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0: Despiértate, nena. No sabemos a quién se lo habrá dedicado el Flaco Spinetta. Pescado Rabioso, uno de los momentos más emblemáticos del rock argentino, fundacional, momentos de las bases, los pilares. Siempre decimos que el rock argentino tuvo varias fundaciones. En los 80 tuvo otra refundación, en los 90 también. Como todo hecho cultural, está lleno de vida y muta, ¿no? Ninguna cultura es igual a lo largo de la historia, va cambiando, aunque los cambios sean más lentos o más rápidos, cambios al fin. Toda cultura que no se modifica, que está muerta, ¿no? Si algo está igual durante 100 años, es que, bueno, no hay gente que esté viviendo esa cultura. Bueno, vamos a situarnos en este tramo del rock argentino, en este momento fundacional, porque el fin de semana se cumplieron 51 años de la despedida de una de las bandas que también formó parte del momento fundacional. No estuvo al principio, pero sí dos o tres años de que empezó a llamarse o a hablarse de rock argentino, ya existían, y estamos hablando de Sui Generis. Sui Generis, la banda que integraban Nito Mestre y Charly García en formato dúo, que empezó la historia musical siendo casi un grupo de country, ¿no? De música de folk, podríamos decir, más que de country, ¿no? Porque es un término muy estadounidense, pero que estaba lejísimo de ser una banda de rock. Y a lo largo de la historia, que no fue muy larga, dicho sea de paso, Sui Generis se forma en 1969... y bueno, se separa en este disco que estamos escuchando de 1975, que no era la idea. La idea era grabar un disco de estudio que marcara el final, el cierre de Sui Generis y hacerlo prolijamente. Pero bueno, una serie de circunstancias hicieron que todo fuera casi caótico en este momento. Recordemos brevemente Sui Generis, ¿no? Empezó, como decíamos, siendo una banda o un dúo que típico de los fogones, ¿no? Canciones con guitarritas, todas canciones que tienen que ver con el existencialismo, esta cosa que en la década de 70 también fue un tema bastante recurrente. Obviamente la vida, la muerte, bueno, de hecho el primer disco de Sui Generis se llama Vida, de 1972, el segundo Confesiones de Invierno, de 1973, y el tercero Pequeñas anécdotas sobre las instituciones, de 1974. Estos son los tres discos que originalmente editó Sui Generis en su historia. Y vos decís, la pucha, que se han cantado las canciones de Sui Generis en los fogones, las hemos escuchado hasta el hartazgo en las peñas, y sin embargo solo grabaron tres discos en su historia. Es cierto que después le agregaron otro en esos rejuntes que hacía Charly García, que, bueno, cada tanto que necesitaba dinero juntaba a Sui Generis o a Serú Girán, de acuerdo a sus intereses. Bueno, grabó un disco, o mejor dicho, grabó dos, uno de estudio que se llama Sinfonías para Adolescentes, del año 2000, y se editó, no es que lo grabó, se editó la tercera parte de Adiós Sui Generis, disco que estamos recordando, en el año 1996. Bueno, la historia cuenta que Sui Generis entró en una especie de torbellino en el que estaba la censura de un gobierno y de una dictadura que ya venía, sus fans que lo único que hacían era pedirles los temas de sus inicios a Sui Generis, no quería escuchar las nuevas canciones, y la banda un poco que estaba aburrida. Bueno, este contexto, en estas situaciones que se graba Adiós Sui Generis en el Luna Park. Si vos escuchaste el disco, yo en mi caso tuve la fortuna, ni sé cómo llegó a mi casa, de tener el vinilo, ¿no? Te estoy hablando quizás del año 83, 84. Y escuchaste el vinilo, te das cuenta que es un recital bastante caótico, donde las canciones por ahí se cortan, donde empieza una zapada. Y años después me enteré que esto era un recorte, que el verdadero disco era más caótico todavía. Duraba como, no sé, 3 horas y media. De hecho, después se le agregó este disco. Se hizo una edición especial en vinilo, en una caja, con 3 vinilos. Y en el año 96, cuando explota el CD, digamos, que se transforma en la forma de escuchar música en CD. Bueno, la compañía discográfica decide editar el recital completo, que no se conocía, porque solamente, a pesar de que eran dos discos, bueno, fue muy caótico. El recital se grabó entre el 5 y el 6 de septiembre de 1975, exactamente hace 51 años, en el Estadio Luna Park de Buenos Aires, en el marco de una serie de conciertos de despedida de la banda Sui Generis, que estaba compuesta en ese momento, porque a pesar de que era un dúo, era una banda, era un dúo porque, bueno, era un dúo compositivo, los que cantaban, pero tenían una banda atrás. Además de Charlie, además de Nito Mestre, estaba Rinaldo Raffanelli en el bajo y Juan Rodríguez en la batería. Históricos músicos que después, hay que decir, no trascendieron mucho en el rock argentino, pero que, bueno, formaron parte del momento más grosso de Sui Generis, siendo parte de la grabación de sus discos y de este disco en vivo doble y después triple. El grupo musical ya se encontraba hastiado cuando realizó el recital, hastiado de todas las críticas que recibía, la monotonía de los fans que le pedían temas viejos, la censura que se interponía en sus recitales. Y ante toda esta situación, la banda, sobre todo Charlie y Nito, deciden grabar un disco de despedida que se iba a llamar Ácido. Mirá vos el título que le iban a poner al disco de despedida. Tendría que ser Ácido Sui Generis, ¿no? Entre paréntesis. Bueno, finalmente el disco este, Ácido, nunca fue terminado. No sé si ahora que lo estoy leyendo es un chiste de ácido, de los ácidos de las drogas, o ácido que terminó, de que finalizó el proyecto Sui Generis. Pero bueno, este disco que se iba a llamar Ácido nunca se terminó, y bueno, decidieron, con la grabación caótica del recital caótico, transformar eso en el disco de despedida. La separación se debió a que Charlie García quería grabar un disco instrumental cuyo nombre, bueno, era justamente Ácido. Sin embargo, las críticas de parte de los seguidores, los productores, incluso la misma banda, terminaron por cansar a Charlie, quien sentía que necesitaba adoptar un nuevo rumbo. Así fue que decidió la disolución del grupo y, no sé, semanas después armó la banda de rock progresivo que no tuvo tanta trascendencia, pero sí mucha profundidad musical, que fue La Máquina de Hacer Pájaros. El 5 de septiembre de 1975, en el Luna Park, el grupo se presentó ante 30.000 personas, una cifra totalmente inusual. Ahora sí, los festivales de rock y eso son más que comunes, pero en esa época, en los 70, que haya 30.000 pibes y pibas para una banda de rock, una sola banda de rock, era toda una noticia. La concurrencia fue tal que tuvieron que realizar dos conciertos la misma tarde, porque el público no entraba todo junto en el estadio. Mirá vos el nivel de improvisación, ¿no? La iluminación pertenecía al grupo chileno Los Jaivas, conocidísima banda folclórica andina del grupo del país trasandino, quienes les prestaron los artefactos a Sui Generis, todo lo que era el sistema de iluminación, para que cubrieran ese show, ese doble show ese día. El público demostró su tristeza ante la separación, a tal punto que al final de la primera función, García debió pedir que luego de dos temas se retiraran. A pesar de los grandes desperfectos de sonido, el concierto se registró en una película y en un LP doble que fueron comercializados por separado. Años más tarde, en 1994, Jorge Álvarez, ex productor de Sui Generis, rescató temas desechados del disco y editó Adiós Sui Generis volumen 3. Recordamos que está el volumen 1 y el volumen 2 en vinilo y en CD, pero ahora está el volumen 3 en CD y también en vinilo en una caja especial. Una de las anécdotas es que una de las funciones, al momento de querer tocar Fabricante de Mentiras, la gente empieza a aplaudir a destiempo y Charlie decide empezar a zapar, a improvisar, justamente lo que estamos escuchando, a los gritos, mientras se mantenía el acorde y la banda se unía en ese acorde. La película homónima se estrenó en el año 1976, no un muy lindo año para estrenar películas en la Argentina. Señoras y señores, vamos a celebrar 51 años de un concierto caótico, de un disco caótico y además de un disco inconcluso, porque quienes escucharon Adiós Sui Generis en sus versiones originales no sabían que eso era un recorte de un disco mucho más amplio que recién en la década del 90 se conoció, con este volumen 3 que finalmente puso al oído de los fanáticos de Sui Generis todo el recital neto de aquel caótico 5 y 6 de septiembre, donde saquen esta cuenta ustedes. En un momento dado tuvieron que decir, chicos, de acá para allá, esperen, porque van a entrar dentro de 3 horas, vamos a hacer 2 shows, porque no entran en el Luna Park. Así de improvisado, así de caótico y así de loca fue la separación de una de las bandas más importantes del rock argentino.
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0: Vamos a hacer el último tema.
1: Gracias.
2: Hola. Es que ustedes saben.
1: Hola.
2: Ustedes saben que hay muchos chicos afuera que están hace mucho tiempo llegando a entrar. O sea que les pido por favor

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7: Nacional da la hora. 9:35 p.m. Seguí en tu radio.
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Bueno, hoy está cumpliendo 75 pirulines, esta gran cantante. Siempre que presentamos a una mujer en el mundo del rock, sobre todo una mujer de hace, no sé, 30 años, 40 años atrás, tenemos una doble admiración, bueno, y más también, ¿no? Pero bueno, tenemos una doble admiración, primero por el arte y el talento que tienen, y después por haberse abierto camino en un mundo tan duro como es el de la música y el del rock, tan machista, ¿no? En el caso de las mujeres, debe ser realmente el doble o el triple de trabajo el poder trascender y poder imponer tu arte. Pero bueno, tuvo la personalidad, tiene la personalidad, el talento, la belleza en la voz. Bueno, es realmente muy característica. Si la escuchás, te das cuenta que es ella. Estamos hablando de Chrissy Handy. Christine Helen Handy, así es el nombre completo, de la cantante fundadora del grupo The Pretenders. Nació un 7 de septiembre de 1951 y, como decíamos, además de cantante, es guitarrista, es compositora y además es activista de varias cuestiones. Bueno, como decíamos, compositora de varias canciones y además se ha dedicado a la poesía, además de hacer canciones, que no es lo mismo. Bueno, fundadora, vocalista, compositora y único miembro del activo grupo anglo-estadounidense, porque bueno, se considera a Pretenders, muchos tienen a Pretenders como un grupo inglés, ¿no? Por el sonido que tiene, la música que hacen, pero bueno, Chrissy Handy nació en Estados Unidos, aunque en algún momento se tuvo que ir. Tuvo su cameo, su participación en una serie famosa, en la serie Friends, serie que yo jamás vi, pero bueno, sé de qué se trata porque la veíamos de reojo. Y ahí estuvo participando como Stephanie en el capítulo número 6 de la temporada 2. Para los fanáticos, pueden ir a buscar el capítulo que se llama El del bebé en el autobús. Bueno, ahí participó con...

Inglaterra, lugar de origen de sus héroes en la adolescencia. Estamos hablando de los Beatles, los Rolling Stones o el mismísimo Jeff Beck. Bueno, estudió Bellas Artes en la Universidad de Kent, experimentó con la contracultura, el hipismo, las drogas, el vegetarianismo y la música oriental. Fíjate, casi un proceso como les pasó, por ejemplo, a los Beatles, sin ir más lejos, o a los Rolling Stones. A las grandes bandas también pasaron por su etapa hippie, por su etapa de drogas psicodélicas, por su etapa contracultural, vegetarianos, la mística oriental. Creo que es casi un camino, o fue un camino en común que hicieron varios artistas en la década de los 70. Entra a formar parte de una banda donde coincide con Mark Modersbaugh, también de la localidad ahí de Akron, y luego en Devo, gran banda conocida de la década del 70. Fue testigo en 1970 de la masacre de la pretemporada allí, conocía a Jeffrey Miller, una de las víctimas. Recordemos que hubo también una conocida masacre en los 70 de las que hay tantas veces en Estados Unidos, y se produjo con gente muy cercana a Chrissie Handy en la localidad donde ella residía. Tras acabar sus estudios, alternó distintos trabajos, entre ellos los de moza, camarera, para sobrevivir y costearse el viaje a Inglaterra que tanto quería realizar. En 1973 consiguió trasladarse a Londres, donde trabajó en un estudio de arquitectura por 8 meses, y es entonces cuando conoció al crítico británico de rock Nick Kent, con el que inició una relación. Este le ofreció un puesto de redacción en el semanario musical New Musical Express, NME, que es como la revista pelo de Inglaterra, si querés, donde trabajó brevemente. Chrissie Handy terminó por ser dependienta de la entonces desconocida Boutique Sex, propietaria de Malcolm McLaren y Vivian Westwood, desde donde saltarían más tarde a la fama mundial Sex Pistol y la estética punk británica, de la que fue despedida tras protagonizar un altercado con un cliente. Claro, trabajó en la firma que acompañó a los Sex Pistols en su lanzamiento, la firma de ropa, digamos, ¿no? Los Sex Pistols eran muy punk, pero ningunos tontos para hacer negocios. Desde allí se trasladó a Francia, donde trató sin éxito de reunir una banda, para regresar a Cleveland en 1975 y de nuevo a Francia en 1976. Bueno, después de tantas idas y vueltas, grabaciones, finalmente uno de los demos grabados por Handy llega a manos de Dave Hill, propietario de la discográfica Real Records. Hill comenzó a intervenir en la dirección de la carrera musical, empezando por saldar el alquiler del local donde ensayaba el artista, que no tenían plata ni para pagar la sala, y aconsejándole que se tomara el tiempo necesario para reunir una banda. En la actualidad, Handy vive en Londres, donde mantiene justamente su casa, donde vive desde hace muchos años. Bueno, Pretender lanzó su primer disco en 1980 con el nombre, sí, Pretender, tal cual, ni más ni menos. Y el segundo, para no salirse de la originalidad, en 1981 se llamó Pretender 2. Tiene, bueno, un gran y prolífico hacer discográfico. Voy a contarle los discos de estudio, son 6, 10... Tiene 12 discos de estudio, que incluye el último del año 2025, el año pasado, Kicking Where in Hearts se llama, y por supuesto que tiene muchos trabajos solistas bajo el nombre de Chrissie Handy. En el 2014, Stockholm, 2019, Balbon Wow, en el 2021, Studying in the Doorway, y en el 2025 también sacó un disco solista llamado Duet Special. Así que bueno, vamos a festejar, celebrar la voz profunda, con muchísima personalidad, de Chrissie Handy, la cantante, hoy la única fundadora original que queda en la banda de Pretenders, banda inglesa-americana, que suena así y así la recordamos.

Bueno, 75 años está cumpliendo Chrissy Handy, la gran voz de los Pretender, gran voz de los 80 del rock mundial, que todavía está muy vigente y que hoy recordamos en su cumpleaños 75. Y así vamos a ir buscando la retirada de esta noche de Radio Nacional Santa Rosa. Recuerden que mañana vamos a estar una horita de 20 a 21 horas porque vamos a tener fútbol, vamos a compartir la transmisión del partido entre Boca y San Pablo por Copa Sudamericana y bueno, la transmisión comenzará a las 21 horas, así que nos vamos a despedir con otro gran artista. Seguimos en Inglaterra, bueno, aunque Chrissy Handy es estadounidense, pero vivió mucho tiempo en Inglaterra, y vamos a despedirnos con Jamiroquai, la banda del señor JK, que va a venir a la Argentina, va a estar el 17 en Buenos Aires con todo su histrionismo, con todo, bueno, el glamour que JK tiene sobre el escenario, único miembro original de la banda Jamiroquai, que apareció allá por los 90 y que hoy está más vigente que nunca. Señoras y señores, en operación técnica puesta en el aire, musicalización, lo tuvimos al señor Pablo y payasito Aymar. Mi nombre es Rolo Capello. Mañana volvemos a las 8 de la noche, como siempre, con más Noche de Radio Nacional Santa Rosa.

0: Sí, sí, me dijo Rosa. Casi todas las chicas son nuevas.
1: Sí. De antes quedamos Rosa y yo. La verdad es que cada día está más aburrido. A tus amigos tampoco los vi más.
0: No sé. Ahora no salgo casi nunca con ellos. Muchas veces pensé en ir a verte, pero por una cosa o la otra... ¿No tienes nada para tomar?
1: Creo que hay ginebra. ¿Te gusta?
0: Sí, sí, lo mismo, sí. Está muy linda.
1: ¿Sí? Y eso que me ves sin maquillaje.
0: No, no, en serio. Está muy bien. Hace mucho que quería charlar con vos, ¿sabes? ¿Y vos me extrañaste?
1: Al principio, cuando de golpe dejaste de venir. Después me enteré de que te habías casado.
0: En cambio, yo sí te extrañé. Casi no hubo un día en que no me acordara de vos. Sobre todo cuando se hacían las 2 o 3 de la mañana. ¿Te acordás de la noche que pasamos juntos? Sí. Esas madrugadas que terminábamos tomando café con leche con medialunas en el Ramos. Fue una linda época, ¿no?
1: Sí, puede ser.
0: Para mí sí. Creo que fue la mejor época de mi vida, ¿Y vos? ¿No te pensás casar?
1: A lo mejor. El día que encuentre un hombre.
0: Bueno, supongo que hombre no te falta.
1: Ah, pero yo digo un hombre de verdad. Además tiene que tener plata y ser muy buen mozo. Y tiene que quererme mucho.
0: ¿En serio pensás así?
1: Sí, chiquito, sí. Ahora estoy muy difícil. ¿Será que cada vez entiendo mejor las reglas del juego?
0: Estás cambiada, Dora.
1: ¿Yo? No, estoy siempre igual. Un poco más vieja, nada más.
0: Bueno, que antes no hablabas así.
1: No, vos tampoco. En aquella época pensabas recibirte de ingeniero y casarte conmigo. ¿Te acordás cuando me lo dijiste?
0: Sí. Pero vos no lo creíste.
1: Claro que no. Pero me gustaba oírlo, ¿eh? Fue cuando te fuiste de tu casa y te pasaste 3 días aquí.
0: 3 días, qué lindo. Fueron 3 días bárbaros, ¿no? Así que no vas más a Bagatel.
1: 2 o 3 veces por semana. ¿Y vos qué haces? ¿Siempre trabajás en el mismo lado?
0: Siempre.
1: Ay, no tomes tanto, te va a hacer mal.
0: Ah,
1: ¿querés un café?
0: Bueno.
1: ¡Ay, epa!
0: No, Dora, Dora.
1: ¿Qué abrazo?
0: Dora. No sabe la gana que tenía de verte, Dora.
1: ¿Sí?
0: Sí, de verte, tocarte, besarte.
1: Ay, bueno, tengo que hacer el café.
0: Estás muy linda, en serio. Ahora que volvimos a encontrarnos, podemos vernos más seguido, ¿no? Yo tengo que arreglar un poco mi vida. Voy a dejar la oficina, ¿sabes? Ando buscando un corretaje, algo más libre. Entonces te voy a poder ver seguido.
1: Sí.
0: Sí, sí. Todo este tiempo anduve con problemas, pero ahora las cosas van a cambiar, yo sé que van a cambiar. Lo primero que tengo que hacer es dejar esa oficina. Mira, hoy me dijeron algo bárbaro. Hay tiempo hasta los 30 años. Después, uno queda moldeado.
1: Mira.
0: Y la verdad es que yo no hice nada hasta ahora. Recién me encontré con unos compañeros del secundario, uno es abogado, el otro ingeniero, el otro industrial. Me sentí un fracasado. ¿Y qué hago ahora? Trabajo todo el día y de noche voy al café. Esa es mi vida. No tengo más nada.
1: ¿Y tu mujer?
0: Mi mujer. El casamiento fue un error. Me di cuenta enseguida.
1: ¿Qué pasa? ¿No te quiere?
0: Sí, me quiere. Demasiado me quiere. Pero no me comprende. Para ella todo está bien. Todo lo que le preocupa es que esté más tiempo en casa Y le explico que no puedo quedarme todo el tiempo en casa, que me gusta ir al café, pero no lo entiende. No, con Carmen no se puede hablar. Ella cree que soy un hombre feliz.
1: Voy por el café.
0: No, quédate.
1: ¿Y vos la querés?
0: Sí. La quiero como... como una buena amiga. Es muy buena, ¿me entendés? Oh, pero antes del café voy a tomar otra ginebra, dale.
1: Te vas a ir mal. No.
0: Tengo que emborracharme para poder besarla, ¿sabes? Para sentirla. ¿Qué sé yo? Todo esto no tiene sentido, ¿no? No sé qué voy a hacer, no sé. No sé.
1: Bueno. A ver, deja esa ginebra, dale. Toma este café.
0: Soy un pobre tipo, Dora.
1: Ay, vamos, viejo. ¿Qué te pasa? Tómate demasiado.
0: Abrázame, por favor, abrázame fuerte, abrázame.
1: No,
0: quisiera quedarme así toda la vida, así.
1: Salí.
0: Dora,
1: déjame.
0: Mi vida, no sabes lo que te necesito.
1: Basta.
0: No tengo a nadie, Dora. No. Quiero quedarme con vos esta noche.
1: No.
0: Yo te quería, Dora. Ahora me doy cuenta que te quería en serio.
1: Sí, chiquito, sí. Me querías mucho. Pero te casaste y no apareciste más. Ni siquiera me dijiste que estaba de novio.
0: No sabía lo que hacía en aquella época.
1: Y ahora sí.
0: Dora, Dora, te necesito.
1: Ay, déjame.
0: ¿Qué pasa?
1: Basta, viejo, basta.
0: ¿Pero no quieres besar?
1: No.
0: Pero recién no entiendo, ¿por qué?
1: ¡Basta!
0: ¿Pero qué pasa? ¿No quieres estar conmigo?
1: No.
0: ¿Por qué no?
1: Porque no tengo ganas.
0: Es la primera vez que me lo decís. Pero recién te dejaste besar.
1: Me dio lástima verte así.
0: Vamos, ahora yo te quiero.
1: Ay, por favor, Julián.
0: Vení, por...
1: ¡Soltame! Lo que querés es acostarte conmigo. No, viejo, no. Ya no estoy para ese juego, lo siento.
0: ¿Por qué decís eso?
1: Porque te conozco. Estoy cansada de ser utilizada, ¿me entendés? El cuento del amor, no me lo venden más.
0: Yo no te estoy mintiendo.
1: Quizá en este momento no. ¿Pero qué va a pasar después? Hace 2 meses caí por última vez. Vino alguien a Bagatel. Tenía un año de casado. Me gustó realmente. Tenía algo de pibe. Lo tuve que besar yo por primera vez, imagínate. Habló toda la noche. Me recitaba versos. Después vinimos acá. ¿Sabés qué me dijo? Que era la primera mujer verdadera que conocía en su vida. No me tocaba. Estaba sentado ahí y me miraba con sus ojitos de nene. Prácticamente yo tuve que hacerlo todo. Y me gustaba, ¿eh? No le pedí nada, te lo juro. Solo que se mantuviera así y me dejara ser. Cuando se sacó el gusto, lo primero que hizo fue mirar la hora. Y hablar de su mujer, de su pobre mujercita que lo estaba esperando. Casi se pone a llorar. ¿Cómo pude hacerle esto a mi mujer? Decía. Se vistió y se fue. No, viejo, no. A esta altura de mi vida, eso no. Ahora salgo con un viejo, qué sé yo. Tiene más de 60, nos encontramos todos los miércoles para cenar y bailar. Casi ni me toca y me da 3.000 pesos por noche. Eso es mucho más honesto, ¿entendés?
0: Pero... ¿no te gustaría estar esta noche conmigo?
1: Quizá. ¿Pero para qué? ¿Para hacerme sentir lo que soy? No. Yo soy una puta, pero no me gusta que me lo hagan notar.
0: ¿Por qué hablas así?
1: Por favor, Julián. Lo único que falta ahora es que me tengas lástima.
0: No, Dorita.
1: No me toques. Por favor, andate.
0: ¿Que me vaya?
1: Sí.
0: Pero ¿Qué pasa? ¿Acaso hice algo que te molestó?
1: Andate, por favor. Y no vengas más a verme acá. Solo recibo en Bagatel.
0: Está bien. Chao, Dora.
2: Es de madrugada. Julián llega a su casa, entra en la cocina, se saca el sobretodo, el saco, la corbata y va dejando todo sobre alguna silla. Luego se sirve un poco de agua. Ahora está sobrio, pero aún bajo los efectos de la borrachera. Carmen viene desde la habitación. Se ha arreglado un poco para agradar a su marido. Lo observa un momento mientras Julián bebe el agua. Luego se acerca y le da un beso en la mejilla.
3: Llegaste. No te esperaba tan pronto. Tan temprano, mejor. ¿Se hizo la cena al final?
0: Sí, pero todos teníamos que trabajar mañana, así que...
3: Sí. ¿Quieres un café?
0: Sí.
3: Bien. ¿Y qué tal? ¿Qué dicen tus compañeros?
0: Están bien. Cada cual en lo suyo. ¿Vos saliste?
3: No. Quería que me vieras sin el batón. Tenés razón, ¿eh? Lo estuve mirando esta tarde y... Está la miseria. Mira, el mes que viene, cuando renueve el crédito, me voy a comprar otro. Julián, esta tarde habló papá.
0: ¿Ah, sí?
3: Para ver si vamos el domingo. Yo le dije que sí. Y entonces empezó, seguro que van a venir, ¿no? No me van a fallar, ¿eh? Le aseguré que íbamos. Qué cosa, ¿no? Pobre viejo. Parecía un chico. Y a vos te quiere con locura, mírame. ¿Sabes lo que me dijo? Me dijo, quiero jugar un truco en pareja con él. Pero además, te amenazó, ¿eh? Me dijo, y tiene que traer una botella de coñac, porque si no, no lo voy a dejar entrar. Estaba enloquecido, ¿sabes? A toda costa quería hablar con vos. Yo entonces le dije que venía tarde, que, bueno, porque tenías una cena y qué sé yo, toda la cosa que me dijo. Ese gordo sí que se la pasa bien. Que venga Garín y que sepa lo que es trabajar la tierra. ¿Cómo me hizo reír? Julián, acá tengo el café calentito en el termo, ya está preparado. Toma, dale, ponete azúcar. El domingo vamos a tener que salir temprano.
0: ¿Qué?
3: Sí, para ir a lo de mamá. Digo, que vamos a tener que salir temprano para que no nos pase lo de siempre, ¿no? Que llegamos justo para la hora de almorzar y bueno, y además yo quiero que a la mañana vayamos a visitar a la tía Chola. Ya hace un año que no la vemos. No te enojes, yo sé que a vos mucho no te simpatiza, pero bueno, no, la tenemos que ver, ¿eh? Esta vez vamos a dar una vueltita por la casa, ¿eh, sí, Julián?
0: Está bien, Carmen, está bien.
3: Ah, bueno. ¿Te dije que iban a estar Jorge y Esther con los nenes? Tengo una gana de verlos, son tan lindos. Bueno, ¿sabes lo que me dijo mamá?
0: ¿Qué?
3: Que a Pablito le enseñaron a decir tío.
0: Ah, mira qué lindo.
3: Te va a decir tío. a ver, lo ideal sería tomar el ómnibus de las 9, así llegamos a eso de las 10:30. Julián.
0: Sí, qué sé yo, Carmen, sí, qué sé yo, lo que voy a hacer el domingo, con todos los problemas que tengo, y vos me venís a hablar el domingo de tu papá, de tu tía Chola, no sé lo que voy a hacer el domingo, la verdad es que no lo sé.
3: Pero nos esperan, Julián. Yo le dije que íbamos a ir.
0: Bueno, está bien, Carmen, vamos a ir, vamos a ir. ¿Te parece bien? Vamos a ir. ¡Pero carajo!
3: Julián.
0: ¿Por qué todo tiene que salir así? ¿Será posible? Miralo al idiota ese de González. Lo encontré hoy. Tiene un negocio de fotografía en la calle de Santa Fe. Cuando trabajaba en Rivaldo era un infeliz. No sabía hacer ni un informe. Se lo tenía que hacer yo. Ahora está lleno de plata. Un analfabeto es. Resulta que ahora es un señor. Pero se fue de Rivaldo. Se fue a tiempo.
3: No, no, Julián. Por favor, no te pongas así. Ya vas a ver. Ya se va a arreglar.
0: ¿Para arreglar qué? ¿Arreglar qué? Para vos todo es fácil. Pero yo ya lo tengo decidido. Voy a irme de Rivaldo.
3: ¿Y qué vas a hacer?
0: No sé. Irme al interior, allí hay oportunidades.
3: ¿Irte solo?
0: Sí, por un tiempo, hasta que consiga algo.
3: Entonces, ¿nos vamos a separar?
0: Por favor, Carmen, por favor.
3: Pero si está muy claro, Julián. Lo que pasa es que vos querés separarte de mí, eso es lo que pasa. No, no hay ninguna necesidad de que te vayas al interior. Podés irte a lo de tu casa, a lo de tu mamá, eso, sí, ahí nomás. Y total, el problema soy yo, ¿no, Julián? Sí, soy yo. ¿Qué pasó entre nosotros, Julián? Ya no me querés más. ¿Eh? Ya no te gusto más. Yo te quiero, Julián. Yo te quiero mucho. Te quiero.

0: Eso es lo único que tengo, Carmen. Lo único.
1: Ya, ya va. Va a pasar todo, mi amor. Por favor, no. No estés así. Lo importante es que. Es que estemos juntos, sí. Eso es lo importante. Es que no nos vamos a separar nunca, ¿no es cierto? Y sí. Si vamos a dormir. Es muy tarde, Julián, y mañana vas a estar cansado. Ah, Julián, cerrá la llave del gas.
0: Sí.
1: Trae el reloj. Ponelo a las 7, que me tengo que levantar un rato antes para plancharte la camisa.

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2: ¿Qué dice, Flores?
3: ¿Cómo le va, querido Héctor?
2: Qué gusto, bien, muy bien.
3: Que le mando un gran saludo al Tata Cedrón. Qué tipo importante el Tata Cedrón.
2: Qué tipo interesante, ¿no? Sí. Qué lirismo, qué... Tiene mi misma edad.
3: Sí.
2: Y una vitalidad como la mía, por eso me gusta. Sí. Y lo veo, ¿viste? El semblante
3: está
2: que
3: muy
2: tiene.
3: Muy bien.
2: Está muy bien. Y se le debe tanto a este muchacho. Sí. Al margen de que te siempre están los gustos, ¿no?
3: Sí.
2: De lo que te parece un cantante, lo que te parece una composición. Pero digo, hay poetas, por ejemplo, que no hubieran sido rescatados si el Tata Cedrón no le hubiera puesto música a esos poemas.
3: Claro.
2: Y está con otras cosas más.
3: Bueno, él no hizo Trotuar de Buenos Aires con...
2: Sí, claro.
3: Con Cortázar.
2: Claro. No sí, sé sí. si con Cortázar, no me acuerdo, pero...
3: Sí, sí. Yo sí me acuerdo. Yo lo tengo ese disco.
2: ¿Lo tenés?
3: Sí, sí. Vereda de Buenos Aires.
2: Ah, sobre Cortázar. Acerca de Cortázar.
3: Que son poemas de Cortázar, claro.
2: Sí.
3: Sí.
2: Pero además, lo que le envidio, no lo que le envidio, lo que le admiro,
3: sí.
2: es su constancia para buscar, sí. ir, moverse, esa actividad.
3: Y es una constancia como la suya. Buscar.
2: Yo tengo otro
3: moverse.
2: Tipo de constancia. Constancia un poco más tranquila.
3: No sé, Héctor. Porque usted viene todos los días a la radio y no va todos los días a ningún lado.
2: Ah, bueno.
3: No, bueno, claro. Y sí, ¿no?
2: Todos los días con la bolsita de disco.
3: Son energías que se... Sí.
2: ¿Cómo hay que agradecerle la vida a la energía?
3: Me imagino.
2: A Carrizo le gustaba ser grande también.
3: Sí.
2: Y Pepito, el hijo, me decía, a papá le gusta hacerse el viejo.
3: Sí. Sí, hay gente que cine, ¿por qué no?
2: Pepito tiene un restaurante muy lindo.
3: La cátedra. Ahí en Cerviño.
2: Sí, y Antonio era hipocondríaco, no sé si sabías.
3: No.
2: Vivía visitando.
3: Vivía enfermo.
2: Dice, no sé si está enfermo, pero
3: él mismo
2: me decía que era hipocondríaco. Me dice, la semana tiene 5 días hábiles. Esta semana he visitado en 5 días 8 médicos.
3: Se programaba.
2: Pero además, no cumplía con lo que le decían los médicos. E iba al boliche, al restaurante de Pepito. Sí. Y era amigo de todos los tipos que iban a comer ahí.
3: Pepito, ahí en Corriente.
2: No, a mí, Pepito se llama el hijo.
3: Ah, lo de Pepito, ahí en la cátedra.
2: Claro, como nosotros lo conocimos sí. de nacimiento, le llamamos Pepito. Toda la vida será Pepito, ahí en la cátedra. Entonces, se sentaba en las mesas de los amigos y pedía cigarrillos. Y no tenía que fumar.
3: Sí, bueno, ¿quién le iba a decir que no?
2: Papá, pará con el faso. Se toleraban. Le digo, pero vos dejás de fumar y venís y pedís cigarrillos.
3: Mire, las noches que nacieron mis hijos, los dos varones, que nacieron ahí a media cuadra de la cátedra,
2: sí.
3: que está la clínica esa famosa,
2: sí.
3: las dos noches que yo fui a cenar, con el ímpetu que uno lleva cuando es padre, las dos noches yo cené en lo de Pepito, con Pepito.
2: ¿Ah,
3: estaba
2: ¿sí?
3: Pepito las dos noches, sí.
2: Qué ¿viste? Inolvidable.
3: Debe ser muy loco, me llegó, ¿qué haces? Acabo de ser, es terrible. Pero me acuerdo siempre de, sí, divino. Bueno.
2: ¿Qué me trajiste? Aparte de los saludos del Tata,
3: mire,
2: aparte de los recuerdos que hemos compartido de Antonio.
3: Pharoah Sanders, protegido de John Coltrane.
2: Ah, bueno.
3: Más jovencito que John Coltrane.
2: Conseguiste un protector.
3: Claro, él es el que toca con Alice Coltrane, en los discos de Alice Coltrane. Que ella hizo muchos discos después de muerto John. La banda que la acompaña es la de Pharoah Sanders, que es un tipo muy místico, que es muy famoso un disco de él que se llama Karma, que tiene un solo tema que se llama Karma.
2: ¿Y qué dura?
3: Que dura 32 minutos.
2: Interesante.
3: Un día yo lo pasé en la radio, en El Mundo, en Horizonte.
2: ¿Y cómo lo desarrollan?
3: Es un riff que se sostiene todo el tiempo, es muy bueno. Este que le traje es más o menos más corto, pero es en la misma estructura.
2: Ajá.
3: Un riff que se va sosteniendo con muy ligeras variaciones del en el saxo.
2: Uh-huh.
3: muy ligeras, que uno se da cuenta a los 10 minutos que cambió la melodía. Obviamente es una obra que se tiene que escuchar toda, no se puede escuchar fragmentada, aunque hay fragmentos. Pero
2: eso es lo que vas a pasar ahora.
3: No, esa te dura 32 minutos. Un día yo lo pasé, una sola vez lo pasé en una radio, en Horizonte, en Radio El Mundo, donde sí. compartimos también.
2: Y Ferrari se enojó.
3: No, Ferrari me decía, no puedes pasar. Ferrari no, el otro que estaba con él, que era uno de bigote gordo, que era el de comercial. Que era divino.
2: No me acuerdo.
3: No puedes pasar esto, porque nos perdemos una tanda, todo. Bueno, pero yo, bueno, si lo pide, ha pedido el público, dije. Bueno, si conseguís el público que lo pida, mire lo que hice. No, yo le dije, no, yo hablaba tanto de este tema que la gente me lo empezó a pedir. Entonces dije, si yo consigo 5.000 llamados que lo pidan, ¿vos me dejás pasarlo? Sí. Entonces fui a la radio al otro día y le dije, en esa época no había internet, no había nada.
2: Era puro 5.000 llamados y listo.
3: Era puro llamado telefónico.
2: Y lo digo yo y basta.
3: No, juntamos 5.000 personas.
2: ¿Juntaste 5.000?
3: Sí, estuvimos como 2 meses. De gente que se anotaba. Habíamos dejado una línea donde...
2: Muy original.
3: Quiero karma. Y así lo pasé. 32
2: ¿Por qué se llamaba
3: minutos.
2: Karma? ¿Por alguna razón especial?
3: Es muy espiritual. Bueno, este tema que voy a poner...
2: Hay una espiritualidad en el...
3: Fíjese, este tema se llama Viaje Astral. Astral Travel.
2: Sí. Coincido ampliamente con ese criterio.
3: Bueno, ¿quiere escuchar a Farrah Sanders?
2: Sí, señor. ¿Cómo no?

0: hay un lugar que se llama Open Culture en internet, cultura abierta, que si usted pone John Coltrane, algoritmos, le sale el estudio que hicieron, que son todos como cálculos matemáticos que siempre llevan a la... Es muy loco lo que le estoy diciendo.
1: No, pero es fenomenal.
0: Sí, está ahí.
1: Además, la música es intensamente matemática, la música en general.
0: Y siempre terminaba en el comienzo. Uno no se da cuenta de eso hasta
1: aquí. Extraordinario, en ese caso particular, ¿eh? Es que joven murió Coltrane. Sí. Vos me dijiste que murió a los 30 y pico de años.
0: Sí, 30.
1: Estaba golpeado, siempre parecía que tenía más edad, ¿no?
0: Sí, estaba muy maltrecho físicamente. Bueno, era una época, Héctor, que estábamos hablando del 66, 67, que todavía nadie se había muerto de tomar ácidos.
1: Qué cosa.
0: Entonces la gente creía que era, hacía bien, ¿no? Y después con el tiempo se dieron cuenta que todo eso era terrible.
1: Vos sabés que se comentaba, había músicos que eran de una extracción socioeconómica muy baja y conllevaba una preparación muy baja. Claro. No había casi
0: preparación. No, claro, claro.
1: Cuando... Charlie Parker componía también, tocaba también y se drogaba. Sí. Los otros músicos, muy ignorantes muchos de ellos, creían que la cosa estaba en drogarse, entonces se morían como moscas, pobres.
0: Eso pasaba, claro, claro, pero no era causa de muerte la droga, no se sabía que era causa de muerte.
1: No se sabía
0: que se morían de verdad que al corazón, pobre, o de que se le tapaba un caño, pero en realidad era eso. Bueno, Héctor.
1: Yo he invitado a muchos pianistas que vienen con otra gente. Todos vienen con otra gente. En principio te traje a un gran pianista argentino que se llama Federico Lechner, que vos lo conocés.
0: Lechner,
1: que se juntó con Franco Luciani. Lechner empezó, ¿sabes qué? Ya tocaba el piano a los tres. Después estudió...
0: Un nene de tres años toca el piano.
1: Sí, ¿cómo puede un nene tocar el piano coherentemente?
0: Yo ahí creo lo de las vidas anteriores.
1: Esta cosa tan... Sí, claro, pero por supuesto.
0: Quedó un archivo abierto de la vida anterior que el pibito a los tres años toca el piano como Chopin, y uno dice...
1: Y si no, ¿cómo tocas como Marta en otro orden, no?
0: Claro, bueno, Marta Argerich. Claro, bueno, son demasiado pequeños. Yo creo que es una ventana que quedó abierta de la vida anterior.
1: No puede tocar Marta Argerich, Schumann, Schumann a los siete años. No puede aprenderse eso, no hay tiempo de aprenderlo. Se trae genéticamente. Bueno, mira, Lechner, Federico Lechner, estudió mucha música, estudió, se fue a España, muy joven se fue a España. Hace permanentemente giras con los más grandes artistas que hay en España.
0: Trabaja mucho,
1: va de un lado para el otro. Y también hizo un dueto con Franco Luciani, que es otro que se preocupó por aprender la música. De lo de Federico Lechner hay un detalle que me llama mucho la atención. Después de haber estudiado armonía y todo lo que un pianista puede estudiar de técnica del piano y de música, estudió, ¿sabes qué? Educación del oído. ¿Sabías que hay eso? A lo mejor sabías vos.
0: No sabía. Educación del oído.
1: Y tengo que hablar con este hombre. Claro, lo voy a llamar, no sé, pero yo quiero hacer una nota con él. ¿Qué es educación del oído? Ya es super galáctico, ¿no?
0: Sí.
1: ¿Para qué se juntaron con Franco Luciani, un músico rosarino que estudió percusión, que estudió armonía, que estudió varios instrumentos, que estudió armonía, para homenajear a Gardel? Pero considerando a Carlos Gardel un hombre que trasciende sus propias obras, entonces Lechner es un gran intérprete del jazz, por ejemplo.
0: Sí.
1: Y yacean a Gardel. Yacean a Gardel de una manera tan envidiable. Este muchacho, a vos te va a gustar esto. Ganó varios concursos, ganó certámenes, ganó premios. Lechner gana premios siempre. Y obtiene un gran premio con un disco. ¿Sabés cómo se llamaba el disco? Dialogando con Thelonious. ¿Qué te sugiere? Flores?
0: Thelonious Monk.
1: Un analista de Thelonious Monk tiene que saber música y tiene que saber piano.
0: ¿Cómo se acercan estos estudiosos? Yo me acuerdo siempre de un pianista francés que había hecho, no me puedo acordar el nombre, que había hecho.

0: Si vos nunca escuchaste esto, te va a sorprender muy gratamente.
1: No, no, claro.
0: Te
1: claro.
0: traje Amores de Estudiante.
1: Qué lindo.
0: Yaceado al mango. Y lo más lindo, no deja de ser Gardel. Al contrario, te demuestra su trascendencia.

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1: Te voy a decir algo, Héctor. Yo lo que traje ahora, sí, lo voy a tomar con pinzas.
2: Pinzas con Z.
3: ¿Qué trajo,
1: Flores? Es un tipo que está muy mal visto, ¿eh? No sé por qué. Le juro por Dios que yo no sé por qué. Toda la vida me dijeron, no pongas eso.
3: ¿Qué hace?
1: Hacía música pop.
3: Ajá.
1: Predictadura. Vamos a lo de siempre. ¿Acá? Bueno, sí, Buenos Aires de predictadura. Sí, usted sabe que yo crecí en la Galería del Este.
3: Sí.
1: Veo que todavía tengo los amigos ahí que van todavía a la galería, el pedacito que queda.
3: ¿Qué hábito tenía la gente que iba al café de la Galería del Este?
1: Sí, había muchos hábitos raros tenía.
3: No, pero digo, gente como ese amigo nuestro, actor.
1: Sí. Mario Salcedo, Renan, Sergio Renan, querido Sergio.
3: Renan, qué lindo
1: tipo. Qué lindo tipo, Sergio, qué tipo divertido, Dios.
3: ¿Con esa gente aprendías y aprendías bien?
1: Con esa gente aprendí bien, sí, la verdad que sí, sí, a mí me enseñaron.
3: Esa gente, sí. Con esa gente aprendías buenas cosas.
1: Sí, sí. Y sí, la verdad sí. Que sí. Bueno, Quique tenía un local en esa galería. Estaba el bar. El bar.
3: En la mitad, más o menos. No, en la mitad no.
1: Barbudos.
3: En el 30%.
1: En el 30% entrando por Maipú. Sí. ¿Sí? Estaba el bar, que era redondo. Quedaba a la librería de la ciudad.
3: Ahí va Borges.
1: Oh, iba Borges, claro.
3: Ahí va Borges. Porque me vi enfrente Borges, creo.
1: Y para el único lugar que llegaba. Iba tocando la pared y llegaba.
3: Claro, porque ahí lo orientaban, lo trataban bien.
1: Sí, sí. Estaba la librería de la ciudad, después enfrente estaba el Macintosh, el anticuario. Que
3: sí,
1: siempre venía con iba a comprar cosas, se iba a comprar un jarrón a San Juan, porque tardaba 10 días y venía con un jarrón y lo mostraba toda la tarde. El agujerito, la disquería de los Nicholson, que le mandamos un beso a los Nicholson. Y enfrente había un local, enfrente al agujerito, que se llamaba Kiss, que tenía el logo como la banda de rock, Kiss, ¿sí?
3: Sí.
1: Que era de Quique, que lo atendían chicas muy lindas.
3: ¿Qué Quique?
1: Villanueva.
3: ¿Qué es que Villanueva?
1: ¿Lo tiene?
3: ¿Cómo no voy a tener a Quique Villanueva? El del guante.
1: Sí.
3: El del guante. Pero ¿cómo no?
1: El de los náufragos.
3: Sí.
1: El cantante. Sí. Una voz sensacional. Un autor sensacional. Con Francis Smith componía.
3: Sí, sí.
1: Sí, bueno. Quique tenía el local.
3: Otro, ese fue amigo mío.
1: Sí, con suerte. Fue amigo mío. Este. Francis, sí. Francis sí me dijo.
3: ¿Fue amigo mío?
1: Sí, Francis sí me dijo. ¿Quique? Quique lo tenía.
3: A Quique lo conocía, sí. Pero no. Yo con Francis, inclusive, sí. Hicimos un viaje a Israel. Después
1: sí, me contó.
3: Coincidíamos en algunas inquietudes esotéricas. Sí.
1: Gente divertida también.
3: Era muy divertido, pero además era profundo y yo aprendí muchas cosas importantes para mi vida.
1: Sabían mucho estos tipos.
3: Sí, sabían.
1: Bueno, Quique trajo en ese local, fue el primero que vendió mostacillas acá. Que en esa época que no tenía un collar de
3: mostacillas.
1: Sí. Bueno. Yo era muy fan de Quique Villanueva de chiquito,
3: sí.
1: Porque mis primas escuchaban en los bailes la música, lo iban a ver a los en los carnavales, ¿sí? Yo era chiquito, no iba, pero lo escuchaba, me acuerdo que me quemaban la cabeza con los discos de él. Con el tiempo lo conocí ahí en la galería, pero como yo era del rock, estaba muy mal visto Quique en el rock. No sé por qué. La verdad, esa cosa que teníamos...
3: ¿Quién está mal visto?
1: Quique. Había gente que
3: decía... ¿Qué tiene que ver con fuera del
1: rock? No sé, pero no sé explicarle esto, pero era así. Cuando voy a la radio y voy con los discos aquí, eso no lo pongas, me decía.
3: Que él era pop, claro. Era
1: sí,
3: pop,
1: qué
3: no
1: sé
3: era
1: yo, rock. Éramos más boludos también, Héctor, qué sé yo. No sé qué teníamos en ese momento que...
3: ¿Medio intransigentes?
1: Sí, medio intransigentes, no sé.
3: Pero eso pasa con todos los jóvenes.
1: ¿Sí? Ah, sí, cuando claro. Es joven.
3: Hoy día también.
1: Hoy día también, sí, lo veo. Sí, hoy día lo veo. Pero bueno... Quique, yo siempre fui fan de Quique, a mí siempre me gustó la música de Quique y me pone de muy buen humor la música. Es raro que me pase eso, porque vio que trabajamos con la música hace mil años, que una música nos cambie el humor ya es raro. A mí la música de Quique siempre me pone para arriba, siempre, o sea, nunca salí deprimido después de escuchar un disco de Quique Villanueva. Se murió hace unos años, Quique ha dejado... muchos discos de los que no hay muchas copias ahora. No sé por qué, como quedó una nebulosa la música de Quique Villanueva. Es raro lo que pasó con eso. Es un caso muy raro, sí. Y yo quiero traerle una canción que se llama Quiero Gritar Que Te Quiero. Quiero Gritar Que Te Quiero. Que es una canción que se cantó. Para mí es una de las mejores canciones que escuché en mi vida. Sí, esto es lo que
3: sonó mucho en las radios, eso.
1: Claro, esta música es la que hacía Pearl Harum, todo eso, que como lo hacían en inglés y venían de Inglaterra, que cuando lo hacía uno acá decía, nada, este otra vez es de Salame. Pero yo quiero poner, quiero gritar que te quiero por Kike Villanueva, porque me parece una genialidad.
3: Con el guante, con el guante. En una sola mano.
1: En una sola, sí, para la vamos.

0: Qué lindo.
1: Mire, ¿sabe que me vino a la cabeza?
2: Liliana, muy bien.
1: Liliana Caldini, en minifalda bailándola con Fernando Bravo en televisión.
2: En ¿cómo se llamaba? ¿Alta Tensión?
1: Alta Tensión.
2: Alta Tensión.
1: Sí. Sí, sí, sí.
2: Estaba Fernando ahí, sí.
1: Y Lilian.
2: Sí. Pero él era el conductor. ¿Ella iba de visita o era co-conductor?
1: No, era co-conductor. Sí, sí. Me gustó, lo noté así.
2: Sí, no, anduvo muy bien eso. Además me gustaba mucho ver a estos chicos ahí.
1: Qué lindo.
2: Sí.
1: Bueno.
2: Bueno, mira, Flores, ni bien comenzó este ciclo que tan generosamente nos hospeda.
1: Sí.
2: Vos trajiste una grabación de Astor de lo que es el 46 y trajiste Chiqué y una versión rara del significado de Chiqué que no, te la vendieron cambiada.
1: ¿Sí?
2: Sí.
1: Ah, ¿sí? ¿No es así?
2: No es así. Chiqué es aparentar una desmesura, tomarle el pelo al otro, cargarlo.
1: ¿Eso es un chiqué?
2: Demostrar una superioridad que no se tiene.
1: Ah, sí. A mí me habían dicho que era el orgasmo fingido.
2: No.
1: El chiquetazo.
2: Porque viene, se mezcló con el lunfardo, pero viene, ¿sabes de qué? Se mezcló con el lunfardo. La palabra es francesa.
1: Chiqué.
2: Y significa demostrar apariencias exageradas.
1: Bueno.
2: Tener a menos a la otra persona.
1: Ah, sí.
2: ¿Pero por qué? Porque en ese tiempo, este tango lo hizo Ricardo Luis Brignolo, un bandoneonista. Tipo 20, 20 y algo, por la mitad de los 20. Puede ser, sí.
1: Menos 25.
2: Y había en ese tiempo gente que venía de Francia, mujeres que ejercían la prostitución.
1: Sí.
2: Y en esos lugares. Allí lo escuchó, tocando el bandoneón, escuchó que una mujer le decía a otra, no me des chique, como no te agrandes, no te...
1: Pero
2: tenía algo que ver con lo que te había contado
1: burdel.
2: Ese borracho que se juntó con vos en el boliche de Beba.
1: Disculpe, en Taconeando.
2: En Taconeando.
1: Sí. Bueno, con Néstor Fabián estaba.
2: Chiqué es uno de los más grandes tangos de la historia del tango.
1: Sí, hay
2: todas la mayoría de las grandes figuras han grabado Chiqué.
1: Me encanta.
2: Porque tiene una armonización total desde lo compositivo tan hermosa y además es canyengue. Vas a escuchar. Empieza ya con la versión de Osvaldo Canyengue, sí, es compadrito, es el guarango refinado, ¿cómo se puede? Es un
1: yo.
2: No. Bueno, sos.
1: No
2: guarango.
1: Sé qué tengo.
2: No, es un ¿cómo se llama?
1: Oxímoron.
2: Es un oxímoron, pero no puede ser un guarango refinado.
1: Es raro, sí. Es una contradicción. Sí,
2: un oxímoron.
1: Sí.
2: Bueno, pero vas a ver la versión de Osvaldo que empieza con un gran. Eso que le gustaba a Osvaldo y que le gustaba a...
1: ¿Y a quién?
2: A
1: mirando la orquesta.
2: Y después vas a escuchar un solo de violín brillante.
1: ¿Sí?
2: El violín brillante, el primer violín de la orquesta de Osvaldo que se llamaba Enrique Camerano.
1: No lo tengo.
2: Que colaboró a darle a Osvaldo el estilo que después tuvo.
1: Ah, sí, tan importante fue.
2: Muy importante. Vos hablabas con Osvaldo y decías, ¿cuál es el mejor violín del planeta? Y él te decía, Enrique Camerano.
1: Y oído tenía Osvaldo.
2: Sin ninguna, más bien.
1: Sí, decía algo.
2: Es una maravilla lo que Osvaldo hizo en el periodo más brillante de la maduración de su estilo, en el año 53. Este chiqué es para la historia.
1: Sí.
2: ¿Querés escucharlo?
1: Sí, sí.
2: Dale.

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1: Las 11 de la noche en la República Argentina. Mesa política, el presidente se reunirá nuevamente con sus ministros mañana en Casa Rosada, en donde el eje central será el seguimiento de las medidas vinculadas a la causa Malvinas. En esta ocasión participarán el canciller Pablo Quirno y el ministro de Defensa Carlos Presti. Recordemos que Cancillería presentará una denuncia en contra de 5 empresas que explotan recursos en las islas. En Salta incautan 360 kilos de hojas de coca, el informe de Vanessa Espinosa.
2: Efectivos de la sección núcleo dependientes del Escuadrón 63 detuvieron sobre la ruta nacional número 9 en la provincia de Salta un transporte de encomiendas pertenecientes a una empresa de envíos de paquetería. Durante la inspección personal escaneó 8 bultos con destino a La Noria, Buenos Aires, procedentes de Orán, y detectó la presencia de una sustancia vegetal. Ante testigos hábiles se abrieron las encomiendas y se constató que se trataba de 359 kilos de hojas de coca en estado natural. Se dispuso el labrado de las actuaciones correspondientes y el secuestro de los cargamentos.
1: El tránsito con Ernesto Arriaga.
3: A esta hora totalmente normal la autopista 25 de Mayo, Perito Moreno y Grepiane, al igual que la General Paz. Recordar que la máxima en todas estas autopistas es de 80 kilómetros por hora. La ruta 8 totalmente habilitada desde Pilar a Río Puerto y Villa Mercedes San Luis. Y la ruta 9 desde San Nicolás a Rosario. Para continuar por la 9, se debe tomar la A08 hacia Córdoba.
1: En Esquel, en donde nos escuchás por AM560, la temperatura es de 1 grado con cielo despejado. Aquí en Buenos Aires, 11 grados y medio, humedad 52%, cielo algo nublado.
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2: Ay, Héctor, ¿cómo le va? Qué linda noche, Héctor, para estar con Udo.
3: Qué linda noche para... Y podíamos ir una noche de estas, sí. Salir de copas, ir a bailar por ahí con chicas. ¿Sabés sí. que yo no puedo ir a bailar? Porque los viejos...
2: ¿Con chicas? Ah.
3: No, ni con chicas ni con viejas. ¿Por qué? Porque los viejos nos mareamos cuando queremos hacer un firulete.
2: Ah, claro, claro.
3: Sí, tenés que tener cuidado.
2: No. Hoy me llegó un mensaje, me llegan mensajes.
3: ¿Invitándote a bailar?
2: No, a mis cuentas de social y todas esas cosas que tengo en la radio. Y uno me dice, el programa que haces vos con Héctor Ud Larrea.
3: Ud.
2: Así que quería decirle, Héctor, que la gente ya lo reconoce a usted como Ud Larrea.
3: El Ud se ha...
2: Y es una se reinventó, Héctor.
3: Yo lo vi en las historietas, eso.
2: Claro, sí, claro, Ud.
3: Urra también.
2: Urra, y cuando eran muchos era Uds.
3: Uds. Urra lo decía mamá, ¿qué es Urra, mamá?
2: Claro.
3: Después me contaba ella, yo no me acuerdo. Pero ella me contaba, yo le preguntaba qué era Urra.
2: Urrey.
3: ¿Qué sabía?
2: Para saber.
3: Burra, no sé, es una expresión.
2: Sí, ¿se acuerda? El otro día hicieron un documental, sino una especie de recordatorio de esas viejas historietas argentinas, donde gente como Nipur de Lagash y Pepe Sánchez y todos esos personajes de la pluma de Robin Hood.
3: Y un poco más atrás, inclusive, más cuando vos todavía no estabas por el planeta. Sí.
2: Que estaban el Tony, el álbum del Tony, Fantasía.
3: Pero estaba Patrucito, que tenía historietas.
2: Patrucito también tenía historietas.
3: Y había un siempre me acuerdo de un, creo que te lo comenté alguna vez.
2: ¿Cuál?
3: Un detective que se llamaba Vito Nervio.
2: Vito Nervio.
3: Sí. ¿Qué enamoramiento te agarra con la historieta, ¿eh? Yo sí. Después no, ya perdí el enamoramiento por la historieta, pero de niño.
2: No.
3: Y esa rabia feroz que te surgía adentro cuando ibas en lo mejor y decía, continuará.
2: Una semana más. Una semana.
3: ¿Sabés lo que era esperar una semana?
2: Sí, sé, lo que yo me acuerdo, sí.
3: Para saber qué hacía Vito Nervio con el ladrón, si le tiraba el tiro al ladrón que lo estaba esperando, sí. O él mataba al ladrón.
2: Bueno, era la forma de que Ud compre la revista. Me contaba Pipi Piazzolla que él lleva hasta a los hijos al Festival del Cómic. Que ahora se llama cómic la historieta, ¿vio?
3: Sí, se llama cómic.
2: Y dice que lo que más le llamó la atención a Pipi Piazzolla era la cantidad de gente grande, de mi edad, por ejemplo, 50 sí, y pico de años, sí. Vestidos de Linterna Verde, o de Hombre Araña,
3: claro.
2: O de Nipur de Lagash, o de lo... Pero bien, un traje bien hecho a eso. Y es un amor que perdura, ¿no? Es el de esas revistas así... Que uno cree pasada de moda ya.
3: Es
2: ¿no?
3: más, viste la enorme cantidad de locales dedicados a la especialidad, ¿no?
2: Sí. Sí, aquí no. en el centro está lleno de eso.
3: Sí.
2: Bueno,
3: y si hay es porque hay clientes, ¿no?
2: Y claro,
3: bueno,
2: seguro.
3: ¿Qué trajiste, Florencia?
2: Bueno, estuvo en Buenos Aires hace ya unos años, John Mayall. El blues. Es una música que cada tanto se renueva tras la aparición de alguna figura, ¿sí? Uh-huh. No es un género que se renueve a partir de nuevos arreglos de viejas canciones o de nuevas producciones. No, el blues es, digamos, son los tres tonos de siempre, excepto que venga uno que más o menos la pilotee diferente y ahí estamos todos otra vez, ¿no? Con el fervor del blues. ¿Me explico? Quiero decir, no es un género que se renueve mirando para adentro, sino esperando que aparezca una figura que tenga algo especial.
3: ¿Eso ha pasado o no?
2: Y ha pasado, la última gran aparición del blues fue Joe Bonamassa, por ejemplo. Joe Bonamassa, que era un guitarrista muy poderoso. Antes había sido Steve Ray Vaughan, un tejano que se murió muy jovencito, uh-huh. En un accidente de helicóptero, que también tenía cosas de... tenía una mezcla de Jimi Hendrix y Albert King y todos sus ídolos, ¿sí? Eric Clapton, cuando apareció, también renovó el blues, ¿no? Y mucho artista negro, también Buddy Guy, y todos ellos iban apareciendo entre el 60 y el 90, iban apareciendo, bueno, hace tiempo que no aparece nadie. Entonces se recurre a algunas figuras que no estaban dentro del blues, pero se suman a una banda de blues. En la banda de John Mayall es una, John Mayall and the Blues Breakers, una banda de blues de los años 60, uh-huh. De donde salieron, entre otros, Jeff Beck y Jimmy Page de Led Zeppelin, y Eric Clapton también.
3: Clapton.
2: Debutan con John Mayall en los años 60, ¿no?
3: Ah, sí.
2: En los Blues Breakers de John Mayall, claro. John Mayall, un bluesman blanco inglés. ¿Sí? No, un negro de Mississippi.
3: Qué cosa, ¿no?
2: Un bluesman blanco.
3: ¿Tiene alma un blanco?
2: Sí, bárbaro.
3: ¿Tiene alma de blues un blanco?
2: John Mayall. John vino a Buenos Aires en el primer festival de rock and pop en el
3: año... me has hablado otra vez.
2: Sí, en el año 85 vino en Buenos Aires.
3: ¿Tiene la vibración necesaria un blanco?
2: John Mayall sí, no sé si un blanco, John Mayall sí.
3: John Mayall.
2: John Mayall es reconocido dentro del mundo del blues a la altura de cualquier, no le digo de Muddy Waters o B.B. King, pero un escalón abajo.
3: ¿El blues es un género o un subgénero?
2: Sí. No, es un género.
3: Es un género.
2: Es un género original.
3: Está bien.
2: Como el jazz.
3: Sí, está bien.
2: Bueno,
3: con menos posibilidad de evolución. ¿O no?
2: Porque es mucho más limitado mucho también. Más es una música.
3: Sí, ya lo dijiste, por la tonalidad.
2: Es una música muy elemental.
3: Sí, pero qué lindo.
2: Pero claro, pero cuando aparece uno que toca la viola diferente, decimos todos,
3: Hay alma,
2: Bueno. John Mayall, muy contemporáneo a los Rolling Stones y los Beatles, y los Who. Era toda la movida londinense, joven.
3: Los Who, sí, me acuerdo.
2: Llama a sus viejos amigos de otras rítmicas, más pop si se quiere, más rock, y los invita a sumarse a su disco. Uno de los invitados es el genial Todd Rundgren, un productor y músico genial que desde los años 70 viene produciendo desde Hall & Oates hasta los New York Dolls y todo lo que se le ocurra. Bueno, cuestión que se juntan con John Mayall, ya de grande, ¿no? Ya de viejos. Y dijeron, vamos a hacer un blues, como lo hacemos nosotros. Una mezcla de Todd Rundgren con todo su bagaje musical y John Mayall con todo el blues que viene trayendo desde hace 50 años, ¿eh? Esto resulta en un tema que se llama That's What Love Will Make You Do. Esto es lo que el amor hará contigo. ¿Quiere escuchar un blues de John Mayall con Todd Rundgren?
3: ¿Quién no va a querer escuchar eso?
2: Vamos.
3: Qué vivo.

0: pero no hay muchos tipos que puedan lograr eso.
1: No, no.
0: Bobby Flores, te voy a hacer una pregunta.
1: Sí.
0: Si yo te digo, y ahora escucharemos al repertorio folclórico argentino,
1: sí,
0: debido a la inspiración,
1: sí,
0: de Antonieta Polen Pepin Fitzpatrick, ¿me crees?
1: No.
0: No.
1: No, no sé qué decir, Héctor. Si
0: no hay doctora que se pueda llamar Antonieta Polen Pepin Fitzpatrick.
1: Fitzpatrick.
0: Más conocida como Nenet, tampoco.
1: Nenet, sí. Nenet. Bueno, ahí vamos acercándonos, sí.
0: Nenet.
1: Ahí vamos acercándonos. Y Yupanqui.
0: La mujer de Yupanqui.
1: La mujer de Atahualpa.
0: La segunda mujer de Atahualpa.
1: Claro.
0: Ella.
1: ¿Cómo se llama en completo?
0: Antonieta Polen Pepin.
1: Sí, sí.
0: Fitzpatrick.
1: Se le iba a complicar a los gauchos.
0: Más conocida como Nenet. Encontré una nota de un tal Cristian Vitale, muy bien escrita, acerca de. Lo más claro que he leído acerca de esta señora.
1: Ajá.
0: Que se llamó Pablo del Cerro, como. Era su seudónimo para componer músicas de canciones,
1: sí,
0: de Atahualpa Yupanqui.
1: Sí, sí, sí, eso se sabe, sí.
0: Eso se sabe. Bueno, ella...
1: No estaría bien visto que una mujer componga, ¿no?
0: No sé por qué.
1: No sé por qué, sí.
0: No, era mejor, era más redondo ponerle un nombre,
1: claro,
0: de hombre y que sonara así. Pablo del Cerro.
1: Como Marilú Williams en el jazz, que firmaba,
0: claro,
1: Marilú Williams.
0: Suena debidamente fuerte,
1: claro,
0: impactante. Un nombre,
1: sí,
0: de esos, como el de Atahualpa Yupanqui, irrumpe.
1: Sí.
0: No entra despacito.
1: No.
0: Irrumpe. Eso le da fuerza a la canción.
1: Sí.
0: Bueno, ella estudió música, mucha música, era francesa, y escribe Vitale que ella hasta los 20 años, en el año 28, cruza el Atlántico junto a su padre y anida en Villa Ballester.
1: Mi padre.
0: Se perfeccionó como pianista en el Conservatorio Nacional de Música, se relacionó con la musicóloga y compiladora Isabel Aretz, y encaró un periplo interno a través de varias giras como concertista de piano. En una de esas paradas,
1: sí,
0: Flores, junto a la Orquesta Filarmónica en el 42 en Tucumán, ¿a quién conoce?
1: Atahualpa.
0: Atahualpa Yupanqui.
1: A Donata.
0: A Donata. Se hicieron amigos.
1: Sí.
0: Empezaron a charlar.
1: Sí.
0: Palabra a palabra viene. Y luego de 4 años empezaron a convivir.
1: Mire, muy bien.
0: En 1948 nació su primer y único hijo, Roberto Chavero, el Colla Chavero, que es un gran folclorista,
1: sí,
0: argentino, y adoptó el apodo con que firmaría esas grandes piezas del repertorio yupanquiano. Tendría mucho más para contarte de esta extraordinaria mujer a quien Vitale llama una artista adelantada a su tiempo.
1: Seguro.
0: ¿Sabés qué música compuso, entre otras, no? El arriero baja.
1: El arriero va de ella.
0: Sí, señor. Es de ella y de Yupanqui.
1: Sí, sí.
0: ¿Querés que escuchemos a Nenet?
1: ¿Cómo no?
0: Ya.

0: tenía la misma edad de Yupan, que había nacido en 1908, el 9 de abril, que es otra fecha, ¿no? Pero en el mismo año, en el 8. Sí. Pero, ya sabemos, lejos de Pergamino. En Saint-Pierre-et-Miquelon, en la parte francesa de Canadá, cuando aún estaba
1: colonizada
0: por los franceses.
1: Claro, y de ahí a Villa Ballester.
0: Y de ahí a Villa Ballester.
1: Mire. Mire usted.
0: Vamos, Villa Ballester.
1: Qué cuna de grandes,
0: cuna de celebridades. Un tal Bobby Flores nació en Villa Ballester.
1: Villa Ballester. ¿Ah? Muy bien, Titor.
0: ¿Qué me trajo, Udo?
1: Caetano Veloso.
0: Vamos.
1: Caetano Veloso, para mí es un ángel cantando. Cada vez que lo veo me parece lo mismo, o sea, parece nuevo. Me parece un cantante nuevo, sí. La experiencia, la presencia de Caetano, ¿no? Y la historia que tiene Caetano. Porque uno no puede dejar de lado, cuando está viendo un personaje semejante en el escenario, todo lo que viene con él, ¿sí? Desde el movimiento Tropicalía de los años 60, con Chico Buarque, con Gilberto Gil y con la hermana, con María Betania, ellos fueron la renovación de la música brasilera, ¿sí? Después le vino el exilio, que la dictadura brasileña obviamente los empezó a perseguir, y Caetano se instala en Londres, en la Londres de los fines de los 60, principios de los 70, que Europa estaba muy... la juventud, los estudiantes europeos estaban muy agitados con el mayo francés del 68, que repercutió en todas las grandes ciudades europeas, ¿no?
0: Sí,
1: los,
0: sí.
1: Los logros de esa pelea.
0: Qué movida fue.
1: Desigual, eso. ¿No? Sí.
0: Qué fuerte
1: sí,
0: fue.
1: Sí, sí, los estudiantes tomando la Sorbona.
0: Qué fuerte fue eso.
1: Y yendo a pelear con la policía vestidos con los trajes de legionarios que encontraron en el teatro.
0: Sí.
1: Era un romanticismo que no
0: hubo. Acá se sabía algo, las noticias sí. No llegaban tan instantáneamente.
1: No, pero ahora sí, ya se sabe, ahora se tomó
0: conciencia
1: de...
0: No se enterábamos, pero no hubiera sido lo mismo si hubiera, por ejemplo, televisión.
1: No, claro, imagínense con las redes sociales, ¿no?
0: Digo, la televisión de ahora, ya había televisión.
1: Sí, pero... sí, no, que, claro.
0: Y las redes sociales, claro, imagínate.
1: Caetano fue, era un joven artista brasilero muy talentoso, para los chicos londinenses que lo vieron llegar en ese momento a Londres, que lo tomaron como una especie de celebridad que venía escapándose de una situación horrenda, política y cultural, ¿sí? Cuestión que Caetano también trae todo eso, es parte de su formación, esos años en Londres, en Europa, en esa Europa Beatle, en esa Europa de los Rolling Stones, de Sylvie Vartan y Johnny Hallyday, de los comienzos de Serrat, Sabina... Aute.
0: Cómo llegaba mucho español siempre, pero
1: sí.
0: Cómo llegaba mucho francés, todos esos que vos nombraste,
1: sí.
0: Más.
1: Silver Recó,
0: más, por lo menos,
1: sí.
0: Y italianos también.
1: Italianos.
0: Después se cortó. ¿Qué pasa con la canción francesa?
1: Y pasa que tiene sus épocas también, Héctor, tiene que aparecer una generación. Yo siempre
0: pero eran muchos buenos, ¿eh?
1: Está bien, eran eso.
0: Por ahí no eran maravillas,
1: no.
0: Tenían gancho.
1: Eso era, Héctor, eran muchos y buenos. Ahora sale uno muy bueno, pero solo.
0: Claro, no hay movimiento.
1: No tiene un movimiento que No. Pasa en el rock en Argentina. ¿Qué pasa? En los 80 salían 10 grupos
0: por semana. Es necesario un impulso, un movimiento, sí.
1: Claro, tiene que estar sostenido por eso.
0: Como el 40 con el tango. Eso.
1: Si no, son chispazos.
0: Sí.
1: Quedan en historia, pero quedan como cosas chiquitas. No es un movimiento. Caetano fue parte de todo ese movimiento cultural de los años, fines de los 60, principios de los 70, que acá también repercutió en Argentina. Ya hablamos de esto.
0: Sí.
1: Surge el rock, surge la música beat, el folclore de proyección con Mercedes Sosa, con Hamlet y con Matus y toda esa camada. ¿Sí?
0: Los 60 fue un movimiento cultural impresionante.
1: Sí.
0: Yo recién había venido y fui beneficiario de eso.
1: Claro.
0: Incluso eso se veía en la plástica, se veía en todo.
1: En todo.
0: El Itela.
1: Sí.
0: Por ejemplo. ¿No?
1: Sí, Andy Warhol.
0: El teatro.
1: Claro.
0: Se funda el famoso teatro independiente.
1: Con Rovner, Tito Cosa.
0: Claro, empezó a haber teatro por todas partes.
1: Sí, bueno. Caetano fue parte de todo eso, mitad en Brasil, mitad en Europa. Se forma en ese en ese cotorreo que había permanente, ¿no? Quiero decir, cuando Caetano canta, uno ve a Caetano cantando y ve al Caetano del movimiento Tropicalia, ve al Caetano de la etapa europea, ve al Caetano que vuelve a Brasil ya instalado musicalmente, si se quiere, desarrollando su carrera con Jacques Morellenbaum, por ejemplo, como productor, ¿no? ¿A qué viene todo esto? Que yo le traje un Caetano Veloso haciendo solo, estas son canciones que él grabó en su estudio, solo, a la noche, se iba a su estudio y grababa estas canciones, que son covers de un tipo que hoy está bastante mal visto, que es Michael Jackson, si bien el tema no es de Michael Jackson, pero lo popularizó Michael Jackson, y haciendo, entre
0: otras... Está mal visto, pero por lo personal.
1: Sí.
0: Porque lo artístico...
1: De lo artístico, no, por eso. Y también haciendo algo de los Beatles, muy de esa época, Caetano lo vivió in situ, eso... El fin de la época final de los Beatles.
0: Ajá.
1: Estaba ya Caetano, ¿sí? Así que quiere escuchar a Caetano haciendo muy, muy despojadamente y muy alejada de las grandes luminarias.
0: Sí, señor.
1: Un Caetano íntimo.
0: ¿Y cómo le va?
1: Vamos.

0: quien hablaba lo mismo que vos, con el mismo entusiasmo de Caetano Veloso? ¿Quién? Mercedes Sosa. Un día logré que estuviéramos, no recuerdo ahora cuánto tiempo exactamente, pero más de 10, 15 minutos por radio hablándome de Caetano Veloso, la calidad de su voz.
1: Sí.
0: Y había una expresión que no me acuerdo cuál era, pero parecida a esta. Parecida. La voz de Caetano Veloso parece una... Hay momentos que parece una laguna mansa.
1: Era una expresión
0: parecida a la que tuvo Mercedes para con él. Lo admiraba mucho, ¿eh?
1: Bueno, acá estaba haciendo Billie Jean.
0: Era recíproca, la mira.
1: Sí, Caetano también. Bueno, ahí estaba Billie Jean de Michael Jackson y Eleanor Rigby de los Beatles.
0: Sí, señor.
1: Son versiones... Nada, Caetano con la guitarra en su casa y un amigo que le hacía una percusión mínima.
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0: ¿Qué dice, Flores?
1: Qué lindo, Héctor. Qué linda noche, Héctor.
0: Qué linda noche. Qué linda noche para escuchar música.
1: Sí. Vamos a pasear al jardín, a escuchar música en los jardines, Héctor.
0: Le traigo algo que me parece que te va a gustar, Flores.
1: A ver.
0: Traigo tango.
1: Sí.
0: Traigo tango. Hay una señorita que se fue a... que se llama Schiamarella. Denise Schiamarella.
1: Schiamarella.
0: Sí, pariente del compositor.
1: De, claro, Schiamarella.
0: Sí. Una sobrina segunda, creo, algo así. No, no recuerdo exactamente. Sí. Que forma una orquesta.
1: Ajá.
0: De mujeres.
1: Mire.
0: Hace poco. Y le llama Schiamarella Tango. Ella se fue a estudiar a París, se fue con una beca, a estudiar física, y es doctora en física.
1: No.
0: Sí, pero también canta tangos.
1: Mire.
0: Y hay una, hace una cosa hermosa con estas compañeras de ella, que son buenas instrumentistas todas, y logran una excepcional manera de tocar y de cantar, porque canta parte de los tangos en francés. No sabés lo bien que le queda el francés al tango, como ya se sabe que el tango le queda bien al francés.
1: Sí, sí, sí.
0: ¿Me seguís, Bobby?
1: Sí, sí.
0: ¿O estoy muy confuso?
1: Claro. No, está muy bien.
0: Bueno.
1: Ella está en Francia.
0: Ella está en Francia y viene mucho acá.
1: Ah, bien.
0: Está entre Francia y acá, entre París y acá.
1: Claro,
0: entre
1: tiene
0: París
1: familia acá, claro.
0: Claro, tiene toda la familia acá. Y tiene la orquesta también acá.
1: Ella, la orquesta es argentina.
0: La orquesta es argentina. Y son todas chicas, una de Japón, otra chilena, que han venido acá por amor al tango.
1: Un quinteto de mujeres.
0: Un quinteto de mujeres. De extraordinarias músicas, ¿no?
1: Sí.
0: Tocan muy bien los instrumentos. Y acá han invitado, ella tiene como gran referente a Lidia Borda.
1: Ah, mire. Bueno.
0: Vas a ver lo bien que canta. No Lidia Borda, ya se sabe.
1: Sí,
0: ¿no?
1: Sí.
0: Bueno, es Lidia Borda. Y la invitaron acá para un tango. Y están Ramiro Gallo en violín, Gemma Scaglia en violín, hay un cello especial y hay un, ¿qué es el derbeik? No sé qué es el derbeik. Es un instrumento, pero acá no sé, no dice. Bueno, acá, seguro que por ahí es una batería.
1: Debe ser algo, me suena algo metálico.
0: Que, sí, que es algo metálico. Sí. Bueno, esta se llama Schiamarella Tango.
1: Uh-huh.
0: Y han grabado con Lidia Borda en castellano un tango que Lidia tiene grabado ya, que se llama Claudinette.
1: Claudinette.
0: Este tango no es de Schiamarella, es un tango de Delfino y Centella, del año 42.
1: De Julián Centella.
0: Sí, de Julián.
1: Julián Centella.
0: Que tiene una adaptación al francés de Denise Schiamarella.
1: Ella misma.
0: Canta una parte en castellano maravillosa como invitada Lidia Borda.
1: Sí.
0: Y Denise...
1: Sí.
0: Que es la líder del grupo Schiamarella Tango,
1: sí,
0: canta en francés. Yo creo que te va a gustar
1: sí, sí,
0: mucho.
1: ¿Cómo no?
0: Me juego una partida acá, ¿eh?
1: Vamos.

0: ¿Te gusta?
1: Divina. Sí, divina, divina.
0: Ella, te dije, ¿no?, que su referente es Lidia Borda. Lidia Borda es una diosa. Y la inclusión del francés en el tango, sí, con esta clase que tiene esta chica.

0: haciendo. Sí, claro. ¿Sí? Pasa lo mismo, me parece, acá. También es una letra muy enrevesada esta.
1: Y la
0: de Centella.
1: La señorita tiene gracia para decir.
0: Tiene una gracia, sí. Qué lindo, qué linda letra.
1: Gracias, encanto, sí.
0: Muy linda letra.
1: Me parece muy bueno.
0: Yo no sabía que era de Julián Centella este tango. Julián Centella era un poeta, ¿no?
1: Es un poeta. Gran poeta. El hombre gris de Buenos Aires.
0: El hombre gris de Buenos Aires.
1: Le decían, se hacía llamar.
0: Yo me acuerdo de verlo con Soldán, ¿no? ¿Puede ser?
1: Sí, claro. Claro.
0: Me acuerdo.
1: Era muy allegado él a Soldán.
0: Claro, que decía poesías por televisión, me acuerdo.
1: Yo lo traté, sí, un poco. Y se peleaba con Julio Jorge Nelson.
0: Era lo mismo, ¿no?
1: Y un día se pelearon con Julio Jorge Nelson, porque entonces yo lo llamé por otra cosa, sí. Y él salió hablando mal de Julio Jorge Nelson.
0: Oh.
1: Y le dijo cosas muy fuertes.
0: Ah, sí.
1: Y después me dijo, mirá, dice, no lo denuncio, me dijo Julio Jorge Nelson, porque estás vos en el medio. Y no pude allegarlo, porque yo había conocido a los dos. Pero no,
0: bueno.
1: Esas cosas.
0: Y pasaban, es un poco de celo artístico también debe haber,
1: ser,
0: ¿no?
1: Y debe ser.
0: Bueno, Héctor, le voy a traer algo muy especial, que es Richard Holmes. Uh-huh. Richard Groove Holmes.
1: Uh-huh.
0: Ya que un músico le digan Groove, hay que ganarse el apodo, ¿no? Richard Holmes era un especialista, ¿saben qué? En el órgano Hammond.
1: Uh-huh.
0: El famoso teclado ese que tiene pedales.
1: Uno de los primeros, ¿eh?
0: Él fue uno de los primeros. Fue el que... A mí me dijo Héctor Stark...
1: No, digo, la marca Hammond.
0: Sí, sí, claro. Sí. Fue uno de los primeros instrumentos que hubo. Fue uno de los más populares.
1: Ha evolucionado mucho el pianito eléctrico, digamos.
0: Sí,
1: ¿no?
0: Sí,
1: el teclado ha evolucionado mucho.
0: No quedan muchos órganos Hammond.
1: ¿Y por qué?
0: Porque,
1: ¿Por qué no hay?
0: Porque...
1: ¿No se siguió fabricando?
0: Es muy... No,
1: ¿no evolucionaron
0: es muy costoso,
1: con la...?
0: Es muy costoso hoy. Hacer eso con ese sustain que tenía, esos pedales con aire... Que iban por unos caños por adentro.
1: Pero digo, un razonamiento muy elemental mío. Antes, yo digo que he evolucionado mucho, al margen de Hammond, el piano electrónico.
0: Sí.
1: Digo que he evolucionado mucho, porque antes vos tomabas un piano electrónico y se notaba de acá.
0: No
1: resultaba original. Pero ahora ha evolucionado la calidad del sonido.
0: Sí.
1: Y sacás sonidos electrónicos que, bien mezclados...
0: Parecen acústicos.
1: Claro. Puede no parecer acústico exactamente,
0: no, pero
1: es una cosa intermedia linda, no tan electrónica como era antes, ¿o no?
0: Bueno, cuando vienen músicos, vienen bandas a tocar acá Argentina, los músicos no trasladan este instrumento, piden uno acá,
1: no
0: es como un piano de cola,
1: no.
0: ¿Sí? No se mueve mucho, no es un instrumento para mover mucho el órgano Hammond. Y también me han dicho músicos muy experimentados al respecto que no hay máquina que pueda sonar como un Hammond.
1: No me digas.
0: No hay. Cuando está bien tocado el órgano Hammond, con esto se da cuenta usted. Richard Holmes, para muchos, es el mayor exponente de Charlie Parker para el saxo.
1: Uh-huh.
0: ¿Sí? Es un tipo único, inigualable. Infinidad de músicos, desde el blues y el rock y el soul, le han dedicado canciones a Richard Holmes, tomado un poco el estilo de Richard Groove Holmes, que era un adelantado a su época. Hay que tener en cuenta que esto que vamos a escuchar es de fines de los 50, principios de los años 60, que no estaba tan popularizado todavía el órgano Hammond. El órgano Hammond lo populariza el rock, ¿sí? Por eso Richard Holmes fue una especie de avanzado, ¿no? Una especie de iluminado en su momento, que capaz que no tuvo el reconocimiento que merecía en su momento, pero hoy está reconocido como uno de los grandes maestros. ¿Quiere escuchar, por ejemplo, el Oklahoma Toad de Richard Groove Holmes?
1: A eso hemos venido.
0: Vamos.

0: Señor Flores.
1: Sí.
0: Muy bueno en su video.
2: Me gustó Richard Ruth Holmes. Vale.
0: ¿Usted tiene en mente a Andrea Bocelli?
2: Sí. No, no todo el día, pero sí, lo tengo.
0: No, yo ni la mitad del día. Pero debo reconocerle un gran sí. mérito a este muchacho.
2: Sí, tiene mérito. Tiene una voz bárbara.
0: Pues ese que es un buen intérprete.
2: Es un buen intérprete. Sí.
0: No creo.
2: Ciego.
0: Tiene el registro de tenor, sí, es ciego. Sí. Gran pinta, se casó dos veces.
2: Ah, mire. No sabía.
0: Tiene, felizmente. Recuerda que yo le decía que admiraba a los ciegos,
2: sí,
0: ¿no?
2: Sí, claro.
0: Que pueden elaborar una vida a pesar de esa limitación de los sentidos.
2: Sí, sí, sí.
0: Que no es una limitación del pensamiento, ni es una limitación de otros. De otros
2: y que sentidos. Desarrolla otros sentidos.
0: Y que desarrolla otros sentidos. Este muchacho, ¿sabe cuántos discos ha vendido UD?
2: Un montón.
0: ¿No? ¿Sabe UD lo que ha vendido este muchacho?
2: No, no tengo idea.
0: Dicen que 90 millones de discos.
2: Mire, qué
0: lindo. Y yo lo veo porque tengo como 15 discos de Andrea Bocelli.
2: Hizo un montón de discos también, sí, sí. Hizo un montón.
0: No le hace asco a nada. No hay colectivo que le quede mal. No le he escuchado cantar Luna Tucumana todavía.
2: Pero si la descubre, la canta.
0: Pero canta de todo, ha grabado una ópera. Es relativo cantando óperas. No hubiera podido ser cantante de ópera. Pero le viene bien ese registro y esa manera que él tiene para cantar canciones populares.
2: Es muy popular, sí. ¿Sabe con quién lo comparo?
0: 90 millones de discos, sí. Flores.
2: Y que le quede $1 por disco, ya tiene una pequeña cuenta
0: bancaria.
2: ¿Qué le
0: parece?
2: Yo lo comparo mucho con un tipo que para mí es una incógnita absoluta, que es André Rieu.
0: ¿André Rieu?
2: Es otro, que yo, la verdad, los discos que escuché nunca
0: me... Tengo un montón de discos de André Rieu que tienen el correspondiente DVD.
2: Sí, todo, sí, sí, y viene y llena 6 Luna Parks acá, y en todos lados.
0: Bien.
2: Ahora, yo nunca le encontré la gracia a André Rieu.
0: A los puristas de la música clásica,
2: sí.
0: Si lo pudieran dinamitar, lo dinamitan.
2: Ah,
0: no
2: sí.
0: les gusta para nada, no. Pero con un desprecio hablan de André Rieu.
2: Sí.
0: Yo no sería tan terminante. Toca bien.
2: No, toca
0: es
2: bien.
0: Una artista popular que lo que da es un espectáculo.
2: ¿Sabe quién me
0: acuerdo? No es un no, concierto.
2: No. Es más audiovisual.
0: Porque pone músicas, músicas y músicos.
2: Sí, sí.
0: O músiques. Y los músicos...
2: Sí,
0: chicas,
2: sí.
0: Son bellísimas mujeres, muy sí. bien vestidas, todo claro. todo muy producido. Es un espectáculo.
2: Viene así como la bailanta de la música clásica.
0: Digamos. Claro, vos no lo podés analizar desde el punto no. de vista musical.
2: Se me acuerdo de Ray Conniff.
0: Claro, por ejemplo.
2: ¿Se acuerda de Ray Conniff?
0: Ray Conniff
2: vendía discos a dos manos.
0: Sí,
2: Ray Conniff.
0: Sí, y no estaban mal los coros, pero no. eran insípidos.
2: Eran nada.
0: Insípidos e sí. incoloros.
2: Era música para tener de.
0: Era como fondo. El agua, inodoro, insípido e incoloro.
2: Claro, sano, sí.
0: Y las orquestas. Muchísimas orquestas esas que armaban los.
2: Carabelli.
0: Claro,
2: sí, sí.
0: Eran híbridas.
2: Fausto Papetti.
0: Por ejemplo. No tocaban mal.
2: No tocaban mal, pero no tocaban
0: pero no
2: bien.
0: No era
2: tampoco.
0: Relevante lo que hacían.
2: No, nunca iban a agitar nada.
0: Claro.
2: Era, sí, sí, música funcional, digamos.
0: Y bueno, este.
2: Entra ahí, André Bocelli.
0: Un día me acuerdo.
2: Sí.
0: Que yo estaba tomando un café en un bar de esos antiguos que tenían
2: siempre,
0: baja la ventana.
2: Nunca en un museo, nunca.
0: No, nunca un museo, siempre vagueando
2: siempre
0: por ahí. Y se acerca, porque me
2: sí.
0: encuentra de casualidad, un joven que sí. repartía los discos de fonograma.
2: Ah, un difusor.
0: Sí, un difusor.
2: Sí.
0: Un integrante del departamento de difusión. Y me
2: sí.
0: dice, te tengo que dar un disco, te lo doy ahora, así no voy a la radio. Se llama Andrea Bocelli.
2: Ajá.
0: Digo, si es con CH es Bocelli. No, es con C. Entonces,
2: Bocelli.
0: Vas a ver que este hace carrera. Va, dije yo. Va doble, como el lobo feroz, que
2: sí.
0: decía va, doble, va, triple, va. Como hacía que cuando los chanchitos lo derrotaban, si hacían
2: sí.
0: que no le importaba.
2: Sí,
0: decía,
2: sí.
0: Va, doble, va, triple, va. Y se iba caminando.
2: Usted le hizo eso al difusor.
0: Sí.
2: Le dijo a todos.
0: Va, doble, va, triple, va. Entonces, pero hoy lo quería traer como demostración de una de las cosas muy conocidas, que él canta hits también.
2: Sí.
0: ¿Cómo se dice? Tiene otro nombre, cantar éxitos de otro.
2: Popurrí.
0: Sí,
2: hace una especie de popurrí.
0: Una cosa así. Entonces acá ha grabado, él graba con el que se acerca, ¿eh? Ha grabado con una buena cantante mexicana que es Marta Sánchez.
2: Marta Sánchez, Marta sí, Sánchez. Sí, muy linda Marta Sánchez.
0: Y ha grabado un tema que se llama... Que vos lo conocés, Vivo per Ley.
2: Vivo per Ley, sí.
0: Sí, muy lindo.
2: ¿No es española, Marta Sánchez?
0: Es para dedicárselo a... Es español.
2: Es español.
0: Perdón, es español. Es para dedicárselo a la novia de uno.
2: Totalmente.
0: Vivo per Ley.
2: Vivo per Ley.
0: ¿Quieres escuchar Vivo per Ley?
2: Sí, Héctor.
0: Si se lo dedicamos a nuestras novias.
2: Claro, cómo no.
0: Bueno. Héctor.

bienvenidos, aquí estamos, llegando ya, desensillando, ¿viste? Acá hemos dejado un caballo, acá está. No, ¿cómo les va? Acá estamos, arrancando esta madrugada de martes en día 2 de la Puna, la Antártida y de la Cordillera, a las Toninas, en todo el país, la Cordillera, en las Toninas, en la Puna y en la Antártida. Hace un ratito, 32 bajo cero de térmica en la base Esperanza. Vientos de 60 kilómetros por hora con ráfagas de 80. Estaba viendo y prestando atención a la base Esperanza, este lugar al que llegamos también con Radio Nacional. Les mandamos un beso y un abrazo gigante a aquellos que hacen patria. Pero saben ustedes que acá estamos para hacerlos divertir sanamente y en familia. Haremos que ustedes la pasen un kilo. Sí, claro, como Carlitos Balá. Claro que sí. Si este es un programa familiero, este programa es para todos. Es el programa de ustedes, el que hemos generado a partir de lo que hemos juntos construyendo de a poquito, ¿no? Fuimos haciendo este programa a gusto y piacere de ustedes, y para nosotros es un verdadero placer. Programa ameno, descontracturado, divertido, para conciliar el sueño de una manera distinta, para los noctámbulos, para los que sufren de insomnio, para los que a esta hora de la madrugada, como nosotros, como Jorgito Falcone en los controles, como Jackie Carlos Macarevillos en la producción, los que conducimos este programa, están realizando algún tipo de tarea. Y tenemos una lista que es cada vez más larga. Y entonces arrancamos diciendo, aunque me gustó ayer como lo leyó ella, te digo, de verdad, es mucho más sensual, pero es lo que hay. Ruteando, tractoreando, cosechando, sereneando, estudiando, veterineando, empanadeando, sanando, panadoreando, altamareando, recorredoreando, computadoreando, amasando, locutando, enamorando, insomniando, kilometreando, tejiendo, despertando, escuchando, apicultureando, insomniando, noctambuleando, remiseando, talabartereando, calefeccionando, taximetreando, parrilleando, empalagando, madrugando, hermoseando, plomereando. Y muchos más términos que iremos agregando a partir de lo que ustedes nos vayan sugiriendo. Acá estamos. 50 radios, 49 dispersas por todo el territorio de la Argentina y desde la ciudad de Buenos Aires, Radio Nacional Casa Central, aquí Maipú 555, llegando a los lugares más recónditos de nuestra querida patria. Para nosotros es un verdadero placer poder hacerlo y estar unidos a través de la radio, con todo lo que eso implica a esta hora, cuando la radio se escucha. Para nosotros es un verdadero placer, además de lo felices que nos hacen con cada uno de sus mensajes, y saber que hemos logrado una mancomunión entre este programa y ustedes. Este programa que ustedes saben, nutren con su energía y con su alegría en cada mensaje, con su amor. Todo eso es el combustible necesario para llevar adelante este programa. Que nada de todo esto que yo les digo sería posible sin su presencia. Esta negra hermosa que raja la tierra, insustituible, inimitable, irreemplazable, inimitable, única. Señoras, señores, en esta sección que hemos denominado desde hace un tiempo esta parte, recorriendo la carrera de Cristian Castro. No era así, Jorge. Pero vale para presentarla a ella de cualquier manera. En esta sección y en la voz de Cristian Castro presentamos a esta hermosa y sensual mujer, extraordinaria profesional y terrible conductora.

0: 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Señoras, señores, con ustedes la hermosa Sonia Ferrari.
1: Pero como dicen que les va muy buena madrunoche. Bienvenidas, bienvenidos. Feliz martes para todo el mundo. Ya estamos en el día en el que todo cuesta un poquito menos.
0: ¿Te parece?
1: Sí, sí, atrás quedó lo peor. Pasó el lunes.
0: Bueno, en realidad para nosotros arrancamos el domingo. Nosotros medio raro está
1: por
0: para
1: eso lo digo.
0: Raro, ¿no?
1: Claro.
0: Digo, ya pasó el lunes y casi que no pasó para nosotros.
1: Sí, como que
0: porque
1: no.
0: Nos pasó de largo. Nosotros arrancamos el domingo a la noche, digamos, por decirlo de alguna manera, ¿no? El lunes está como de paso.
1: Sí, tal cual. ¿Cómo me gusta esto de redescubrir a Cristian Castro?
0: Sí, porque usted hay temas que no los conoce y los va a... y son justo hechos su medio, además.
1: Qué bueno.
0: ¿Cómo estás, amor? ¿Todo bien?
1: Muy bien.
0: ¿Qué contás de bueno?
1: Acá estamos.
0: Lindo pullover, me gusta.
1: Bueno.
0: Sí, una linda combinación. No, el salmón nunca, con ese crema, un poquito de negro también, ¿no?
1: Sí.
0: Lindo, lindo, lindo, ¿eh?
1: Bueno, muchas gracias.
0: Así que me gusta. Me vine sorprendiendo y grata a la vista, así que...
1: Con los outfits.
0: Esos outfits. Los outfits que está de moda ahora. Todos saben, tenemos un outfit.
1: Claro.
0: Ahí hay un amigo mío que tiene... Alguna vez le mandamos saludos porque presentaba un programa de televisión en La Llave de la Moda, ¿no? Lords. Uh-huh. O sea, ¿no? Tenemos un outfits. Después se enoja porque yo le digo cómo tiene que decir las cosas porque le cuesta expresarse, pero el tipo ya hizo su éxito y me parece bien, que me tiene que escuchar a mí que soy un cuatro de copa. Así que todo bien.
1: Sí, todo bien. Ayer me tocó outfit, justamente, o sea, así un outfit de fitness.
0: Ah,
1: ¿no?
0: ¿Sí?
1: Sí, sí, sí, sí, sí, ayer vine más, más
0: no,
1: deportiva.
0: No, pero bien, no, le quedó lindo.
1: No, bueno, sí, pero bien, para arrancar la semana a veces está bueno.
0: Todo lo que usted se pone en la cara. Así que
1: un poquito más holgado, ¿vio? Ya es como que pasó esa época de lo ceñido, el cuerpo.
0: No, él tiene que traerlo igual.
1: No,
0: tiene la autoestima baja.
1: No, es una cuestión de autoestima, es una cuestión de ubicación y una cuestión de comodidad, básicamente. Es como que estoy desubicado.
0: Acá hay cada uno que se desubica, ¿no? Usted estuvo atento a la desubicación de alguno y yo lo vi a Falcone hoy.
1: ¿Ah, sí?
0: Sí. Sí, sí, así que no, mirá, yo después te cuento, mi amor.
1: No sé, no me enteré porque llegué sobre la hora.
0: ¿Iba justo?
1: No.
0: mirá, la careta.
1: No vi nada, estaba entretenida, no vi nada.
0: Bueno, está bien, me parece muy menesteres. Bien. Eso, cada uno, usted tiene y muestra, usted derrocha sensualidad.
1: No, es que uno puede mostrar igual,
0: sí,
1: uno
0: lógico,
1: puede sugerir.
0: Exactamente, no muestra, sugerir.
1: Sí.
0: Exacto, sugerir, esa es la palabra.
1: Pero bueno, si
0: porque usted tampoco es que muestra, usted sugiere.
1: Bueno.
0: Y ahí tiene está. Para sugerir. No.
1: ¡Ay, Dios! Bueno, ¿cómo venimos?
0: ¿Ya la saqué del eje?
1: Sí, ya no sé ni cómo seguir. Sí, vos.
0: No, bien, ¿cómo? Quizás, mire, ya que ni media hora tenemos de programa, ya hicimos. Mira, con dos, tres boludeces, una cosa.
1: No, bueno, che, no tan así.
0: Jorge nos obliga a eso, ¿viste? Que Jorge dice: hablen, que él quiere irse rápido y quiere evitar que nosotros lo atosiguemos con trabajo. Entonces, si hablen, la mayor cantidad de palabras posible. Pero acá estábamos, haciéndolo de todos los días, interactuando con nuestros oyentes, trayendo buenas historias, buena música, lo prometido. Ayer, hoy un especial, hoy casi como emulando a la Discoteca Nacional, tenemos un especial.
1: Me encanta, hay que cumplir con la palabra.
0: Exactamente, tenemos un especial de Juan Luis Guerra, así que atenti al lupo, y todo lo que vos solés traer, que venís con la mochila cargada de información.
1: Sí, la alforja.
0: La alforja.
1: Me gusta más la alforja.
0: Porque venimos a caballo, y dije que veníamos a caballo, así que el caballo viene las alforjas. También se puede traer en la moto las alforjas.
1: Sí,
0: ¿no?
1: Claro.
0: Exactamente.
1: Bueno, le traje a Robbie Williams.
0: Qué lindo, cómo me gusta.
1: Robin Williams.
0: Sí.
1: Y a Alf.
0: También.
1: Sí.
0: Qué lindo Alf. Qué lindo ver. Bueno, hasta hace poco se fueron, lamentablemente... falleciendo casi todos los integrantes de esa familia, ¿no? Los Tanner. Qué lindo que me traiga una historia con Alf, que me encantaba ver a mí esa serie emblemática de la televisión norteamericana traída a la televisión argentina, ¿no?
1: Y algo que tiene que ver con la provincia de Neuquén.
0: No me diga.
1: Sí. Y el adiós a la histórica ruta de los siete lagos.
0: No, me sí. Estás jodiendo.
1: No, pero bien, porque se agranda y se transforma en paseo de nueve lagos.
0: Muy bien.
1: Agregan dos.
0: Ya de por sí emblemático recorrido.
1: Sí, un circuito maravilloso. La cordillera neuquina.
0: Exactamente, que ahora incrementa sus lugares de placer y de admiración, digamos, por decirlo de alguna manera.
1: Sí, por supuesto.
0: ¿No? Así que bueno, en un rato vamos a tener mucho de eso también. Y yo, de paso, cañazo, decía alguna vez por ahí, por acá nos manda. Tenemos un enamorado suyo que.
1: ¿Mío?
0: Sí, le escriben permanentemente la elogia con mucha energía, digamos.
1: Ajá.
0: Ayer le contaba algunas cosas de las que dijo la mejor locutora de Buenos
1: sí,
0: Aires.
1: Claro.
0: Hoy dice la inigualable Sonia Ferraris, dice Diego Armando. Se llama como el Diego, como el Diego, ¿no? Como el Diego.
1: Casi nada.
0: Sí, y eso pone, y bueno, después lo de siempre, ¿no? Pero eso me llama la atención, este hombre. Tenacidad,
1: la vehemencia, ¿no?
0: Con
1: bueno, Diego, muchas gracias.
0: Con letras grandes y negritas, ¿eh? Bien, sí. Recuerden, de Adolfo, Fabián Codevil y Sonia Ferrari, Radio Nacional AM870, en nuestro Facebook de Ados, uh-huh. Así que ahí pueden dejar lo que quieran.
1: Okay.
0: Siempre con sumo respeto, ¿no?
1: Diego es muy, muy respetuoso.
0: Sí. así que le mandamos un beso grande a Diego, ¿eh? Gracias por estar.
1: Yo presente. Le mando un beso grande.
0: Sí, yo también. Bueno. Así que gracias por todo, ¿eh? En un rato vamos a seguir con más mensajes y también la línea directa de nuestros oyentes.
1: El WhatsApp nacional es el 113-870-7485. Para tomar nota, nos agregas en la agenda del celu, nos escribís, nos envías un mensaje de voz, una nota de audio, al 113-870-7485. Ya van llegando los primeros, los tempraneros, así que en instantes nada más empezamos a agradeceros.
0: Claro que sí, acá estamos. En un rato también estaba esperando que usted me dé la aprobación para subir una foto suya de los 80.
1: Y me había asustado. ¿Qué foto va a subir?
0: Una foto suya de los 80. Quería preguntarle si la podía poner para hacer una comparación como la que yo hice, pero yo quería tener su aceptación. Yo puse una de verdad cuando yo era de los 80.
1: Ajá.
0: Y esto que juegan hoy todos a transformarla a través de la inteligencia artificial.
1: Ay, hoy estuve mirando.
0: ¿Viste?
1: Mi primo había publicado.
0: A mí me salió esto.
1: Mirá qué bien. Toda la onda.
0: Estoy como Tom Cruise, ¿no?
1: Una cosa, ¿no? ¿Quién? No, ¿sabes a quién me remitiste? A Stallone en Cobra.
0: También podría ser, sí. Viste que aparte te aparece todo, de 80,
1: Volver
0: al Futuro, Durán Durán, como si supiera que me gusta Durán Durán. Y esta es real, esta es de los 80, uh-huh. Ese día cumplí 18 años. Pero estaba esperando para hacer la transformación suya también, que usted me permitiera subir una foto suya de los 80.
1: Tendría que buscar una.
0: Yo tengo una suya de los 80.
1: ¿Mía de los 80?
0: Sí.
1: ¿Ah, sí?
0: Sí.
1: Bueno. ¿Qué tal? Están en blanco y negro. Son esas
0: no, en color, en color. Está muy bonita.
1: ¿Estaba en color?
0: Sí. ¿Y sí? ¿Por qué? ¿Cómo va a ser en blanco y negro?
1: hace tanto ya ni me acuerdo.
0: Así que
1: era como esas pintadas, ¿viste? De antes. Tengo una de mi abuela. Yo,
0: sí, se pintaban antes.
1: Claro.
0: A mí me tocó ir con mi papá al zoológico de Buenos Aires con 6 años.
1: Sí.
0: Y estaban las viejas cámaras de fotos, esas que se, ¿viste? Que te tapabas sacar. Tengo una foto, después te la voy a mostrar. Y el tipo sacaba la foto, la tenía y dice, vengan en un rato que la tengo que colorear. Me acuerdo siempre de ese detalle. Yo tenía 6 años, estamos hablando de más de medio siglo. Un poquito más de medio siglo. Pero recuerdo ese detalle, siempre me quedó. O sea que mi papá como era previo a una operación que yo, la primera operación que me hicieron a mí, que era de nariz y garganta, ¿no? De amígdalas.
1: Uh-huh.
0: Y mi viejo entonces, previo a eso, como que me dio 2 o 3 gustitos de salida de hombre, ¿no? Y me llevó al Pital Par, los dos, al zoológico y al otro día me internaron para operarme, ¿no? Pero fue como, digamos, una cosa así como para que vaya más tranquilo. No, vení, que no va a pasar nada, vamos a divertir un rato y mañana hacemos la operación, como para liberarme un poco el miedo que tenía. Entré gritando al quirófano.
1: ¿Tanto?
0: Sí, no, esas cosas que no te olvidas más, ¿viste? Yo tenía 6 años y me llevaron para adentro gritando porque, imagínate, era un mundo nuevo. 6 años y mis viejos se quedaban y yo, y me metieron ahí adentro. Y al rato, el médico, que era un médico familiar, Roberto García Gaspar, a quien recuerdo con mucho cariño, otorrino laringólogo, amigo de la familia, ya fallecido, colaboró muchos años, durante mucho tiempo, con la fundación del padre Mario. ¿Sabés a quién me refiero, no? Mario Pantaleo, que estaba ahí en La Matanza. Muchos años colaboró con él. Y cuando llegué y lo vi a él, me tranquilicé. Fabito, qué sé yo, ¿no? Y ya, y estaba en la anestesita. Esas cosas que no te olvidas más. Y en la anestesita dice, bueno, ahora ¿sabés qué vamos a hacer? Vamos a inflar este globo para que vos te quedes tranquilo y no te vas a acordar de nada. Y es bien. Me puso así en la, ¿viste? En la de ahí, se ve que era el gas, ese, y ahí nunca más me desperté hasta que, obviamente después de la operación, ¿no? ¿Por qué viene todo esto? ¿De qué estamos hablando? Es perdido, ¿no?
1: De la coloreada,
0: de esas cosas que nos pasan a nosotros solos.
1: Estas cosas nuevas de la IA que nos, no sé, hace viejos, bueno, ahora nos hace ochentosos.
0: Exactamente.
1: Bueno, sí, súbala, no hay problema.
0: En un rato vamos
1: no sé
0: a ver.
1: Qué foto tendrá mía de los 80.
0: Ahora se la muestro, Yo creo que de los 80, usted por ahí me dice, no, eso es más de entrada de los 90, pero. ¿Cómo te amo, mi amor?
1: Me da miedito.
0: Vamos a la música, porque en realidad abríamos este especial con un tema dedicado especialmente a vos, porque sé que te gusta mucho.
1: Ay, sí, es una de las canciones que más me gustan de Juan Luis Guerra, así que hoy un especial en nuestro día 2 de la mano del dominicano, y en el comienzo, cuando te beso.

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0: Es una mezcla de varias actrices de esa época, con esa cabellera y esos colores fluo.
1: Me hizo acordar a Alex, a Jennifer Beals en Flashdance.
0: Exactamente, entre otras. Y también se van a sorprender con... Bueno, no se van a sorprender en realidad, porque fue hermosa siempre y la van a ver también desde muy jovencita.
1: Me hiciste acordar a lo que... Eso que me pasó en la terminal hace unos días. Qué linda haber sido esta mujer de joven, dijo uno.
0: Un hijo de puta.
1: No, está bien. Bueno, está bueno, qué sé yo, por lo menos que haya tenido ese pensamiento, está bueno.
0: No me vio. ¿Pero cómo? ¿Que no te vio bien?
1: No, bueno, de joven le debo haber parecido.
0: Ojalá lo
1: no me conoció de joven el hombre.
0: Y si te ve ahora, por favor, mi amor, ¿qué sabrán estos tipos? Confirmé hoy la visita el próximo jueves. En realidad, madrugada de viernes para nuestros oyentes.
1: Claro.
0: Medianoche del jueves. Acá, un extraordinario cantante de tangos, un pianista y una primera hora, si se quiere, movidita con invitados y con buena música.
1: ¿Música en vivo vamos a tener?
0: Música en vivo para la madrugada del viernes. Así que atento.
1: Va a laburar el piano del estudio, entonces.
0: Va a laburar el piano del estudio. Y bueno, hoy estuve haciendo algunos llamaditos para ver si nos pueden poner un... Siempre todo acá es todo siempre rebuscado acá, para hacer...
1: No, burocracia se llama.
0: Viste, una cosa, ya después te voy a contar detalles que me hacen subir la tanada.
1: La patsía.
0: Sí, exactamente, pero después te lo cuento porque es interno, ¿no? Nuestros oyentes no tienen por qué saber nada de esto.
1: Bueno, en un ratito te cuento algo muy interesante, porque viste que hay gente que le escapa eso de andar lavando la ropa, viste, que, y más los días de humedad.
0: Hay gente que ni se baña, imagínate.
1: Bueno, no es mi caso.
0: No, ya lo sabemos, pero sabemos que también conocemos gente que no se baña.
1: Bueno, sí, es verdad.
0: ¿Viste?
1: Sí. Presentan una remera capaz de usarse durante un mes sin necesidad de lavado.
0: Yo por la duda no la voy a usar, ni en pedo, mirá lo que te digo.
1: ¿Por qué?
0: ¿Qué sabes?
1: Pero no, lo que pasa es que está hecha con una tela muy especial que la mantiene libre de malos olores y demás. Digo, más que nada vos que vas al gimnasio, que haces fierro.
0: Imagínate que yo llego
1: y... Yo, olvídate, de lejos el gimnasio.
0: Porque tampoco lo necesita mucho. A ver, no sería mal que lo implementes, pero tampoco lo necesita. Vas al gimnasio, vas a distraer a la gente, mira lo que te digo. Dios mío. Vas a distraer a la gente.
1: No, tampoco tanto, pero en un ratito, si querés, te cuento cuánto sale, dónde la venden.
0: Sí, y vamos, y pedimos. Bueno,
1: te pormenorizo los.
0: Le podemos pedir varias para alguno de acá.
1: Ay, Dios. Hablamos que no íbamos a ventilar los.
0: No, hay algunos que acá se tienen que ventilar. Me la deja picando, mi amor,
1: Dios mío.
0: Ey, bueno. ¿Qué le vamos a hacer? Acá estamos y vamos en un rato a recorrer entonces ese camino que no tiene retorno, el de comprar ropa que te dure un mes y medio. Te compras 5 remeras, tenés medio año sin lavar la ropa, te usás una por mes.
1: Claro.
0: Ahora hay que tener agallas para usarla, ¿eh?
1: Hay que tener unos dólares, porque te digo que sale un numerito, sí.
0: Ah, bueno, en un rato nos vas a desaznar a todos, ¿eh? En un ratito nada más.
1: Yo voy a recorrer La Plata, me voy a la zona de la catedral, porque por allí nos está escuchando Emma.
0: Emma, nuestra querida tripera, un beso. ¿Qué habrá sido de la abuela?
1: Triperas que hay del otro lado escuchando la radio. Me gusta esto. Cada vez somos más.
0: Usted es como un imán.
1: Sí, claro.
0: ¿Qué habrá sido de la abuelita?
1: Voy a formar como una cofradía de las lobas.
0: Habría que hacerlo.
1: Lobas azules y bravas.
0: ¿No sería una idea descabellada el hecho de que se junten hasta para ir a la cancha? Es lo que te digo, ¿viste?
1: Estoy ahí, estoy gestionando con una amiga así.
0: Muy bien.
1: Sí, retomar.
0: La podemos acreditar acá, ¿eh? Yo hago.
1: ¿En serio?
0: ¿Cómo? Cuando quiera.
1: Bueno.
0: Usted tiene
1: Carlota,
0: que pedirme
1: si
0: a mí nada más.
1: Carlota, si estás escuchando, ya sabes.
0: Usted me tiene que pedir a mí nada más. Usted es un.
1: No sabía.
0: ¿Qué ordena? Yo obedezco.
1: Sabía que tenía contactos también en la ciudad de las diagonales.
0: Usted. Tengo, usted no sé, cuando sale a la calle no ve ninguna persona que mira desde enfrente y la sigue por todos lados. Yo la tengo vigilada a las 24 horas.
1: Con razón.
0: Ya, ahora se dio cuenta. Pero, y yo voy a ir a la cancha de gimnasia simplemente, como le digo siempre, para cruzarme con usted a lo de Julio ahí en el medio del bosque. La parrilla gigante que tiene al aire libre, donde le hace unas cosas. Uh-huh. Que es más, Usted va a ver la gimnasia y

0: mira para frente y dice, ¿me quedo acá o voy a la cancha? 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Así que es un buen plan ir a ver a Gimnasia previo pase por el...
1: Me interesó lo de tus contactos. Que
0: bueno,
1: ponían aquí.
0: Son dos, se van a dar acreditadas como personal de Radio Nacional como usted corresponde.
1: Bueno, así tomo que... la palabra, ¿eh? ¿Lo están escuchando algunos
0: alguna
1: amigos?
0: ¿Alguna vez le fallé? Dígame si alguna vez le fallé.
1: Bueno, uno se, a ver, uno es un ser humano.
0: A ver.
1: Los seres humanos siempre fallamos.
0: ¿Yo a usted particularmente le fallé alguna vez?
1: No.
0: Ah, bueno.
1: Creo que no. No recuerdo. Bueno, Emma, te mando
0: qué
1: un beso grandote.
0: Qué mala memoria, ¿eh? No hablo bien de usted. Eso si te piensa que...
1: No recuerdo que me hayas fallado. No, me parece que está bueno eso.
0: Por eso, no, nunca.
1: Mirá que yo tengo buena memoria, ¿eh?
0: Alguien una vez dijo... Que a ver, no le digo.
1: No soy rencorosa, pero no, bueno.
0: Pero una vez un tipo me dijo así que me dio un poquito de miedo. Con vos hay que tener memoria corta, dijo. Y me dio un poquito de miedito.
1: Muy buena madrunoche día 2. Fabián, ¿estás celoso de los elogios a Sonia? Son dos excelentes comunicadores. Un beso. Nos envía Emita de La Plata. Un beso grande para vos, obviamente retribuido por parte de estos 12 humildes
0: sí,
1: servidores.
0: Es un juego. Sí, pero también estoy celoso.
1: Hola Sonia, Fabián, muy buena madrunoche. Muy lindo el repertorio. En referencia al especial de la discoteca de ayer. Está bueno, como esto es continuado, lo mencionamos.
0: Es una matiné nocturno.
1: ¿Le gustó el repertorio de los chalchareros ayer?
0: Muy bien. ¿Otra vez volvieron?
1: Sí, ¿viste qué?
0: Me las deja picando todo usted, ¿eh?
1: Estuvo muy bueno. Un abrazo fuerte para Renato de Bahía Blanca.
0: Sí.
1: Buen instante, buena vida, buena madrunoche.
0: Buena.
1: En un día precioso, más allá de la temperatura, es un placer formar parte de su espacio-tiempo. Epa. Y hacerles saber de mi humilde agradecimiento y profunda admiración. Qué lindo es admirar a alguien, ¿no?
0: Olvídate.
1: Sonia, Fabián, dos imprescindibles para un buen vivir. Gracias, chamigos. Rubén Alegre, claro, de Paso de la Patria, ya, Corrientes.
0: El chamigo se la firma.
1: Sí, sí, marca registrada. Rubén, gracias, sos muy generoso. Llegó el martes, Sonia, Fabián, excelente, día 2, como siempre, sigo prendido después a la Discoteca Nacional, Héctor Vargas, del barrio Tres Cerritos, de la provincia de Salta. Por aquí también se va sumando Sergio con las chicas del barrio La Cruz, allí en Tacuarembó. Diana, Nubia, Cintia, Zuli y Marisela, deseándonos lo mejor. Muchísimas gracias, chicos, a ustedes. Incondicionales son. Tienen sí, asistencia perfecta.
0: Exactamente. ¿Cómo corresponde este programa?
1: Buenísima madrunoche, mi estimadísima señorita Sonia, señor Fabián. Gracias por estar y compartir vuestra entrega cotidiana. Reciban mi saludo cordial y abrazo fraterno. Salud. Mira, hablando de asistencia perfecta, el profe Chicho Arregues, desde lindo, Los Chico. Nogales.
0: Muy bien.
1: Allí en Catamarca, bendiciones a montones. Profe, también para vos. Por aquí también se va sumando Jorge, de Recreo, provincia de Santa Fe. Muy buena madrunoche, aguante Colón. Beso, Jorgito. Hola, Sonia, Fabián, buenas noches. Saludos desde Guaymallén, nos envía Mauricio. Hablando de, bueno, dijo en Guaymallén, no pude evitar remitirme a los alfajores.
0: Ah, yo te quedé.
1: ¿Probaron el rubí?
0: El nuevo, triple.
1: Ay,
0: de...
1: No es triple.
0: ¿No es triple?
1: No.
0: Es el que, digamos que es el de fruta, pero potenciado, por decirlo
1: sí,
0: de alguna manera.
1: Sí, tiene un relleno rojo, que no sé si será el fruto rojo, no se me ocurre. Pero, no, el sabor del chocolate, ¿no? Es un viaje de ida.
0: Mañana vamos a ver si podemos hacer una nota con mi querido amigo y dueño de Guaymallén, Don Hugo Basilota. Epa. Y vos personalmente le vas a decir esto, que le va a gustar mucho escucharlo. Así que mañana lo voy a llamar temprano y voy a decir, aguánteme un ratito, Hugo, no se me duerma temprano, y hacemos una nota telefónica con Hugo. ¿No?
1: Hola, muy buena madrunoche, Sonia, Fabián, parejita de A2, los genios de AM870, en sintonía. Qué lindo esto. Luisito Salas, del Paraje Esperanza, allí en la provincia de Santa Cruz. Besos para vos. Hola, buena madrunoche, Sonia, Fabián, feliz martes, buen programa, bendiciones, abrazos y besos. Osmar, nuestro amigo de Fray Ventos, allí presente también. Hola, buena madrunoche, qué día, mucho frío. Sonia, vos sabés que la mayoría de los días me despierto 5:00, 6:00 de la mañana y pienso que esa hora vos estás saliendo de la radio, con sueño y frío. No de

0: debe ser muy lindo, ¿no? Pero hacer felices a muchos al acompañarlos y eso te lleva calor. Gracias por eso, se te quiere mucho, cuídate. También Fabi, beso para vos. Bueno, Nelly es de quien nos escribe, ¿no? Desde San Benito, claro, provincia de Entre Ríos. Mira, Nelly, a mí lo que me consuela, obviamente, el hecho de disfrutar infinitamente mi trabajo, mi profesión, el estar aquí de este lado, ¿no? Acompañando la soledad de algunos, la jornada de trabajo de tantos, ¿no? Los que vamos a contramano del sol. El hecho, más que nada, los días de frío, los días de invierno, ¿no? Salir de la radio, llegar a casa, ir viendo en el camino la gente que está esperando. Y esto no lo digo con ese dejo de maldad, lo digo como para consolarme, ¿no? Ver la gente toda emponchada en las paradas de los colectivos esperando. Y yo saber que llego a mi casa.
1: Que me cuesta
0: calentito. Ay, me encanta, me encanta. Eso me consuela, sépanlo. Ajá. Así que gracias, Nelly, gracias por estar tan atenta. Uh-huh. Tere nos está escuchando en Capilla del Señor también. Mis amigos de Nacional. Besos. Sonia, ¿cómo te trató el frío por tus pagos? Y Tere se sintió. La verdad que se sintió. Podía calentar la casa hoy.
1: ¿En serio?
0: Sí.
1: Sí.
0: Pasa claro, que en La Plata siempre viste que hacen unos graditos siempre menos que en la ciudad de Buenos Aires. Uno escucha. Bueno, en muchos lugares, ¿no? Pero estamos cerquita, pero se siente, ¿no? Esa diferencia.
1: Lo que pasa es que hay menos edificación alta y hay mucho más viento, corre mucho más en esa zona. Sí, olvídate, es por eso. Acá todavía en la ciudad de Buenos Aires demasiada construcción para arriba. No digo que La Plata no lo vaya, pero es más céntrica la construcción en Alto de La Plata. Aún así, son barrios de casas bajas todos, casi.
0: Sí.
1: ¿Viste eso?
0: Qué lindo, por eso vamos a La Plata.
1: Olvídate.
0: Mucha vegetación, mucho verde.
1: Espectacular. Eso es lo que termina, no sé si afeando, pero sí en la ciudad de Buenos Aires. Yo no sé si están dados los permisos en algunos barrios para construir tanto edificio, porque en algún momento van a colapsar las cañerías, la electricidad, los desagües, ¿viste? Eso no se contempla, ¿eh? Así que es complicado.
0: Juan Manuel de San Miguel de Tucumán, por aquí también se va sumando. Oscarcito de Del Viso, muy buena madrunoche, Sonia, Fabián de A2, buen programa, buen martes para ustedes, muchas gracias. Uh-huh. Eduardo, nuestro amigo camionero, buena madrunoche, querido dueto, Sonia, mi agua calma, mi cable a tierra. Y Fabián, el complemento, ambos funcionan y me conducen a las mejores de las trasnoches, los quiero, son lo más. Cuanto mismo. Eduardo, camionero de Escobar, todavía esperando carga desde el viernes pasado. Y no me hablen de la fiesta de la flor, por favor. Lo sigo escuchando, locuras. Un beso grandote. Claro, Eduardo nos está escuchando en Río Grande, está esperando cargar en Río Grande todavía.
1: Sí, claro.
0: Está varado ahí escuchándonos a través de AM640, nuestra LRA24. Así que un beso grande, grande para vos, Edu, y que te sea leve la espera.
1: Sí.
0: Buena madrunoche, Sonia, Fabián, equipo de A2, esperando el programa que me acompaña hasta que me duermo. Luego me despierto y sigo escuchándolos. Me duermo otra vez y ya está en la discoteca. Que tengan un lindo y bendecido martes. Alejandra de San José de Hachal. Incondicional también, amiga, ¿eh? Sí. De estas madrugadas. Hola, buenas noches, Sonia, Fabián, aquí en Sao Paulo. Hace mucho frío. Estamos acostados con 4 mantas. Que tengan una buena noche. Gracias por pasar otra noche juntos. Abrazo a todos los oyentes, en especial a los camioneros. Mira, a Tahir Suárez, de Sao Paulo. Beso para vos, Tahir. Buenas madrunoches, amigos. Saludos desde Neuquén, capital. Fabián, se te va a enojar los colectiveros. Agregá, colectiveando.
1: Podemos agregar.
0: Muy bien, Carlos. Muy bien por el aporte. Ah, Carlos, ahora cuando hablemos de Neuquén, probablemente Carlos nos pueda por ahí sumar algún datito, ¿no? Con respecto a esto que anticipábamos sobre los lagos que van a transformar la ruta, ¿no? De los 7 lagos.
1: Sí.
0: ¿No? Se va a llamar el paseo de los 9 lagos ahora.
1: Te voy a hacer una mejora, voy a decir colectivereando.
0: Colectivereando.
1: Colectivero.
0: Bueno, muy bien. Buenas y bendecidas madrugadas desde pleno océano Atlántico. Nos escribe Sergio en alta mar. Nos están escuchando
1: qué bueno.
0: Desde un buque pesquero, seguramente, un barco pesquero.
1: Sí.
0: Así que le mandamos un abrazo bien fuerte a Sergio y a toda la tripulación.
1: Gigante, gigante.
0: Contanos, Sergio, por dónde andan. Sí, nos encantaría saber.
1: Y qué temporada es de pesca y lo que están haciendo. Y desde acá, para nosotros es un verdadero orgullo poder acompañarlos.
0: Buenas noches, Nacional, Sonia Fabián, aquí pisteando de Puelche para Reconquista, pisteando. Me encanta.
1: Pisteando también.
0: Tocó estar lejos de casa el finde y también tocó mucho frío. Che, Fabián, qué presentación para la piba Sonia. Roque Massat, nuestro amigo camionero, él es oriundo de Guadalupe Norte, sí, provincia de Santa Fe, pero bueno, ahora está pisteando entre Puelche y Reconquista. Ajá. Un abrazo, buena ruta, Roque, querido. Gracias, gracias por elegirnos. Hola chicos, espero que estén muy bien. Qué capo, Fabián, incluyendo calefaccionando en su relato de tareas varias. Les mando un fuerte abrazo desde Esquel. Día raro fue el lunes, pero compartido con mis hijos, con un té en honor a mi madre, se hizo llevadero. Abrazos, Cecil Hughes. Beso grande para vos, Cecil, gracias. Buenas noches, recién puedo escucharlos en AM Resistencia. Un abrazo fuerte, fuerte, fuerte, Gladys de Santo Tomé, provincia de Corrientes. Abrazo fuerte, Gladys.
1: Abrazo gigante para Gladys.
0: Muy buena madrugada, mis queridos Sonia y Fabián. Fría noche y con pinta de lluvia por aquí. Hermosa bienvenida como siempre, con tanto amor. Un bomboncito, Fabián, en los 80. Amiguitos, que disfruten de un maravilloso martes. Los quiero, Maggie de Comodoro Rivadavia, provincia de Chubut. Vos te diste cuenta, ¿no? Venimos recorriendo todas las provincias.
1: Todas las provincias.
0: Corrientes, Chubut, Santa Fe. Pasamos también por San Juan, por Tucumán, por Entre Ríos, por Mendoza. Me encanta. Por Catamarca también, por Salta. Obviamente la provincia de Buenos Aires también, con Renato allí en Bahía Blanca. Jorge, nuestro amigo remisero de Río Grande, también. Ajá. Nos está escribiendo. Buena madrugada, Sonia, Fabián. Acá Jorge, un abrazo para los dos, gracias por su compañía. A vos, Jorgito, gracias por acompañarnos, por elegirnos. Y bueno, acá Sergio nos envía un video,
1: sí.
0: Nuestro amigo de desde el Océano Atlántico, ¿no? A la altura de Comodoro Rivadavia. Ajá. A la merluza.
1: A la merluza.
0: Ahí le están entrando.
1: Esqueruza, bueno, la merluza.
0: Se nos envía por aquí un video de la sala de máquinas. Ay, qué lindo, el timón.
1: Uh-huh. Muy bien.
0: Me encanta. Bueno, muchísimas gracias, Sergio. Y como te decía, nos encanta acompañarlos.
1: Sin ninguna duda.
0: Una maravilla. Bueno, muchos amigos nos están escuchando. Fabi, Mabel, también en Santa Fe. Uh-huh. Morocha, fuiste, sos y serás siempre una bella princesa. Vi tu foto en el Facebook. Ojo, el jefe tiene lo suyo. Gracias, Mabel, sos muy generosa. Pasa, viste que la inteligencia artificial hace maravillas. Mira, otro amigo de Tierra del Fuego.
1: Sí.
0: Mario, de Ushuaia. Hola, señores conductores, saludos.
1: Qué formalidad.
0: Mira, Mario nos envió una foto de sus jóvenes 16 pirulines.
1: Uy, mira, bien ochentosa.
0: Me encanta, me encanta. Sonia, primera noticia que tengo de los 9 lagos. Imagino que incluirán al lago Traful y al lago Lolog. Ah, mirá, está qué en todo bueno, el
1: está
0: amigo.
1: En toda,
0: qué
1: todo
0: grande. Sí, andás orientado, querido amigo. Sí, vamos, va por ahí el asunto.
1: Uh-huh.
0: En un ratito te lo amplío, Carlitos. Bueno, y un beso grande también para Oscar, que nos está escuchando en Chicoana, provincia de Salta. Sí, completando algunas planillas,
1: sí.
0: Y de las notas finales de sus alumnos. Oscar, ponele onda. A ver si alcanzo a ver alguno, porque me parece que hay algún aplazo.
1: Redondea para arriba. Si es 50, pone 7. Si es 6.50, pone 7.
0: Sí, Calderón viene bien, ¿eh? 8, 8, 8, 7. 7 en lengua y literatura, mira. 8, 9.
1: Un olfa, Calderón.
0: No, bueno, acá el que viene medio flojardi, a ver, por lo que veo, es Chocobar. Maite de Los Ángeles, clavó un 5 en lengua, un 5 en matemáticas, en ciencias sociales.
1: Qué apellido, Chocobar, ¿eh?
0: Sí. Tiene un 4 en educación tecnológica. Bueno, me parece que Maite, ahí
1: Maite,
0: va a tener que subir un poquito el...
1: Estás quedando, Maite.
0: Después, no, bastante generoso el profe, ¿eh? Me encanta. Bueno, Oscar, un abrazo bien fuerte para vos.
1: Vamos por la recuperación de Maite.
0: Uno más. Hola, Sonia, qué bien te veías ochentosa. Saluditos, aguante el lobo. A ver si me suman los viernes y los sábados, si no me aburro en las noches. ¿Sabés quién es? ¿Sabés quién es quien escribe?
1: ¿Quién?
0: Karina. nuestra tripera. La primera vez que vamos sumando, es que cada vez somos más.
1: Muy bien.
0: Karina Rebollo.
1: Muy bien.
0: Karina, vamos a ver qué hacemos. Algo vamos a inventar.
1: Excelente.
0: Del barrio Hipódromo de La Plata.
1: Del barrio La Bondiola. Sos el más grande.
0: Del barrio Hipódromo con Luisa, mi querida mamá Luisa. Para ella es un beso gigante, gigante, gigante. Bueno, gracias, Cari. Gracias, gracias, gracias, gracias infinitas por estar.
1: Yo equivoqué, el tango es el barrio de La Bondiola, pero está el Mondongo, el barrio El Mondongo, de donde era el doctor René Favaloro.
0: Por supuesto.
1: En La Plata. Del barrio El Mondongo, sos el marrana, podemos decir acá.
0: Sí.
1: ¿Algo más? Porque tengo una cantidad de mensajes para usted que ha despertado la pasión de muchos en Facebook. Le voy a pasar a leer
0: la pasión de Gavilanes.
1: Le voy a pasar a leer alguno. Acá dice, hermosa siempre, Sonia, abrazo. Súper sorprendida, hermosa. Saludos a Sonia, también a Fabián. Hermosa, dice Ana, Mirta, Guillermina. Carlitos López dice, ops, bombón. Mandó también. Espere que tengo más, tengo un montón, ¿eh? Por acá dice, todos los comentarios voy a poner para leerlo todo. Nina Cáceres, más lindos, hermosos los dos, bendiciones. Sonia, te pareces a Cher.
0: Ah, mira vos.
1: Sí, tienes razón.
0: Es cierto.
1: Carlitos López, Luis Héctor Salas, los mejores. Un abrazo a la distancia desde Esperanza Santa Cruz. Ana, hermoso, los saludo. Betty Dovantón dice, ¿Gina Lollobrigida o Sonia? Y tiene razón también.
0: No, ya es un montón.
1: Y tiene los atributos ustedes, Gina, bueno, de Gina Lollobrigida. Así que, le voy leyendo algunos nada más de todos los que van dejando aquí su mensaje. Hola, no hay mucha diferencia, son hermosos siempre, dice Nelly, a la que le mandamos un beso muy grande, a Nelly Dagladis. Nelly, todo va a mejorar. Como siempre decimos, lo bueno está por venir. Nos dice que está en estos momentos buscando dónde sintonizarnos. Me preguntaba en Chaco o en Formosa y le puse que Radio Nacional Resistencia es AM620 o FM96.7 y Radio Nacional Formosa AM820 o FM94.1 en Resistencia y en Formosa. Y ahí nos agrega Nelly que nos va a estar escuchando por estas radios, está pasando un momento delicado de salud, pero cree que con bendición de Dios y la Virgen Ditativa andar todo bien, y nosotros creemos que es así, Nelly. Un beso muy muy grande y gracias por todos los mensajes que nos van dejando a través del Facebook de Dados. Un poquito más de el querido Juan Luis Guerra.
0: Sí, cómo no, lo que se viene. Tus besos.
1: Sí, los míos también.

0: Ahí estaba la música de la mano del dominicano Juan Luis Guerra en Día 2. Tus besos.
1: Tus besos también. Sí, 1:07. Este programa tiene la dinámica de siempre. Hemos perdido en el día de hoy un parte integrante de este programa, que es el señor Darío Bursting, que hoy no ha estado con nosotros. Le mandamos un beso grande al querido Darío, pero tenemos tantas cosas para ustedes, como por ejemplo, con el extraordinario Gabriel Ceni, ya pensando en la música, se viene una de esas historias que últimamente le vienen gustando y mucho a Sonia Ferraris, de esas historias mágicas, fantasiosas, que nos llevan a pensar y a disfrutar. En la madrugada de este martes se viene la historia del día.

momento esperado por muchos, la historia del día. Una historia que se desarrolla en una aldea lejana, donde los susurros del viento arrastran secretos y confidencias de tiempos remotos. Ahí, entre casitas de techo de paja, crecía el árbol de los deseos, cuyas hojas susurraban melodías que prometían calmar el alma más intranquila. Llega de a dos en esta madrugada, madrunoche, madrudía, madrugodía. El susurro del viento entre las ramas del árbol de los deseos.

en la aldea de Lirial. Transcurre la historia entre caminos perdidos y serpenteantes, pequeñas casas. Crecía el árbol de los deseos, cuyas hojas susurraban melodías que prometían calmar el alma más intranquila. Al pie de aquel gigante se encontraban dos figuras, Elín y Aro, unidos por el cariño y la curiosidad de explorar la magia que envolvía el lugar. Elín tenía una mirada serena y era de palabras suaves. Siempre habría creído que el poder de los deseos podía hacerse la realidad, mientras que Aro tenía la sonrisa fácil y era de corazón aventurero, disfrutaba de los misterios de la naturaleza, esos que la naturaleza solía esconder. ¿Qué pedirás?, preguntó Aro, sus ojos brillando al fragmentarse la luz del crepúsculo en su mirada. No puede decirse en voz alta o no se va a cumplir, respondió Elín, con voz apenas audible, como si temiera romper el hechizo del árbol de los deseos. Mientras el viento jugaba con los mechones de cabello de Elín, un leve suspiro se escapaba de sus labios y se perdía entre las ramas, llevando consigo el deseo más profundo de su corazón. El árbol susurró de vuelta. Sus hojas bailaron al son de una melodía ancestral y algo en el aire cambió. Un aroma dulce y reconfortante los rodeó. No muy lejos, la vieja Morana, que conocía todos los cuentos y leyendas de Lirial, observaba la escena. Los deseos verdaderos siempre encuentran su camino, murmuraba mientras su gato, Liz, jugaba entre sus piernas, esbozando un suave ronroneo de aprobación. Aro, con una sonrisa cómplice, contemplaba cómo Eileen se llenaba de una paz que solo el árbol podía otorgar. Vamos, tu turno, incitó ella, entregándole una pequeña roca plana que había recogido a la orilla del río Rial, cuyas aguas reflejaban la plata de la luna. Cerrando los ojos, Aro dejó que sus pensamientos volaran, elevándose con el viento hasta depositarse con gentileza entre los brazos involucrables del árbol. Cuando abrió sus ojos, la sonrisa que había adornado su rostro se había transformado en una expresión de asombro atónito. ¿Lo sentís?, preguntaba Eileen, notando cómo la energía vibraba a su alrededor. Un cosquilleo casi tangible que les aseguraba que algo extraordinario estaba a punto de ocurrir. Con el correr de las horas, mientras la luna ascendía soberana en el cielo, los deseos de Eileen y Aro comenzaron a tejer una danza invisible con los hilos del destino, entrelazándose con las vidas de los pobladores de Lirial y sus sueños a punto de florecer. El herrero, cuyo amor por la forja era tan ardiente como su amor perdido, despertó de un sueño profundamente reparador con una idea que lo haría recordar en los anales del tiempo. La panadera, cuyas manos habían amasado esperanzas y bollos con igual dedicación, encontró un nuevo aroma que endulzó el amanecer de todo el pueblo. Y así cada habitante del Lirial experimentaba pequeños milagros, aunque no todos
sabían que su origen yacía en dos corazones enamorados, que habían compartido sus sueños bajo las ramas del árbol que susurraba con el viento. Al llegar el alba, Eileen y Aro, de manos entrelazadas, se alejaban del árbol. Detrás las primeras luces del día bañaban las hojas en tonos dorados y una brisa matutina agitaba sus ramas en un gesto de agradecimiento. La pareja no necesitó hablar. Sus miradas lo decían todo. Al compartir sus deseos con el viento, sin saberlo, habían entrelazado sus almas aún más. Y en aquel entrelazado yacía la magia más pura de existir. El amor que crece y se fortalece cuando se desea la felicidad del otro tan intensamente como la propia. Eileen, con un suspiro, se recostó sobre el hombro de Aro mientras la quietud de la mañana los acogía. Cada vez que el viento susurre, pensaré en este momento, susurró ella con una sonrisa plácida. Y Aro, con un abrazo protector, selló la promesa de un futuro compartido. Morana, desde su ventana, sonreía con la sabiduría de quien ha vivido lo suficiente para reconocer los hilos invisibles que unen los destinos. Ese árbol, pensó, sabe bien cómo tejer historias de amor y esperanza. Lanzando deseos al viento y con un parpadeo complaciente, giró su mirada hacia un nuevo día en el lirial. El amor verdadero se nutre de los deseos puros, aquellos que nos llevan a soñar, no solo por nosotros, sino por la felicidad de quien amamos. Y en ese acto de generosidad, donde se encuentra la auténtica magia capaz de transformar el mundo que nos rodea.

0: Buenas madrunoches para todos, para toda la compradía madrunochera. Acá Dante reportándose, ya viajando a Menucos. Así que a la espera de disfrutar del programa y consumir el combustible que son ustedes para nosotros, así llegamos a buen puerto o a buen destino. Les mando un abrazo grande, Fabián, Sonia, y aquí estamos a la escucha y acompañándonos.
1: Ahí estaba Juan Luis Guerra, Me enamoro de ella, y por supuesto Dante, nuestro amigo camionero, Dante de Bariloche. Qué lindo cuando nos escuchamos de fondo, ¿no,
2: sí,
1: Fabi?
2: Sí, muy lindo, muy lindo.
1: Me encanta eso.
2: Y cuando encima de fondo suena Me enamoro de ella.
1: Oh.
2: 1:23 casi de esta madrugada y todavía tenemos más música y todo lo que promete esta morocha que va a tener que cumplir, ¿no?
1: Bueno, hablemos de Neuquén.
2: Claro.
1: Adiós a la histórica ruta de los siete lagos. Se agranda y transforma en paseo de los nueve lagos.
2: Qué loco.
1: El emblemático circuito cordillerano de Neuquén va a sumar nueva infraestructura vial y dos espejos de agua inéditos a su traza tradicional. Claro, yo cuando leí el título me asusté.
2: Sí, ¿no? Yo también.
1: El adiós a la histórica ruta de los siete lagos.
2: Claro.
1: Me pasó que cuando fui a San Martín de los Andes alquilé un auto.
2: Sí.
1: Y claro, bueno, uno cuando no conoce, yo me metí por todos lados. Y en un momento me metí en un lugar, había un laguito hermoso, y dije, uy, qué lindo ahí para ir a tomar mate. Vinieron, no sé cómo me sacaron.
2: ¿Era privado?
1: Sí.
2: Ajá.
1: Yo, ¿cómo? Mira. Pero si es el lago ahí, ¿cómo estoy?
2: Y
1: aquí,
2: hay
1: ahí,
2: lugares,
1: estoy...
2: claro.
1: No había una tranquila, no había nada, pero...
2: Es complicado, sí, en algunos lugares del sur es complicado eso.
1: En realidad le digo, ¿me puedo quedar un ratito? Le digo, no voy a hacer nada, si yo estoy... Bueno, quedes un ratito, pero le voy a pedir que se retire cuando... lo considere prudencial.
2: Sí, bueno.
1: Bueno, cuando lo considere prudencial, me fui.
2: Son 6-7 horas.
1: 4-5
2: horas. Tal cual. Así de prudencial.
1: Bueno, hay pasajes que parecen inalterables, ¿no? Tallados a fuego en la identidad visual de la Patagonia argentina. Pero, sin embargo, el icónico recorrido de la provincia de Neuquén, que enlaza montañas, bosques nativos y espejos de agua de deshielo, se presta a escribir un nuevo capítulo. La tradicional ruta de los siete lagos va a dejar atrás su clásico trazado para dar paso al paseo de los nueve lagos. Una transformación estructural impulsada por obras viales destinadas a potenciar el turismo, optimizar la seguridad vial y agilizar la circulación en el corazón de la cordillera neuquina. ¿No? Digo, esto está bueno siempre y cuando no altere, ¿no?, toda la fisonomía.
2: Lógico.
1: Bueno, la ampliación se va a concretar de forma escalonada. En una primera etapa se va a integrar formalmente el lago Meliquina para luego incorporar al lago Loló, completando así un corredor ampliado que gravita en torno a San Martín de los Andes, por supuesto.
2: Sí,
1: San Martín de los Andes. Uno de los paraísos, creo yo, de la República Argentina, ¿no? De los tantísimos.
2: Sí, yo fui a recorrer porque la idea era instalarme allá hace algunos años. Inclusive fui a Radio Nacional San Martín de los Andes. De directora estaba Laureana Rubinetti, ella me había pedido. Y después no me terminó convenciendo el hecho de... adaptarme, me asustaron en realidad, porque me decían que ahí eran difíciles para adoptar gente que no son NIC, como dicen ellos, nacidos y criados. Y eso me asustó un poquito, y después, bueno, se diluyó la posibilidad.
1: Pero nosotros tenemos varios compañeros.
2: Sí, muchos se fueron para allá.
1: Incluso a Nacional San Martín de los Andes, ¿no?
2: Sí.
1: Adrián Fernández, Natalí Suárez... nuestra compañera locutora
2: que se había juntado o casado con un operador.
1: Sí,
2: también,
1: sí,
2: ¿no?
1: Estaba casada, sí, con un operador que también se fue para allá.
2: Sí, con Adrián Fernández yo llevé muchos años una columna todos los sábados o domingos a la mañana en San Martín de los Andes, hablando directamente con Adrián y...
1: ripio consolidado.
2: Me gusta que hayas dicho nosotros.
1: Ay, fue un fallido.
2: Me gustó.
1: Fue inconsciente. Me gustó. Bueno, el trayecto permite alternar postales de Coihues, playas agrestes y miradores panorámicos. La base histórica se va a mantener intacta, ¿no? Con sus siete protagonistas de siempre. Es decir, el Correntoso, el Lago Espejo, el Escondido, Villarino, el Fagner, el Hermoso y el Machónico, ¿no? Bueno, el Correntoso, ubicado en las inmediaciones de Villa Langostura, ¿no? Enlazado al Nahuel Huapi, mediante el río Correntoso. El Espejo y Escondido, bueno, el primero...

0: célebre por la quietud de sus espejos líquidos, sí. El segundo, más íntimo y de tonalidades verdosas, ¿no? Entre bosques frondosos. El Villarino y Falkner, emplazados en continuidad hacia el norte, con el Falkner como imán por sus extensas playas de arena. Uh-huh. Hermoso y machónico, bueno, el primero inmerso en el Parque Nacional Lanín, y el segundo reconocido por su color azul intenso, ¿no? Y su mirador tradicional.
1: Sí.
0: Bueno, los nuevos protagonistas, Meriquina y Loló. La gran novedad del trazado radica en la suma de dos destinos que ya contaban con desarrollo propio, pero que, bueno, ahora se institucionalizan dentro del corredor principal. Sí. El lago Meriquina opera como el ancla de la pintoresca Villa Meriquina, un enclave sustentable habitado por unos 400 residentes fijos que abastecen su consumo mediante vertientes naturales y generación eléctrica solar y eólica.
1: ¡Qué bueno!
0: ¡Qué lindo! Por su parte, el lago Lolog va a sumar atractivos de peso como Playa Bonita,
1: sí,
0: de orillas amplias y baja profundidad, y el área de acampe y seccional de guardaparques en Puerto Arturo, consolidando una propuesta que promete redefinir el turismo de la región.
1: Muy lindo.
0: Muy Así lindo. Que la Ruta de los Siete Lagos pasará a llamarse Paseo de los Nueve Lagos.
1: Me hubiese gustado de no haber elegido esta profesión que me guste, que quiero y que...
0: Sí, me decís guardaparque y ya está, nos damos así.
1: Te lo juro por Dios, me diste la mente, es una... Sí. Me hubiese gustado muchísimo. No creo que estemos a tiempo por la edad, pero es una... Me hubiese gustado mucho ser guardaparques. Me parece una profesión dignísima y hermosa. Bueno, de hecho nosotros tenemos algunos guardaparques que nos siguen, que son oyentes nuestros, a los que les mandamos un beso grande y a los que les envidiamos sanamente su trabajo.
0: Sí, Néstor, por ejemplo, en el Parque Nacional Los Alerces.
1: Sí.
0: Bueno, Gerardo en Salsipuedes, ¿no?
1: Sí, también.
0: En Córdoba.
1: Sí, sí.
0: Así que me encanta, me encanta. ¿Dónde estuviste? ¿Sueño en los Siete Lagos? Sí, sí, nos pregunta Carlos.
1: Ajá.
0: Hice la recorrida.
1: Sí, bueno, sí, claro. Es inevitable si vas para esa zona no hacerlo, ¿no?
0: Beso grande para Tito de San José de la Dormida, allí en el norte cordobés, para Nahuel de Santa Rosa. Mira, nos faltaba mencionar a la provincia de La Pampa.
1: Si faltaba una, ahí está La
0: Qué
1: Pampa.
0: Qué lindo, un saludo. Acá preparando el mate para pasar a buscar a una amiga y dar una vuelta por la ciudad. Me encanta, mira qué bien. Bueno, muchas gracias, ¿eh? Un abrazo, Nahuel, que lo pasen lindo. Nosotros bien, ahí acompañando.
1: Muy bien.
0: Está genial.
1: Sí, por eso me sorprendió.
0: Buenas, buenas. Los escucho todos los días. Muy bueno el programa. Un gran abrazo para el equipo que hace de a dos. ¿Cómo los trata el tiempo? Y mira, nosotros nos pasamos mal con el frío, Pancho. ¿Qué le vamos a hacer?
1: Yo no sé si es muy bueno. Yo creo que es excelente el programa. Pero bueno, vamos a tomar lo que...
0: No, nos pregunta cómo tratan los
1: no, nosotros nos tratan como el Thor, porque no somos team verano, así te lo digo directamente.
0: Francisco nos está escuchando en Monte Comán, ¿sí? San Rafael, provincia de Mendoza. Por aquí también se va sumando Lucho. ¿Cómo estamos en Tierra del Fuego?
1: Estamos penetrando con Tuti ahí,
0: Me encanta. Bueno, nos falta algún amigo del corazón de la isla y ya estamos.
1: Sí, ahí estamos. Ya
0: Ushuaia y Río Grande presentes. A ver qué pasa con Tolwin.
1: Vamos.
0: Hola, buena madrugada, Morocha Infernal y Pomelito. Buen martes, acá empezando la jornada. Hermosa noche. Pomelito.
1: Sí.
0: Fue penal para River. Usted que sabe lo importante que vamos levantando, ¿eh? Eso es, o no, dígame. Gracias por la compañía, saludos al capitán. Usted que sabe lo importante es que vamos levantando.
1: Ahí sí, está. Claro.
0: Léalo
1: sí,
0: como
1: sí.
0: Corresponde.
1: No, está bien. Y él me pregunta qué me pareció a mí, si fue penal, digamos. Sí. Y va a interpretación, ¿viste? Y el VAR tiene mucho que ver ahora, pero hubo varias jugadas este fin de semana que... despertaron cierta suspicacia. Pero bueno, nada. ¿Sabés cuándo se va a solucionar todo esto? Cuando de verdad traigan y modernicen el VAR, que aquí ya es obsoleto, y que traigan el de nueva generación, de mejor tecnología, y donde se puedan trazar líneas o observar con minuciosidad cada jugada de las que el VAR pide que se analicen.
0: Hola chicos, soy Matías y vamos viajando para Ushuaia. No, no, vamos a Tierra del Fuego, ¿viste? Chicos.
1: Estamos todos, ¿eh?
0: Muy bueno el programa, siempre con Nacional. Matías, un abrazo bien fuerte para ustedes, ¿eh? Buena ruta, seguramente van por la 3.
1: Y ¿no? Seguro.
0: Por aquí también Leo, de Córdoba Capital, se va sumando. Buenas noches, amigos. Gracias por su ánimo y alegría. Abrazo fraterno, gracias. Gracias a vos, Leo. Me encantan los stickers que nos envía Leo. Mario de San Luis también. Saludos, amigos de A2. Gracias, Marito. Un abrazo para vos también. Para Roberto de Tartagal.
1: Sí.
0: También, mira. Hola, hola. Muy buena madrunoche, Sonia, Fabián. Gracias por vuestro programa de A2. Ahora acompañándolos. Me gustaría verla bailar a Sonia el tema de Flash Dance. Abrazos. Buen programa. Saludos desde Tartagal. Roberto, yo te voy a contar un secreto. No pienses que baile como la chica de Flash Dance porque no bailó ninguna de las coreos de la peli, la Bills. Fueron tres chicas diferentes.
1: Sí, es verdad eso. Pero lo que yo quiero agregar, que esta hermosa morocha que hace casi todo bien, digo casi todo porque es reticente a bailar. La he sacado más de una vez y no quiere saber nada. Así que es una incógnita esta morocha hermosa.
0: Algún día te voy a sorprender.
1: Y bueno, pero larga, loco, viejo, dale.
0: Hola amigos de la radio, Fabián y Sonia, mi DJ preferida, excelente, el especial folclórico de ayer, mirá qué lindo. Bueno, muchísimas gracias, uh-huh. Norberto, que hace también mención a las escuelas técnicas. Yo estuve hablando ayer justamente de las escuelas técnicas y dice que le recordé a la ENET 2 de Rosario, donde hizo la secundaria. Bueno, muchísimas gracias, Norbert. Me imagino una remera un mes puesta con lo que yo sudo. Los espanto a todos y queda blanca de sal. No, bueno, pero por ahí si te compras esta, por ahí no, Norbert. Mira, te lo cuento rápidamente. Dale. No, esta remera capaz de usarse un mes sin necesidad de lavado. La firma de indumentaria estadounidense Herzleon presentó la remera Herzshirt B5.0. No tiene nombre de como de si fuese un
1: tecnológica, Windows, ¿no? Una remera tecnológica.
0: Sistema operativo,
1: exactamente.
0: Parece.
1: Exactamente.
0: Bueno, una prenda diseñada para mantenerse libre de malos olores durante más de 30 días de uso diario sin pasar por el lavarropas. Uh-huh. Me genera una expectativa. El lanzamiento programado para iniciar sus envíos a principios de noviembre busca extender la vida útil de las prendas de vestir y reducir el consumo de agua mediante la integración de tecnología textil avanzada en sus fibras.
1: Mira.
0: Es una buena opción, Norbert, tenerla en cuenta. Para lograr que el tejido repela el hedor durante periodos tan prolongados, la compañía tejió 7 ingredientes especiales dentro del hilo textil en lugar de aplicarlo sobre la superficie. La combinación incluye, escucha, cobre, plata, zinc, oro y ceniza volcánica. Junto a dos componentes que la marca mantiene en secreto. Ajá. El cobre inhibe las bacterias que causan el mal olor. El zinc neutraliza los compuestos de azufre generados por la sudoración intensa. Y la ceniza volcánica actúa como una esponja interna porosa que absorbe la humedad exterior. Uh-huh. ¡Qué interesante! ¿Sabes lo que debe pesar esa remera?
1: ¿Sabes al mes lo que puede llegar a ser esa remera con todo eso que chupó, que absorbió, que...?
0: El modelo principal tiene un costo comercial de $79 en la bueno, en una plataforma.
1: Saladita, ¿no?
0: Por eso te digo. Una cifra que la empresa justifica por la durabilidad del producto. Uh-huh. La ausencia de lavados frecuentes reduce el desgaste habitual de los tejidos, lo que permite que a la remera superar el tiempo de vida útil, ¿no? Sí. De 7 prendas convencionales. Uh-huh. Este factor posiciona la prenda como una alternativa económica y sustentable a largo plazo para los consumidores.
1: Uh-huh. Me quedé pensando en lo que vos también resumiste, el hecho de esos componentes que son los que terminan absorbiendo, eliminando. Habrá que ver cuál es la eficacia real de todo eso. ¿Qué sé yo? ¿Un mes? Bastante.
0: Bueno, deben haber hecho un control de calidad, lógico, una prueba o algo, ¿no? Lógico. Antes de lanzar al mercado.
1: Totalmente.
0: Pero bueno, tenés que disponer ahí un numerito.
1: Sí, bueno, pero si te asegura, imagínate lo que te ahorras en jabón para lavar la ropa.
0: Déjame hacer la conven. 120 lucas,
1: sí, claro. Bueno, no es tan caro.
0: La primera.
1: Y una camiseta de fútbol vale 250 lucas, 220 hoy. Por eso te digo, mirá.
0: O sea, sí, o sea, dos veces la tenés que lavar, pero...
1: Una y la tenés.
0: Bueno, sí.
1: Pero fuerte. Por eso te digo que, digamos que, a comparación de la... de lo que la utilidad de la remera y el resultado que te brinda, este, o que otorga, o que promete,
0: sí,
1: es barata con respecto a una camiseta de fútbol. La camiseta que estrenó Racing el domingo, pongo esa como ejemplo porque justamente me llegó el precio, 216.000 pesos. Una camiseta de fútbol, muchacho.
0: Bueno, parece que Norberto dice que no, a él no le funcionaría.
1: Bueno,
0: nuestro amigo compatriota en Israel.
1: Vamos a ver si compramos una.
0: Dice que su Tufex destruiría eso y quedaría la empresa muy mal parada.
1: No arriesgues, habría que probar, ¿eh? Mirá si te termina solucionando un tema que por el cual creías vos no tener solución, Norberto. No os apresuréis.
0: 1:37 en la República Argentina. Hacemos una pausa y hay más de a dos hasta las dos.
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0: Ahí lo teníamos al dominicano Juan Luis Guerra, que me des tu cariño en día 2.
1: Lo tenés. Bueno, lo pedís, lo tenés.
0: No sabés la tranquilidad que me da eso.
1: Lo pedís, lo tenés.
0: Bueno.
1: Por acá nos escribe Guillermo Ojeda, dice: buenos días, gente linda, hermoso programa, los escucho cuando puedo, saludos. Por acá escribe Viviana María Gilairet: buenísimas las fotos.
0: Ay, qué lindo.
1: Lindas las dos versiones de ambos. Marta Alicia y manda unos besos y unos stickers, como encantada de ver lo que ve. Con respecto a vos, dice: genial, Sonia, hermosa revelación.
0: Opa, qué lindo.
1: Es lo que te dice Viviana María Gilairet. Gente que nos escribe al Facebook de día 12, Fabián Codevilla y Sonia Ferraris, Radio Nacional AM870, y nosotros felices de que ustedes puedan participar. Quiero contarles, y porque Gaby Zeni es quien pide habitualmente esta información, que nos hemos quedado en el día de ayer sin representante en el US Open. Se terminó la historia porque el belga Alexander Blok derrotó increíblemente, porque era un partido bastante accesible. De hecho, lo estuve mirando, emparejó las acciones Cerúndolo, pero no pudo, y cayó en los octavos de final el último argentino que quedaba en pie. Dejó el torneo neoyorquino tras lo que había sido también la derrota de Tomás Martín Echeverry. Blok, número 34 del mundo, 12 lugares por debajo de Cerúndolo, superó al argentino por 6-3, 4-6, y aquí está el quiebre, 7-5 en el tercero, cuando el argentino estaba 5-4 y sacaba como para poder meterse 2-1, y 7-5, terminó perdiendo el cuarto también, en 3 horas 16 minutos, este belga, que también había eliminado ya a otro argentino en este torneo, como Marco Trungeliti, el hombre oriundo de La Plata, hincha de Gimnasia, y también al chileno Marcelo Tomás Barrios Vera. Así que nos quedamos sin argentinos en el US Open. Hoy juega Boca y transmisión de Nacional, Copa Sudamericana, desde las 21:30 en La Bombonera, partido de ida de los cuartos de final. El Geneise juega en La Bombonera y será transmisión de Nacional. El fútbol pasa por la radio más federal de la Argentina.
0: Contábamos hace algún tiempito, sí, acerca de los gestos, ¿no?, de Robin Williams.
1: Claro.
0: Él había sido la primera persona en visitar a Christopher Reeve, uh-huh, por ejemplo, en el hospital después de su grave accidente, allá por 1995, y logró arrancarle su primera carcajada, ¿no?, al entrar disfrazado de un ruso proctólogo estrafalario. Hay otra historia que lo tiene como protagonista a Robin Williams, y yo la quería compartir, uh-huh, hoy con ustedes, sí, ¿no? Porque realmente creo que un alma profundamente dolorida, creo yo, puede llegar a bajar a los fondos del dolor de otro, ¿no? Y tocar las fibras más profundas, ¿no?
1: Tipo que nos alegró la vida a muchos durante muchos años, ¿no? Además.
0: Absolutamente, absolutamente. Escuchá lo que te voy a comentar.
1: Dale.
0: Robin Williams se metió en la cama

0: de Sharon Osbourne y permaneció allí durante unas 2 horas haciéndola reír. Hasta ese día nunca se habían conocido. Era 2002. Meses antes, Sharon había sido diagnosticada con cáncer de colon. Después de la operación, los médicos descubrieron que la enfermedad se había extendido a los ganglios linfáticos y comenzó un tratamiento de quimioterapia que la dejó físicamente exhausta. Hubo un momento en el que quiso parar, quiso detenerlo. Años después, su hija Kelly recordaría aquella etapa con una imagen muy concreta. Sharon llevaba aproximadamente una semana encerrada en su habitación, con las cortinas cerradas y prácticamente sin levantarse de la cama. La familia no conseguía convencerla de que regresara para completar la quimioterapia. Ozzy Osbourne buscó una solución poco convencional. Había visto Patch Adams, la película en la que Robin Williams interpretaba a un médico que utilizaba el humor con sus pacientes. Entonces pidió a su agente que contactara al actor y le preguntara si estaba dispuesto a visitar a Sharon. Williams aceptó, obviamente.
1: No había dudas.
0: Cuando llamó a la puerta de la habitación, Sharon estaba medio dormida por los medicamentos. Al verlo creyó por un instante que podía estar alucinando. Nunca había hablado con él. Williams rompió inmediatamente la incomodidad. Se metió en la cama junto a ella y comenzó a improvisar. Durante las 2 horas siguientes, repasaron escenas de algunas de las películas que Sharon conocía. Hizo imitaciones y continuó provocándole carcajadas. Abajo, Kelly y otros miembros de la familia escuchaban. Habían estado llorando y ahora podían oír a Sharon riéndose desde la habitación. Kelly contó posteriormente que al día siguiente ocurrió el cambio que llevaban esperando. Su madre se levantó y regresó para continuar la quimioterapia. La visita no curó el cáncer. Sharon siguió necesitando cirugía, medicamentos y meses de tratamiento, pero finalmente superó la enfermedad, pese a que había recibido un pronóstico de supervivencia cercano al 33%. Para la familia Osbourne, sin embargo, aquellas horas quedaron asociadas a un momento preciso en el que Sharon había dejado de querer continuar y volvió a hacerlo. Esto obviamente había sido a partir de la visita de Robin Williams, ¿no? Ozzy Osbourne nunca olvidó el gesto, porque Williams no era amigo de la familia ni tenía ninguna obligación con ellos. Le habían pedido que visitara a una mujer enferma a la que jamás había conocido. Fue hasta su casa, entró en aquella habitación y se quedó 2 horas. Eso hizo que cambiara la historia.
1: Y pensar que terminó yéndose de este mundo a otro plano de una manera tan trágica, ¿no? Una persona que hizo tanto bien como Robin Williams, ¿no? Es increíble pensar en eso. Un tipo que era tan solidario, tan empático, y que terminó quitándose la vida, ¿no?
0: Por eso te decía que solo un alma evidentemente muy, muy, muy dolorida como la suya, ¿no? Sí, podía bajar hasta los fondos del dolor del otro. Por eso incluso mencionaba su visita a Christopher Reeve, claro, ¿no? Después de aquel terrible accidente que lo había dejado tetrapléjico, ¿no?
1: Sí, es verdad.
0: Realmente era una luz en este mundo.
1: Inclusive, Sonia, y seguramente habrás reparado en ella, porque es una historia que recorre también desde hace mucho tiempo las redes y que tiene que ver con Robin Williams y una gorila que había perdido a su bebé recién nacido. Estaba depresiva. Y depresiva y triste, y no podía salir de esa situación. ¿Sabes quién la sacó a la gorila de esa situación?
0: Robin Williams. La hizo volver a sonreír y sí, a jugar.
1: A jugar, a sonreír, lo abrazaba con un amor, lo besaba. Robin le sacaba los anteojos a Robin Williams y los ponía a ella. Y no entendían absolutamente nada. O mejor dicho, soñaron con ese momento quienes la cuidaban, pero no pensaron nunca jamás que iba a ser tan efectivo. Y lo logró Robin Williams también.
0: Esto fue en 2001. Y la gorila se llamaba Coco. Uh-huh. Ella se comunicaba con lenguaje de señas. Exacto. Y entendía miles de palabras. Y bueno, como decías, ¿no? Llevaba unos meses retraída, en silencio. Parece que había tenido una pérdida.
2: Sí, la del bebé.
0: De su hijito. Y bueno, Robin la visitó en la fundación con gesto, con su humor, con su empatía. Logró que Coco cambiara su estado de ánimo y se riera.
2: Sí.
0: El tema fue cuando los cuidadores de Coco le dieron la noticia de la muerte de Robin Williams. Aparentemente volvió a ese estado, volvió. Mirá, a quedarse en silencio.
2: Qué locura, ese detalle no lo tenía.
0: Sí.
2: Ese detalle no lo tenía. Bueno, historias mágicas de gente que tiene un don especial, ¿no? Insisto, nos alegró la vida a muchos, les cambió la vida a otros, fue muy solidario y empático y terminó, como dijo Sonia, seguramente lo que arrastraba o lo que llevaba adentro, terminó induciéndolo a su propia muerte, autoinfligiéndose su muerte, ¿no? Se suicidó. Esa es la realidad y al día de hoy todavía quienes lo admiramos, lo extrañamos. A mí fue una de las, no digo que haya sido, yo alguna vez te lo conté, Sonia, pero el público se renueva, no es que haya sido él, ni mucho menos, pero sí que cuando todavía no estaba en mis planes ser conductor o periodista, ver la película Good Morning Vietnam me llevó a pensar algún día tener mi propio programa y poder hacer las locuras que él hacía, imposible imitarlo. Pero bueno, acá intentamos hacer nuestras propias locuras y tratar de robarle una sonrisa a nuestros oyentes y brindarles todo nuestro amor recíproco al que nos brindan también, ¿no?
0: Hubo otro actor que contó una anécdota alguna vez, Nathan Lane, ¿no? Un estadounidense, un comediante que aparentemente estaba pasando por un momento malo y bueno, Robin Williams lo ayudó a sobreponerse también, acompañándolo y lógicamente, bueno, buscando la manera de que se recuperara.
2: Cuántas historias que convergen en el mismo punto, ¿no? En que Robin Williams fue protagonista y lo tuvo como un alma sanadora. Que esa es la realidad, ¿no? 1:55, 5 minutos nos separan de las 2.
0: Ya, me quedó algo en el tinteo, me quedó lo de Alf, eso te lo cuento mañana,
2: sí,
0: entonces.
2: Claro.
0: Déjame saludar a Griselda de San Rafael, que nos envía por aquí unas imágenes,
2: sí,
0: de cómo amaneció congelada ayer San Rafael.
2: Ajá.
0: Nos envía una foto de Villa Tuel, uno de los distritos de Montecomán. 8 grados bajo cero.
2: Uy, Dios.
0: Se ven las estalactitas. Que tengan un excelente martes. Gracias siempre por vuestra hermosa compañía. Beso, Gri. Gracias a vos por las fotos. Un beso grande también para Raúl de Trenquelauquen. Sí. Para Analía, que nos está escuchando en María Grande. Ajá. Muy buena madrunoche, gente linda. Siempre con ustedes nos escribe. Y para Ana, que desde Suipacha también por aquí nos envió unos cartelitos hermosos. Muy buena madrunoche. Sonia, Fabián, la bendición de Dios los acompaña en este día.
2: Gracias.
0: Muchísimas gracias, Ana, para vos y para Hugo, allí en Suipacha, provincia de Buenos Aires. Un beso, ¡mua!, grandote.
2: Ustedes saben que en esta denominada matiné nocturna, que arranca con De a Dos y continúa con Discoteca Nacional, ustedes no pueden dejar de aguantar los trapos hasta las 6 de la mañana para acompañar a esta morocha hermosa que hace un programa sensacional. Así que, de más está decir, como les digo siempre, aquí se quedan en buenas manos y en ningún en ningún otro lugar van a estar mejor tratados y mejor recibidos que aquí en esta radio y con esta morocha hermosa. Nos vamos a ir, mi amor, un beso, me voy.
0: ¿Te vas vos?
2: ¿Con qué nos vamos?
0: Con frío, por supuesto.
2: Con el agua del río, mi amor.
0: Oh, caliente.
2: Como Eugenio Vicente. Gracias, Gaby, gracias, Jackie. Nos vemos mañana.
0: Sí.
2: Se quedan acá, gracias por...

0: 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Las 2 de la madrugada en la República Argentina. El presidente Javier Milei nombró a 42 magistrados y 21 fiscales para cubrir vacantes en la justicia. Las designaciones se formalizaron a través de sendos decretos luego de que el Senado de la Nación prestara acuerdo exigido por la Constitución Nacional. Los instrumentos llevan la firma del jefe de Estado y del ministro de Justicia, Juan Bautista Maíquez. Un ministro de Israel respaldó a la Argentina por las Malvinas. El máximo funcionario de seguridad nacional de ese país, Itamar Ben-Gvir, le pidió al primer ministro Benjamin Netanyahu reconocer la soberanía de nuestro país. Además, le pidió imponer sanciones a Gran Bretaña mientras la ocupación continúa. El gobierno licitó los primeros 200.000 millones de pesos para ampliar la oferta de los nuevos créditos hipotecarios. El monto de ofertas recibidas fue por 258.640 millones, aunque el adjudicado fue de 200.000 millones de pesos. La cantidad de posturas presentadas fue de 42, los bancos participantes fueron 18 y los bancos adjudicatarios terminaron siendo 13. En Mendoza, donde escuchan Radio Nacional a través de LRA6, Radio Nacional Mendoza Quino y LB8 Nacional Libertador, rige una alerta amarilla por viento sonda. En la ciudad de Buenos Aires y alrededores, temperatura 11 grados 8 décimos, cielo mayormente nublado, humedad 54%.
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yo hace mucho que lo sé, no sé si vos lo sabías. Me encanta esta hora del día, es la que me da la posibilidad de abrirte de par en par las puertas de la Discoteca Nacional.

Un recuerdo del año 1985 para abrir musicalmente la Discoteca Nacional de hoy. Suéter, él anda diciendo.

En la República Argentina es el martes 8 de septiembre de 2026 y aquí estamos una vez más reencontrándonos en este rinconcito de la madrunoche, en este rinconcito del dial, en Radio Nacional. Nosotros desde la ciudad de Buenos Aires a través de AM870 y cada uno de ustedes, estén donde estén, vayan donde vayan, haciendo lo que les toque, recibiendo este mensaje de madrugada. Puestos en el aire por el señor Gabriel Octavio Ceni, por aquí nos quedamos, supervisados hoy desde el control central del LRA1 por Ricardo Artola, ¿sí? Obviamente agradeciendo a nuestros compas de la planta transmisora, en general Pacheco, Gustavo Novela, José Luis Ojeda, los buenos deseos de que tengamos un excelente programa, además de su labor. Ellos hacen posible que este mensaje desde Maipú 555, pleno corazón del microcentro porteño, llegue a todos los rincones de la patria, merced a nuestras 49 emisoras. ¡Qué lindo eso! Recorriendo el mapa, nos vamos a bien al norte. Sí, hoy saludamos a los compas y colegas de LRA 25, Radio Nacional Tartagal, en la provincia de Salta. Allí nos ubicás en AM 540 o bien en la FM 92.3. Nos produce y nos coordina ella, la inefable Jacqueline Macarevicius. Hasta las 6 nos ponemos en marcha, llenos de sorpresas, de cosas lindas por compartirnos, historias, hechas canciones y muchas ganas, por sobre todo de pasar un lindo rato, ser esa bocanada de aire fresco en el arranque del día. Saludando a todos los agricultores hoy, en el Día Nacional del Agricultor. Hoy es el Día de la Alfabetización, vamos a estar haciendo una referencia, y además es el Día Internacional, a no confundir con el 7 de junio, Día Internacional del Periodista. Esto es un homenaje al periodista checo Julius Fučík, ejecutado por el régimen nazi en Berlín el 8 de septiembre de 1943. ¿Nos ponemos en marcha? ¡Arrancamos! Empezamos a disfrutar de la música de nuestra discoteca nacional, querida cofradía madrunochera. Qué lindo lo que se viene, una versión renovada, ¿no?, de uno de los clásicos de Calamaro y Los Abuelos de la Nada. Auténticos Decadentes, justamente, junto a Calamaro, Costumbres Argentinas.

padre e hijo. Ahí teníamos a Moris, Antonio Virabend, Ciudad de... Extraña. Antes, escuchamos a La Renga en la Discoteca Nacional, bailando en una pata. 2:21 ya y estamos conectados, ustedes saben, y si no, se los cuento. Hay un WhatsApp que lo hace posible y es el 11-3-870-74-85. Hay amigas y amigos que nos van ratificando, que se han quedado siendo parte de la discoteca, nos vienen acompañando con Fabi en nuestro día 2, a Roberto que está por allí en Tartagal. Gracias, gracias, querida Sonia. No, por favor, gracias a ustedes, Robert, por sintonizarnos allí en Tartagal. Bueno, era justamente nuestra LRA25, a la que saludábamos hoy en el comienzo. Bienvenido, Rubén, allí en Bahía Blanca. Muy buena madrunoche también para ti, Griselda, que sigue en sintonía en San Rafael. Me encanta que me acompañes también, Gri. Bueno, a Sergio, ¿sí? Que sigue por allí en el Atlántico, sintonizando Radio Nacional junto a toda la tripulación. Cuando ande por Baires, si no es molestia, pasaré por la... Pero por supuesto, por acá te esperamos. Un abrazo bien fuerte para vos. Sergio, gracias. Gracias incluso por este video. Que nos acabas de enviar. A Rubén Alegre, nuestro amigo de Paso de la Patria, allí en Corrientes, un gran reconocimiento para don Octavio Ceni, un gran e impecable laburo el suyo. Muy bien, qué lindo Rubén, me encanta que destaques el trabajo de Gaby, impecable, por cierto, como siempre. Gracias por tu reconocimiento. Teresa de General Enrique Mosconi por allí se va sumando también. Qué lindo recibirte. Gracias por saludar a Radio Nacional Tartagal. Está a 7 kilómetros de mi querido General Mosconi. Sonia, aquí estoy, presente, escuchando la Discoteca Nacional. Un placer. Tere de mi alma, gracias a vos. A Malvina, que se va sumando desde Paraná también. Hermosa, mirá qué linda foto nos manda. Estoy hasta las 6. Gracias, abrazo grande para vos. La genia sos vos, Malvi. Muy buen comienzo musical, gracias por estar, que tengas un buen programa desde Jujuy. Muchos cariños y un fuerte abrazo. Titi, sumándose a la Discoteca Nacional. Me encanta, gracias. Y Emma, mira, mi querida coterránea, allá en La Plata, te acompaño hasta que el sueño me lo permita. Pero será un placer estar por aquí hasta que llegue Morfeo. Raquelita también, desde Humboldt, en la provincia de Santa Fe. Buen día, Sonia, no te pongas triste porque Fabián se va. Aquí estamos del otro lado de la radio, los trasnochadores que te acompañamos. Muchísimas gracias, Raquel. Menos mal que no me quedo sola en esta madrunoche que somos tantos y tantas. Abrazo fuerte para vos, y bendiciones a montones. Beso inmenso también para Marta, que está por allí en San Salvador de Jujuy, a Oscar de Tortuguitas también, bendiciones a montones para vos y para Eduardo, nuestro amigo veterinario, en Salta. Un montoncito de oyentes y por supuesto nosotros por aquí con un puñadito de canciones para hacernos mutua compañía, qué linda combinación la que se da en este rinconcito de la noche. Y si suena una buena canción, todo es más lindo. Llegan los hermanos Cerdelli, son los Airbag en la Discoteca Nacional.

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0: Estamos en todo el país. Chaco. En Resistencia, la capital de la provincia, existe el Museo de las Esculturas Urbanas del Mundo. Allí se realizan las bienales internacionales y nacionales de escultura. Con sus 14.500 metros cuadrados y acompañado por el Río Negro, se despliega el monumental parque escultórico con obras de gran tamaño. Cada dos años, artistas de diferentes países conviven una semana con el pueblo mientras elaboran su obra que posteriormente formará parte del patrimonio de todos los resistencianos. 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

teníamos a la portuaria, ojos color del tiempo, 2:34, qué lindo, para que nadie se duerma en esta madronoche de martes, como decía hace un ratito con Fabi, ¿no? Atrás quedó lo peor, ya pasó el lunes, estamos en marcha, la semana está en movimiento, y por aquí nosotros empezamos a desandar los caminitos de nuestra patria, empezamos a visitar amigas, amigos, por ejemplo, me voy a Salta. Sí, a ver a nuestro amigo veterinario Eduardo. En este momento en Salta el cielo está despejado y la temperatura es de 4 grados. La sensación térmica 2 grados 7 décimas, la humedad 85%. Y para hoy se pronostica una máxima de 22 grados. ¡Qué lindo martes! Con cielo ligeramente nublado. Mañana miércoles también 22 la máxima por Salta y el jueves 24 grados. Por otra parte, en Río Grande, lógicamente, el panorama es totalmente diferente. En este momento, con cielo despejado, la temperatura es de 6 décimas de grado bajo cero. La sensación térmica, 4 grados 7 décimas bajo cero, 92% la humedad. Se espera una máxima de 8 grados, hoy con cielo mayormente nublado. Mañana miércoles, lluvias y nevadas se pronostican por Río Grande, con una mínima de 1 grado bajo cero y una máxima de 6. Y el jueves también, lluvias y nevadas con una mínima de 3 grados bajo cero y una máxima de 2 grados. Sigo viaje, me voy a Santa Rosa, provincia de La Pampa, allí nos está escuchando Nahuel, cielo despejado, 4 grados 2 décimas la temperatura, 2 décimas de grado bajo cero la sensación térmica y el pronóstico que indica una máxima de 23 grados, hoy con cielo algo nublado. Mañana miércoles, similar, cielo parcialmente nublado, mínima 6, máxima 23 grados y el jueves hay una baja probabilidad de que se registren chaparrones en Santa Rosa, ¿sí? Hacia la tarde y la noche. Se habla de una mínima de 9 grados y una máxima de 23. Atención porque a partir del viernes, bajón importante de temperatura por Santa Rosa. ¿Y por Bahía Blanca, me pregunta Rubén? Bueno, te lo cuento, hacia allí me voy. En este momento, el cielo está despejado en Bahía. 2 grados 4 décimas la temperatura, ¡qué frescor! 1.7 bajo cero la sensación térmica. Y se habla de una máxima de 20 grados, hoy con cielo despejado. Mañana miércoles, cielo parcialmente nublado, por Bahía Blanca, indica el pronóstico, mínima 7, máxima 20 grados. Y el jueves, cielo algo nublado. 7 la mínima, 22 la máxima, Rubencito. Y prepárate, porque a partir del viernes también, bajón importante, bajan como 10 grados las máximas. En Santa Rosa, en Bahía Blanca, en varias ciudades, ¿no? De nuestra patria, así que incluso en Salta, ¿sí? Hablamos de una máxima, mira, estos días 22, 24 el jueves, 23 el viernes y 10 la máxima para el sábado. Así que el ingreso de ola polar de cara, evidentemente, al fin de semana será un poquito más intenso que el de la semana pasada, ¿no? El del fin de semana pasado, en realidad. Por la Ciudad Autónoma de Buenos Aires, mientras tanto, en este momento, el cielo está mayormente nublado. 11 grados 9 décimas la temperatura, se esperan 16 de máxima, hoy con cielo despejado, mañana 19 la máxima, el jueves 20 la máxima, el viernes 16 y también a partir del sábado descienden y bastante las máximas porque no superarían los 13 grados en la Ciudad de Buenos Aires y alrededores. 11.9 la actual, 55% la humedad. Beso grande para Maguita de Comodoro Rivadavia, que me dice, yo también estoy. Me gusta eso. Muchas gracias. Mario de Ushuaia, sigo acá también. Qué lindo saber que no se fueron a dormir, saber que siguen en sintonía por allí. Que no se fueron con Fabián, digo, ¿no? Olguita de San Rafael también se va sumando. Quiero saludar a mi bisnieta Rebeca Sánchez en el día de su cumpleaños. Vamos todavía, Olga. Un beso inmenso para Rebeca, que lo pase hermoso, a llenarla de mimos, ¿sí? Acá seguimos, estoy pasando por San Julián. Vamos a seguir viajando y escuchando Nacional. Hermosa la música. Sonia, nos dice Matías. Vamos todavía, qué lindo seguir acompañándote, Matías. Me encanta cuando nos envían esas imágenes, ¿no? De la ruta desierta
Porque justamente, nos imagino allí, acompañándolos en la cabina de sus camiones, y eso verdaderamente nos encanta. Sonia, buenas, buenas, cumpliendo con el trabajo y disfrutando de Radio Nacional, hoy con Milton de recorrida. Mario, nuestro lobo amigo del yacimiento Cerro Dragón, allí en la provincia de Chubut. Así que Mario, para vos, para Milton, un abrazo, y nos encanta, nos encanta acompañarlos por allí. Violeta, te amo, reina, disfrutando de la disco nacional. Gracias, gracias a vos por ser parte también. 2:39, vamos a seguir adelante disfrutando de la música. En un ratito les cuento, porque tenemos un súper especial ya armado para compartir minutos después de las 4 hoy en la Discoteca Nacional. Lógicamente tenemos la matera de Don Luis, hay una bonita historia por compartirles minutos después de las 3, cuando la noche convide, cuando la noche invite. Seguramente, les tiro un anticipo, la historia de hoy los remita a una película muy, pero muy tierna que calculo yo muchos de ustedes han visto. La película Up, una aventura de altura. Esa película del año 2009, en la que ese vendedor de globos, dispuesto a cumplir su sueño, decide atar miles de globos a su casa y volar a Sudamérica. Bueno, seguramente nuestra historia de hoy los remita a esa película. Ahora vamos a recorrer nuestra Argentina profunda, pero a través de la música. Se vienen los Manceros, Chacarera del Rancho.

Recorrido musical por nuestra patria con los maceros santiagueños y la chacarera del rancho de los hermanos Ábalos. Luego llegaron los tucutucu por aquí con la samba de Víctor Ledesma y los hermanos Ábalos juntito al fogón. Y recién eran Domingo Cura y Eduardo Lagos, nada más y nada menos, en Mañanitas Loretanas. Samba de Ramón García y Pedro Jiménez. Estamos a 10 minutos de las 3 de la madrunoche. ¿Qué les parece un cierre de hora a toda orquesta?

0: Cierre de horas a toda orquesta con Osvaldo Pugliese y bien milonga de Ismael Spitalnik. Luego llegó el maestro Mariano Mores con su milonga, Taquito Militar, y recién era el señor del tango, Carlos Di Sarli, su orquesta, y milonguero viejo de Di Sarli y Enrique Carrera Sotelo.
1: Hola, querida Sonia, muy buena madrugada. Ay, me costó poder comunicarme con la radio. Escucho 5 minutos y parece que se acabó la batería de la misma. Así que como ya estoy en cama, no puedo buscar el cargador. Te dejo un beso grande y muchas bendiciones. Y hace muchísimo frío, mi vida. Un beso, mamita querida.
2: Buenas noches, mi nombre es Andrés, soy camionero. Acá estamos yendo de Santa Fe para Rafaela. Mucho frío, 4 graditos está haciendo por acá. Y bueno, ustedes nos están acompañando acá a la música.
0: Pero qué lindo, Andrés, poniéndole un poquito de calor al viaje. Un abrazo, buena ruta, buen destino. Nos encanta que nos elijan. Y a Gladys Pelayo también, nuestra amiga de Salta. Mira, también con 4 grados y 2.7 de térmica en Salta. Así que se debe sentir el frescor por esos lados. Gracias, gracias por estos mensajitos de audio en nuestro WhatsApp. Llegamos a las 3, nos informamos con Fernando Pedernera y se viene una bonita historia.
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4: Las 3 de la madrugada en la República Argentina. El Senado iniciará este martes los debates en comisión sobre Inocencia Fiscal 2 y la reforma al Banco Central, que cuentan con media sanción. Las comisiones de Justicia y Asuntos Penales y de Presupuesto y Hacienda de la Cámara Alta se reunirán desde las 17 para debatir el primero de los proyectos. Y mañana a las 10:30, las comisiones de Economía e Inversión y de Presupuesto y Hacienda recibirán las exposiciones del director Santiago Bausili y del vicepresidente Vladimir Vernik. Una jueza suspendió la aplicación del nuevo Código Penal Juvenil en la provincia de Buenos Aires. Marta Elba Pascual presentó un habeas corpus contra la normativa a 2 días de promulgada. La decisión judicial, que ordenó suspender la implementación de manera preventiva por 60 días de la ley 27.801 en el territorio bonaerense. El directorio del ENRGE dispuso la consulta pública de un cargo específico para Camusi Gas del Sur. El cargo se incluirá en las facturas de los usuarios de las 25 localidades del sistema cordillerano patagónico para repagar créditos bancarios. Financiará la instalación y puesta en marcha de plantas compresoras en Río Senger y Gobernador Costa en Chubut. A partir de la publicación en el boletín oficial, los interesados tendrán 15 días hábiles para presentar observaciones. En San José de Hachal, provincia de San Juan, donde escuchan Radio Nacional en AM 1150 y por la FM 102.1, rige una alerta amarilla por viento sonda. En la ciudad de Buenos Aires y alrededores, temperatura 11 grados 9 décimos, cielo mayormente nublado, humedad 55%.
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22 de julio de 1982, varios pilotos comerciales que se aproximaban a Los Ángeles comunicaron algo difícil de creer. A unos 4.880 metros de altura, había un hombre sentado en una silla de jardín, flotando entre decenas de globos y sosteniendo una pistola de aire comprimido. No era una alucinación. Se llamaba Larry Walters. Walters tenía 33 años y llevaba mucho tiempo soñando con volar. No podía convertirse en piloto militar debido a su vista, pero había concebido una alternativa aparentemente sencilla: atar grandes globos meteorológicos llenos de helio a una silla de aluminio, elevarse sobre su barrio durante un rato y descender poco a poco, reventando algunos globos con una pistola de perdigones. El aparato era tan rudimentario como suena. Utilizó una silla de jardín de aluminio, numerosos recipientes de agua como lastre, un paracaídas, una radio y 42 globos meteorológicos. El Smithsonian conserva actualmente la propia silla y documenta todavía los 13 recipientes plásticos y las cuerdas fijadas a su estructura. Walters esperaba elevarse solo modestamente. Cuando se liberaron las sujeciones, ocurrió algo completamente diferente. La silla ascendió con enorme rapidez. En poco tiempo estaba a unos 16.000 pies, 4.880 metros, dentro del espacio aéreo controlado de Los Ángeles. Pilotos de aviones comerciales lo vieron desde sus cabinas y notificaron a control aéreo que había un hombre flotando sobre la ciudad, sentado en una silla. A aquella altura hacía frío y el oxígeno era menor. Walters comenzó a utilizar la pistola para reventar globos y provocar un descenso controlado, aunque terminó perdiéndola. Compensó parte del descenso liberando agua del lastre. Y finalmente bajó sobre Long Beach, donde algunos de los cables del sistema quedaron enganchados en líneas eléctricas y provocaron un corte temporal. Sobrevivió sin sufrir una gran catástrofe, aunque la Administración Federal de Aviación tuvo después algunas preguntas bastante razonables sobre por qué un hombre sin aeronave certificada había aparecido a casi 5 kilómetros de altura dentro de un corredor aéreo. La silla no desapareció. Años después, llegó al National Air and Space Museum, donde sigue siendo la prueba material de que la historia ocurrió realmente. Larry Walters quería flotar tranquilamente sobre su casa. Calculó tan mal la sustentación que terminó a la altura a la que vuelan algunos aviones, mientras pilotos profesionales informaban por radio que acababan de cruzarse con un hombre sentado en una silla de jardín.

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por el mundo a través de la música de la Discoteca Nacional. Allí estaba Joan Manuel Serrat con Cantares. Antes, Roberto Carlos, Un gato en la oscuridad. Había pasado Camilo VI con El viento a tu favor. Y esta recorrida nos lleva a Cuba. Ahora con Silvio Rodríguez y Unicornio.

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0: El dúo salteño en la Discoteca Nacional y la samba de Juan Panadero, de Manuel José Castilla y Gustavo Leguizamón. 3:33 en la República Argentina. Y quería comentarles algo que no es para, obviamente, alarmarnos, pero sí para estar alertas, ¿sí? Porque Argentina confirmó los primeros casos de la variante BA.3.2 del virus del COVID. El Boletín Epidemiológico Nacional notificó el hallazgo y bueno, ha quedado ya establecido, ¿no?, que se ha detectado en Argentina. Son 3 casos del linaje BA.3.2 del SARS-CoV, una variante que está bajo monitoreo, que según la evaluación incluida en el Boletín Epidemiológico Nacional de la Semana Epidemiológica 34, no representa por ahora un riesgo adicional sustancial para la salud. Los casos corresponden a residentes de la provincia de Buenos Aires y fueron identificados a partir de la vigilancia genómica realizada por la Administración Nacional de Laboratorios e Institutos de Salud Carlos Malbrán. Las muestras analizadas pertenecen al periodo comprendido entre el 26 de abril y el 18 de julio de este año. Bueno, en ese lapso se secuenciaron 21 genomas y el 14% de ellos, es decir, 3 casos, resultó positivo para esta variante. De acuerdo al boletín, uno de los pacientes requirió internación por comorbilidades previas, aunque el parte oficial señaló que todos evolucionaron favorablemente. El informe sostuvo la necesidad, insisto, de sostener la vigilancia virológica, epidemiológica y de los indicadores de gravedad, básicamente, para estar alertas, más que nada. 3:35 en la República Argentina. Por aquí tengo que renovar el saludo, el abrazo y el agradecimiento para Norberto, nuestro compatriota allí en Ashdod, cerquita de Tel Aviv. Gracias por Silvio Serrat y tan linda música. Te sigo escuchando mientras ruedo por toda la fábrica. Vamos todavía, Norbert. Un abrazo a la distancia. Buena noche desde mi iglú. Mi unicornio azul ayer se me perdió. Lo dejé ir trotando entre cerros y vertientes. Igual soy feliz, más allá del tiempo y el espacio. La magia nos unirá. Gracias. Liliana Quinteros, como siempre, irradiando magia también a través de sus mensajes desde la tablada. Oscar Alberto Escobedo, nuestro amigo de Córdoba Capital, también nos está acompañando por aquí. Buena madrugada, estimada compañera Sonia, aguardo el especial de las 4. Saludos cordiales. Y me das el pie, Oscar, para contarles que a partir de las 4, hoy tenemos un encuentro de tres, un encuentro de Thanos. Domenico Modugno, Salvatore Adamo y Nicola Di Bari, en el orden que prefieras, ¿eh? Nicola Di Bari, Salvatore Adamo, Domenico Modugno, Salvatore primero, Nicola segundo, Domenico. Bueno, cuestión que hoy estos tres Thanos se juntan y nos van a estar regalando sus canciones en el especial de las 4. Una sugerencia que nos había llegado también a través de nuestro WhatsApp, así que lógicamente siempre digo, ¿no?, en la medida de nuestras posibilidades nos encanta complacerlos. Así que a partir de las 4, entonces, los tres Thanos hoy le estarán poniendo su toque a nuestra discoteca. Beso grande para Pedro, que nos está escuchando en Resistencia, provincia de Chaco. Feliz martes, Sonia y equipo. Muchas gracias. 8 graditos por Resistencia, nos reporta Pedro. Besos también para Julio, de Campamento Vespucio, provincia de Salta. Sonia de mi corazón, buenas madrunoches, aquí estoy, para que juntos nos acompañemos en estas horas. Qué lindo, será un placer, Julio. Gracias. Serrat, oda al alma viajera, se hace camino al andar. Qué lindo. Qué hermoso viaje a la inocencia cuando éramos felices y aún no lo sabíamos. Gracias. Vamos por el unicornio. Nos escribe Rubén desde Paso de la Patria. Muchísimas gracias, Rubencito. Besos grandes, grandes, grandes para vos. Qué linda historia la de Larry, ¿verdad? Excelente la selección de la discoteca musical. Sonia, querida, buena madrunoche. El gusto de escucharte de nuevo. Guille, nuestro amigo de Paraguay. Sí, la verdad que sí. Nos pareció muy, muy interesante, ¿no?, la historia de Larry Waters. Bueno, este hombre que se animó, ¿no? Y que a mí, bueno, me remitió, como les decía, mucho a esa película tan, tan tierna, ¿eh? Así que gracias. Gracias, Guille, por haberte hecho eco de nuestra historia. Por aquí también se va sumando Gerardo de Sal Si Puedes. ¡Qué historia increíble! Seguimos. Vamos todavía, gracias. Excelente selección. Folclore, milonga, tango, Camilo Sesto, Roberto Carlos, el magnífico Serrat. Aplausos para ustedes. ¡Qué bueno! A Emma, de La Plata, el agradecimiento. Sonia, querida, ¿cómo estás? Soy Nicolás Obadilla, aquí desde Tucumán. Con mi mamá Isabel te escuchamos siempre. Saludos a tu mamá Amanda. Aquí bastante frío. Y por ahí está fresco, te digo sinceramente, Nico. No se siente tanto para decir, ¡oh, llegó la ola polar! No, estamos con 12 grados, mira, en la ciudad de Buenos Aires. Así que estamos bastante, bastante mejor que algunas madrugadas atrás, ¿no? Bueno, ustedes allí con 5 de térmica seguramente lo sienten mucho más. Besos para Marcos de Ibarlucea, provincia de Santa Fe. Un gusto escucharte, disfrutando de la música. Sonia, bendiciones. Gracias, Marquitos. Un gusto saberte allí también. Buena madrunoche, capos. La mejor radio, sin duda, un lujo escucharlos. Un camión de besos y abrazos a toda la producción. Yo en Pichanal, por descansar. Mario, nuestro amigo camionero. Besos, reparador, descanso para vos, Marito, que después hay que seguir. Hola, Sonia querida, desperté y como siempre estás allí con la buena música. Fría noche en mi Salta la Linda. Besos a la flaca Esther. Buena madrunoche, Sonia, no escribo, pero te escucho todos los días hace muchos años. Soy Antonio de Tartagal. Gracias, Antonio, gracias por recordarme que estás por allí. Sí, cada tanto date una vueltita por aquí. Besos. Víctor de Becar, qué linda la música de mi tierra. Vamos todavía. Fabián Jaime nos escribe desde Lules, allí en Tucumán. Querida, me alegraste el alma con tan bella música norteña. Abrazos. Qué lindo eso. Gracias por el mimo. Estamos a 20 minutos de las 4 de la madrunoche. Matecito en mano, ¿qué les parece si nos introducimos juntos, juntas, en la materia de Don Luis, que creo hoy nos trae un poquito de humor gallego?
1: Y para terminar y agradecerle infinitamente esta generosa actitud de ustedes del silencio y fundamentalmente prestarme esta casa mayor de ustedes, este viejo teatro 25 de mayo que tiene la dignidad de las cosas viejas hechas con respeto, este cuento de gallegos de Galicia. En un pueblo de los chicos, de los nuestros, de cualquier provincia, esos pueblos donde hay un solo cine y dan una sola película, la misma toda la semana, la gastan y la mandan de vuelta el lunes. Le dice Manuel a Jesús, dice, Jesús, ¿no me acompañas al cine esta noche? Y le dice Jesús a Manuel, hombre, tú sabes que iba anoche. No me digas que fuiste a ver la película que están dando. Dice, sí, anoche. Hombre, qué pena. Porque pensaba invitarte, porque no sé qué me da estar solo como un estúpido ahí en el cine. Así que fuiste esa noche. Dice, sí, anoche. Así que la viste. Dice, sí, anoche la vi. ¿Y qué tal es la película esta que están dando? Hombres interesantes de acción, de piñas, tiros. Estas cosas de los norteamericanos, de los convoyes estos que andan a caballos y arrean vacas y estas cosas. Así que ya la viste. Dice, sí, anoche. Porque yo te pensaba invitar, porque no sé qué me da estar solo como un estúpido en el cine. Pero si ya la viste, dice, sí, anoche. ¿Y no te animas a venir lo mismo? Te pago la entrada. Hombre, dice que la he visto anoche. ¿Y qué tiene? ¿La repasas? Sin lugar.

sombrero claro y pañuelo al cuello, nada de tierra, ni a por la tierra, pero nada de tierra. No sé cómo se las arreglan estos norteamericanos, tienen. Y venía tac, tac, tac, tac, tac, tac. Y tanto en tanto, una cuerda de guitarra eléctrica así de fondo. Tan, tan, tan, tan, tan. Y tan, tac, tac, tac, tac, tac, tac. Y el gallego este, de el que la había visto a la película, le dice al que no la vio, dice: Manuel, te apuesto 1 millón de los viejos que el tío ese que viene en el caballo blanco para frente al bar a maja entrar y no entra. Dice: que has tomado vivarachol hoy. Dice: ¿por qué lo dices? Hombre, dice, ¿viste la película anoche y te quieres ganar 1 millón de pesos con lo que hace el tío de la película? No sé qué piensas que soy yo, el hijo de la pavota. Anda, te apuesto 1 millón de pesos a que no entres en el bar, anda. ¿Hablas en serio? Te estoy diciendo, te juego 1 millón de pesos. Pero hablas en serio pensando que yo te voy a saltar la puerta. Que la viste anoche, sabes todo lo que ha hecho el tío de la película y me quieres apostar con lo que hace o lo que no hace. ¿Qué piensas, que me chupo el dedo? Anda, ¿qué te hace 1 millón de pesos? No me hace nada 1 millón de pesos, ni 2 tampoco. Por eso te pagué la entrada y te invité a jugar al tute y a tomar cerveza. Pero no me gusta que me metan los dedos en el bolsillo. Anda, te apuesto 1 millón de pesos. Que... ¿quieres 1 millón de pesos? Te los doy. Y 2 también. No, dice, no lo quiero que me los regales, te lo quiero ganar. Ah, ¿me los quieres ganar? Está bien, me los ganas. Tú dices que no entra, yo te digo que entra. ¿Sabes para qué te acepto la apuesta? No porque sea idiota, sino para que no hables más. ¿Estás conforme? Tú ganas. ¿Que no entra? Bueno, yo te digo que entra, no me hables más. Pareces mosca, hombre. ¿Qué? Vaya mi hijo que tengo, que le pago la entrada y me mete la mano en el bolsillo. Va. Vale, y sí, queda hablando solo. Sigue la película y contra todos los pronósticos, el tipo no solo baja el caballo y amaga, sino que entra al bar. Y le dice este: ¿pero eres tan bestia? ¿Pero eres tan desmemoriado que has visto la película anoche y no te acuerdas que el tío del caballo blanco ese entra al bar? Hombre, sí, claro que me acuerdo. Pero pensé que con la paliza que le pegaron anoche y no iba a entrar.

0: Ahí teníamos a Natalia Berazategui con A Mis Ñaños, una chacarera de Humberto Yuca Córdoba. Antes habíamos escuchado a Melania Pérez en la zamba de Litino Vejero, El Anacleto del Viento. Suma Paz pasó con Canto de Nadie, de Alfredo Zitarrosa, y Teresa Parodi, Perdida entre las Cacerolas. Estamos a un minuto de las 4 de la madrugada. En instantes se viene nuestro especial, decíamos, un encuentro de Thanos, ¿sí? Una linda tanada con Domenico Modugno, con Salvatore Adamo y con Nicola Di Bari. Ahora tengo un beso grande para Luisito, que nos está escuchando en Yacimiento Cerro Dragón, allí en Comodoro Rivadavia. Sonia querida, acá conectados de nuevo, pasaba a desearte una hermosa madrunoche y que tengas una bonita semana. Abrazo y besos también para vos, Luis. Los mejores deseos, multiplicados. Y ya que estoy en la Patagonia, también los saludo a Daniel de Perito Moreno, en Santa Cruz. Buena madrunoche, qué lindo escucharte. Gracias por ser mi acompañante de los viajes. Es un placer, Dani. Gracias, gracias a vos por llevarme a recorrer las rutas argentinas. Y Guille por ahí, mira, va a estar imperdible el especial, que no te quepa ninguna duda, ¿sí? Lo escuchamos a Fernando Pedernera, nos cuenta lo que hay que saber a las 4 y se viene nuestra tanada de hoy.
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2: Las 4 de la madrugada en la República Argentina. El secretario de Turismo, Ambiente y Deportes, Daniel Scioli, aumentó un 8% las becas de alto rendimiento deportivo. El aumento rige hasta el 31 de marzo de 2027 y beneficia a atletas, entrenadores, profesionales de ciencias aplicadas al deporte y personal técnico administrativo. De acuerdo con la nómina de becarios, para el mes de septiembre se asignaron más de 525 millones de pesos según la nueva nómina de becarios. El gobierno demandará a las empresas petroleras que participarán del proyecto Sea Lion en Malvinas. El canciller Pablo Quirno presentará una denuncia penal contra Navitas Petroleum, JHI Associates y Eco Oil y Gas, que participarán en la exploración en 2027. La acusación obedece a que estas compañías van a operar en el archipiélago con licencias otorgadas ilegítimamente por el Estado británico. El directorio del Instituto Nacional de la Yerba Mate convocó a entidades yerbateras a inscribirse para designar directores. La convocatoria abarca a los sectores industrial, productores primarios, cooperativas agrícolas, obreros rurales y secaderos. La fecha límite para presentar o actualizar la documentación es el 23 de octubre de 2026 en la sede de Posadas. Se exige personería jurídica vigente, memoria y balance aprobados y una antigüedad mínima de 4 años para las nuevas inscripciones. En Chilecito, provincia de La Rioja, donde escuchan Radio Nacional en AM620 y por la FM102.5, rige una alerta amarilla por viento sonda. En la ciudad de Buenos Aires y alrededores, temperatura 12 grados, cielo mayormente nublado, humedad 55%.
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Así es, esta es la Discoteca Nacional en vivo hasta las 6 desde LRA1 Radio Nacional Buenos Aires en AM870 para el país a través de nuestras 49 emisoras. Qué lindo saberte por allí prendido a nuestra Pancha Hernández en San Luis o a la José Balseiro, ¿no? En Bariloche, a la Buenaventura Luna, allí en Hachal, provincia de San Juan, a cada una de nuestras nacionales en el país. ¡Qué maravilla! ¡Qué orgullo sentimos, ¿no?, quienes estamos de este lado! Gracias a quienes se van sumando a partir de este momento y, lógicamente, también el agradecimiento renovado a quienes nos vienen acompañando desde los primeros minutos del martes 8 de septiembre de 2026. Por aquí Mónica Lisi se hará cargo de los controles desde ahora y hasta el cierre de nuestra discoteca de hoy. Y ha llegado justito, ¿no?, para ser cómplice también de este encuentro de Thanos, ¿sí?, de esta linda tanada que hemos preparado para que sea parte de nuestro especial de hoy. Por un lado, el cantautor italo-belga que tuvo un éxito descomunal allá por los 60, por los 70, principalmente en Europa y en América Latina, ¿no? Hablamos de Salvatore Adamo. Por el otro, hablamos del Trotamundos, ¿sí? De Michele Scomegna, ¿sí? Como Nicola Di Bari, lo conocimos por estos lados. Así que, bueno, Salvatore, Nicola y, lógicamente, Domenico Modugno, uno también, ¿no?, de los grandes representantes de la música italiana en el mundo. Así que, si les parece, vamos a comenzar justamente de la mano de Domenico, nuestro especial de hoy. Y

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0: ¡Ay, me encanta! Ahí vamos poniendo punto final a nuestro especial de hoy con Domenico Modugno. Ahí lo teníamos con Volaré, en el Blue di Pinto di Blue. Lo escuchamos en Io, Piove, Ciao Ciao Bambina, La Lontananza, O Sole Mio, Come Stai, Stasera Pago Io, Sole, Sole, Sole. A Salvatore Adamo, Con Mis Manos en Tu Cintura, Era Una Linda Flor, Porque Yo Quiero La Noche, y a Nicola Di Bari con Agnese, El Corazón Es Un Gitano, La Prima Cosa Isabella, Rosa Rosale y Paese. Tarada, qué lindo encuentro de Thanos en este especial de la Discoteca Nacional de hoy. Espero que lo hayan disfrutado tanto como nosotros. Llegamos a las 5, nos informamos con Fernando Pedernera y hay más discoteca hasta las 6.
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2: Las 5 de la madrugada en la República Argentina. El ministro de Economía, Luis Caputo, suspendió los efectos de la orden que obligaba a YPF a desinvertir en Metrogas. La medida rige hasta el fin del plan gas.ar o hasta que se complete el proceso de venta en curso, lo que ocurra primero. YPF aceptó una oferta de Edenor por 780 millones de dólares para desprenderse de su participación en la distribuidora. La ministra de Seguridad Nacional aprobó el sistema integral de gestión para internas de alto riesgo en el servicio penitenciario. Está destinado a mujeres vinculadas a organizaciones criminales complejas y busca impedir la continuidad de las actividades ilícitas desde la cárcel. Incluye mecanismos específicos de evaluación, clasificación, separación y tratamiento con perspectiva de género. La Dirección Nacional del Servicio Penitenciario Federal elaborará los protocolos complementarios en un plazo de 60 días. La Secretaría de Energía autorizó la desvinculación de la central térmica a biogás Ensenada del mercado eléctrico mayorista. La empresa Seco Renovar argumentó el deterioro del recurso renovable por condiciones climáticas y su indisponibilidad desde junio de 2024. Por su parte, la compañía administradora del mercado mayorista eléctrico no formuló objeciones técnicas ni operativas a esta solicitud. En La Quiaca, provincia de Jujuy, donde escuchan Radio Nacional en AM860 y por la FM92.5, rige una alerta amarilla por vientos. En la ciudad de Buenos Aires y alrededores, la temperatura es de 11 grados 7 décimos, el cielo está mayormente nublado y la humedad es del 61%.
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como siempre, agradeciendo estar vivos un día más en la faz de la tierra, felices, ¿eh? Claro que sí, porque no es la felicidad la que nos hace agradecidos, sino la gratitud la que nos hace felices. Gracias a cada uno de ustedes, amigas, amigos de la Discoteca Nacional, por acompañarnos en el comienzo de cada día. Han pasado 7:05. Bienvenidas, bienvenidos, los y las del Club de las 5. ¿Cuántos que somos? Hay muchos y muchas que se van sumando a partir de este momento. Y vaya, lógicamente, el agradecimiento a quienes nos vienen acompañando desde los primeros minutos de este martes 8 de septiembre de 2026. Día Internacional de la Alfabetización. Fue instituido en 1966 por la Organización de las Naciones Unidas para la Educación, la Ciencia y la Cultura, la UNESCO, para promover el derecho a la educación y afrontar los desafíos en la lucha contra el analfabetismo. También hoy es el Día Internacional del Periodista, a no confundir con el 7 de junio. En este caso es en homenaje al periodista checo Julius Fučík, que fue ejecutado por el régimen nazi en Berlín el 8 de septiembre de 1943. Además, es el Día Nacional del Agricultor y es en conmemoración de la fecha de fundación de Esperanza, la primera colonia agrícola de Argentina, situada a 38 kilómetros de la ciudad de Santa Fe. Dicho esto, ¿cómo arranca esta jornada? Mira, climatológicamente hablando, por ejemplo, en Ushuaia, donde nos están escuchando, amigas, amigos, a través de nuestra LRA10, con cielo parcialmente nublado, 1 grado 9 décimas de temperatura, 2 grados 6 bajo cero de sensación térmica y 77% de humedad. Para hoy, el pronóstico está indicando por Ushuaia 5 grados de máxima, con probabilidad de chaparrones desde la mañana hasta la tarde y lluvias y nevadas hacia la noche, ¿sí? Así comienza entonces el martes 8 de septiembre por Ushuaia. Por la Ciudad Autónoma de Buenos Aires, con cielo mayormente nublado, 11 grados 7 décimas la temperatura, 61% la humedad y el pronóstico indicando una jornada con cielo despejado. Aprovechemos a terminar de lavar la ropa, lo que queda. 16 la máxima para hoy, noble, tranqui. Mañana 19 la máxima por estos lados y el jueves se espera una máxima de 20 grados. Atención, porque a partir del viernes van a empezar a bajar. Más que nada las máximas, cerca de 10 grados, pero en gran parte de nuestra patria. Esto tiene que ver con el ingreso de una masa de aire polar desde la Patagonia. En un ratito, si les parece, hacemos una recorrida por nuestras provincias, visitando amigas, amigos que nos están escuchando, por ejemplo, en Esquel, ahí lo tenemos a Cecil Hughes, ¿sí? Que está todavía trasnochando, tomando algo, leyendo y escuchando la radio. Qué lindo eso, Cecil. Gracias. Beso gigante para vos. También me voy a dar una vuelta por Los Ralos. Lo tenemos a nuestro amigo Oscar Suárez, allá en la provincia de Tucumán. Voy a pasear por Lules, en Tucumán. Con un beso grande, grande, me voy a llegar para Fabián Jaime, que por allí nos está escuchando. También mi paseo me llevará por Córdoba capital. Ahí lo tenemos a Leo, todavía en sintonía. Me voy a llegar también hasta Los Helechos, en Misiones. Gracias, gracias querido Raúl por sumarte. También voy a pasear por Perito Moreno en Santa Cruz, claro que sí, ahí lo tenemos a Dani. Y por Quemuquemú, provincia de La Pampa, para saludar a Horacio y a Dorita que nos están acompañando también en esta discoteca nacional. Pero antes, tengo la información de ANSES. Finalmente llegó el día. Hoy arranca el calendario de pagos. Se abonan jubilaciones y pensiones que no superen los haberes mínimos a quienes tengan documentos terminados en cero, pensiones no contributivas a beneficiarios y beneficiarias con DNI concluidos en 0 y 1, y asignación universal y asignación familiar por hijo a quienes tengan documentos terminados en 0. Dicho esto, 5 y 12, vamos a seguir adelante, compartiendo la música de la Discoteca Nacional. En este caso, junto a Pedro Aznar. A primera vista.

0: Celia querida, buenas noches, buenas madrugadas. ¿Cómo estás? Claudio, el camionero de Villa Pueyrredón. En este momento estoy recién saliendo de Puerto Lobos, pasando Puerto Madre. Ubicación geográfica exacta, ruta 3, kilómetro. No sé, no tengo a lo mejor cerca acá, pero bueno. No hace tanto frío hoy. Creo que hace 6 grados, a ver que me marca el camión, 6 grados centígrados en la escala de Celsius. Me desperté con la mejor música y la mejor voz. Un beso enorme y a toda la audiencia. Claudio, el camionero de Villa Pueyrredón. Vamos, vamos, que ya es martes. Y la música. Recuerda mi infancia, Damo, Nicola Divari. Qué lindo, me transporta en el tiempo tu radio siempre, tu programa. Excelente, excelente. Vamos, fuerza, vamos.
1: Tante grazie, donna querida. Qué hermoso, qué hermoso. Estoy aquí escuchando. Gracias. Gracias, gracias, gracias.
2: Noche, Sonia, te habla Alicia Villaludo para mandarte un abrazo, agradecerte a vos, a la gente que te apoya en el programa y a quien corresponda, gracias por incluir a la señora Suma Paz, que no la escuchamos a menudo, no se disfruta su voz y su guitarra. Y por supuesto, vamos a disfrutar de la tanada combinada. Buen regreso a La Plata. Gracias por tu trabajo. Abrazo y beso.
3: Pero tante grazie a todos y cada uno de ustedes. Qué lindo saber que fue un acierto, ¿no? Nuestro especial de hoy, esa tanada. Un abrazo bien fuerte para Alicia, nuestra amiga de Villaluro. Y siempre para nosotros es un placer cuando destacan o cuando reconocen la difusión de algunos artistas que, es cierto, no tienen el lugar que merecen, ¿no? En los medios. Así que gracias por reconocer la difusión de la obra de Suma Paz, en nuestra discoteca. Abrazo fuerte para Mirta de Florida, a Claudio, nuestro amigo camionero, también no tenía un mojón cerca, pero bueno, estaba por allí, recorriendo las rutas argentinas, sintonizando Radio Nacional, y bueno, para nosotros eso es lo que más importa. A acompañar, como decimos siempre, en esta parte del día, ¿no? A la mañana la radio informa, a la tarde entretiene, a la noche, a la madrugada, acompaña, y eso es lo que buscamos. Sea cual sea tu función, tu actividad, lo que estés haciendo, seguramente muchos desvelados están por allí, alguno todavía intentando ganarle la batalla, ¿no? Al insomnio, pero lo bueno es que nos reencontremos cada madrugada en este rinconcito del día. Así que a todos, a todos, grazie, grazie mille. Mirá, a Laurito Ferreira, que me está reclamando que me envió un mensaje a las 3:49 y me lo destaca. Buen día, mi morocha del alma, buen martes. El riojano de González Catán. Gracias, Laurito, te pido disculpas por la demora. Por aquí también los tenemos a Horacio y Dorita, decíamos en Quemú, Quemú, provincia de La Pampa, hola Radio Nacional, a todo el grupo de la discoteca, muchísimas gracias por la música, por lo de la Andricina. Gracias, gracias, gracias. Y saludos a Anita Alvarello y a Juanita. Bueno, saludadas entonces ambas. Son unos genios totales. Saludos a todo tu equipo de trabajo. Daniel, de Perito Moreno, provincia de Santa Cruz, así presente. Hola, hermosa, siempre estás en mi corazón. Qué grande el especial. Cuántos recuerdos con Nicola Divari. Nos escribe Raúl, nuestro amigo transportista de los helechos, allí en la provincia de Misiones. El silencio de la noche nos envuelve con su manto salpicada con los tucu del firmamento estrellado, y como si fuera poco, tu voz, tu bella voz, saluda madrunocheando. Sonia, no habrá ninguna igual. ¡Ay, qué lindo eso! Gracias a Carlos de Comodoro Rivadavia, siempre, siempre llenando de poesía nuestra discoteca. Miriam de Quilmes también se suma por aquí. Mi querida Sonia, muy bueno este especial. Domenico Moduño, me encantó. Gracias, gracias por la compañía de siempre. Que tengas un lindo martes. A vos, Miri, hermoso martes también. Oscar de Delviso se va sumando también. En realidad nos viene acompañando, ¿no? Desde bien tempranito con Fabi. Y bueno, se suma y nos renueva el saludo. Qué hermosos temas nos aporta por aquí Sergio, nuestro amigo de Altamar, allí en el Océano Atlántico. Qué bueno escuchar a Suma Paz, gran intérprete yupanquiana. Y ahora Salvatore Adamo. ¡Genial! Con esta música y la nostalgia que todos llevamos adentro, ya debería estar yo por mi cuarto whisky. Dice Leo. Bueno, yo te acompaño con un mate, ¿viste? Ahora en un ratito tengo que manejar y se me va a complicar, si no. Soña querida, buenas madrunoches. Bendiciones a montones. Gracias por el especial. Ramón de General Enrique Mosconi, allí en la provincia de Salta. Muchísimas gracias, Ramoncito. Gerardo Gómez, de La Marque, allí en Río Negro, se va sumando. Buenas, buenas, Sonia. Hola, Gerard, que tengas un lindo día. Gracias, gracias por acompañarnos. Que Dios los bendiga, abrazo fuerte. Nos envía Fabián Jaime desde Lules, allí en Tucumán. Feliz madrunoche, mi querida Sonia, qué bella música, la de la discoteca. Soy Oscar, de Tucumán. Saludos a todo el equipo. Gracias, Oscarcito. El equipo retribuye tus saludos. Buen día, hermosa, gracias. Estuvo linda la tanada. Besos y hasta mañana. Teco de General Pacheco, provincia de Buenos Aires. Nicola Di Bari, qué bellas canciones. Buongiorno, amici, un bacho. Te trajiste a toda la bella Italia. Qué lindo, bueno, me encanta, me encanta. Rubén de Bahía Blanca, allí presente. Héctor del barrio Tres Cerritos, allí en Salta también. Isabela de San Rafael se suma. Hola, Sonia querida y equipo, gracias. Viajé por Italia, parte de Venecia a la luz de la luna y bailé sobre el puente de los suspiros. Absoluta magia de la música. Gracias, qué madrunoche. Que tengas un sorprendente día, abrazote. Gracias, Isabela, qué lindo deseo ese. Que sean todas sorpresas lindas. Abrazo, gracias, gracias de corazón. Buena madrunoche, querida Sonia. ¿Cómo no agradecerte si cada compañía tuya nos hace más feliz cada día? Tu música. Gracias, gracias por este hermoso especial. Alberto de Malargüe, allí en Mendoza. Soñita divina, bendecido martes, hermosa noche musical. Falta poquito para tu merecido descanso. Cuídate mucho del frío. Besos y abrazos. Helen, nuestra querida amiga del barrio de San Isidro. Muchísimas gracias. Te prometo que me cuido. Hola, muy pero muy buenos días, Sonia, un gustazo enorme tenerte en casa, por aquí estrellado, fresco y lindo, yo tomando unos mates mientras te escucho, a comenzar la jornada, hermosa la música, saludos, Rosita de Jujuy, gracias por este agradezco de cada día, gracias a vos también. Hola, Sonia, buen día, hoy escribiéndote de casa, tomándome unos matecitos, José de Bahía Blanca, por acá hay bastante viento, Juanjo, abrazo fuerte para vos. Buen martes para todos. Ayer vino bien el gorro de lana y la bufanda. Hoy también lo usaré para ir al trabajo. Abrazo fuerte. Qué linda música la de hoy. Sole de Castelar. Bueno, Fernando de Resistencia. Allí en Chaco también se va sumando. Juan de Santo Tomé, Santa Fe. Sí, buen día, Sonia. Qué fresquito está por acá. 7 grados me marca el termómetro. Yo, como siempre, cuando me despierto, prendo la radio al lado de mi almohada para escucharte un ratito. Beso. Gracias, Juan. Me voy a Uruguay, a General Artigas. Mira, nos está escuchando Richard por allí. Buen día, Sonia, ¿cómo estás? Qué lindo es escucharte, qué lindo es leerte, Richard. Gracias, gracias a vos por estar cerquita. Guillermo de Escobar, saludos a tu mamá Amanda, pero pues serán enviados. Guille, gracias. Violeta de Salta Capital, aquí estoy escuchándote. Viole, que nos está escuchando desde que arrancó el día, con Fabi ya, tempranito. Buen día, Sonia, cada día disfrutando de tu compañía, esta hermosa sensación de querer escucharte, deseándote siempre muchas felicidades. Abrazando a mi querida Concordia, gracias, Sonia, por estar. Aníbal, de Florencio Varela, también se va sumando. ¿Cuántos que somos en la madrugada? ¿Cómo me gusta esto? Gracias por este pedacito de Italia, mi segunda casa. Acá 29 grados, no podemos más, esperamos el invierno. Yo no te puedo creer. Dios le da pan al que no tiene dientes, ¿no? Versa el dicho. Claro, Karina nos está escuchando en Italia, justamente, con amor. Muchísimas gracias, Cari. Lo quedaría yo por esos 29 grados. No te puedo explicar, team verano, pero siempre, toda la vida. Es un gustazo, ¿eh? Es un gustazo acompañarte. Gracias, Gracias por ser parte también. Buenos días, buen martes, hermosa música. Hoy cumple mi tía Aurelia Barreto. Besos para ella. Gracias, qué fiaca y qué frío. María Castañola desde Benavides. Bueno, para Aurelia un muy pero muy feliz cumple, ¿sí? Para la tía, que se cumpla todo lo lindo que desea, ¿eh? Desde la Discoteca Nacional, todo el equipo le desea lo mejor, María, ¿sí? Si lo transmitís. 5:31, qué lindo saber que somos tantos en nuestro rinconcito del dial. Me voy a Jujuy. Cielo despejado, Rosita, por ahí. 5.5 grados la temperatura, 2.4 grados la térmica. La máxima hoy por Jujuy, mirá qué lindo, 22 grados, con cielo ligeramente nublado, indica el pronóstico. 22 la máxima mañana, 24 la máxima el jueves, 23 la máxima el viernes. Bien, viene parejita la semana, pero atención porque se desploma el termómetro el sábado. 12 grados apenas la máxima, fíjate, ¿no? De 22, 24, 23, 12 grados apenas la máxima para el próximo sábado. De cara al fin de semana, lo habíamos anticipado, bajan notablemente las temperaturas en gran parte del país. En Lules, Tucumán, 6 grados 9 la actual, 4 grados 7 la térmica, el cielo está despejadísimo y para hoy se anticipa una máxima de 21 grados, con cielo parcialmente nublado. También en Lules, ¿eh? 23 la máxima para mañana miércoles, 23 la máxima para el jueves, con probabilidad de tormentas hacia la tarde, 22 la máxima para el viernes y 10 grados apenas la máxima a partir del sábado. De Lules me voy a Los Helechos, provincia de Misiones, 14 grados la temperatura ahora, 24 la máxima para hoy con cielo despejado, indica el pronóstico. También panorama similar, a partir del sábado 10 grados menos las máximas. En Perito Moreno, Santa Cruz, cielo parcialmente nublado ahora, 4 grados 7 la temperatura y para hoy se pronostica una máxima de 7 grados. En Quemú, La Pampa, cielo despejado, 2 grados 4 la temperatura, 7 décimas de grado bajo cero la sensación térmica y se espera una máxima de 23 grados, agradable, con cielo algo nublado. Y por Esquel, el cielo está despejado, 1 grado 4 décimas la temperatura, 2 décimas de grado bajo cero la térmica y la máxima para hoy está estimada en 9 grados, con cielo parcialmente nublado. 5:33, vamos a seguir adelante, recta final de la Discoteca Nacional. Algunos llegan, otros en un ratito nos vamos. Y antes, algo de reggae. Los Cafres, Bastará. Up.

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0: ¿qué tal? ¿Cómo les va? Muy buenos días, bienvenidos al Panorama Federal de Noticias. Nos vamos a quedar hasta las 7 de la mañana, como siempre, como los tenemos acostumbrados, acercándoles la mejor información que está aquí en Radio Nacional AM 870, Radio Nacional Folclórica 98.7 y las 50 emisoras distribuidas en toda la República Argentina. Hay algunos que nos escuchan a través de la aplicación en todo el país y en el mundo. Ya te cuento que en la ciudad autónoma de Buenos Aires la temperatura es de 11 grados 5 décimas. La humedad relativa ambiente 64%. Cielo cubierto. La máxima para hoy, ya te lo cuento, va a ser de 16 grados y vamos a tener cielo despejado a ligeramente nublado. Mi nombre es María Fernanda Heras, acompañada por Fernando Pedernera. Buen día, Fer.
1: Muy buenos días, María Fernanda. Muy buenos días para todos.
0: Y vamos a arrancar, como estamos acostumbrados, recorriendo las calles.

0: el registro de incidentes, hay uno solo ocurrido en la madrugada con intervención del SAME.
1: Esto ocurrió el 9 de julio y San Juan, un choque entre un auto y un colectivo, ya se liberó la zona.
0: Atención que por obras hay reducción de calzada en la Ruta Nacional 12 a la altura de Puente Mitre, entre los kilómetros 90 y 85.
1: A partir de hoy, la calle Venancio Flores, en el tramo que va entre Nazca y Helguera, cambia de sentido. Atención.
0: Vamos con el estado de los accesos y autopistas. El tránsito es fluido y con buena marcha a esta hora. Sobre los puentes Pueyrredón, La Noria y Alsina, en las autopistas Buenos Aires-La Plata, Richeri, 25 de Mayo, Delepiane, Lugones, Cantilo, Ilia, Cámpora,

0: de Julio, Perito Moreno, Camino del Buen Aire, Autopista del Oeste, Panamericana y sobre la Avenida General Paz.
1: Y te acercamos también la información relacionada con los trenes. Los ramales Tigre, Mitre y José León Suárez de la línea Mitre circulan a horario.
0: En la línea Roca, los ramales La Plata, Gleu, Ezeiza y Bosque se corren dentro de los cronogramas previstos.
1: También están operando a horario las líneas Belgrano Norte, Belgrano Sur, Urquiza, San Martín y Sarmiento.
0: Subte y Premetro comenzaron a funcionar de acuerdo con los cronogramas previstos.
1: En el Aeropuerto Internacional de Ezeiza y en el Aeroparque Metropolitano Jorge Newbery, la operatividad al momento es normal.
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0: Este es el pronóstico por regiones para el martes 8 de septiembre de 2026.
1: Y comenzamos recorriendo la Argentina con el NOAA, Jujuy, Salta, Tucumán, Catamarca, La Rioja y Santiago del Estero. Cielo mayormente despejado a parcialmente nublado. Temperaturas en ascensos, mínimas de 3 a 8 grados, máximas de 18 a 24 grados. Vientos del oeste moderados a fuertes en zonas cordilleranas con posibles ráfagas.
0: En el NEA, Formosa, Chaco, Misiones y Corrientes, cielo despejado a algo nublado, ambiente fresco a templado, mínimas entre 6 y 10 grados, máximas entre 18 y 23. Vientos leves del norte sin precipitaciones.
1: Y nos vamos para la región de Cuyo, Mendoza, San Juan, San Luis. Cielo despejado, posible viento sonda en zona de la precordillera. Mínimas de 0 a 5 grados, máximas de 16 a 22 grados, ambiente seco.
0: En el centro, Córdoba, Santa Fe, Entre Ríos, Buenos Aires, La Pampa y el área metropolitana, cielo despejado a parcialmente nublado, ambiente fresco por la mañana y templado por la tarde, mínimas entre 4 y 8 grados o máximas entre 16 y 23. Vientos leves a moderados del norte, sin lluvias.
1: En la Patagonia, Neuquén, Río Negro, Chubut, Santa Cruz y Tierra del Fuego, cielo variable con mayor nubosidad hacia el sur. Ambiente frío, mínimas de 3 grados bajo cero a 3 grados, máximas de 6 a 15 grados, probabilidades de heladas en valles y zonas elevadas, posibles lluvias o nevadas en Santa Cruz hacia la noche, con vientos moderados.
0: Y en el sector antártico argentino y nuestras islas del Atlántico Sur se esperan condiciones típicas del invierno austral, esto es cielo nublado, frío intenso, posibles nevadas y vientos moderados a fuertes. Temperaturas por debajo de los 0 grados.

0: a las 6:05 vamos a compartir la información de los pagos del ANSES para este martes 8 de septiembre.
1: Y hoy sigue el pago de las asignaciones familiares de pensiones no contributivas y las de pago único, segunda quincena, que podrán ser cobradas hasta el viernes por titulares de beneficios con todas las terminaciones de DNI.
0: Recordamos que hoy comienza el cronograma de pagos correspondiente a este mes de septiembre.
1: Las jubilaciones y pensiones que no superen el haber mínimo y las asignaciones familiar por hijo y universal por hijo se pagarán a partir de hoy a beneficiarios con DNI terminados en cero.
0: También las pensiones no contributivas se pagarán este martes 8 a quienes presenten DNI terminados en 0 y 1.
1: Las asignaciones familiares de pensiones no contributivas podrán ser cobradas también desde mañana y hasta el 9 de octubre por titulares de beneficios con todas las finalizaciones de documento.
0: Las asignaciones de pago único, matrimonio, adopción y nacimiento, primera quincena, se abonarán desde mañana, miércoles 9, y hasta el 9 de octubre a beneficiarios con todas las terminaciones de documento.
1: La asignación por embarazo se abonará desde el jueves 10 a quienes presenten documentos terminados en cero.
0: Las asignaciones por prenatal y por maternidad se pagarán a partir del jueves 10 a los titulares de DNI finalizados en 0 y 1.
1: Y las jubilaciones y pensiones que superen el haber mínimo y la prestación por desempleo plan 1 se abonarán desde el martes 22 a los documentos concluidos en 0 y 1.

0: 6:07 en la República Argentina. Actualizamos datos del tiempo en la ciudad de Buenos Aires, la temperatura 11 grados 5 décimas. Humedad relativa del ambiente 64%. La presión 1017.8 hectopascales, viento del noroeste a 4 kilómetros en la hora. Cielo totalmente cubierto. La salida del sol será a las 7:03 y la temperatura máxima para esta jornada de martes será de 16 grados.
1: Denunciarán a las empresas petroleras que participarán en el proyecto Sea Lion en Islas Malvinas.
0: Recibimos un informe de nuestra acreditada en Casa Rosada, Liliana Arias.
2: Contra las empresas petroleras Navitas Petroleum Development and Production, Navitas Petroleum Atlantic United, Navitas Petroleum AP y Eco Atlantic Oil, el canciller Pablo Quirno junto con el procurador del Tesoro Sebastián Amerio presentarán una denuncia penal. Se trata de que estas empresas presuntamente cuentan con licencias otorgadas por el gobierno del Reino Unido para la exploración y o explotación de hidrocarburos en la cuenca Malvina Norte, una violación de las disposiciones establecidas por la ley 26.659. Cabe resaltar que a través de un comunicado de la oficina del presidente de la Nación, la denuncia se dirige contra todos los directores, gerentes, síndicos, miembros del Consejo de Vigilancia, administradores, mandatarios, representantes o autorizados que hubiesen intervenido en el hecho punible.
1: Navitas Petroleum es una corporación petrolera con sede en Israel especializada en la exploración y producción de gas y petróleo offshore. La

0: por la secretaria general de la presidencia, Karina Milei, y el jefe de gabinete, Diego Santilli.
1: Pablo Kirchner y Carlos Presti se sumaron a la reunión de la mesa política.
2: El canciller y el ministro de Defensa fueron convocados para sumarse al encuentro durante la reunión de gabinete que encabezó en la víspera el presidente Javier Milei.
1: El eje central de la reunión de la mesa política, que tendrá lugar a las 13 en Casa Rosada, será el seguimiento de las medidas vinculadas a la causa Malvinas.
2: El encuentro, que será encabezado por la secretaria general de la presidencia, Karina Milei, participarán entre otros el jefe de gabinete, Diego Santilli, el ministro de Economía, Luis Caputo, y la senadora Patricia Bullrich.
1: También el presidente de la Cámara de Diputados, Martín Menem, el subsecretario de Gestión Institucional, Eduardo Lule Menem, y el asesor presidencial, Santiago Caputo.
2: Daniel Scioli afirmó que la Argentina atrae inversiones en áreas claves que exige el mercado global.
1: El secretario de Turismo, Ambiente y Deportes de la Nación resaltó el potencial del complejo agroalimentario, la energía de Vaca Muerta, la minería y la actividad turística e inmobiliaria.
2: Vamos a compartir un informe de Cristian Varela.
3: Se desarrolla en Buenos Aires el Foro Pymes Italia, América Latina, donde el secretario de Turismo de la Nación, Daniel Scioli, estuvo en la apertura.
4: Estas posibilidades y oportunidades que hoy genera el liderazgo del presidente Milei en la Argentina, y una Argentina cada vez más abierta al mundo, a los negocios, y todas las posibilidades que ofrecen sectores estratégicos que hoy demanda el mundo. Todo el complejo agroalimentario, todo lo que significa la energía, en el caso de Vaca Muerta.
2: Salud.
1: Del aula al WhatsApp y las redes sociales.
2: Pediatras alertan que el bullying se volvió permanente. Nos amplía la información Diana Costanzo.
5: Advierten sobre el aumento del hostigamiento entre niños y adolescentes. La Sociedad Argentina de Pediatría señaló que el bullying se extiende desde la escuela a los entornos digitales. Así lo señaló el médico pediatra Sergio Snieg, de esa entidad.
6: Una agresión iniciada en el aula se traslada durante horas a los grupos de WhatsApp, a las redes sociales, a los videojuegos, y regresa al ámbito escolar al día siguiente y se va potenciando. La falta de un espacio de resguardo genera en los niños, niñas y adolescentes estados de estrés crónico, sufrimiento que muchas veces es en silencio.
5: Según las pruebas Aprender 2023, 63% reportó haber sufrido al menos una situación de agresión o violencia durante ese año en la escuela o en las redes sociales. A su vez, una encuesta de UNICEF Argentina reportó que aumentó de 25 a 41% el porcentaje de adolescentes que padeció bullying entre 2024 y 2025. Snieg, médico del Comité de Pediatría Ambulatoria de la Sociedad Argentina de Pediatría, se refirió a la importancia de la intervención de las personas adultas.
6: Es fundamental la intervención oportuna de los adultos y la detección precoz para transformar la convivencia y garantizar entornos seguros a los niños, niñas y adolescentes de nuestro país.

0: deportes. Unión derrotó por 3-2 a Instituto en el cierre de la octava fecha del Clausura.
1: La información con Fabián Pomelo Codivila.
2: Gracias, hablamos de fútbol argentino porque se dio por concluida la octava fecha del torneo de primera división, del torneo Clausura. Los dos partidos que restaban se disputaron en el día de ayer y hablamos de el empate entre Argentino Junior y Barracas Central. Sin goles, se jugó en el estadio Claudio Chiquitapia. De esta manera, Argentinos, el bicho de la paternal, lidera la tabla anual y también se ubica en la cima de la zona B del certamen. Y en el final de la fecha 8, Unión le ganó 3-2 a Instituto en un verdadero partidazo con goles de Brian Cuello, Cristian Tarragona y Misael Aguirre. Para los cordobeses se anotaron Mosevich y De La Fuente. Dicho esto, y tras dar por cerrada

0: La jornada, repasamos la tabla de posiciones. En la zona A, Gimnasia de Mendoza, Vélez e Instituto suman 16 unidades. Con 14 están Defensa y Justicia, 13 para Unión Independiente, 12 Newell's y 11 Boca. Hasta ahí los 8 que están clasificando a los play-offs. En la zona B lidera Argentino Junior con 17, Sarmiento, Gimnasia y Grima La Plata con 15, Atlético Tucumán con 13, Belgrano de Córdoba, Tigre, Rosario Central con 12, con 11 Independiente Rivadavia de Mendoza. Hasta ahí los que están clasificando a los octavos de final. Cabe destacar que aún restan 8 fechas para cerrar la fase de grupos. Y a propósito de las voces de este fin de semana y tras cerrarse la octava fecha, vamos a escuchar en primer término al técnico de Racing, Juan Pablo Voivoda, en esta situación alarmante deportiva de la Academia, que está último en su zona. Además está 24 de 30 equipos en la tabla general y lejos de poder clasificar a las copas. Un momento realmente alarmante el futbolístico de Racing, y el técnico justamente habla de este mal momento.
1: Si está lloviendo, imaginamos que nunca va a dejar de llover, es algo que no es la realidad. O sea que yo me aferro a decir, bueno, estamos en un momento muy difícil, muy malo, y vamos a seguir cada vez más machacando más para hundirnos más. Yo no soy de ese tipo de personas. Hoy me agarrás en este momento, sí, veo todo mal, veo todo oscuro, pero esta no es la realidad. La realidad es otra, ¿sí? La realidad es que cuando estás mal, ¿qué haces? ¿Sí? Eso es. ¿Sí? Estoy mal. ¿Y mañana qué hago? No me levanto y me quedo tirado y mis jugadores no sirven más. No soy ese tipo de personas. ¿Sí? No me siento identificado con esas actitudes. Ahora sí, ¿ahora qué te voy a decir? Ahora estoy mal, estoy dolido, no me gustó el primer tiempo, los primeros 25 minutos, no me gustó el planteamiento, no me gustó la actitud, no me gustó nada, ¿sí? Pero bueno, si digo, bueno, ¿va a ser siempre así? No, la voy a sufrir la semana, la voy a sufrir, pero la voy a trabajar, ¿sí? La voy a trabajar y le voy a hacer frente a esto, ¿sí? Porque es una realidad que acepto, pero a la vez de aceptarla, me revelo ante esa realidad.
0: Hasta ahí el técnico de Racing, Juan Pablo Voivoda. Vamos a escuchar, tras el clásico de Rosario, a Almirón, el técnico canalla, que hace su balance del empate en el Gigante de Arroyito.
2: Bueno, muy claro, el entrenador tiene que decir algo, se ve superado por todos lados, empata sobre el final y saca fuerza de eso, pero la realidad es que un solo equipo en la cancha, lo dominamos todo el partido, el resultado manda, así que ¿qué te puedo decir? Si el entrenador dice que el segundo tiempo fue bueno, yo tendré que corregir pequeñas cosas, porque creo que durante 90 minutos fuimos muy superiores, así que bueno, vamos caliente con el resultado, pero con la seguridad de que el equipo puede dar más, y ojalá que el partido que viene se pueda abrir, porque el equipo hace méritos como para ganar de manera más holgada. Así que bueno, hoy estamos con mucha bronca, pero esto nos tiene que servir para lo que sigue, para estar fuertes, y el equipo está, el plantel está muy bien, un buen grupo, buenos jugadores, el equipo juega bien, los que entran siempre lo hacen bien, y bueno, tengo un buen plantel, así que estamos preparados para lo que sigue, y bueno, eso, esto traspiés siempre te tiene que hacer mucho más fuerte.
0: Hasta ahí la palabra del técnico de Rosario Central, y ahora Frank Kudelka, el técnico de Newell's, que alcanzó el empate agónico cuando el partido se moría con gol del Zorro Cúcaro. Kudelka tenía lo suyo para decir.
3: Jugamos un primer tiempo emocional y no racional, y al fútbol se juega racionalmente, pensando, y el segundo tiempo un poco mejor. Yo sé que son partidos que tienen connotaciones distintas a la normalidad, pero bueno, nos vamos con ciertas cosas productivas y con debes que tenemos que solucionar y mejorar. Las preguntas parece que hubiésemos perdido, pero no perdimos. Son todas preguntas que detonan que nos fuimos derrotados. No, está bien que se agarren de la primera respuesta mía, pero yo soy realista. Trato de ser siempre realista y no sacar pecho porque empatamos el último minuto. Por eso dije, si ustedes escuchan, de que no voy a dar una valorización ni una fundamentación del partido en base a la emoción que significa empatar un último partido, que suena más a triunfo que empate.
0: Ahí estaba Frank Kudelka, y quien salió con los tapones de punta después de un mal arbitraje, por decirlo de alguna manera, ¿no? Daniel Vila, el empresario televisivo, que además es el presidente de Independiente Rivadavia de Mendoza, habló de los arbitrajes y dijo lo siguiente.
4: Tenía la esperanza en el fondo que Ramírez esta vez se redimiera del papelón que hizo en la Copa Argentina el año pasado, pero no, se ve que no, es un cara dura.
5: 6:23 en la República Argentina. En la ciudad de Buenos Aires, 11.4° la temperatura. El cielo en este momento mayormente nublado. Ya les dije, la salida del sol será a las 7:03. Vamos con el extendido. Para hoy, una máxima de 18 grados, con cielo algo nublado. Mañana miércoles, mínima de 10, máxima de 19, con cielo parcialmente nublado. El jueves, mínima de 11, máxima de 20 grados. Una linda jornada que vamos a tener el día jueves con cielo parcialmente nublado. Y el viernes cerramos la semana con una mínima de 11, una máxima de 17 con cielo nublado.
6: El ex gobernador de Entre Ríos, Sergio Uribarri, cumple su condena en la unidad penal número 1 de Paraná.
5: La medida alcanzó también a los otros dos condenados en la causa por corrupción. El cuñado del ex mandatario provincial, Juan Pablo Aguilera, y Pedro Báez, su ex ministro de comunicación.
6: Desde Radio Nacional Paraná recibimos un informe de Rubén Lovera.
7: El abogado penalista de Paraná que impulsó la denuncia en 2015 junto a su colega Rubén Pagliotto, el doctor Guillermo Mulet, analizó el dictamen de la Corte Suprema de Justicia que dejó firme las condenas por corrupción, entre ellos al ex gobernador Sergio Uribarri. En las últimas horas fueron los letrados a verlos únicamente, pero no tienen restricción de visitas. Desde la pandemia y por la gran cantidad de alojados que hay hoy a la unidad penal número 1 de Paraná, solo ingresan familiares directos, esposa e hijos. Están en sendas individuales, sin visitas ni calefacción. Así son los primeros días de Uribarri, Báez y Aguilera en la cárcel de Paraná.
5: Vamos a presentar ahora las efemérides del día en la voz de Magdalena Arnú.
8: Hoy, martes 8 de septiembre, se celebra el Día Internacional de la Alfabetización. La fecha fue establecida por la UNESCO en 1967 para recordar hasta qué punto es central el acceso a la lectoescritura. Según Marcela Curlat, alfabetizadora e investigadora en el Instituto de Ciencias de la Educación de la Universidad de Buenos Aires, el contacto con la palabra escrita sigue siendo fundamental en la vida de las personas.
9: Ya no somos las mismas personas al ser atravesadas por la lectura y la escritura. Toda persona, por ser parte del mundo letrado, ha construido ideas y conocimientos sobre lo que las marcas gráficas representan, aunque nunca haya ido a la escuela. Toda persona es marcada por el contexto en el que ha intentado apropiarse de la escritura como objeto cultural. Las vivencias y experiencias que ha tenido con respecto a la lengua escrita, cómo ha sido contada, cantada, nombrada por los seres de su entorno. Ingresar al tesoro de la cultura escrita es ingresar a mundos de sentido, de representación, de construcción de identidad, de comunicación, de memoria. Implica habitar otros modos de existencia.
8: También conmemoramos la muerte en 1978 del guionista y director cinematográfico Leopoldo Torre Nilsson. Se lo considera un emblema de la modernidad del cine argentino y una figura tutelar para los directores que forjaron su carrera en los años 60. Mónica Satarain, especialista en su obra, nos contó su singular trayectoria.
10: Se crió en la industria, desde adolescente filmaba con su padre, Leopoldo Torres Ríos, y en el año 53, cuando anuncia su ópera prima, que fue Días de Odio, basada en el cuento Emma Suns, con Borges coescribió el guión, empieza la verdadera era de la modernidad del cine argentino. En la década del 60, la prensa especializada lo consideraba uno de los 12 mejores directores del mundo. Cuando consolida su pareja creativa con Beatriz Guido, empieza el mejor momento del cine argentino. Con La Casa del Ángel, La Mano en la Trampa, Graciela, incluso con su última película, Piedra Libre, del año 76, el cine argentino vivió un momento fascinante. La década del 60 lo puede considerar su padre, su padrino, como mucha prensa lo ha llamado, porque en realidad los jóvenes actores que trabajaban con él, que aspiraban a ser directores y fueron grandes directores como Leonardo Favio o Lautaro Murúa, no podrían haber concretado sus películas sin la ayuda de Torre Nilsson.
8: También se recuerda el día de 1990 en que fue asesinada en Catamarca la joven estudiante secundaria María Soledad Morales. Fue un crimen cruento precedido de una violación y quedó grabado a fuego en la memoria de los argentinos. Nos explica por qué la escritora y periodista Liliana Viola, autora del libro La Hermana, dedicado a Marta Peloni, quien encabezó las marchas del silencio.
11: Era la primera vez que veíamos la complicidad absoluta que iba desde un gobernador hasta los jueces, los fiscales, los defensores, la policía, vecinos, todos para encubrir a lo que hoy llamaríamos una violación en manada de lo que la prensa denominó los hijos del poder. Por otro lado, me parece que lo recordamos porque fue un triunfo de las débiles, el triunfo de las compañeras de María Soledad que salieron a caminar, el triunfo de la hermana Marta Peloni que salió con el padre y con la madre de María Soledad en aquellas históricas marchas de silencio y entendimos la fuerza de las débiles.
8: Hoy es finalmente el cumpleaños del guitarrista, cantante y compositor Germán Dafuncho. Fue miembro de la emblemática banda Sumo y fundador de Las Pelotas.

0: 6:29 en la República Argentina. Información del tránsito en autopista Buenos Aires-La Plata. Hay reducción de calzada desde el kilómetro 18 al kilómetro 18.700, sentido La Plata, por obras del nuevo cuarto carril.
1: A partir de las 10:00 a.m. comienzan las obras en la ruta número 12, Puente Zárate Brazo Largo. Habrá corte de media calzada por 15 días. Y atención, Sistema Integrado Cristo Redentor habilitado de 9 a 21, transporte de cargas, ómnibus y particulares. Uspallata con un grado bajo cero, Punta de Vaca con 7, Puente del Inca 10 grados bajo cero, Las Cuevas 11 grados bajo cero.
0: Y con el top de las 6:30 a.m. repasamos los principales títulos de esta primera media hora.
1: Denunciarán a las empresas petroleras que participarán del proyecto Sea Lion en Malvinas.
0: El presidente de la Nación, Javier Milei, ordenó incluir en el presupuesto el financiamiento del desarrollo de una base naval en Tierra del Fuego.
1: Se reúne la mesa política con el eje puesto en el seguimiento de las medidas vinculadas a la causa Malvinas.
0: El exgobernador de Entre Ríos, Sergio Uribarri, cumple su condena por corrupción en la unidad penal número 1 de Paraná.
1: Y en un partidazo, Unión de Santa Fe derrotó 3-2 a Instituto de Córdoba en el cierre de la octava fecha del torneo clausura.
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0: mañana, 32 minutos en la República Argentina. Continuamos en el panorama federal hasta las 7 de la mañana.
1: El gobierno adjudicó 200 mil millones de pesos a 13 bancos en la primera licitación de los créditos hipotecarios con fondos de la ANSES.
0: El Banco Central informó el resultado de la primera subasta que dará financiamiento a las entidades financieras para ofrecer préstamos para primera vivienda.
1: A partir de la acreditación de ayer, los 13 bancos ganadores tendrán un plazo máximo de 90 días corridos para colocar este dinero en el mercado en forma de créditos hipotecarios.
0: Estos créditos deberán respetar las condiciones fijadas por el gobierno, una tasa máxima del 7,5% más UVA anual, un plazo mínimo de 15 años y un monto máximo de $200,000.
1: El presidente Javier Milei encabezó una reunión de gabinete en Casa Rosada.
0: Durante el encuentro se realizó un repaso de la agenda de gobierno con especial énfasis en la cuestión Malvinas.
1: Además, se analizaron las principales variables económicas.
0: Retomamos el contacto con nuestra acreditada en Casa Rosada, Liliana Arias.
2: 2 horas y media duró la reunión de gabinete que encabezó el presidente Javier Milei. Todos los ministros de su gabinete estuvieron presentes, además del presidente de la Cámara de Diputados, Martín Menem, así como también la titular del Bloque Libertario en el Senado, Patricia Bullrich.
1: El ministro de Seguridad de Israel pidió a Netanyahu que reconozca el reclamo argentino sobre las Islas Malvinas.
0: Itamar Ben-Gvir instó a que el Estado de Israel reconozca que las Islas Malvinas son territorio argentino ocupado.
1: Destacó que los británicos le roban violentamente al pueblo argentino, no solo por el territorio ocupado, sino por aprovechar el control del archipiélago para realizar perforaciones petroleras y apropiarse de recursos que le pertenecen a la Argentina.
0: El Banco Nación bajó las tasas de interés para refinanciar deudas.
1: El esquema contempla alternativas para deudas bancarias, tarjetas con atrasos recientes y casos de mora instalada.
0: El informe es de Cristian Varela.
3: El Banco Nación anunció la baja de la tasa de interés para refinanciar deudas del 35 al 29%, lo que implica una cuota menor y mayor margen para que los clientes logren regularizar su situación económica. Por ejemplo, una deuda por 10 millones de pesos a 60 meses, la cuota estimada se reduce de los 354.900 pesos actuales a 317.400 pesos, lo que implica una disminución de más del 10% de la deuda original.
1: Según datos del Banco Nación, este año debió refinanciar unas 109.500 operaciones correspondientes a más de 95.000 usuarios por un monto total de 503 millones de pesos.
4: Policiales.
0: Una joven de 20 años murió quemada en Santa Fe.
1: Detuvieron a su pareja e investigan si se trató de un femicidio.
0: Nos amplía la información Andrea China Valdivieso, nuestra especialista en temas policiales.
5: Una joven de 20 años murió en las últimas horas en Santa Fe después de sufrir graves quemaduras durante un incendio en su casa del barrio 12 de octubre. La muerte violenta abrió una investigación con protocolo de femicidio y tras recoger testimonios, procesar el lugar del hecho y realizar las primeras pericias, la justicia dio la orden de detener a su pareja, un hombre de 34 años. La causa fue caratulada como homicidio doloso calificado por mediar violencia de género. El sospechoso fue retenido en una dependencia policial y quedó a disposición de la justicia luego de ser atendido por quemaduras que él también presentaba en su cuerpo. Los investigadores trabajan para determinar la mecánica de los hechos y los elementos utilizados por el presunto femicida para iniciar el fuego. Este caso en Santa Fe se suma al femicidio registrado en Merlo, provincia de Buenos Aires, este fin de semana, donde una mujer de 62 años fue asesinada por su esposo de 64, elevando la cifra de muertes violentas de mujeres en la Argentina a 170 en lo que va del año, según el padrón que elabora el Observatorio Lucía Pérez.
1: Denuncian una seguidilla de robos violentos en Tolosa.
0: Recibimos un informe de nuestra corresponsal en La Plata, Fernanda Germañer.
6: Tras el asalto a una jueza platense y a su hijo en su casa de Tolosa, vecinos autoconvocados reclaman medidas urgentes de seguridad. El pedido llega después de una seguidilla de robos violentos en la zona. Esta vez la víctima es la magistrada Claudia Greco, titular del juzgado correccional número 4 de la capital bonaerense, quien habló en rueda de prensa.
7: No nos amenazaban, obviamente, como que nos iban a golpear. Ellos cuando entraron me dijeron que sabía que yo era jueza. Sabemos que sos jueza, te batieron... Así que sabes lo que tenés que hacer, sabes de qué se trata. Todas las cosas de valor que había en mi casa, dinero, todas mis tarjetas, me hicieron desbloquear el celular y hacer transferencias.
1: La Argentina ya tiene a su abanderada para los Juegos Suramericanos.
0: La información con Miriam Mariotto.
8: La leona Sofía Cairó será quien porte la bandera argentina en el acto de apertura de los Juegos Suramericanos Santa Fe 2026 en el Monumento a la Bandera en Rosario. Después de haber salido campeona del mundo hace pocos días, esto decía.
9: Creo que todavía no caigo, es como todo muy junto, fueron todas muchas lindas noticias. Creo que yo voy a llevar la bandera, pero es algo de todo el equipo, es un reconocimiento de lo que logramos. Fuimos campeonas del mundo y... creo que es un orgullo para todo el país.
1: Juegos Suramericanos se desarrollarán del 12 al 26 de septiembre en Santa Fe, Rosario y Rafaela.
4: Deportes.
1: Con transmisión de Radio Nacional, Boca recibirá esta noche al San Pablo por la Copa Sudamericana.
0: Retomamos el contacto con Fabián Pomelo Codevila.
10: Vamos a hablar de Copa Sudamericana, será transmisión de Nacional en la noche de hoy. Una semana de copas para equipos argentinos, porque no solo el partido de hoy en el que estará Boca como protagonista de la ida de los cuartos de final, sino que además también jugarán en la semana Platense y Estudiantes de La Plata por la Copa Libertadores. Pero vamos a lo que se destaca en la jornada de hoy entonces, el partido donde el Geneise será local en la Bombonera, recibiendo a Sao Paulo, nada más ni nada menos. El principal cambio que presentará Arruabarrena es el retorno de Leandro Paredes al mediocampo tras no haber podido completar el encuentro de Copa Argentina frente a Vélez de la semana pasada. Mientras que las dudas también pasan por saber si Marco Pellegrino o Facundo Herrera acompañarán a Lautaro Di Lolo en la saga central. Y si el Vasco, como ante el Fortín, vuelve a apostar por Sebastián Villa como titular o se inclina por el juvenil Lionel Flores. El probable once de Boca para enfrentar al conjunto brasileño: Álvaro Montero en el arco, Leandro Lozano, Lautaro Di Lolo, la duda que marcamos, Marco Pellegrino o Facundo Herrera, y Lautaro Blanco, Santiago el Ruso Ascacíbar, Leandro Paredes, Tomás Belmonte, Alan Velasco. La otra duda, Sebastián Villa, Lionel Flores y Miguel Melentiel. Atención con Miguel Melentiel y con Álvaro Montero, que en la próxima fecha FIFA podrían ser citados para sus selecciones. Miguel Melentiel para la selección de Uruguay y Álvaro Montero para la selección Colombia. De suceder esto, justamente en esa fecha FIFA, para el 27 de septiembre, Boca deberá afrontar su partido de Copa Argentina, cuarto de final ante Racing, sin dos importantes jugadores. Para ir cerrando la información deportiva en esta mañana de martes, una noticia que no hubiésemos querido dar y tiene que ver con que el US Open se quedó sin argentinos, porque el belga Alexander Blok derrotó ayer en 4 sets a nuestro compatriota Francisco Cerúndolo en los octavos de final del Abierto de los Estados Unidos y dejó el torneo neoyorquino sin argentinos, tras lo que había sido la derrota también de Tomás Martín Echeverry. Blok, número 34 del mundo, superó a Pancho, número 25 del ranking mundial, por 6-3, 4-6, 7-5 y 7-5 en 3 horas y 16 minutos de encuentro. El belga había eliminado también en este certamen a otro argentino, Marco Trungeliti, en la segunda ronda, y también a otro latinoamericano como el chileno Marcelo Tomás Barrios Vera. Esto había sido en la primera ronda.
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0: 6:42 en la República Argentina. Actualizamos datos del tiempo en la ciudad de Buenos Aires. 11:04 la temperatura, cielo mayormente nublado. Temperatura máxima para hoy de 18 grados.
1: Se suspendió una nueva audiencia en el juicio contra Pity Álvarez.
0: El proceso oral por el homicidio de Cristian Díaz debió frenarse otra vez tras un duro cruce entre las partes en la sala de audiencia.
1: La defensa del músico solicitó la recusación de los tres jueces y del fiscal interviniente tras cuestionar la continuidad del debate tras la reciente internación del imputado.
0: El tribunal rechazó el pedido en primera instancia, pero se abren 48 horas de plazo decisivo para determinar si las autoridades actuales siguen al frente del caso.
1: Antes de entrar al tribunal, el abogado del músico Sebastián Queijeiro explicó en qué condiciones se encuentra su defendido y por qué debería suspenderse el proceso.
2: Que esperamos que se suspenda esta jornada porque claramente no puede seguir así, es un show esto que está pasando. Malo, en estos días se hicieron nuevas pericias, hicimos una nueva presentación porque es una tortura lo que se está haciendo acá adentro, es una carnicería, ya creo que es inequívoco que no entiende Cristian lo que está sucediendo acá adentro.
3: ¿Él está realizando tratamientos, como indica el informe de parte que presentaron?
2: Actualmente no hay ningún tratamiento importante activo y no sé si hay un consumo activo y demás, eso lo vamos a ver hoy en la audiencia.
4: ¿Consideran que está en condiciones de evaluar todo lo que son las audiencias y el juicio en sí?
2: No está en condiciones de llevar a cabo un debate y menos la charla técnica con su abogado, en este caso yo y el doctor Baños, el doctor Comerci, porque no entiende. La comunicación prácticamente es con la hermana, que no es con quien tenemos que tener la defensa.
0: El Senado inicia los debates en comisión sobre inocencia fiscal 2 y la reforma al Banco Central.
1: Después de haber obtenido media sanción en diputados, las comisiones de justicia y asuntos penales y de presupuesto y hacienda de la Cámara Alta se reunirá mañana desde las 17.

0: según informó el ayuntamiento de Kiev.
1: Esta incursión rusa es la primera dirigida contra la capital de Ucrania en tres noches tras el vencimiento de la tregua recíproca anunciada durante la visita del emisario estadounidense Steve Witkoff.
0: La caja negra del avión de Amazon que se despistó en Miami.
1: En el accidente ocurrido el domingo, un Boeing 767-300 rentado por la compañía de e-commerce chocó con varios vehículos tras romper una valla del aeropuerto.
0: Al menos 5 personas fallecieron.
1: Radio Nacional dialogó sobre este tema con el periodista argentino radicado en los Estados Unidos, Adrián Sack.
2: Los 5 fallecidos que dejó este accidente eran personas que circulaban en estos vehículos. No han sido reveladas las identidades de estas 5 personas. Sabemos que además hay otros 3 heridos en estado crítico y otros 2 más, o sea, serían 5 heridos en total, que son los pilotos, el piloto y el copiloto de este avión, a los que tuvieron que retirar en un operativo especial los bomberos.
0: Por otra parte, SAC reveló que una de las hipótesis que se investiga está relacionada con una maniobra imprudente de los pilotos.
2: Tenía 100 toneladas y mantenía un ritmo de vuelo y de aterrizaje propios de un clima de tormenta, porque habían atravesado cerca de Miami antes de aterrizar varias nubes muy cargadas y entonces el avión iba a una velocidad superior a la que se esperaba y esto incluye el aterrizaje. Cuando estaba circulando y chocó con estos vehículos, iba a unos 200 kilómetros por hora en tierra, que es una velocidad muy alta.
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0: De la mañana, 47 minutos en la República Argentina. Hasta las 7 estamos en el panorama federal de noticias. Te cuento que la temperatura en la ciudad autónoma de Buenos Aires es de 11 grados 4 décimas. La humedad relativa ambiente 70%. El viento viene del noreste a 12 kilómetros en la hora. Y atención que la salida del sol será a las 7 de la mañana, 3 minutos.
1: Y actualizamos información que tiene que ver con el tránsito. Choque en Palermo, en el cruce de Oro y Guatemala. Mala, un auto se subió a la vereda e impactó contra los bolardos.
0: Por otro lado, recordamos a los pasajeros del subte de la línea E que las estaciones entre Ríos y Urquiza están cerradas por obras de renovación integral.
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1: En San Luis detuvieron al abuelo de Guadalupe Lucero, la nena desaparecida en 2021, acusado de abuso sexual a menores.
0: Desde Radio Nacional San Luis informa Gustavo González.
4: Roque Lucero fue detenido por una causa en la que es investigado por abuso sexual de una menor de edad. Por ese caso, el 20 de abril le formularon cargos por abuso sexual gravemente ultrajante. Durante la investigación se realizó una cámara Gesell en la que la víctima pudo relatar lo ocurrido. Tras enterarse de esa acusación, Yamila Cialone, la mamá de Guadalupe, se presentó ante la justicia federal para que se revisara qué medidas se habían adoptado respecto del abuelo paterno dentro de la investigación por la desaparición de Guadalupe. Se espera que la fiscalía formule cargos y se conozcan los detalles de la acusación y las medidas que va a solicitar en su contra.
1: La Nación eligió a la provincia de Mendoza para aplicar un programa de salud mental en las escuelas y prevenir el suicidio.
0: Desde LRA 6 recibimos el informe de Rolando Brizuela.
5: El gobierno nacional anunció el lanzamiento de un programa destinado a abordar la salud mental y la prevención del suicidio en el ámbito escolar, ubicando a Mendoza en el lote de las primeras provincias donde comenzará a aplicarse. La elección adquiere especial relevancia porque esta jurisdicción ya cuenta con líneas de trabajo vinculadas a la salud mental en el ámbito educativo. Karina Ganam, directora de acompañamiento escolar de la Dirección Escolar de Escuelas, describe las posibles acciones de abordaje.
6: Prevención, detección temprana y eventualmente la derivación para el abordaje en el Ministerio de Salud en el caso de que fueran problemáticas asociadas a la salud mental o física eventualmente.
1: En Santiago del Estero investigan la muerte de un hombre por la presunta explosión.

0: explosión de un tubo de oxígeno en un hospital.
1: Desde LRA 21, el informe es de Eduardo Espeche.
2: La justicia de Santiago del Estero investiga un incidente sucedido en un sanatorio céntrico de la capital, donde murió un hombre de 76 años que se encontraba en terapia intensiva. Familiares del paciente de apellido Muez indicaron que presentaba signos de falta de oxígeno y aparentemente había sufrido un paro cardíaco minutos antes. Cuando fueron desalojados por la urgencia, se produjo una explosión de un tubo de oxígeno y la huida del personal y de algunos pacientes que podían desplazarse por su cuenta. Lucas Muez, hijo de la víctima, consideró que la explosión no tendría vinculación directa con el fallecimiento, sino el abandono mientras se encontraba en crisis. Por eso radicó una denuncia.
0: En tanto, Luciana Luchini dio más detalles y reveló que los familiares de Hugo Muez y de otros pacientes de terapia hablan de abandono de persona.
3: Reclaman varios familiares de los pacientes allí en terapia, es el abandono, porque lo que se cuenta es que cuando se siente la explosión, inmediatamente las enfermeras salen del lugar disparando y ahí generan el abandono de persona, el abandono del paciente. Obviamente que la autopsia va a determinar absolutamente todo, ¿no? Pero de todas maneras lo que él dice, si se hubieran quedado, si hubieran hecho el RCP como correspondía, quizás su papá no hacía el paro cardíaco y a lo mejor hoy estaba con vida, ¿no?
1: En Jujuy rigen alertas por fríos extremos y vientos.
0: Desde LRA 22 escuchamos el informe de Alejandra Bejarano.
4: El Servicio Meteorológico Nacional emitió una alerta amarilla por temperaturas extremas por frío. La advertencia alcanza a los departamentos de El Carmen, Palpalá, San Antonio, Ledesma, San Pedro, Santa Bárbara y Valle Grande, zona del departamento Doctor Manuel Belgrano y zona baja de Tilcara. Además, durante este lunes y martes, rige una alerta amarilla por vientos fuertes. Para sectores de La Puna se verá afectada por vientos del sector oeste con velocidades entre 50 y 70 kilómetros por hora, con ráfagas que podrían alcanzar los 100 kilómetros por hora.
1: En San Juan, en tanto, la advertencia es por viento sonda.
0: Desde LRA 23 nos informa Claudia Cabrera.
5: Rige una alerta amarilla para la provincia de San Juan por probabilidad de viento sonda. Específicamente, la alerta ha sido emitido para la precordillera sanjuanina, en donde la ocurrencia de viento sonda podría llegar a registrar velocidades entre 30 y 50 kilómetros por hora, con ráfagas que superarían puntualmente los 70 kilómetros por hora. Este fenómeno puede provocar reducción significativa de visibilidad, un repentino aumento de temperaturas y condiciones de muy baja humedad relativa del ambiente. Hasta este momento, desde la Dirección de Protección Civil, no se ha definido actividades de contingencia, por lo que aún no hay suspensión de actividades.
1: En Santa Fe, estudiantes están sensibilizados por los hechos de presencia de armas en las escuelas.
0: Gabriela Bruno nos lo cuenta desde LRA 14.
6: Alumnos de la Escuela Normal número 40, Mariano Moreno, viven en estado de alerta y algunos de ellos se arrojaron desde las ventanas tras escuchar explosiones que venían de la ruptura de un neumático de un camión y resultaron heridos. Esto debe ser analizado en el contexto de la tragedia ocurrida el pasado 30 de marzo cuando un alumno mató a otro compañerito de un disparo. Además, esta semana, en una escuela técnica de la ciudad, se habría encontrado a un estudiante con un arma de aire comprimido. Al respecto, María Berger, madre de una alumna de la Escuela Moreno de San Cristóbal.
7: De que ellos vienen dentro de un contexto, porque esta semana ocurrió en otra escuela que encontraron un chico con un arma. Vienen todos acelerados en esta cuestión, los chicos. Es un arma de aire comprimido, un revólver de aire comprimido. Entonces están todos en alerta.
1: Destacan en Chubut que la provincia está preparada para el nuevo régimen penal juvenil.
0: Raúl Carelo nos informa desde Radio Nacional Esquel.
8: El fiscal de Esquel, Martín Robertson, manifestó que ya está todo preparado para la implementación de la nueva ley penal juvenil. Admitió que más allá de que ahora mayores de 14 años serán punibles, el abordaje será distinto a un mayor de edad.
9: Tratar de que comprendan, tenemos que entender que siguen siendo adolescentes y son sujetos de tutela judicial preferente. Entonces no se puede hacer el mismo enfoque y el poder punitivo del Estado no puede ser igual que con una persona de 18 años por mayor de edad.
1: En Mendoza destacan el nuevo régimen que baja a 14 años la edad de imputabilidad.
0: Desde LRA 6 escuchamos a Victoria Lupu.
10: La ministra de Seguridad de Mendoza, Mercedes Ruz, destacó la entrada en vigencia del nuevo régimen penal juvenil a nivel nacional y sostuvo que desde ahora la edad de un adolescente que comete un delito no debería funcionar como una puerta giratoria. A través de sus redes sociales, la funcionaria aseguró que el cambio comenzó a regir este 5 de septiembre y señaló que la policía de Mendoza ya intervino en distintos hechos delictivos en los que estuvieron involucrados adolescentes.
0: Las concesionarias entrerrianas adhirieron al programa de créditos para acceder a la compra de vehículos.
1: Desde Radio Nacional Gualeguaychú nos los cuenta Eli del Mar Otman.
11: El programa Más Auto del Banco Nación incorpora créditos UBA de hasta 100 millones de pesos. En Entre Ríos son 45 las concesionarias adheridas, distribuidas en 12 lugares. La mayoría se concentra en la ciudad de Paraná, con 15, en Concordia 10, Concepción del Uruguay 6, Chajarí 3, Diamante, Victoria, Villaguay tienen 2, una en Gualeguaychú, Crespo, La Paz, María Grande y Rosario del Tala.
0: En Misiones, una pareja se filmó utilizando armas de fuego y subió los videos a las redes y terminó detenida por la policía.
1: Desde Radio Nacional Puerto Iguazú, Carmen Segovia.
12: Un patrullaje virtual de la policía de la provincia de Misiones permitió detectar publicaciones de acceso público en Instagram donde un hombre y una mujer aparecían efectuando disparos con un arma de fuego en una zona rural de 25 de mayo. A partir de esas imágenes, los investigadores lograron identificar a los involucrados y dar con el domicilio vinculado a ellos, lo que derivó en un allanamiento que terminó con el secuestro de 5 armas de fuego. Durante la requisa, los efectivos secuestraron 3 escopetas de calibre 16 y 28, 2 pistolas calibre 22, además de cargadores, municiones y cartuchos de distintos calibres.
0: Tres investigadores salteñas fueron reconocidas por sus estudios.
1: Desde LRA4 nos informa Josefina Adrover.
13: Tres profesionales del Hospital Público Materno Infantil de Salta fueron seleccionadas entre más de 1.400 postulantes de todo el país para recibir las becas de investigación de la Fundación Williams. Yarisa Sanabria Álvarez, Ana Solfacini y María Noel Maidana realizarán estadías de investigación en centros científicos de Buenos Aires y de Córdoba. Sus proyectos abordarán temas claves para la salud como infecciones respiratorias, cáncer de mama hereditario y resistencia antimicrobiana. Un gran reconocimiento al talento de mujeres de ciencia que busca mejorar la salud de miles de personas.
0: 6:57, compartimos el cronograma de pagos correspondiente a septiembre.
1: Las jubilaciones y pensiones que no superen el haber mínimo y las asignaciones familiar por hijo y universal por hijo se estarán pagando a partir de hoy a beneficiarios con DNI terminados en cero.
0: Y también hoy las pensiones no contributivas que se van a pagar a quienes presenten DNI también terminados en cero y uno.
1: Hoy sigue el pago de las asignaciones familiares de pensiones no contributivas y las de pago único segunda quincena que podrán ser cobradas hasta el viernes por titulares de beneficios con todas las terminaciones de DNI.
0: Y tengamos en cuenta que las asignaciones familiares de pensiones no contributivas podrán ser cobradas también desde mañana y hasta el 9 de octubre por los titulares de beneficios con todas las finalizaciones de documentos.

0: De las 7 de la mañana nosotros comenzamos a repasar los principales títulos de esta mañana.
1: El gobierno adjudicó 200.000 millones de pesos a 13 bancos en la primera licitación de los créditos hipotecarios con fondos de la ANSES.
0: El presidente de la Nación, Javier Milei, repasó con su gabinete la agenda de gobierno con especial énfasis en la cuestión Malvinas.
1: El ministro de Seguridad de Israel pidió a Benjamín Netanyahu que reconozca el reclamo argentino sobre Malvinas.
0: El Banco Nación bajó las tasas de interés para refinanciar deuda.
1: Con transmisión de Nacional, Boca recibirá esta noche al San Pablo por la Copa Sudamericana.
0: Y hasta aquí llegamos en otra edición del Panorama Federal de Noticias, deseándoles que tengan una excelente jornada. Chau, gracias por estar.
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0: Muy buen día, muy buen día. ¿Cuánto? 5 minutos nos están separando ahora de las 7 de la mañana en la República Argentina, de este día martes 8 de septiembre de 2026 en todo el mundo. Mi nombre es Nico Jacoy, es el primer round en el lindo aire de Radio Nacional, M870, hasta las
1: 10 de la mañana.
0: María Fernanda Heras, muy buen día, bienvenida, ¿cómo le va?
1: Buen día, Nico Jacoy, todo muy bien, linda temperatura. Yo salí recontra abrigada porque dije...
0: ¿Por qué? ¿Por qué?
1: Y porque pensé, sí, todavía el niño venía dando vueltas, entonces, con guante, bufanda.
0: Ah, no, pero eso ya está, guante, bufanda en septiembre no se puede usar.
1: Claro.
0: Haga el frío que haga, guante, bufanda en septiembre, no.
1: Bueno,
0: guante, bufanda es en agosto, julio, agosto.
1: Claro. Vos sabés que ayer estaba toda vestida de negro y me había...
0: Como a los locos, me dice, sí, sí, claro.
1: No, no, es que sí, sí. Me había... No encontraba los guantes negros y me puse unos blancos. Lo que me cargó todo el mundo en los pasillos.
0: Sí, porque ¿qué parecías de Mickey Mouse?
1: Sí, Mickey Mouse, me decían Michael Jackson, bailate algo.
0: Y yo hubiera ido por el lado de la ladrona de guantes blancos.
1: Ah, bueno, eso me gusta más. Ah. Eso me gusta
0: más. ¿Te gusta más?
1: Sí, sí, sí.
0: No, qué cuidado hay que tener con María Fernanda Heras, entonces.
1: Pero vos viste que todas esas ladronas... Tienen una silueta espectacular,
0: desde Cruella de Vil para acá, ¿no es cierto?
1: Claro, totalmente.
0: Yo quiero que los oyentes nos cuenten después un poquito sobre sus villanos favoritos.
1: Ah, está bueno.
0: O villana favorita, ¿no?
1: Está bueno, la de todos los tiempos, sí, sí, ¿cuál prefiere?
0: No sé cuál tiene. Y si es de novelas o es de Disney o de dónde, ¿no?
1: Claro.
0: O de la vida real.
1: Opa.
0: Pero si es de la vida real, no. Cuidado.
1: No, me quedo con... Claro,
0: no lo digan, pero manden señales.
1: Villanos de película.
0: Mejor.
1: Nico, ¿hiciste el tren? A ver, ¿qué es lo que se dice el tren o las cuestiones virales? Esto que se va armando cada tanto en las redes sociales, donde... espero sorprenderlo.
0: A ver. No, yo no hago ningún...
2: A mí ya me está sorprendiendo.
1: Sí, bueno, bien. Ceci ya me dijo que lo hizo. Donde... le compartís a la inteligencia artificial, yo no sé por qué se dio esta movida, le compartís a la inteligencia artificial una foto tuya y le pedís que te luquee de acuerdo a los 80. Ahí está, bueno, algún...
0: Pero eso yo no lo volvería a hacer nunca.
1: ¿Por qué?
0: No.
3: Te veo de nevado, no. A vos.
0: ¿De?
3: Con una camperita de zinc, sí, nevada.
0: Claro, esas que tienen elástico abajo y quedan abuchonadas.
3: Sí, y
0: ¿no
3: una
0: cierto?
3: Vincha.
0: Y tienen cordelito adentro. Parado. Y una vincha, sí, claro.
1: Bueno, podríamos. Están hasta los políticos haciendo eso. Ayer lo vi al jefe de gobierno porteño. Están todos, vos fíjate, voy a mostrar después paso para que Bibiloni.
0: ¿Esa sos vos?
1: Esta soy yo. Sí.
0: Ah, está bien, parecen las primas.
1: Me pusieron muy de...
0: Bueno, está bien.
1: Colores fluo.
0: Que lo hagan ahí, que se ponían en los 80s, eso está muy bien.
1: Claro.
0: Sí he hecho cómo me corto el pelo o cosas así, ¿no es cierto?
3: Eso lo hago, me encanta.
0: Ah, ¿viste?
3: Me encanta.
0: Mientras tanto...
3: Pedís a la inteligencia artificial que te haga distintos estilos.
0: Claro.
3: Entonces te manda con el pelo de tal color, corto, bueno, largo, rulos.
0: Claro.
3: Está bueno.
0: Yo me tengo que ir a cortar el pelo, por ejemplo. Ahora voy y
1: sí.
0: Me paso por la inteligencia artificial.
3: ¿Y te queda parecido?
0: Sí, me cortó la cabeza directamente.
3: Ah.
0: Me dijo, así quedas mejor. Pero bueno.
1: Bueno, juegos que hacemos con la inteligencia
0: artificial. Invitamos a los oyentes nuevamente.
1: Sí. A través del 1138707480. No les conté cómo está el tiempo, 11 grados una décima la temperatura. El cielo está algo nublado, la salida del sol
0: y amanecida, porque la escuché y sí. 4 minutos dijo.
1: Y tres. Ay, sí, qué envidia. Ya ustedes prácticamente entran
0: con la luz del sol.
1: Sí, espectacular. Hoy una máxima de 18 grados.
0: Así es, que hay que saber entonces hoy martes 8 de septiembre a esta hora. El gobierno denunciará a 5 empresas petroleras que operan en Malvinas. El Poder Ejecutivo aseguró que 3 de ellas tendrían permisos ilegítimos para comenzar con la exploración y explotación en la zona del archipiélago. La denuncia será presentada por el canciller Pablo Quirno con el patrocinio del procurador del Tesoro de la Nación, Sebastián Amelio. Una jueza de la provincia de Buenos Aires suspendió por 60 días el nuevo régimen penal juvenil. La medida dictada por Marta Elba Pascual recibió fuertes críticas por parte de quienes apoyan la nueva norma. La magistrada se basó en un habeas corpus colectivo que presentó la Federación Familia Grande Hogar de Cristo, presidida por José María Di Paola, conocido como el Padre Pepe. El fallo se conoció apenas dos días después de la entrada en vigencia de la ley 27.801, que baja la edad de imputabilidad de los 16 a los 14 años. La justicia confirmó que la vecina de Cristina Kirchner trabajaba para la UOM y analiza si su sueldo se corresponde con su patrimonio. El juez Julián Ercolini investiga a María Soledad Calle por la compra del departamento de abajo en San José 1111. Calle había negado trabajar para la central metalúrgica. La justicia busca reconstruir el origen de los fondos con los que adquirió distintos bienes, entre ellos autos de alta gama y el departamento en el mismo edificio de la expresidente. Juicio por la muerte del rugbyer argentino en Francia. El principal acusado se declaró culpable. El exintegrante de la Marina Francesa, que enfrenta una pena de posible cadena perpetua tras disparar y dar muerte al argentino en marzo de 2022, prestó testimonio en el primer día del juicio. Allí reconoció haber sido quien provocó la muerte del ex Puma en París, aunque afirmó que el tribunal deberá determinar si actuó en legítima defensa. El ministro de Seguridad de Israel le pidió a Benjamín Netanyahu que reconozca la soberanía argentina en las Malvinas. Instó al primer ministro a reconocer la soberanía argentina sobre las islas. El funcionario que cuestionó la presencia británica en el archipiélago y acusó al Reino Unido de explotar los recursos naturales. Andrea China Valdivieso, muy buen día, bienvenida, ¿cómo le va?
2: Buen día, Nico, al equipo, a todos los oyentes, feliz martes. Hoy tres temas principales centrados en Córdoba, provincia de Buenos Aires y también en Santa Fe. Desde Córdoba las novedades llegan desde el caso que investiga el femicidio de Agostina Vega y una ampliación indagatoria pedida por Barrelier, creo yo que para embarrar mucho más la cancha en torno a los hechos que le dieron muerte a esta menor de tan solo 14 años. Dijo que entregaron a la menor por una deuda de drogas, que él solo tuvo la función de captación, por lo que se dio a entender, y de todas formas insiste en que él no la mató. El fiscal dice que sí tiene elementos para incriminarlo en la acción material sobre el cuerpo de Agostina. Te voy a contar cómo sigue la investigación y los pedidos que hizo su nuevo abogado defensor en torno a procedimientos que deberían realizarse en la etapa de instrucción. También vamos a hablar del triple crimen de Florencio Varela a pocos días de cumplirse un año de uno de los hechos más atroces de la historia criminal argentina, una carta en poder de una de las nuevas detenidas, son cuatro que tuvieron lugar el fin de semana con nuevos allanamientos y demás, una carta que agrava la situación procesal de Tony Jansen Valverde, decía, quien conocemos como Pequeño J, extraditado finalmente desde Perú, ya digamos a disposición de la justicia argentina, porque directamente lo incrimina: sé que estás mal, sé que hiciste mal, Dios perdona las acciones y nos arrepentimos. Es una exnovia, justamente de 20 años, quien le habría provisto de un lugar de escape a los pocos días de este triple crimen, y además dos nuevos femicidios, uno en Merlo, provincia de Buenos Aires, y el otro en Santa Fe. 62 años la víctima de Merlo, 20 la víctima de Santa Fe, y esto eleva obviamente la cifra, si bien tenemos que hablar de que hay indicativos de un descenso de casos, todavía es preocupante la cifra, ¿no?, de 170 en lo que va del año en la Argentina.
0: Muy bien, Chinita, después nos meteremos en esos temas y en otros, por supuesto. Hoy tienen algo, ¿no es cierto?, de relación con la cuestión de no del crimen, pero de la prevención y de la seguridad. Se publicó en el boletín oficial tres normas, en realidad, vinculadas ya con la organización, mucho más concreta de lo que va a ser, Dios mediante, la visita de el Papa León, claro, el 14, sí. Habrá comando conjunto de las fuerzas de seguridad. esto tanto en la ciudad de Buenos Aires como en la provincia, puntualmente en Luján y Claypole. Ahí está el Cotolengo, ¿no es cierto?, que visitará también, no en Luján, pero en Claypole, y en Luján la Basílica y también en Córdoba. Así que es. Los tres distritos.
2: Justamente habrá, donde nos centramos, ¿no?, en los hechos de hoy, pero lo que tiene que ver con la prevención o establecer perímetros de seguridad para que justamente sea todo...
0: Y con la táctica de que haya un comando unificado, es decir, ese día habrá o esos días una única dirección de todas las fuerzas involucradas, que es la manera, ¿no es cierto?, de que se coordine mejor.
2: Lo que decimos siempre, mejor. ¿No? Establecer perímetros.
0: Tiene el desafío, como todos, que es no destapar una cosa,
2: garantizar la seguridad.
0: Otra, que es lo que pasó con la final, ¿no es cierto?
2: Claro, no solamente garantizar la seguridad del sumo pontífice, sino
0: está
2: también de quienes, de los fieles, que vayan justamente a seguir claro. esta recorrida por la admiración, la ovación que va a generar también.
0: Y visto este caso... también de los fieles que no van y se quedan en la casa, ¿no? Que es un poco lo que pasó con
2: para
0: la organización,
2: no, desatender.
0: ¿No es cierto? Que es lo que pasó con la organización de aquel
2: desorganización
0: de aquel superclásico cordobés. Cecilia Digua, muy buen día, bienvenida, ¿cómo le va?
4: Buen día, Nico, ¿cómo estás? Hoy varios temas, el principal que tiene varias ramificaciones es el pedido, como vos decías en el inicio del programa, del ministro de Seguridad Nacional de Israel, Itamar Ben-Gvir, quien le pidió formalmente al primer ministro Benjamín Netanyahu de Israel que reconozca de manera pública la soberanía de Argentina sobre las Islas Malvinas.
0: Así es.
4: Este pedido lo hizo a través de su cuenta en la red social X y calificó la presencia británica como ocupación en las Islas Malvinas, instó a imponer sanciones a Gran Bretaña mientras continúe la explotación de recursos, haciendo directa, ¿no?, a la alusión a la perforación petrolera en el archipiélago. Uh-huh. Esto se da en un contexto donde, por un lado, hay una gran tensión entre Israel y Reino Unido. Se está esperando que en la próxima hora o durante esta mañana en Reino Unido, ese país le imponga sanciones económicas a Israel por el comercio de los asentamientos israelíes en Cisjordania. Allí se produce una gran cantidad de productos agrícolas que se exportan a Reino Unido, como dátiles, mangos, palta, y lo que se está esperando, no, impresionando es el gobierno británico, es imponer sanciones.
0: Es impresionante el desierto y los oasis.
4: Los oasis cuales que hay, ¿no?, de producción, ¿no es cierto?, agrícola.
0: El trabajo que hay primero para llevar el agua ahí.
4: Sí. Es un trabajo de riego, hay una investigación de...
0: Sobre todo de aguas no aptas para el consumo humano directamente, que en algún punto se desechan, pero sin desperdiciarlas, ¿no es cierto? Un sistema de riego por goteo infernal,
4: donde
0: saben cuánto
4: Israel
0: le están poniendo
4: eso
0: a cada, en ese caso, palmera. Pero además el trabajo artesanal de verlos, no sé si se llaman así, pero racimos de dátiles embolsados, cada uno con una bolsa, y si no, hectáreas y hectáreas de media sombra, será por el tema no solo del sol, sino de algún bicho seguramente. No, pero es impresionante, te das cuenta el esfuerzo puesto en el desierto, ¿no?
4: Bueno, y esta producción en
0: ¿y en cuánto los salen los dátiles? Ahí te das cuenta cuánto salen.
4: Salen caros los dátiles.
0: Me pasó de mirar eso en el cruce de Rafa, y decir, esto es realmente... Ahora entiendo por qué los dátiles salen lo que salen.
4: ¿Y por qué Reino Unido impondría sanciones? Bueno, porque está la discusión sobre el manejo de la situación en Gaza, el manejo de los asentamientos israelíes en Cisjordania, y también sea en un contexto donde, como vos también decías más temprano, Argentina impondría sanciones a las empresas que exploren petróleo en el océano norte de Malvinas, y allí está Navitas Petroleum, que es una empresa israelí.
0: Ayer hablábamos con un amigo y digo, mira, la verdad es que yo veo una ventana de oportunidad, ¿no es cierto?, diplomática, para que algo suceda con esta empresa, y algo pasó ayer con las declaraciones del ministro de Defensa, pero también el de Finanzas, ¿no es cierto? Es toda una ley del gobierno que empieza, digo, israelí, a decir juguemos para la Argentina claramente en este contexto. Ventana de oportunidad, porque retomo un poco lo que estábamos charlando con Juan Bataleme el otro día, ¿no es cierto? Respecto de cuánto nosotros podemos aprovechar del momento que vive la relación de Estados Unidos con el Reino Unido, que para estos efectos es casi lo mismo que Israel y el Reino Unido. Pensá que Israel no, el Reino Unido no prestó sus bases para ataques que hubiesen fortalecido la defensa de Israel. O sea, es que si uno piensa el tablero en grande, esto corre enteramente por mi cuenta, este es un momento donde
4: aprovechamos la oportunidad.
0: Y bueno, donde corresponde, por táctica política, ¿no es cierto? Salir ahí a no sé si exigir, pero a lograr, ¿no es cierto?, alguna cosa que nos sirva. Rubén Santos, muy buen día, bienvenido, ¿cómo le va?
5: Buen día, ¿cómo les va? Saludos a las chicas. Tenemos muchas cuestiones, hoy juega Boca.
0: Las chicas, a mí ni me salió.
5: Buen día, le dije, primero creí que
1: preguntaste,
5: buen día, le dije.
1: Lo dijo Nico.
5: Buen día, saludos a las chicas también.
0: Está bien, muy bien.
5: Bueno, ¿cómo le va? Bueno, hola Nico, ¿cómo estás?
0: Bien, estoy saludarte. Muy bien.
5: Bueno, juega Boca hoy por la Copa Sudamericana, también juega Platense, por Copa Libertadores, así que tenemos fútbol. Sigue firme Vélez con el pedido que hizo ante la AFA para reclamar el partido que Boca le ganó por penales para jugar por la Copa Argentina frente a Racing. Esto se estaría conociendo el miércoles, al igual que los rivales de una devaluada Argentina.
0: ¿Qué es eso de una devaluada Argentina? Ah, ya empieza adjetivar este periodismo adjetivante.
5: El tema es el siguiente: se van a jugar acá en la Argentina, o sea, ya parece que a los mercados internacionales, ya tener a la Argentina sin Messi, mucho no les interesa. Evidentemente, ¿no?
0: No saben lo que se pierden. Vamos a jugar entre nosotros.
5: Bueno, sería Córdoba, sería River y sería Rosario, la sede donde se estarían jugando los amistosos de Argentina. Ya dijo el técnico Scaloni el otro día, lo entrevistaron allí en el autódromo cuando fue a ver la carrera de Colapinto en Monza, que ya pronto va a dar la lista de los jugadores que van a ser convocados para esos partidos, así que vamos por ese lado, y atento Racing porque su técnico está en la cuerda floja.
0: Muy bien, muy mal. Bueno, lo vamos siguiendo. Y quiero que después que si nos va a pasar, la agenda nos va a llevar puesto ese tema que tanto me interesa, que es el de la tarjeta azul.
5: La tarjeta azul.
0: Sí, la tarjeta negra le interesa a varios fantasmas.
1: Claro.
0: ¿Cierto?
1: Totalmente.
5: ¿Una black?
0: La black. Sí, pero esta es la azul y después nos va a contar qué es.
1: ¿De qué va?
0: Eso está muy bien. Romina Wiener, muy buen día, bienvenida. ¿Cómo le va?
6: Muy buen día, Nico. ¿Cómo andamos por ahí?
0: Bien, muy bien. ¿Usted?
6: Bien, bien, por suerte.
0: Bueno, me alegro por eso.
6: Bueno. En principio es una mañana que arranca con las demoras habituales en Panamericana, en la bifurcación de los ramales de Pilar y Campana, mano a General Paz. Lo mismo ocurre en acceso oeste, entre Castelar, Morón, Moreno, todo en sentido hacia la autopista Perito Moreno. Ya se ven algunas demoras también a la altura de Ciudadela, así que transitar con precaución. Bien cargada la autopista Richeri en la zona del Mercado Central, mano a Delepiane. Y la General Paz, como todos los días, al rojo vivo, con muchas demoras en la zona de Liniers, Mataderos, Devoto, todo en sentido hacia Lugones, y también hay demoras en el enlace de Panamericana con General Paz hacia la cancha de River. Los que vienen por la autopista Buenos Aires-La Plata se van a encontrar con un tránsito fuerte en la zona de Quilmes, Sarandí, todo hacia el Bajo Porteño. El paso Cristo Redentor en Mendoza, operativo a partir de las 9 de la mañana. Recordar que sigue cerrado el paso Pehuenche en la ruta 145, que se espera a partir de las 9 de la mañana la habilitación de los pasos Cardenal Zamoré y Pino Achado en Neuquén. Ayer estuvieron operativos, vamos a ver si hoy sucede lo mismo. El camino de los Siete Lagos en diferentes sectores, la calzada está húmeda, resbaladiza, así que a transitar con precaución. Lo mismo ocurre en la ruta nacional 40 entre San Carlos de Bariloche y el Bolsón en Río Negro. Los servicios, hoy es otra mañana, ayer vos anticipabas las complicaciones que habían con la implementación de un nuevo sistema en el control de los guardas, que fue complicadísimo porque duró hasta mediodía, literalmente, toda esa situación. Bueno, hoy en principio eso estaría subsanado y los trenes están operando a horario, lo mismo los subtes y el premetro.
0: No, Romy, ¿tienes idea de en qué consiste el protocolo ahora o no trascendió?
6: Mira, lo que se conoció, que es lo que dieron a difundir, sí. Antes se hacía una implementación de unos controles sanitarios con médicos y enfermeras en forma manual en el lugar. Los controles siempre se han hecho para los choferes que le controlan el alcoholemia, para ver si están en condiciones de subirse a una formación y conducirla, llevarla adelante. Lo que cambió fue que del procedimiento manual pasó a un procedimiento digital. Había poco acostumbramiento o uso con las tablets, el personal, entonces eso se iba generando demoras. Y tardó bastante en que se acomodara la situación. Ahora ya no hay un médico presente, sino solo la enfermera, y en caso de dar positivo, se conectan de manera online con el médico, y bueno, y ahí se sigue avanzando. Pero en principio se habría tratado de una falta de práctica y acostumbramiento a este sistema, y que generó una saturación en un día lunes pico a plena hora.
0: Tampoco se sabe que haya habido algo del orden de la protesta gremial. Viste que cuando ocurren estas cosas, a veces
6: hay... Se informaron eso,
0: ¿cuál
6: Nico?
0: Botón? ¿Cómo hago? Y todo termina en un retraso que después pagamos los usuarios, ¿no?
6: Sí. No, eso no informaron, eso no fue informado. Vamos a ver qué es lo que sucede en el transcurso de la jornada de hoy, pero bueno, que todos puedan llegar en tiempo y forma, ¿no? Aplicar un lunes, eso es como bastante complicado.
0: Por supuesto. Por supuesto. Romy, muchísimas gracias. Que tengas hermoso día.
6: Ustedes también. Chau, chau.
0: Un beso grandote. Es Romina Winner, María Fernanda Eda.
1: Vamos a hablar sobre la salud de Mirtha Legrand. Los vamos a poner un poquito al tanto de lo que pasó. Ella está con temas respiratorios. Ya este año fue la segunda gripe barra bronquitis que tuvo. La primera fue bastante extensa. Estuvo varias semanas sin ir a su programa. En esta última se notó mucho más. ¿Por qué? Por las invitadas también que tenía en el piso. Claro. Recordemos que se cruzaron las dos abogadas, una de Wanda, otra de Icardi. Y estuvo Juanita al frente.
0: Estuvo bien. Me crucé un corte por ahí de Elba Marcovecchio,
1: Sí.
0: Versus.
1: Sí.
0: Ana Rosenfeld, que es insoportable.
1: Insoportable.
0: Mira que ha hecho en su momento una defensa. Hizo un negocio, en realidad, la defensa de la posición de las mujeres. En ese sentido, empoderó mujeres en relación.
1: Y ella se hizo millonaria.
0: Eso, digamos, es un buen servicio, pero después te das cuenta que acude a cualquier, ¿no es cierto?, herramienta. No es alguien. No le puedes creer nada.
1: Sí, totalmente. Por momentos el programa, la verdad que yo no lo vi en el momento, después lo rebobiné y lo traté de ver todo entero, se hacía muy denso.
0: Claro.
1: Porque era...
0: Sí, pero bueno, ¿y sobre la salud de
1: Mirtha? La salud de Mirtha. Está internada en el sanatorio, en un sanatorio que el Mater Dei, ahí está, que dio a conocer un comunicado, el Mater Dei, dijo que está cursando un cuadro respiratorio bronquial, que va a quedar internada en la habitación común para completar los estudios y continuar con el tratamiento médico correspondiente.
0: Sí. De pensar que es un aliciente.
1: Sí.
0: Y sí marcó en el Mater Dei que esta es la única manera que tendremos la sociedad, de ir conociendo la evolución.
1: Y el Mater Dei también dijo que el próximo parte médico va a ser el día miércoles, vayan a preguntar nada, pero la que sí habló fue Marcela Tiner, su hija, y dijo que, por favor vayan a recurrir al parte médico, que ella está muy enojada con Mirtha, porque no es la primera vez que tiene un problema de salud respiratorio, y eso le pasa por salidora, y que a la noche hace frío.
7: Había ido al teatro el fin de semana.
8: Pero
7: bueno,
8: está bien, tiene 99 años, tiene ganas de salir, de divertirse, que se va a quedar encerrada en la casa.
7: Pero había un grado la noche porteña.
0: Claro, hacía mucho frío. Sí. Eso es lo
1: y se tomaron sus días para la internación, porque ella ya el viernes, que cuando hacen las grabaciones, el viernes ya estaba mal, Juanita dijo que estaba con sus yuyos y sus medicaciones, y recién la internaron ayer por la mañana. Entonces se tomaron desde el jueves a la noche hasta el lunes a la mañana para decidir la internación.
7: Seguro que estaba en tratamiento en el medio, ¿no? A veces ese tipo de tratamientos son domiciliarios y cuando se complican ahí ya van a una intervención.
1: Claro, es lo que dijo Juanita.
0: Totalmente.
7: ¿Cómo sé?
0: ¿Cuánto te das cuenta? 29 minutos ahora de las 7 de la mañana.
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0: 30 minutos ahora de las 7 de la mañana, sí, que se quiere ir Mirta, dice, de la clínica, porque...
1: Sí, porque como no es ni pulmonía ni neumonía,
0: claro,
1: solo bronquitis. Dice,
2: se quiere ir.
0: Claro,
2: se quiere
0: estaba preocupada porque fuera y por suerte no lo es, tal cual, efectivamente.
2: En cualquier momento la vemos con la batita caminando por la
0: grip,
2: calle.
0: Decía sí, Mirta, ¿te acuerdas? Sigue grip. Diciendo, ¿no es cierto? Tengo grip.
2: Es muy chica,
0: ¿verdad? Sí. Qué vale. Bueno, lo que no es muy adorable es lo que pasó en la provincia de Buenos Aires, donde la jueza Marta Elba Pascual, que es titular del juzgado de responsabilidad penal juvenil número 2, puntualmente de Lomas de Zamora, resolvió suspender por 60 días la aplicación del nuevo régimen penal juvenil en la provincia de Buenos Aires. Uh-huh. ¿Cierto? Ayer contábamos que el gobierno nacional publicó en el boletín oficial algunos detalles de lo que va a ser la implementación de este régimen, sobre todo en lo tocante a los profesionales que van a acompañar, ¿sí?, a los jóvenes sometidos al mismo. Todo esto porque desde el sábado está vigente la nueva norma que describíamos acá, porque lo creo firmemente, configura un cambio copernicano en la organización social en términos de seguridad y sobre todo responsabilización por el delito. Bueno, ¿qué hizo esta jueza? Decir que en la provincia de Buenos Aires, por 2 meses, para empezar, no se puede aplicar esta ley nacional, ¿sí? Porque la provincia de Buenos Aires no tiene los establecimientos necesarios para poder cumplirse esta norma, que para empezar son establecimientos, por supuesto, separados de las penitenciarías para adulto. Y van muchas cosas acá. Primero va un tema de organización federal, es decir, directamente el Congreso Nacional tiene la facultad de dictar una norma que se llama de fondo como el Código Penal, ¿no es cierto? Y le asigna a los delitos una pena y también crea o instituye los sistemas por los cuales debe aplicarse esa pena y a quién, ¿sí? No lo enteramente procesal, que eso es una instancia provincial. Pero mi punto es que sale una ley nacional que da una ventana, de uno podría ver que ya empieza a haber algún trabajo en la provincia de Buenos Aires para prepararse para la aplicación de una norma que era sabido iba a entrar en vigencia. Bueno, no hubo ese trabajo y ahora se prevale el distrito, si se aprovecha, ¿sí?, una jueza del distrito para decir acá, donde no estamos de acuerdo con esa norma, porque ese es el punto para mí, ¿sí?, acá donde no estamos de acuerdo con esa norma no se aplica.
2: Claro.
0: Entonces, sí, pero escucha una cosa, primero de todo, es una norma nacional que la provincia no está aplicando en su territorio. Digo, ahí ya hay algo que hace mucho ruido. Si es una norma del Congreso Nacional, tenías que hacer las cosas para poderla cumplir. Ahora, segundo, te aprovechás de tu propio incumplimiento. Lo que la jueza debió decir es, intimo ya mismo a que se pongan a hacer los establecimientos necesarios. Como Axel no los hace, entonces la ley no se cumple en la provincia. Pero eso es tremendo. Porque hasta parece una cuestión en la que se pusieron de acuerdo. Vos no lo hagas, ¿sí? No hagas los establecimientos, que después la justicia viene y valida que no se tiene que cumplir la norma porque vos no la cumpliste.
1: Eso es justo lo que te iba a preguntar, Nico.
0: Cumplirla.
1: Los fondos para realizar, para construir o establecer estas nuevas instituciones.
0: No sabrá provinciales, pero el punto es que...
1: No, pero yo tengo entendido que habían sido transferidos fondos de la Nación para el cumplimiento de esta ley y por eso se habían dado estos 6 meses de gracia
0: ellos van a decir
1: para
0: que
1: la
0: que no
1: implementación.
0: Tendrá que poner fondos provinciales si es necesario, porque es una ley nacional. ¿Se entiende? Digo, tenía que cumplirla.
1: Pues son establecimientos específicos, ¿no? Como lo decías.
0: Y eso vos. está muy bien. Pero lo que pasa es que tenía que hacerlo, porque si no,
1: claro,
0: mira que vivo. Yo no cumplo la norma y después sale. Y una vuelta de tuerca más, chicos. A instancia del padre Pepe, que también debió decir, preparémonos para cumplir la ley. No estar preparado con el cuchillo y el tenedor, no, para que el día que la ley tiene que entrar en vigencia, decir, no, acá no se aplica. ¿Cuántas veces más? ¿Cuánto tiempo más van a no construir los establecimientos de la provincia de Buenos Aires y por lo tanto justificar que la ley no se cumpla. Es una burda, me parece a mí,
3: aparte,
0: una
3: meses,
0: burda a la legislación.
3: En dos meses van a cerrar los establecimientos.
1: No, tampoco, pero la jueza habló de...
0: Ahora en una cosa...
1: La jueza está en cuestión.
0: De audiencias, entre organismos provinciales, etcétera.
1: Habló de justicia restaurativa, que es un nuevo concepto, que se aplica en algunos países, pero estamos muy lejos de que funcione. Mucho más en la provincia de Buenos Aires.
2: Un territorio para que se delinca. Mucho más.
0: Ese es el punto. Entonces, los otros son excusas, ya probamos con el abolicionismo, digo que van a buscar, ¿no es cierto?
1: Claro,
0: van a buscar, ¿no es cierto?, cosas que despuntan en alguna doctrina, en algún lugar del mundo. Lo que se necesita en la provincia de Buenos Aires es seguridad.
2: Y en relación a esto, no uno los temas, ¿no? Pero con la BTV pasó lo mismo. Fue nivel nacional y en la provincia de Buenos Aires dijeron, nosotros no.
0: Totalmente. ¿Cuánto? 36 minutos ahora de las 7 de la mañana.
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0: Vamos a nuestra vueltita por los amaneceres provinciales y primero de todo nos vamos a Córdoba con Facundo Arzamendia. Facundo Arzamendia, muy buen día, bienvenido. ¿Cómo le va?
1: Buen día, Nicolás. ¿Cómo estás? Buena mañana.
0: Muy bien. ¿Cómo se amanece por ahí?
1: Con fresco. Tenemos en la ciudad de Córdoba con una mínima que llegó a los 4 grados hace algunos minutos nomás. Ya tenemos 7 grados de sensación térmica y una temperatura de 8.4 con el cielo despejado aquí en la ciudad y la máxima que va a rondar los 23 grados para lo que resta de la jornada. Una jornada en donde hemos amanecido en Córdoba con la declaración ya de Claudio Barrelier, el principal sospechoso en el femicidio de Agostina Vega. Barrelier, que está acusado por abuso sexual y homicidio triplemente calificado por femicidio, alevosía y crimen y causa. Bueno, ayer por primera vez desde que se dieron los acontecimientos se prestó a declarar ante el fiscal Raúl Garzón y en estas declaraciones negó absolutamente todo tipo de responsabilidad. Habló en contra de la madre de Agostina, de Heredia y también de Osvaldo Faceta, quienes, según la declaración de Barrelier, son los responsables de lo ocurrido, ya que mantenían una deuda por drogas con personas vinculadas a un contacto que el propio Barrelier reconoció haberle acercado tanto a Faceta como a Heredia. Recordemos, ya en un primer momento se la había vinculado a la madre de Agostina con el mundo de las drogas, algo que desde la querella, la madre es querella ante esta causa, la querella ha negado rotundamente y el propio fiscal incluso ya lo había descartado, de hecho por algo la aceptó como querellante en esta causa. Barrelier pidió en sus declaraciones, algo que no, lo confirmó el doctor Argüello, tener un careo tanto con la mamá de Agostina como con Osvaldo Faceta, su inquilino. Recordemos que al momento, Nicolás, ahí son varias las personas imputadas en esta causa: Faceta, Soledad Andreani, Marianela Palmero, todos acusados por encubrimiento agravado, como también los otros dos inquilinos de esa vivienda, Matías Córdoba y Eugenia Ascurruz, todos imputados por encubrimiento agravado.
2: Buen día, aquí La China, ¿cómo estás? Quería consultarte qué dice Garzón al respecto, el fiscal de la causa, respecto de estos nuevos datos que tira Barrelier más de 3 meses después del crimen.
1: La primera declaración que se le conoció de Garzón ayer por la tarde fue: no hay chance de que quede libre de culpa y cargo. O sea, claramente no creen desde la fiscalía las versiones que ha acercado Barrelier hasta el momento. Habrá que esperar cómo se va devolucionando, lo cual, recordemos, Barrelier sigue hoy detenido en la cárcel de Cruz del Eje, en el norte de la provincia de Córdoba. Allí está con una guardia de seguridad importante. Además sigue con el tratamiento, ya que está con abstención, un tratamiento por falta de drogas. Así que sigue allí custodiado. Pero no se previó, por lo menos después de la declaración de ayer, no se prevé que haya un cambio tanto ni en la carátula como en su situación de detenido.
2: Porque volvió a insistir Barrelier en que Agostina se fue 40 minutos después de lo que denominamos los periodistas la casa del horror, en un auto rojo. Volvió con esa versión y el fiscal debería tener, ¿no?, las imágenes de las cámaras de seguridad que así lo indicaran, y ha dicho lo contrario, que él tiene incluso indicios que lo ubican a Barrelier sacando a Agostina, los restos de Agostina, para depositarlos en donde se encontraron.
1: Desde el primer momento la fiscalía dijo que las cámaras muestran cómo Agostina entra a la vivienda de la calle Juan del Campillo en barrio Providencia, pero en ningún momento se la registra salir, algo que contradice lo que vos recién mencionabas, el mensaje de Barrelier, que se habría quedado entre 30 y 40 minutos y que se fue en un Volkswagen rojo. Volvió a aparecer esta versión del Volkswagen rojo en la situación, algo que nunca quedó confirmado. Más bien, lo que sí se confirmó con el tiempo es el Ford Ka, en donde se habrían cargado allí estos baldes donde estarían los restos de Agostina, el Ford Ka que era de Soledad Andreani, y por eso también imputación hacia Andreani.
2: Porque incluso es lo último que comento, hay una contradicción, porque él también admite en cierto momento que él transmite ciertos actos con Agostina desde la habitación del pánico por internet hacia las personas a las que la entrega. Digo, eso también lo admite en el medio de esta ampliación indagatoria, pero después dice que solo estuvo 40 minutos ahí. Hay algo que no se relaciona, obviamente, siempre lo decimos. Un imputado, en su acto de defensa, tiene permitido o no tiene prohibido mentir.
0: Ciertamente. Eso porque sería una forma de declarar contra sí mismo.
2: Exacto.
0: ¿No es cierto?
2: Sí, dijera la verdad.
0: Tampoco es validar la mentira flagrante, qué sé yo. Bueno, tiene derecho a mentir, pero nosotros no tenemos la obligación de creer.
2: Ni el fiscal, y el fiscal no, mucho menos.
0: Muchísimo menos, muchísimo menos. Facu, muchísimas gracias.
1: De nada.
0: Abrazo grande. Facundo Alzamendia, de LRA 7 Radio Nacional, Córdoba. Y nos vamos ahora a Chaco con Noelia Moreira. Noelia Moreira, muy buen día, bienvenida. ¿Cómo le va?
3: Hola, muy buenos días, Nico y equipo. ¿Cómo les va?
0: Bien, muy bien, muy bien. ¿Cómo se amanece por ahí?
3: Bien, con frío hoy en Resistencia. Tenemos la última semana de temperaturas bajas, entre 8 grados tenemos a esta hora, así que está bastante fresco. Y ya mañana va a empezar a subir, ¿eh? Mañana, el miércoles y jueves, 27 grados de máxima, así que tendremos calores más habituales a esta zona, sobre todo.
0: Che, Noé, contanos un poco sobre esta causa de facturas truchas, el avance en realidad.
3: Sí, ¿se acuerdan ese video que se dio a conocer de dos personas contando fajos de dinero, muchísima plata, en una casa? A partir de ese video fue que sale a la luz toda esta causa que, bueno, ya había, ya después de ese video quedaron detenidos. Walter Pasco es uno de ellos, el contador que tenía un estudio contable y que utilizaba su estudio contable y los quits de sus clientes para emitir facturas truchas. Esas facturas truchas después iban destinadas al Estado provincial, a organismos del Estado provincial, y de esa manera se armaba una asociación ilícita, en este caso, en la que lavaban activos para organismos del Estado provincial. Walter Pasco es el contador, Fernando Ayala, quien también fue parte de esta asociación ilícita, ayer recibieron 10 años por parte del Tribunal Oral Federal de Resistencia, y el 12 de septiembre se va a leer los fundamentos de esta sentencia de la Justicia Federal. Son 11 las personas que llegaron al banquillo de los acusados, solamente 2 en prisión preventiva, pero bueno, los 11 imputados tuvieron las penas máximas, tanto por asociación ilícita fiscal como integrantes. Ahí hay familiares de Pasco, familiares de Ayala también, pero bueno, ayer se leyó esta sentencia que les dio la pena máxima a ambos, ¿no? Y recordar que estamos hablando de la

0: con lavado de activos.
1: Bien, Noé, muchísimas gracias.
0: Un abrazo grande, adiós.
1: Abrazo grandote, Noelia Moreira, de LRA 26, Radio Nacional Resistencia, provincia de Chaco.
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0: César Tapia, muy buen día, bienvenido, ¿cómo le va?
1: Nico y equipo, ¿cómo andan? Buen día.
0: Muy bien, ¿usted?
1: Bien, todo muy bien, todo muy bien, bueno, arrancando el día.
0: Me alegro por eso. Che, qué temprano que amanece.
1: ¿Viste? Sí, se ha adelantado mucho hoy.
0: Se nota.
1: Sí. Hoy vamos a saludar, Nico, es el día del productor agropecuario y del agricultor, así que este 8 de septiembre saludamos a todos.
0: Claro. Ah, pero mirá qué genial. Bueno, saludo a mi viejo, a mi tío, a todos, está muy bien eso. Así que el día del productor agropecuario.
1: Sí, se ha tomado desde que llegó la primera colonia agraria allí a Esperanza, en la provincia de Santa Fe. Desde ahí se toma el día del productor agropecuario y del agricultor.
0: Qué interesante. Che, contanos, César, esto de el primer consorcio de gestión de caminos y suelos.
1: Sí, esto se da, Nico, en la provincia de Córdoba, más específicamente allí por Chucul. La sinergia que hoy por hoy, me parece, en varios lugares ya se viene potenciando. No es de ahora, viene desde hace muchos años, pero me parece que el tema caminos rurales, me parece que el tema de infraestructura ha sido uno de los temas de los últimos tiempos, y también sumando el tema de la responsabilidad y la coparticipación con respecto a suelos, ¿no? Y caminos rurales es uno de los temas hoy por hoy que en varias regiones del país tiene esa preocupación, inclusive en la misma provincia de Buenos Aires hay muchos municipios. A ver, lo hemos hablado en estos últimos meses, cuando productores agropecuarios han hablado de la rendición de cuentas de intendentes de varios distritos para ver cómo se administra esos recursos que ingresan a través particularmente de la tasa de red vial y cómo vuelve a los arreglos de caminos rurales. Inclusive un dato que ahora, por ejemplo, el municipio de Chivilcoy está hablando con los productores para ver si esa tasa, el 70% de lo que ingresa, vuelve a ser administrado por algún consorcio. Bueno, los debates que se vienen dando, porque por ejemplo en la provincia de Córdoba que mencionamos acá, ya existe hace mucho tiempo, hay más de 280 consorcios camineros y los consorcios regionales también.
0: Porque pero lo bueno, que no es menor es el concepto de tasa, ¿no es cierto?
1: Sí.
0: No son impuestos, son tasas, y lo propio de la tasa, que tiene que volver a aquello para lo cual te lo piden.
1: Claro.
0: Un impuesto va a la bolsa general y uno podrá decir, ¿no es cierto?, qué mal están los caminos, pero no los puede atar. Pero lo que pagás en concepto de tasa de caminos rurales, por ejemplo, sí, obligatoriamente.
1: Claro, y ahí también empieza a jugar cuánto de eso regresa, ¿no?
0: Es que claro, por ejemplo, la atención lo de 70, el 100 tiene que regresar.
1: Claro, bueno, estos son los puntos que siempre están en debate ante esa situación. Por ejemplo, en la provincia de Córdoba lo que mencionan nosotros como información, más allá de que el productor pueda mencionar después si vuelve o no, se habla de más de alrededor del 95% de lo que ingresa vuelve a los caminos, o por lo menos lo que tiene que ver con las administraciones de los consorcios. Y hoy por hoy, hablar de suelos también me parece que es muy interesante con respecto a eso, porque trabajar entre lo público y lo privado, con respecto también a la conservación de suelos, pero además caminos rurales, está atado. Lo que pasa que

0: ahí tiene que haber también un trabajo mancomunado entre, lo insisto con esto, con lo público y lo privado, y también acá hay una palabra, Nico, que es muy importante, que es prevenir sobre los procesos de erogación y de suelos, ¿no?
1: Claro. Claro.
0: Estos son puntos a destacar, y yo creo que si este tipo de acciones dan esos frutos, parece que hoy por hoy, como uno se pregunta si es que los consorcios funcionan en tantos lugares, cómo no se replica en otros tantos, porque sigue estando esta situación, esto que sale como primer consorcio de gestión de caminos y suelos, parece que es un puntapié para ver cómo puede desarrollarse de aquí en adelante y poder replicarse en otros lugares, ¿no?
1: Claramente. No, estaba pensando, en un momento se pensó en...
0: Sí.
1: Todos los caminos rurales con bolsitas estaban en San Andrés de Giles, pero porque me parece que estaban tirando, ¿no es cierto? Había como una, no sé los años que hace de eso, ¿no?
0: Uh-huh.
1: Pero que una de las prácticas era tirar ese desecho, digamos, básicamente, las bolsitas de, como que iba a hacerle bien. No sé en qué terminó eso.
0: Claro.
1: Y no sé si
0: claro.
1: Es brillante o es un horror desde el punto de vista del medio ambiente, ¿entendés?
0: Mira, Nico, me parece que, a ver, puede ser desde dos lugares. A ver, el tema, hay un consorcio de caminos rurales que puede replicarse en varios lugares la metodología del mejoramiento de esos caminos rurales, ¿no?
1: Uh-huh.
0: Hay diferentes procesos que pueden acompañar. En algunos lugares también el gran problema de ese proceso es que hay poco control y las empresas que se han hecho.
1: No, pero esto era municipal, era municipal, así que no era el consorcio ni la empresa, era una experiencia del municipio.
0: Ah, claro, aquí ya hay algo de lo público. No, a ver, esto te lo puedo decir, la famosa Ruta 70, que en algunos lugares siempre... Con el sarcasmo de decir, bueno, hay que escarbar o hay que buscar abajo de la tierra porque nunca apareció, y la Ruta 70, que por ejemplo voy para mi pueblo, que en el partido de Lincoln, que atraviesa ya Carlos Tejedor también, bueno, hace un tiempo, hace unos 4 o 5 años atrás, apareció una empresa como para hacer un mejorado, que ese mejorado fue para, no alcanzó a un año, que después se derogó todo y se fue la piedra, se fue todo, y bueno, obviamente estuvo mal hecha desde ese lugar. Uh-huh. Y eso es como un ejemplo que puede pasar en tantos otros.
1: Totalmente.
0: Entonces ese desperdicio de los recursos que son mal utilizados, y que esos caminos rurales, una cosa es también los caminos terciarios de rurales, y otra cosa son uno los vecinales y otro los rurales que conectan poblaciones, Nico. Eso es otro dato también a tener en cuenta.
1: Bueno, totalmente.
0: Claro.
1: César Tapia, muchísimas gracias, y volvemos a saludar en usted a todos los productores agropecuarios del país.
0: Exactamente, un abrazo grande y que tengan un feliz día. Abrazo para ustedes, Nico, buena jornada.
1: Un abrazo grandote igualmente para vos, es César Tapia.
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0: María José Vicky, muy buen día, bienvenida, ¿cómo le va?
1: Hola, muy buen día para vos, Nico, y todo el equipo, así que muy bien.
0: Bueno, ¿quién está manejando el termostato, Vicky? No entiendo nada.
1: Qué complicado, qué complicado que estamos, pero esto no es nada.
0: Bueno, gracias.
1: Como yo les dije la semana pasada, no, el frío llega el fin de semana, el frío llegó el fin de semana,
0: sí,
1: acá tuvimos helado.
0: Sí.
1: Muy importantes. Bueno, ahora les tengo lo mismo para decir. El frío llega al fin de semana,
0: no,
1: otra vez.
0: De nuevo. ¿Otra vez?
1: Sí, sí.
0: Pero para Vicky, nunca se fue el frío hasta ahora, o sea.
1: No se fue y continuamos con frío. Y recuerden que vamos a tener estos meses también un poquito más, con temperaturas más bajas de lo normal. Así que bueno. No guardemos por estos días todavía los abrigos. Este fin de semana hay probabilidades de heladas, todo lo que es para la hasta llegamos hasta centro de Santa Fe, así que bueno, fíjense las heladas que las nevadas que tuvimos en Córdoba el fin de semana pasado, y hasta llegó la nevada hasta la parte sur de Brasil. No sé si estuvieron viendo las noticias. ¿Hasta dónde ingresó esta masa de aire frío?
0: Bueno, nosotros esperábamos nieve acá en la ciudad de Buenos Aires, alguien nos lo había prometido, pero bueno,
2: sí.
0: Era no. mucho.
1: Era mucho, pero bueno, venían con condiciones y bueno, digamos de inestabilidad o de muy bajas temperaturas, ¿no? De inestabilidad. Pero bueno, ahora sí se espera nuevamente para este fin de semana. Heladas regionalizadas, hasta te digo, hasta el centro de Santa Fe con probabilidades de helada. Así que bueno, no se va a ir, no se está yendo este frío. Y bueno, y lo que estábamos mirando, algo que me había llamado la atención, porque veníamos todas las últimas primaveras de los últimos 10 años,
0: ajá,
1: siempre fueron más cálidas de lo normal. Pero si miramos del año 61 hasta el año 2000, las primaveras fueron siempre más frías de lo normal. Así que bueno, es como que no es raro que tengamos primaveras más frescas. Era lo que habitualmente, si miramos la serie de 1961 hasta el 2025, predominan las primaveras frías a nivel país. Así que bueno, eso, viste, uno va mirando, va recurriendo a ver cómo se comportaron las otras primaveras. ¿Y por qué nos interesa saber tanto esto a nosotros, los agrónomos, o lo que estamos? Porque estamos a full, se largó la siembra de maíz. Acá, todo lo que es sur de Santa Fe, departamentos Iriondo, departamentos Belgrano, bueno, todos ya sembrando. Y temperaturas bajas con siembra de maíz no es lo mejor, lo ideal. Porque siempre decimos, la temperatura del suelo, si está más fría, la semilla demora más en germinar. Okay. Y al demorar más en germinar, hace que crezcan las plantas despareja. Una semilla, una planta, y generalmente esa planta da un maíz, diría, un choclo.
0: Ajá.
1: Y en los mejores casos da dos choclos.
0: Claro.
1: Digamos. Entonces, si esa semilla.
0: Y la falta que me digas con pocos dientes.
1: Bueno, ¿eso sabés lo que te lo va a definir, los pocos dientes? ¿Cómo va a ser si lo sembramos ahora, cómo va a ser nuestro diciembre? Si en diciembre te faltó agua y tuviste muy altas temperaturas, ahí los dientes del choclo de arriba, ajá, no se te van a formar.
0: Mira.
1: No se te va a formar.
0: Mira.
1: Pero ahora estas bajas temperaturas hace que el grano demore más tiempo en el suelo. Y cuando está más tiempo en el suelo, puede no solo venir los amigos a comerlo, porque está tiernito, está genial, los insectos, o hongos u otros problemas. Por eso, bueno, se cura, hay un montón de técnicas para evitar eso. Pero estas bajas temperaturas y el suelo, y que se mantenga prolongado, va a hacer que la emergencia del cultivo demore unos días más de lo normal.
0: Así que complicado.
1: Entonces, bueno, precaución.
0: Sí. Bueno, productor precaución. Agropecuario, hoy es el día productor agropecuario, ¿sabías?
1: Sí. Saludos para todos los productores, toda la región, así que bueno, estamos en contacto porque estamos viendo qué hacemos, sembramos, esperamos,
0: aguantamos. Eso te iba a decir, ¿y tu consejo cuál es? Para esa zona.
1: Sí, no, para estas zonas, tratar de aguantar, estamos muy bien a tiempo, todavía estamos a tiempo, esperar que vaya levantando un poquito la temperatura, ya para la semana que viene se esperan que las temperaturas sean un poquito más cálidas, más cálidas de lo normal para esta fecha. Entonces, bueno, aguantémosla, esperémoslo, total, agua este verano, esta campaña no nos va a faltar.
0: No va a faltar. María José. Clarísima, como siempre, que tengo el tope encima. Muchísimas gracias.
1: Muchas gracias, muy buena semana para todos. Un beso.
0: Lo mismo para ti, es María José Dicky, nuestra agroclimatóloga de cabecera.
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3: Mañana en la República Argentina. Evaluaciones PISA 2025. El Ministerio de Capital Humano señaló que los resultados reflejan los aprendizajes acumulados tras 12 años de escolaridad, contemplando el recorrido de los estudiantes desde 2013. El área a cargo de Sandra Petovelo indicó que son consecuencia directa de las políticas educativas aplicadas por las gestiones anteriores. Causa por el asesinato de Agostina en Córdoba. El periodista de Radio Nacional en esa provincia, Facundo Arzamendia, se refirió a la declaración del principal acusado, Claudio Barrelier, quien negó haber matado a la joven.
4: No creen desde la fiscalía las versiones que ha acercado Barrelier hasta el momento. Habrá que esperar cómo se va devolucionando, lo cual, recordemos, Barrelier sigue hoy detenido en la cárcel de Cruz del Eje, en el norte de la provincia de Córdoba. Allí está con una guardia de seguridad importante. Además sigue con el tratamiento, ya que está con abstención, un tratamiento por falta de droga. Sigue allí custodiado, pero no se prevé que haya un cambio tanto ni en la carátula como en su situación de detenido.
3: La información del deporte con Rodrigo Ruiz.
5: Fútbol, Copa Sudamericana, cuartos de final, partido de ida, 21:30, Boca en la Bombonera recibiendo al San Pablo de Brasil, Montero, Lozano, Dilolo, Herrera y Lautaro Blanco, Ascacíbar, Paredes, Belmonte, Velasco, Merentiel y Sebastián Villa sería la formación del equipo del Vasco Barrobarrena. Por esta misma llave, a las 7 de la tarde, Independiente Santa Fe de Bogotá va a recibir al Vasco da Gama de Brasil.
3: Ahora el estado del tránsito con Romina Wiener.
6: En Mendoza, el paso internacional Cristo Redentor, ubicado en Ruta Nacional 7, que conecta Argentina con Chile, estará habilitado a la circulación para todo tipo de vehículos a partir de las 9 de la mañana. Funcionará hasta las 21 horas. Estará operativo para el transporte de cargas, vehículos particulares y transporte de pasajeros. Recordamos que es obligatorio la portación de cadenas. Sigue cerrado el paso Pehuenche, situado en la Ruta 145, por acumulación de nieve en el sector chileno.
3: En Mendoza, donde escuchás Radio Nacional a través de AM960, la temperatura es de 3 grados 4 décimas y el cielo está despejado. Aquí en Buenos Aires, cielo algo nublado, la temperatura 11 grados 1 décima, humedad 68%, la presión 1018 decimal 1 hectopascales.
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0: vaca. Dice que me voy, que me voy yendo como para la izquierda.
1: Te vas inclinando.
0: La medida que te pasa el programa, me voy inclinando hacia la izquierda, ¿viste?
2: Sí, totalmente.
0: Entonces son cosas acá por el encuadre de la cámara.
2: Claro, estamos hablando de una cuestión de posición frente a la cámara.
0: Tal cual, sí, claro, claro. No frente a la vida.
2: No frente a la vida.
3: Es una chicana que te están haciendo.
1: ¿Quién te dice?
0: Acá, el señor Bibiloni, en quien ha reencarnado. Bueno, son todos Martínez, ¿no es cierto? Que eso está bien. Con Campuzano de vacaciones. Sí. Hoy tenemos a Vivi acá haciendo la patriada de operarnos desde tan temprano. Vivi, ¿no te quedaste a dormir acá? Ah, bueno, sí. A los efectos prácticos te quedaste a dormir acá esta noche. Así que gracias por andar por aquí. 7 minutos, nos separan ahora de las 8 de la mañana en la República Argentina de este martes 8 de septiembre de 2026 en todo el mundo.
2: Y en la ciudad autónoma de Buenos Aires tenemos una temperatura de 11 grados una décima, con una máxima para hoy de 18 grados. El cielo está algo nublado. ¿Y qué pasa en las distintas regiones de la República Argentina? Vamos con el pronóstico en el NOA: cielo mayormente despejado, parcialmente nublado, con temperaturas en ascenso. En el NEA, cielo despejado, algo nublado, ambiente fresco a templado, las máximas estarán en 23 grados. En el Cuyo, cielo despejado, posible viento sonda en zona de la precordillera, máxima de 22 grados. En el Centro, cielo despejado, parcialmente nublado, con máximas de 23 grados. En la Patagonia, cielo variable con mayor nubosidad hacia el sur, con temperaturas máximas de 15 grados. En el sector antártico argentino y nuestras islas del Atlántico Sur, condiciones típicas de invierno austral.
0: Muy bien, ¿qué hay que saber hoy martes 8 de septiembre a esta hora? El gobierno denunciará a 5 empresas petroleras que operan en Malvinas. El Poder Ejecutivo aseguró que 3 de ellas tendrían permisos ilegítimos para comenzar con la exploración y explotación en la zona del archipiélago. La denuncia será presentada por el canciller Pablo Quirno con el patrocinio del procurador del Tesoro de la Nación, Sebastián Amerio. Luis Petri, actual diputado nacional y exministro de Defensa de la Nación.
4: Hay que recuperar las Malvinas y esto es lo que estamos haciendo. Estamos ejerciendo medidas para defender nuestra soberanía y fundamentalmente para defender los recursos no renovables. Por eso es tan importante. Y es importante porque se apalanca en el poderío energético que tiene la República Argentina. Porque ese poderío energético viene de Vaca Muerta, digo, y lo estamos utilizando. Y les estamos diciendo, los que exploten las Islas Malvinas o les provean servicios y todos sus directivos van a tener consecuencias y no van a poder entrar en el territorio nacional.
0: Una jueza de la provincia de Buenos Aires suspendió por 60 días el nuevo régimen penal juvenil. La medida dictada por Marta Elba Pascua recibió fuertes críticas por parte de quienes apoyan la nueva ley. La magistrada se basó en un habeas corpus colectivo que presentó la Federación Familia Grande Hogar de Cristo, presidida por el padre Pepe José María Di Paolo. El fallo se conoció apenas 2 días después de la entrada en vigencia de la ley 27.801, que baja la edad de imputabilidad de los 16 a los 14 años. La justicia confirmó que la vecina de Cristina Kirchner trabajaba para la UOM y analiza si su sueldo se corresponde con su patrimonio. El juez Julián Ercolini investiga a María Soledad Calle por la compra del departamento de San José 1111. Calle había negado trabajar para la central metalúrgica. La justicia busca reconstruir el origen de los fondos con los que adquirió distintos bienes, entre ellos autos de alta gama y el departamento en el piso de abajo del mismo edificio de la expresidente. Crimen de Agostina Vega. Claudio Barrelier, acusado del asesinato de la joven, declaró durante 3 horas ante el fiscal Raúl Garzón. Habló de una deuda narco y pidió un careo con otro de los acusados. Es Fernanda Alanís, abogada del padre de Agostina.
5: Esperamos que le quede algo de humanidad, lo dije desde un principio, y le ponga fin a este dolor, ¿no?, de esta familia. De su boca han salido solamente mentiras, ha enredado todo, ha ensuciado la cancha. No tenemos mucha fe en Barrelier.
0: juicio por la muerte del rugby argentino en Francia. El principal acusado se declaró culpable. El ex integrante de la Marina Francesa, que enfrenta una pena de posible cadena perpetua tras disparar y dar muerte al argentino en marzo de 2022, prestó testimonio en el primer día del juicio. Allí reconoció haber sido quien provocó la muerte del ex Puma en París, aunque afirmó que el tribunal deberá determinar si actuó en legítima defensa. El ministro de Seguridad de Israel le pidió a Benjamín Netanyahu que reconozca la soberanía argentina en las Malvinas. El funcionario cuestionó la presencia británica en el archipiélago y acusó al Reino Unido de explotar recursos naturales de los argentinos. Alejandra Gallo, muy buen día, bienvenida, ¿cómo le va?
1: Pero muy buen día, muchísimas gracias, buen día para todos. Vamos a estar hablando, por supuesto, de más repercusiones por esta denuncia penal que se conoció ayer, como acabas de decir, que se instrumentó comunicación formal de la Oficina del Presidente de la Nación, denuncia penal firmada y motorizada por el canciller Pablo Quirno, que implica comercial y económicamente. Te quiero decir.
0: ¿Por qué?
1: Entre las petroleras, ¿viste? Houston, tenemos un problema. Están llamando, ¿no?
0: No tienen un problema. Pueden retenerlo si no quieren. Pueden hacer las dos cosas.
1: Tienen que elegir.
0: Claro.
1: Eso es lo que responden los gerentes locales cuando reciben esas llamadas de las casas matrices de las multinacionales, que no entienden nada. Primero, la mayoría no sabe dónde está Malvinas. ¿Viste? Es como difícil todo. Así que me parece...
0: ¿Vos decís?
1: Ponele.
0: Que con inversiones de ese tamaño no saben si están agujereando o explorando un territorio
1: mareados.
0: En disputa, que en definitiva dota la inversión de inestabilidad.
1: Hacen que están como mareados, ¿viste? Hay mucho océano, el
0: vamos
1: movimiento.
0: A mandar un dramamine.
1: Sí, claro. Yo dije lo mismo, te lo juro.
0: Sí, claro.
1: Ayer le decía lo mismo a un gerente, me hiciste reír. Bueno, ok. ¿Viste? Tenemos sintonías inesperadas, Jacoy.
0: Claro.
1: Escúchame, vamos a estar hablando de algunos números del presupuesto, porque en el presupuesto va a estar contemplada la partida. Esto está confirmado para la construcción de la base. O sea, el presupuesto del año que viene tiene una partida específica contemplada para la construcción de la base en el sur.
0: Que va a requerir de un presupuesto plurianual, es decir, inversión de varios años, pero el primer paso hay que darlo y va a estar contemplado en el presupuesto que se presenta este año para el que viene. Así
1: exactamente.
0: Sería,
1: el último de esta gestión, del presidente Javier Milei, y me parece que es una señal política que esté puesto, más allá de si alcanza la plata, ¿no? Va a venir toda esa discusión.
0: No, es que, por supuesto. Y ¿sabés qué va a ser interesante? Escuchar a los que defienden la causa Malvina de las bocas para afuera, pero van a rapiñar o intentar rapiñar esos fondos para usarlo para otra cosa. Ojo al piojo.
1: Sí, y
0: porque en definitiva se trata de prioridades.
1: Absolutamente.
0: Y lo que hemos visto que la causa Malvina pasa cada vez más de una declamación ineficaz, como decíamos, más si querés, tributaria, un paradigma idealista en las relaciones internacionales, a una cosa de la política real, de la espalda, de la economía, ¿no es cierto? Y de los fierros, no para usarlos, pero sí para marcar presencia. Bueno, en ese contexto, la base.
1: Y esto, claro, y esto que siempre observamos, ¿no? Una política de Estado que perdure más allá de un gobierno. Bueno, es lo que está ocurriendo.
0: Sí, ahí, que después va a estar interesante, es incluso, y con los oyentes, hay la idea de que Malvinas es de las pocas políticas de Estado en la Argentina.
6: Que
0: esto significa una política de Estado, ¿no es cierto? Que no
1: ahí
0: es de un
1: está...
0: gobierno, sino de todos los gobiernos y por lo tanto del Estado, ¿no?
2: El presidente eso lo dijo el otro día.
0: Sí, pero yo me permito una vuelta de tuerca a eso que es, claro, pero pasar de la declamación ineficaz, ¿no es cierto?
1: Sí.
0: Acciones más concretas.
1: Exacto.
0: Que ponen, ¿no es cierto?, actores económicos importantes contra las cuerdas, que los obligan a definir,
1: ¿no?
0: Ya con la espalda que te da haber hecho como sociedad un trabajo de ordenamiento económico, de explotación de recursos, que hace tu voz más potente en el concierto internacional. Decís, sí, esto es más de lo que se venía haciendo. Entonces, ok con la política de Estado, pues, después miremos quiénes simplemente la sostuvieron como una pose.
1: Claro.
0: Y los que hacen algo al respecto, porque si no, como que dormimos en los laureles de la política de Estado, y si nosotros nos sentamos con el kirchnerismo a que nos rinda cuenta de cuánto mejoró la posición relativa de Argentina en su reclamo legítimo por sus derechos en el archipiélago, probablemente no haya un renglón que llenar.
1: No, y además
0: política de Estado no es Declamo de la boca para afuera.
2: Sí, claro,
0: es
2: me pongo la camiseta.
0: Es una obligación que por incluso cláusula transitoria número uno de la Constitución Nacional, reformada en el 94, pesa sobre los gobiernos.
3: Estoy de acuerdo.
0: Tal vez es otra cosa que no hiciste, ¿no?
3: Bueno, del barril criollo al millón de barriles diarios, ¿no? No me voy a cansar de repetir ese título. Y en un
0: rato... No es un millón de barriles criollos.
3: No. No servirían para nada. Un millón de barriles criollos no servirían para nada. No estaríamos pero ni cerca de donde estamos hoy. Y la última que en un ratito te cuento, ya hay 13 bancos que se adhirieron a los créditos hipotecarios UBA. ¿Viste que yo te decía?
0: Ah, sí, sí.
3: Banquen, esperen, saquen cuentas, ¿viste?
0: Banquen a los bancos sería.
3: Banking, que se van a pelear un poquito entre ellos.
0: Y
3: el que necesita el crédito puede tener una tasa mejor.
0: Ok. Después nos vas guiando. Esa es una buena cosa en la que nos vayas guiando el trabajito
3: encanta.
0: Que hacer ahí, ¿no es cierto? Respecto de tasas y todo eso, que en definitiva es un servicio.
3: Totalmente.
0: Hernán Mundo, muy buen día, bienvenido. ¿Cómo le va?
7: Nicolás, buen día para vos, el saludo para todo el equipo. Bueno, martes con mucha actividad en Casa de Gobierno. En un ratito más, ustedes hablaban de inversiones y hablaban también del vínculo con algunos países con los que tiene, bueno, mejor relación la República Argentina. Habrá una recepción por parte del presidente Javier Milei, 11 de la mañana, a quien es, en definitiva, la segunda autoridad del gobierno italiano, el vicepresidente del Consejo de Ministros de la República Italiana, hablamos de Antonio Tajani, después de lo que ha sido, bueno, en los últimos días, una felicitación por parte del presidente a Giorgia Meloni, que recordemos ha cumplido casi 4 años como primer ministra italiana, alcanzó más de 1.400 días consecutivos al frente del Ejecutivo y supera de esta manera, en cuanto a permanencia, al gobierno de Silvio Berlusconi. Pero ¿por qué hablamos de inversiones? Porque recordemos que la visita de Tajani coincide simultánea con lo que es la presencia en Buenos Aires de una misión de empresarios italianos que están nucleados en Confindustria, que están desarrollando una serie de actividades en un evento que se está desarrollando en el Palacio de Libertad. Comenzó ayer la apertura con Daniel Scioli, también con el secretario de Cultura Cifelli, y con el objetivo de seguir avanzando en conversaciones para hoy. Y de hecho, veíamos también en una publicación, de hecho en un editorial que firma Tajani hoy en el Diario de la Nación, que señala que Italia y Argentina están unidas por una relación de amistad histórica sin igual. Dice, alimentado por la presencia de más de un millón de ciudadanos italianos y más de 20 millones de descendientes de origen italiano justamente en la Argentina, pero habla en lo concreto de números, que en el 2025 el intercambio con la Argentina alcanzó niveles de 2.450 millones de euros. 2.400 millones de euros, quieren que esto crezca. Por esto, dice Tajani en el comunicado también que suscribe la Cancillería italiana, la Farnesina, que abrirá en Buenos Aires un gran fórum, que es el que se está desarrollando con la idea de acrecentar, de generar mayores inversiones de empresas en nuestro país. Hablamos de distintos rubros, pero fundamentalmente pasa por agroalimentario, farmacéutico, maquinaria, instalaciones industriales, tecnología digital y también cuestiones que hacen a la energía. Eso por el lado de lo que va a ser a las 11 de la mañana esta visita de Estado de la segunda autoridad del gobierno italiano a Casa de Gobierno. En paralelo, la conferencia de prensa del vocero Adrián Rabier con los temas que vos señalabas en los títulos, sin duda, el anuncio de la presentación de la denuncia penal contra las 5 empresas vinculadas a la exploración y explotación de hidrocarburos en Malvinas, seguramente será central en la introducción, y también lo que ha sucedido en el ámbito de la justicia con esta suspensión por 60 días de la aplicación del nuevo régimen penal juvenil. ¿Por qué lo traemos al cuento? Porque ayer el jefe de gabinete, Diego Santilli, publicaba en X que aturde, según su expresión, el silencio del gobernador Kicillof ante la suspensión del nuevo régimen penal juvenil. Y decía Santilli ayer por la tarde que en la provincia, si un delincuente de 14 años te mata para robarte, queda impune. Así que seguramente lo estará retomando el vocero presidencial en un rato más en conferencia de prensa. Luego, la reunión de mesa política con invitados especiales que van en la línea de la prioridad de la causa Malvinas, porque han sido invitados a ese encuentro en donde se define la hoja de ruta parlamentaria que va a pasar con los proyectos, y en este caso los que tienen que ver con Malvinas. Estarán presentes a la hora 13 en Rosada el canciller Pablo Quirno y el ministro de Defensa Carlos Pérez.
0: Hernán Mundo, muchísimas gracias, que tenga lindo día.
7: Muy bien, hasta luego.
0: Abrazo grandote, es Hernán Mundo, corresponsal de Radio Nacional en Casa de Gobierno.
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0: Muy bien, 21 minutos de las 8 de la mañana, un montón de mensajes están llegando al...
2: al 11-3-870-7485.
0: Bueno, y ahora iremos por ello, porque dale. Antes vamos a charlar con Eduardo Jerome, que es abogado penalista, es ex juez, y vamos a abordar, ¿no es cierto?, este tema del nuevo régimen penal juvenil en vigencia... ¿no? En vigencia, o tengo que poner en todo el país menos en la provincia de Buenos Aires, bueno, después vemos, en vigencia desde el sábado pasado. El Eduardo, Nico Yacoy, equipo nacional, buen día, muchas gracias por atendernos.
9: Buen día, Nico, y a todo el equipo.
0: Eduardo, bueno, primero de todo, ¿qué cambió desde el sábado, no es cierto? Me parece que está bueno ponerlo en esa perspectiva, porque como sociedad discutimos mucho sobre el cambio a la edad de imputabilidad de los menores, en su momento... Y, bueno, ahora lo volvemos a recordar cuando entra en vigencia.
9: Bueno, precisamente creo que lo que cambió es que una jueza, y hay que decirlo con todas las letras, con un argumento trasnochado. ¿Por qué trasnochado? Ahora lo vamos a decir. Resuelve que no se aplica una ley que fue preparada por todos los organismos técnicos del Poder Ejecutivo. Fue analizada por ambas cámaras del Congreso, los que estuvieron representantes de todas las provincias, entre ellas la provincia de Buenos Aires. Tuvieron tiempo de sobra para adecuar sus estructuras para la aplicación de la ley. Y ahora esta jueza sale con un argumento que podemos decir casi absurdo. ¿Por qué? Porque dice que no se puede, que las cárceles no están preparadas para recibir un aluvión de menores que van a ser ahora víctimas de encarcelamiento. Sin embargo, pero deja de analizar la ley en profundidad. Y la ley esta, que es una ley que mantiene fundamentalmente la tutela del menor más que el castigo, lo que está diciendo es que la represión, el encarcelamiento de los menores solamente sucede en los extremos más graves, aquellos que cometen un crimen o lesiones gravísimas, o sea, con hechos muy graves. Cuando realmente no se da ese caso, entonces existen una panoplia de sanciones menores, que precisamente acá está lo interesante. ¿En qué consisten esas sanciones menores, Nico? Mira, hay prohibición de acercamiento a la víctima, la realización de tareas comunitarias, la reparación del daño, y acá hay algo muy interesante, que la reparación del daño no es solamente que lo tiene que hacer el menor, que por lo general no va a tener plata, sino claro, que lo van a tener que hacer sus padres. Claro. O sea, los padres están obligados a reparar lo que el menor hizo.
0: Que eso es interesante también, porque Eduardo, es un incentivo para que los padres se autoobliguen a estar más involucrados en lo que los hijos hacen, ¿no es cierto?
9: Obviamente, obviamente. También, por ejemplo, y qué interesante, si están bajo el efecto de drogas, hacerles hacer un tratamiento obligatorio antidrogas, que sabemos que la ley de salud mental no lo prevé eso, porque es solo voluntario. Se hace, si no quiere el chico voluntariamente, no lo va. Bueno, en este caso, la ley lo exige. Y también le va a exigir que tenga escolaridad obligatoria, que vaya al colegio bajo control, si no se le revoca el beneficio. Claro. Después también puede haber una prisión domiciliaria, puede haber, ¿saben qué?, prohibición de ir a cosas que al chico le gusten. Por ejemplo, si va a la cancha, restringirle la posibilidad de que vaya a la cancha por un tiempo. Claro. Bueno, si tiene 16 años y maneja, impedirle que maneje.
0: Fíjate,
9: bueno,
0: qué artesanía esto que requiere, ¿no es cierto?, o va a requerir de parte del Poder Judicial, ¿no? Que eso está muy bien, porque son las sanciones más eficaces. Te quito lo que te duele, ¿no? Para devolvértelo después y hacer bien las cosas. Digo, esa dimensión que respecto de los grandes, cuesta tanto, ¿no? Ver si podemos recuperar para los más chicos, que es la resocialización.
9: Y además tiende a qué, a que el chico, el menor, tenga conciencia de que cometió un hecho y que lo está pagando, uh-huh. de que no es impune. Eso es fundamental, llevar al menor a la situación de que sea punible. ¿De qué manera? Bueno, con todas estas sanciones, no necesariamente en la cárcel. Con lo cual, la cárcel solamente está respecto de aquellos hechos muy graves.
0: Ahora, ahí, Eduardo, a ver si te entiendo, porque sí. voy a mezclarlo todo, pero vos me vas a ayudar después para distinguir y poner las cosas, los ingredientes de esta torta en su lugar. Sí. La jueza de la provincia de Buenos Aires, Pascual, ¿suspende la aplicación de toda la ley en la provincia o solo de esta última parte que sería la aplicación de la medida más extrema, que es la detención?
9: No, suspende todo.
0: Bueno, que claro, eso es ganas de que la ley no se aplique, porque si no podía hacer esta distinción. Empecemos con todo lo otro.
9: Entonces, lo que está haciendo es impidiendo que esos menores que están en la carrera del delito actualmente tengan el control del Estado para que pase todo esto y de esa manera lograr la reinserción de muchísimos. No podrá, quizás no sea de todos, como siempre pasa en la vida, pero se van a lograr la reinserción de muchos con este tipo de sanciones.
0: No, les están putando el derecho a la resocialización.
9: Él está cortando ese derecho. Por esa razón, ayer fue denunciada por una institución muy seria, que es Usina de Justicia, fue denunciada por abuso de autoridad. Entonces, creo que realmente ha cometido un abuso de autoridad, porque impedir que los menores tengan todos estos controles y estos beneficios es precisamente hacer que sigan delinquiendo, sí. que sigan siendo impunes y que salgan a la calle para volver a delinquir, porque la puerta giratoria se da. Hoy sabemos perfectamente bien que los menores de 14, 15 años que son detenidos por acompañar a mayores o que están en forma individual cometiendo delitos, entran a una comisaría y ya mismo dicen, me tenés que largar porque yo no soy punible. Y efectivamente, lo largan. ¿Para qué lo largan? Para que vuelva a delinquir. O sea, esta jueza sí. está permitiendo o está haciendo que los menores persistan en el delito y que no tengan posibilidad de ser resocializados. Ahora,
0: Eduardo,
9: esto es lo que se logra.
0: Hay una cosa más, que es la funcionalidad del padre Pepe, ¿no es cierto? En esto, pongamos en ello, yo lo nombro, no, pero del denunciante en este caso, ¿no? Porque en todo caso, hace 6 meses que debió plantear la justicia que ejerza algún tipo de empujón al gobierno provincial para que se prepare para la ley que saldría, no esperar al último día para que la ley no se aplique.
9: Pero por supuesto, además has tocado un punto también álgido, que es el gobierno de la provincia. Nosotros sabemos, lamentablemente, que al gobierno de la provincia no le interesa la seguridad. ¿Por qué? Porque si no, el conurbano no sería la tierra de nadie, que es ahora, y el peligro que es de ser asaltado en cualquier lugar de los llamados peligrosos del suburbano. Entonces, no le interesa la seguridad, y eso es lamentable, porque entonces no va a tener ningún interés en llevar adelante esto. Y esta jueza, que es peronista, porque ha sido ministro de gobiernos peronistas en la provincia, realmente creo que ha buscado la fama efímera de tener notoriedad en los medios con este tema, por ser la primera en que salga, y no realmente hacerlo a través de fallos justos y valederos, ¿no?
0: Y después, bueno, este principio que no se puede alegar la propia torpeza es muy cercano a que no se puede alegar la propia negligencia, ¿no es cierto? El gobierno provincial se puso en el lugar de no cumplir, es decir, voluntariamente no se preparó para cumplir durante 6 meses y después resulta que, como no cumplí, ahora la ley no se puede aplicar. Es una cosa de locos.
9: Es de locos. Pero de todas maneras, ni aún así, sabiendo que el gobierno provincial realmente está motorizando que los menores no se resocialicen y que los delincuentes sigan robando, aún así no se puede cortar la aplicación de una ley que fue sancionada por el Congreso, porque se está alzando contra la división de poderes. Sí, claro. Y mucho más, si esa ley está en vigencia, el gobierno va a tener obligación de aplicarle y hacer las cosas que haya que hacer para que esto tenga vigencia, porque si no, seguramente va a poder ser denunciado y entonces va a caer en denuncia judicial por incumplimiento de sus deberes de funcionario público.
0: Gerón, una precisión te pido sobre esto. A diferencia de otras leyes, como por ejemplo RIGI, que son leyes marco, que aplicación requieren, ¿no es cierto?, de que la provincia se suba, este no es el caso. Esto es una ley plenamente vigente que no requiere de la voluntad de las provincias para subirse. Están obligadas.
9: Exactamente, porque es una ley nacional.
0: Claro, esto no es adhiera a la provincia, no hay adhiera a las provincias.
9: Esto es una ley que se aplica el Código Penal, porque claro, esta es una ley penal, obviamente. Mismo. Se aplica en todo el país, no es provincial. Lo que sí es provincial es la aplicación de esa ley. Esto es, si ocurre un hecho en Córdoba, claro, bueno, van a ser el gobierno de Córdoba el que tenga que adoptar los sistemas para poner en vigencia estos sistemas reeducativos o lo que fuera.
0: Pero no para elegir si la aplica o no.
9: Exactamente. Lo has dicho con todas las letras. Esto es de aplicación obligatoria en todo el país y no puede salir un juez de alguna localidad remota, en este caso de Lomas de Zamora, pero podría suceder de alguna localidad.
0: Sí, que es como suele pasar con otras cosas, no sé, miremos reforma laboral, ¿no es cierto? Está bien, es una característica de nuestro sistema de justicia, pero la idea es usarlo para lo que está, no desnaturalizarlo.
9: Tal cual, y yo creo que van a salir otros fallos, sí, de un lado y del otro, porque esto motoriza que va a haber varias personas, varias gentes que están en esa teoría pseudo, no sé, populista, que dicen ayudar a los menores cuando los están, como hemos visto, los están perjudicando, que van a salir a presentar recursos. Y también va a haber jueces populistas, jueces de izquierda, jueces peronistas, que hagan lugar y otros que no. Por eso que esto yo no creo que tenga mucha validez, porque va a tener que ser reformado por las tribunales superiores. Sí, claro. Esto va a ir a las cámaras, creo que los tribunales superiores realmente puedan sustentar una posición que va en contra precisamente de la naturaleza de una ley sancionada por el Congreso.
0: Ahora, lo rápido que se necesitan, después ver a uno si está de acuerdo o no, pero la voz última, ¿no es cierto? Y si es necesario la corte de la corte, en estos casos, en sistemas difusos como el nuestro, ¿no? Pues si no, no terminas de saber qué ley se aplica.
9: Obviamente, y esto creo que la gente, como ha tomado un estado público muy grande, a tal punto que hoy es la tapa de los diarios demás, creo que es necesario que los tribunales superiores, con razonamiento sólido, pongan algún tipo de claridad en esto, porque la gente merece saber ante qué es estar, ¿no es cierto? Creo que es un conocimiento de la gente que es necesario que se le clarifique.
0: Eduardo, muchísimas gracias por la charla, como siempre.
9: Muchas gracias a ustedes también y que tengan muy buenos días.
0: Abrazo grandote, lo mismo vos. Es Eduardo Gerón, que es abogado penalista y ex juez.
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10: 8:35 minutos en todo el país. 3 comandos especiales coordinarán el operativo por la visita del Papa León XIV. Durante el 8 y 11 de noviembre desplegarán un amplio dispositivo de seguridad en la ciudad de Buenos Aires, en el territorio bonaerense y en la provincia de Córdoba. El gobierno activó las fuerzas de élite que se desplegarán por donde circule el pontífice y además protegerán sedes diplomáticas, aeropuertos y rutas. Evaluaciones PISA 2025. El Ministerio de Capital Humano señaló que los resultados son consecuencia directa de las políticas educativas aplicadas por las gestiones anteriores. Destacó que el área a cargo de Sandra Petovelo implementa 2 planes orientados a fortalecer los aprendizajes desde los primeros años de escolaridad y a garantizar que todos los estudiantes puedan leer, comprender y producir textos de acuerdo con su edad. Vuelve a subir el precio internacional del petróleo. En Estados Unidos y Europa se acerca a $100 por barril. En tanto, registra una leve baja los valores de referencia para el gas. En Buenos Aires la temperatura 10 grados 5 décimas, humedad 69%, cielo algo nublado.
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14: Hace 6 meses que me anoté en el gimnasio y no bajé un gramo. Voy a tener que ir.
15: Que la base Carlini, ubicada en la isla 25 de Mayo, es uno de los centros científicos más importantes de la Argentina en la Antártida. Su cercanía con bases de otros países favorece la cooperación internacional y el intercambio de conocimientos entre investigadores de distintas

0: ¿Qué decís? No, estamos hablando sobre la inteligencia artificial.
1: Está enganchadísima, nosotros hablando de la realidad, ¿no es cierto? Política de la Argentina y del mundo, y Cecilia Dewan.
0: No, estamos probando acá las distintas inteligencias artificial para pedirle que generen imagen. Y acabamos de comprobar una teoría que ya se sabe, que es que ChatGPT es el modelo que genera mejor imágenes más fidedignas. Esto en comparación con los otros modelos.
1: Nunca se ha dicho, y es la velocidad con la cual, y es ciertamente exponencial, van cambiando, ¿no es cierto?, estas cosas, los modelos se van adaptando y cada cual cobra, ¿no es cierto?, si querés la expertise en una beta diferente.
0: Cada modelo tiene
1: todo el tiempo cambiando, si lo preguntás a mí, y es Claude la que mejor funciona para lo que yo uso. Pero un día la mejor es GPT, claro. Otro día la
2: mejor es... Es para que pagues todo.
1: Y es para que pagues todo. Es exactamente igual que la plataforma. El otro día yo revisé, nos puedo estar suscrito todas las inteligencias, todas las plataformas, todas las cosas, porque...
2: Todas las nubes,
1: A las nubes redes estamos suscritos.
0: ChatGPT es muy buena para
1: actuar. Esa no me pienso de suscribir, ¿eh?
2: ¿Cuál?
1: La nube de pedo.
2: Te digo que es interesante. Muchas veces es gratis.
3: Perdón, ¿eso para qué? ¿Para verse cómo eras en la década del 80?
0: Claro, estamos hablando de... Claro.
3: ¿Cree que me muera?
2: Agarren una foto, chicos.
0: Yo me hice la foto porque el inicio del programa estábamos hablando de cómo nos veríamos nosotros en los 80. Fue una de las propuestas de Fernando. Entonces, en medio del programa me hice la foto en las distintas modelos de inteligencia artificial. Y el veredicto es que la mejor, la más fidel, o la que mejor me vio, ¿no? La más linda fue la ChatGPT.
2: La que más uso es el ChatGPT, pero ¿qué pasa? Cuando la otra vez dijeron, ChatGPT la usan las personas mayores de 60 años.
1: La mejor de usar.
2: Sí. Claro,
1: Te suscribí. Está muy bien.
2: No
1: lo quiero
2: más.
1: Todo lo que dicen, claro, lo hacen las personas mayores. Suelto, yo eso no lo hago.
2: Claro, ¿no es cierto? Totalmente.
1: Eso está muy bien. Bueno, después vamos a hablar de cosas, ¿no es cierto? Cecilia, digo.
2: De cositas.
0: Sí.
1: De cosas.
0: ¿No? ¿Sí? Claro, sí, dale.
1: Y eso está muy bien. Rubén Santos se prepara porque iremos en el banco de suplente. Queda Rubén Santos 2 minutos hasta que entres a la cancha, ¿te parece?
3: Bueno, dale. Bueno, vamos a...
1: Estás ahora.
3: Ah, como quieran.
1: No, en el banco de suplente. Porque ahora la titular es Lourdes Marchese. Lourdes Marchese, muy buen día, bienvenida. ¿Cómo le va?
4: ¿Cómo va? Bueno, no, la titular es Soledad Calle, te diría yo.
1: Pero es la titular, mira, una calle la separa, ni una calle la separa de calle.
4: No, nada la separa porque la justicia ya recibió información de que Soledad Calle tiene relación con la UOM ya tiene también la información de las remuneraciones con las que contaba esta chica. Recordemos que días atrás el juez Julián Arcolini levantó el secreto fiscal. Pero antes de eso, vamos a decir quién es Soledad Calle, claro. Porque tal vez yo hablo de Soledad Calle como si la conociéramos todos, y es la mujer, la sindicalista, que compró el departamento que está abajo de la casa de Cristina Fernández de Kirchner en San José 1111, donde ella está cumpliendo prisión domiciliaria por la causa vialidad. Dicho esto, ahora sí volvemos a contar porque justamente esta mujer es sindicalista, trabaja, tiene una relación con la UOM, del gremialista Abel Furlan, y justamente la justicia, que ya venía investigando al gremio y a otros integrantes, tanto a Abel Furlan como a otros integrantes, la suma a Soledad Calle justamente por la compra de esta propiedad, porque ¿qué quiere saber el juez Arcolini? A ver, ¿hay relación entre los gastos que hizo esta mujer, ya sea la compra del departamento, la compra de vehículos de alta gama, con las remuneraciones que tenía? Bueno, eso es lo que está tratando de reconstruir ahora el juez Arcolini. Ya recibió algunos informes, pero él pidió informes a ARCA, a ANSES, a Capital Humano, todo esto para reconstruir justamente las relaciones laborales, los movimientos de dinero y todos los bienes que tiene ella. Y además, al registro de la propiedad inmueble, todo un informe completo de lo que es la propiedad de San José 1111, que aparece con la titularidad de Soledad Calle.
1: Claro. Ahora, Lourdes, ¿qué hay como hipótesis dando vuelta más allá de esto, ¿no? Que si lo pagó la UAM o qué sé yo. Ahí terminaría. Yo voy a pensar mal en voz alta y vos me cortás el razonamiento donde corresponda.
4: A ver, pensá en voz alta.
1: No se está suponiendo algo del tipo que sea Cristina Fernández de Kirchner comprándose los dos. No,
4: por ahora no.
1: No se piensa como testaferra, se dice, no. No se piensa como testaferra de Cristina Kirchner. Para que por pueda ahora, tener más espacio, porque está cursando ahí su... No es eso.
4: Para que lo bueno, esa, a ver, esas son las hipótesis que hacemos los periodistas, ¿no? Que ella compró el departamento para hacer reuniones y demás.
1: Estaría duplicando el espacio de su prisión domiciliaria, que es su espacio vital.

0: Por ahora no. Okay. Por ahora, a ver, acá esto viene a colación de una investigación que ya era vieja, ¿no? Que estaba investigando irregularidades en la UOM en torno a la creación de una empresa conocida como UCMSA, que tenía el contrato y que se cree que a través de esa empresa se pagaban comisiones del 0,5% y entonces hacían como, bueno, tejes y manejes, ¿no? De dinero a través de esa empresa. Y que justamente esa empresa pertenecería a Soledad Calle también. Entonces ya hay una incompatibilidad entre una persona que está adentro con una empresa que trabaja. A raíz de eso, después hubo una denuncia por la compra del departamento de Soledad Calle, ahí en San José 1111, y lo que determinó el fiscal Ramiro González es, no, bueno, pero esto forma parte de todas las irregularidades que ya se están investigando en la UOM. Entonces, esta denuncia tiene que ir al mismo expediente. Ay, por eso es que hoy todo está dentro de la misma causa. Después se verá si se comprueba que esta mujer actuó como testaferro o no,
1: claro,
0: o si simplemente se utilizaron fondos de la UOM para
1: dinero. Ahora, digamos, de... que también puede ser de parte de la UOM a su todo lo estoy exagerando, ¿no es cierto? Sí. Pero digo, a veces ahí reside de parte de la verdad, en la exageración. Digo, puede ser un tributo de la UOM a su líder política, Cristina Fernández de Kirchner, duplicarle el espacio vital, ¿se entiende, no?
0: Tranquilamente.
2: La falta de control de las visitas.
1: También.
2: Porque los que te entran por el departamento de abajo no están controlados. Dale, porque...
1: Pero por eso, claro.
0: Bueno, esa es toda la especulación que tenemos nosotros. Decimos, ¿para qué compró un departamento justo abajo, habiendo tantos edificios, tantos departamentos, justo venís a comprar el departamento de abajo de Cristina? Lo que muchos especulan es, bueno, las reuniones que ya no puede hacer en su casa, porque obviamente tiene un control restrictivo de en cuanto a las visitas, en cuanto a las autorizaciones, que puedan ir muchos a el piso de abajo y que ahí se realicen las reuniones. Total, a ese departamento, no, como dicen ahí en la mesa, no está controlado por la justicia.
1: Claro.
0: Simplemente está controlado el departamento de Cristina en las visitas, porque tienen que pedir autorización en la justicia para poder ir a ver a Cristina en nombre de Kirchner, por supuesto.
1: Lourdes, muchísimas gracias.
0: Un abrazo grande, hasta luego. Un
1: beso grandote, que tengas lindo día. Es Lourdes Marchese, corresponsal de Radio Nacional en Tribunales.
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Muy bien, 50 minutos de las 8 de la mañana en la República Argentina. Eso que está diciendo la China ahora en las tandas. Vamos a empezar a dejar pasar la tanda a algunos oyentes, ¿no es cierto? ¿Cómo sería?

0: Los del club de fans. Ah, no tenemos. No tenemos fans. Pero no importa.
1: Sí, hay algunos.
0: Uno solo, no.
2: Bueno.
0: Bueno, no, el punto empieza. Es el siguiente. Claro, el desafío desde el punto de vista de diseño, política criminal, y después lo retomamos porque vamos a otro tema ahora, es que esto de utilizar menores como mano de obra o ejecutora de delitos, bueno, no pase a menores de 14 años.
2: ¿Te acordás, ¿sí? Nico, en algún momento, sí, te lo digo cortito y después lo desarrollo, en algún momento yo te dije, no coincido con esta cosa de un límite cronológico de edad para la imputabilidad o no? Me parece que va más allá de eso y es en la comprensión del acto criminal o no, independientemente de la edad.
0: Eso está bien, es más propio del civil que del penal, y sí, lo que se necesita, porque después tendrías a las juezas Pascualas,
3: claro,
0: sí, que dirían que nadie, ni siquiera a los 78 años de edad, es imputable porque no comprendió la criminalidad del acto. O sea, se necesita una norma clara, sobre todo para lo penal. En lo civil yo estoy más de acuerdo con lo tuyo, pero en cualquier caso eso es doctrinario, ¿no?
2: Exactamente.
0: No es lo que...
2: Pero después seguimos charlando, es muy interesante.
0: Totalmente. Tenemos en línea ahora a Miguel Rodríguez, es diputado nacional, es presidente de La Libertad Avanza en Tierra del Fuego. Vamos a charlar sobre esta cuestión de la base en esa provincia que ha dado tanto que hablar y ha sido, ¿no es cierto?, de lo más importante entre los anuncios del presidente de la Nación en la cadena oficial del jueves pasado. Miguel, Nico Yacoya, Nacional, buen día, gracias por atendernos.
4: Buen día, Nico, muchas gracias por la comunicación.
0: No, a vos, Miguel, por atendernos y, bueno, contanos un poco sobre la base y, en cualquier caso, qué significado tiene, ¿no es cierto?, para el reclamo sobre Malvinas, pero también para la provincia.
4: Sí, mira, para Tierra del Fuego fue un antes y un después, luego de la cadena nacional del presidente, justamente, porque somos la provincia que lleva Malvinas en el nombre de la provincia. Así que imagínate cómo cayó en la provincia de Tierra del Fuego estar otra vez en el centro de la política exterior de la Argentina, ¿no?
0: Sí.
4: Pero bueno, el anuncio también se mide con lo que pasa el día después. El día después se firmó un DNU con reasignación de partida para la continuidad de la construcción de la base, tanto la base naval integrada como la base Petrel en Antártida, y obviamente el envío del proyecto para endurecer justamente la ley de política de defensa que tenemos nosotros en la Argentina. Así que bueno, eso para nosotros ya es mucho más de lo que tuvimos en las últimas décadas.
0: Ciertamente. ¿Había habido, no es cierto, algún debate? ¿El debate qué era? ¿Si base sí o si base no?
4: Sí, a ver, o sea, con el kirchnerismo siempre hay
0: porque
4: debate,
0: claro, cuesta entender un argumento que diga base no, por eso te pregunto.
4: A ver, es su discurso, ¿no? Siempre, a ver, por más que el presidente haya dicho la base va a ser construida con fondos nacionales, ellos dicen, no, van a entregar... ellos, me refiero a la oposición kirchnerista que tenemos en la provincia, ellos van a entregar la soberanía a los yanquis, va a ser una base de Estados Unidos, nada más alejado de la realidad. Y también el doble discurso, porque ellos, hoy el gobierno de la provincia está tiene un acuerdo con el gobierno chino y están construyendo una central hidroeléctrica en Ushuaia, con los chinos, y ahí nadie sale a decir nada, o sea, de su círculo. Entonces, bueno, es la doble vara con la que operan la oposición y el kirchnerismo en la provincia de Tierra del Fuego. Pero bueno, para nosotros, o para los fueguinos, una base naval integrada significa mucho más que una base, porque también es una presencia por ahí más más, valga la redundancia, más presente,
0: claro,
4: en el Atlántico Sur.
0: ¿El integral a qué se refiere? ¿A que es de todas las fuerzas o que tiene también armadas, un aspecto comercial?
4: Sí. Es todas las fuerzas armadas, la base naval integrada es integrada por el ejército, por la armada y por la fuerza aérea.
0: Perfecto.
4: Y después, bueno, está también el polo logístico antártico.
0: Eso.
4: Que también está en proyección, pero bueno, volviendo por ahí un poquito, para el ciudadano de Tierra del Fuego eso es, obviamente, reforzar por ahí nuestro reclamo también sobre las Islas Malvinas, que,
0: claro,
4: que están ilegalmente ocupadas por Inglaterra, y lo que a mí me... como ciudadano de Tierra del Fuego es, a ver, nosotros, como todas las provincias, nosotros necesitamos generación de empleo genuino. Eso no solamente va a impactar en lo que es el reclamo a la soberanía, sino que una base naval integrada y un polo logístico antártico es más trabajo para los ciudadanos de Tierra del Fuego, es más requerimiento de servicios para las empresas locales, no solamente va a impactar de forma positiva en las Fuerzas Armadas, sino que va a impactar de forma positiva en Ushuaia, en Río Grande, en toda la provincia.
3: Miguel.
4: Y tenemos que estar... Sí.
3: Buen día, ¿cómo te va? Alejandra Gallo te saluda. Justamente de esto te quería preguntar, porque uno piensa que en la base militar integrada, y no es solo eso, es... todo lo que va a generar un movimiento inmobiliario alrededor, los comercios, puestos de trabajo más allá de la base en sí misma, ¿qué es lo que vos estás planteando? ¿Podríamos imaginar eso juntos?
4: Sí, mirá, lo que está pasando en Tierra del Fuego y lo que va a pasar con esto es histórico, es como la ley 19640 que en su momento sirvió para poblar Tierra del Fuego. Es algo grande. O sea, no tenemos que quedarnos en la discusión política, porque para Tierra del Fuego es una oportunidad histórica, porque requiere de la participación no solamente del gobierno nacional, ahí tendría que estar el gobierno de la provincia, que tiene cero diálogo hoy con el gobierno nacional, es tratando de sentarse en una mesa, debería estar también el intendente de Ushuaia viendo a ver cómo podemos sentarnos los tres niveles de Estado y empezar a proyectar juntos este nuevo desafío,
0: claro,
4: que hoy está teniendo la provincia. Y obviamente vamos a necesitar mano de obra calificada, ahí seguramente vamos a necesitar que se involucren también las cámaras de comercio, necesitamos capacitar personal, entrarían seguramente universidades,
3: claro.
4: O sea, es algo tremendo. Hay que verlo un poquito más allá, o sea, hoy... Pero bueno, qué sé yo, estando cerca también de un año electoral o próximo en Tierra del Fuego, hay elecciones en mayo. O sea, nadie va a salir a decir que estás 100% de acuerdo con este anuncio.
0: Claro, qué valor. Bueno, el elector lo va a saber ahí separar paja de trigo.
4: Sí.
0: Me parece que Miguel pasa por ahí. Miguel, te agradezco un montón por la charla y que tengas buen día.
4: Igualmente para ustedes, muchas gracias por la comunicación.
0: No, a vos por atendernos. Un abrazo grandote, Miguel Rodríguez, diputado nacional de La Libertad Avanza por Tierra del Fuego.
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6: 9:00 a.m. en todo el país. Un fiscal de San Isidro anticipó que aplicará el régimen penal juvenil en la provincia de Buenos Aires. Andrés Zárate se manifestó en contra del fallo de la jueza María Marta Pascual, quien pidió suspender la norma por 60 días. Por Radio Nacional, el abogado penalista Eduardo Jerome también criticó a la magistrada y rechazó sus argumentos.
7: Una jueza con un argumento trasnochado resuelve que no se aplica una ley que fue preparada por todos los organismos organismos técnicos del Poder Ejecutivo. Fue analizada por ambas cámaras del Congreso, en los que estuvieron representantes de todas las provincias, entre ellas la provincia de Buenos Aires. Tuvieron tiempo de sobra para adecuar sus estructuras para la aplicación de la ley. Y ahora esta jueza sale con un argumento que podemos decir casi absurdo. ¿Por qué? Porque dice que las cárceles no están preparadas para recibir un aluvión de menores que van a ser ahora víctimas de encarcelamiento.
6: En Mendoza diseñaron un videojuego con datos de la historia argentina. Desde Radio Nacional en esa provincia, informa Rolando Brizuela.
8: Dos jóvenes estudiantes argentinos desarrollaron un videojuego que recrea las campañas libertadores del general Don José de San Martín y que busca convertirse en una herramienta educativa para las aulas. Marcos Katz y Lucía Calvert son los autores de Cruzada del Sur. Ambos destacan el trabajo realizado sobre las campañas libertadoras.
9: Un videojuego de estrategia por turnos donde nosotros controlamos al ejército entero libertador. Cada nivel representa una batalla de la campaña y entre medio de estos niveles unas animáticas nos van a contar un poco el contexto de la Argentina, de Europa, por qué está pasando, qué está pasando y por qué se dan estas batallas.
10: El historiador Gabriel Di Meglio, quien nos está ayudando muchísimo,
9: aprendiendo un poco de historia, jugando y divirtiéndonos.
6: La información del deporte con Rodrigo Ruiz.
11: Copa Libertadores de América, cuartos de final. Partido de ida, hoy 19 horas, Fluminense en Río de Janeiro, en el Estadio Maracaná, va a recibir a Platense, el conjunto de Martín Palermo, que busca seguir haciendo historia. Mañana, 21:30, el otro equipo argentino, Estudiantes de La Plata, el conjunto del Cacique Medina, recibirá al Corinthians de Brasil.
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12: En Santa Rosa el cielo está despejado, la temperatura en este momento es de 6 grados centígrados, la humedad del 77%, el viento sopla del norte a 11 kilómetros por hora, se espera una máxima de 23 grados.
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0: Hola, hola, hola, ¿cómo les va? ¿Cómo andan? Bienvenidos y bienvenidas al martes 8 de septiembre de 2026. Arrancamos la mañanita del Radio Nacional Santa Rosa. 6 minutos pasan de las 9. Anita Romano, buen día.
1: ¿Qué tal? Buen día, ¿cómo les va?
0: ¿Todo bien?
1: Muy bien.
0: Esa que hizo ruido ayer, ¿quién es?
1: La silla que está rota.
0: No es Tamara Rotman.
1: Por supuesto.
0: Nada que ver. Tami, buen día.
2: ¿Cómo va?
0: ¿Todo bien?
2: Me saqué el buzo y se cayó parte de la silla.
0: Parte de la silla. Es esa cosa así.
1: A mí me anda el teclado ahora.
0: Por ejemplo.
1: Sí.
0: Bueno.
2: Cosas que pasan.
0: Pero seguramente se encaminará a la mañana. Tenemos un día afuera, un solcito.
2: Se está despejado. Todo pinta que va a estar bueno.
0: Viento, pinta también.
1: Dile a la lluvia.
0: Viento, dile a la Anita que no salga a caminar como le pasó ayer. Sola se encontró pobre en la laguna.
1: Sí, después empezó a llegar gente al baile, pero.
0: ¿Ah, sí?
2: ¿A qué hora,
1: Ana? Y haber salido a las 3:30, 4:00 de la tarde, 3:30.
0: Sí. Claro, mucho viento en esa
1: mucho época. Viento, pero vos podés creer que igual había gente después, que yo los veía que iban como, así como muy eufóricos caminando, haciendo mucha fuerza.
0: Sí, en contra del viento.
1: En contra del viento.
2: ¿Cuál es tu recomendación?
1: No, que la gente agarre.
0: Por ahí no les quedaba otra.
2: No, ¿eh? Bueno, pero...
0: Por ahí no les quedaba otra. Tenés viento en contra para tu casa, tenés que...
2: Claro, eso también, lo que dice el Pepe. Llega septiembre y como que todos quieren salir a...
1: Activar la cuerpa.
2: Claro.
1: Está bien,
0: no es mala.
2: Yo no pensé que anda gente caminando.
1: Sí. Yo no pensé que hace tanto viento.
0: Excepto cuando andas vos has encontrado poca gente en la laguna.
1: Sí, después ya te digo, después sí. Pasa que yo tardé.
2: Depende
1: como
2: el horario.
1: Tres horas en dar la vuelta.
0: Le frenó el viento, claro. Te agarró la noche y empezó.
2: ¿Qué andabas, Anita?
0: Empezó a llegar gente.
2: Ah, sí. No en bici.
1: No, porque yo sabía
2: que el viento iba a estar complicado.
1: El viento iba a estar complicado, sí. Digo. Prefiero enfrentarlo
0: face to face, cara a cara.
1: Para el cuerpo. Sí.
0: Bueno, igualmente siempre está bueno hacer ejercicio. Le agrega un poquito de dificultad.
1: Tomar un poquito de salsito, que está frío.
0: Está muy bien. Bueno, ¿todo bien por lo demás? Uh-huh. ¿El día pinta bien? ¿Tranquilos?
1: El día pinta tranquilo, 23 de máxima.
2: Vamos, eso es lo que necesitábamos.
1: Sí, así que...
2: Baja. ¿Viento o no?
0: Es que el viento.
1: Dile
0: y el calor...
1: ¿no? A la lluvia. No, 13, 14 de viento, digamos, ahí como van a andar rondando en esa del norte.
0: Sí. ¿Qué combinación nos molesta más o cuál bancamos más? ¿Viento y frío, viento y calor? Ah, vale, si hubiera una posibilidad...
2: Yo prefiero viento y frío en este
0: viento
2: caso.
0: ¿Viento y frío, Berríos?
2: Sí.
0: Bueno.
2: Sí. Porque el viento y calor es como que...
1: Ese viento...
0: Sofoca, ¿no?
1: Sí. Te ahoga.
0: Pero el
2: te
0: viento,
2: convertís en
0: el
2: milanesa.
0: Viento, el viento
2: también.
0: Y frío te...
2: Y el viento y frío
0: se
2: parece que estás,
0: adentro,
2: no sé, en Bariloche.
0: Sí,
2: ¿entendés? Estás como... No, bueno, pero te ventila las ideas.
0: Pero en Bariloche...
2: Digo yo.
0: En Bariloche,
1: bueno,
0: será por una cuestión de contexto, me parece, capaz que duele menos el frío... El viento frío, ¿no? En Bariloche o eso. Me imagino que cuerpo se acostumbrará, supongo,
1: sí.
0: ¿O no?
1: Sí.
0: Acá
1: es probable.
0: Las primeras llegadas de frente frío...
1: O es otro tipo de viento, es un viento seco. No es tan húmedo. ¿O
0: no
1: qué?
0: Lo sé, la verdad no lo sé. Yo creo que debe ser el lugar en general, el contexto de que te hace... Pues vos vas a Bariloche, te agarran 35 grados de calor... Cuando vas en julio a disfrutar de la nieve, te quieres matar. ¿No?
1: Sí.
0: Bueno, vas como con la cabeza más predestinada para pasar frío.
1: Puede ser.
0: Como que la llevas mejor.
1: Sí.
0: Bueno, no sé, también está aquel monólogo de Gaby Brieva que habla de la nieve.
1: ¿Cuál era?
0: Sí, los primeros días cuando se va el tipo a vivir y una nevadita está hermosa los primeros días.
1: Después.
0: Segundo día, el tercer día que disfrutaba de la nieve. Al día 45, que ya no podía salir de la casa por la nieve que había, ya entraba a blasfemar todo y se quería volver a su Paraná, nota, aunque lo comieran los mosquitos, en todo caso. Pero bueno, nada, cosas
1: ¿mosquitos?
0: Que...
1: ¿Mosquitos? Hay mosquitos.
0: Ya. ¿Y ahí en la laguna?
1: No, en la laguna no, aparte del viento, pobrecitos.
0: Los llevaba para...
1: Y claro.
0: Para todos lados.
1: En mi casa. Yo no sé dónde salen.
0: ¿Sí?
1: Y ahí han dado vuelta alguna, no, al menos como desorientados todavía.
0: Claro, porque no
1: claro,
0: saben en qué época están.
1: ¿Qué onda?
0: ¿Los ha traído
1: ¿Ya
0: el viento?
1: ¿Puedo picar o no puedo picar todavía?
0: ¿Los ha traído el viento y los desacomoda?
1: Los desacomoda. Sí. Martes. Ay.
0: ¿Qué pasa?
1: No, yo pensé que era miércoles ya.
2: ¿Puedes creer?
0: ¿Puedes creer? Falta un día para el viernes. ¿Qué diferencia hay entre un martes y un miércoles? Para vos. ¿Le notás diferencia o no?
1: Sí.
0: Para mí de un miércoles a un jueves sí. Pero del martes al miércoles no tanto.
2: Bueno,
0: wow.
2: No
0: sé.
2: ¿Qué? ¿Está debatidor hoy?
1: Sí, está debatidor. Desde temprano.
0: Tengo un día debatidor.
1: Están.
2: Hay que dejarlos que debatan solo.
0: Que debatan solo con el espejo.
2: ¿Qué decís vos, Facu? Puedes decir todo lo que opinás y la gente del otro lado te responde. Nosotras no.
0: Ustedes no. Ustedes van a hacer un prudente silencio.
2: Porque nosotros sí sabemos. Y sabés, hay veces que hay que opinar y otras veces que
1: hay que dejarlos que opinen. Que,
0: muy bien, me gusta eso.
2: Ahora yo quiero saber cuál era el motivo del debate.
0: Lo hablamos el otro día.
1: Había
2: varios motivos de debate.
1: Como que iba mutando.
0: Lo hablamos el otro día que el hombre tarda 2 años en aprender a hablar y 60 en aprender a callarse.
2: El problema
0: es bueno que sepan,
2: siendo tan
0: jóvenes, que se callen. Está muy bien.
2: El problema es que no es un debate en donde nos sentamos a charlar y hablamos, sino que es a medio de los gritos, es como en un tono elevado.
1: Elevada la voz.
2: Entonces, ya no importa que se está debatiendo, sino
0: ganar. No, no, obviamente.
1: Porque siempre se busca ganar.
0: Lo único que interesa es ganar una discusión.
1: No sé, claro.
2: Porque, por ejemplo, con mis amigas nos podemos sentar y podemos debatir cosas por horas, pero no estamos a los gritos a ver quién tiene razón, arrojándonos cosas.
0: Ustedes son gente muy, muy civilizada, tus amigas. Las discusiones.
2: No, lo que pasa es que
0: con una mano en el corazón.
2: En este ámbito se quiere ganar. No, porque vos podés charlar con alguien. Vos podés charlar.
0: ¿Qué es ganar una discusión? Vamos a partir. ¿Qué es ganar una discusión?
2: ¿Vos alguna vez has dicho si tenés razón?
1: Por el solo hecho de.
2: No, porque vos decís, ay, bueno, capaz que estoy confundido y capaz que del otro lado tienen otra visión y podríamos como pensarlo de otra manera.
0: Digo que tienen razón, como decimos todos que tenemos razón. Y sí.
2: Que el otro
0: hay
2: tiene
0: argumentos
2: razón.
0: Que te convencen.
2: Que el otro que tiene el otro. Razón.
0: Sí, sí. Lo he dicho.
2: Sí, sí. ¿Qué he dicho?
0: A veces.
2: Ah, lo he dicho.
0: Lo he dicho.
2: ¿Cómo
0: claro.
2: he dicho? Entendí yo, digo, que hay un
0: refrán. ¿Cómo vas a discutir sin darle la posibilidad de que el otro tenga razón? Lo que pasa es que a veces tenés tus puntos y tus puntos tienen que ver con tus experiencias y tu manera de ver las cosas. Entonces siempre estás como tratando de llevar. Agua para tu molino.
1: Claro.
0: Igual, sí, en muchas discusiones que se dan para ganarlas, sencillamente. ¿Cuántas veces pasa eso? ¿No les pasa a ustedes?
1: De pareja,
0: la vida
1: también.
0: Cotidiana, por ejemplo, sí.
1: Yo siempre quiero ganar. Es mi razón, es mi punto de vista y yo tengo la razón.
0: Y al final tenés esa, claro, sí.
1: Sí, sí.
0: Tenés
1: sí,
0: razón, pero
1: sí,
0: yo
1: tenés razón,
0: pienso
1: pero,
0: así.
1: Claro.
0: ¿No? Bueno. Y ahí ya está, se termina cualquier tipo de discusión. Bueno, pero por ahí tenemos un público menos proclive a la pelea, menos proclive al ganar por ganar y más razonable, que no. Uh-huh. ¿No?
1: Sí,
0: no,
1: puede
0: no
1: ser,
0: tienen que
1: seguramente.
0: Ser como nosotros. Mirá, Pepe. ¿Vos qué, Pepe, qué sos? ¿De los que debaten o de los que discuten para...? Hagamos esa diferencia, un debate y una discusión. Debate es el que busca llegar a un punto mejor, discusión el que quiere ganar. ¿Vos qué sos? ¿Discutidor o debatidor?
1: Debatidor, dice.
0: Debatidor, creado. Dice Pepe. Hmm. Bien, buenísimo. Está Tati Pereira.
1: El bate, debatidor.
0: Bate que bate, el chocolate.
1: El debatidor dice y bate.
0: Bueno, aquí hay un equipo que se completa con Tati Pereira, que está en la conducción técnica también, junto a Pepe. Mati Zapeño en la producción. Está Marian Cornejo también allí. Flavio Lynch en la planta transmisora. Bueno, un hiper equipo que tenemos cada mañana en la radio pública. Y están ustedes también con la posibilidad de sumarse, de ser parte de este rato. 2954-364053, nuestro número de WhatsApp. Esta es la mañana de la radio pública en la provincia de La Pampa. Vamos con las noticias.
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0: Presentaron el plan de transparencia activa. El gobierno de La Pampa presentó el programa y el manual de obligaciones que deberán cumplir las distintas áreas del Ejecutivo en relación a la publicación de la información considerada pública. Entre los contenidos que deberán conocerse se incluyen la estructura orgánica, los presupuestos, las licitaciones y las escalas salariales, junto con criterios técnicos para que la información sea más clara, actualizada y reutilizable.
1: Más libros para los jardines. Durante septiembre, el Ministerio de Educación distribuirá libros de literatura en todos los jardines de infantes y maternales de La Pampa para enriquecer las bibliotecas de las salas. La iniciativa apunta especialmente a fortalecer la alfabetización en las salas de 3 años, aunque también recibirán material las de 4 y 5 años. Los libros buscan promover la imaginación, el lenguaje y el disfrute por la lectura.
2: Entrega y adopción. Tras una jornada de alta tensión y un operativo policial en la Ruta Nacional 35, la familia de contención de Rancul entregó al bebé de 8 meses en Santa Rosa. El Superior Tribunal de Justicia declaró inadmisible el recurso extraordinario federal con el que la pareja buscaba retener al menor, ratificando que no podían adoptar por convenio. Finalmente, la Subsecretaría de Niñez concretó el egreso del niño, quien ya fue entregado a la familia adoptante asignada legalmente por el Registro Único de Adoptantes.
0: Juega Agustina. La selección argentina sub-20 de fútbol femenino, con la pampeana Agustina Maldonado como titular, enfrentará desde las 10 a Benin en búsqueda de la recuperación en el Mundial de la categoría que se juega en Polonia. El equipo nacional, que es capitaneado por la jugadora santarroceña, cayó 3-0 en el debut ante las locales, de manera que irá por sus primeros puntos ante un rival que empató en México en su primera presentación.
1: Peregrinación a San José. La tradicional bicimoto peregrinación al Santuario San José volverá a realizarse en septiembre. La edición tendrá 2 jornadas, el domingo 13 destinada a bicicletas y el domingo 27 para motocicletas. La propuesta combina fe, tradición y turismo religioso con participantes de distintas localidades. Desde Santa Rosa, el recorrido en bicicleta será de unos 90 kilómetros divididos en 3 etapas.
2: Clausuraron un pabellón. El juez Mauricio Pascual ordenó la clausura inmediata del pabellón 5 de la Alcaidía de General Pico tras un habeas corpus de la defensa pública que denunció un hacinamiento crítico. El lugar alojaba a 76 presos con espacio para solo 39. El fallo constató condiciones infrahumanas como filtraciones, falta de agua nocturna y tratos degradantes. Dispuso la reubicación de los internos, la reparación urgente de las instalaciones e intimó al Ministerio de Seguridad a subsanar el déficit de camas.
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0: Nacional da la hora.
1: 9 de la mañana, 28 minutos. 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

0: Muy bien, 29 minutos pasan de las 9 de la mañana. Anita, vamos a charlar un rato con Julián Bonfigli. Julián es presidente de la Unión Deportiva Bernasconi Club, que creo la semana pasada, me parece, presentó un protocolo de acción contra la violencia, ¿sí? Dentro de la institución, y bueno, queríamos hablar un ratito de eso. Hola, Juli, buen día. Facundo Baraybar, Ana Romano, te saludamos. ¿Cómo va?
1: Facundo, Ana, buen día. ¿Cómo
0: ¿Todo
1: andan?
0: Bien? Bien, bien, aquí arrancando la mañana con ganas de conocer un poquitito acerca de este protocolo que implementó el club, orientado, digamos, a enfrentar con conductas vinculadas con la violencia de género que puedan incluir a personas relacionadas con el club, ¿no? Y entiendo, por ser un club de pueblo también, casi para con toda la localidad. O sea, ser un espacio de recepción también de eventuales denuncias, Julián.
1: Sí, sí, a ver, Facu, la idea principal es, bueno, como siempre surgió la idea a partir de dos hechos que ocurrieron en la institución, uno el año pasado, otro este. Ajá. Y bueno, la verdad que como directivo nos generaba una especie de, a ver, como todo, por supuesto, como comunidad también, nos genera una especie de malestar, no podemos convivir con una situación de esa magnitud, y por ahí desde nuestra formación como dirigentes no sabemos cómo actuar.
0: Sí.
1: Por eso surge este protocolo, como una idea de Mariana Barbita, que es una abogada reconocida penalista. Uh-huh. Que es hincha del club, es socia del club, y bueno, se puso al hombro esta causa para poder tener una hoja de ruta a la hora de llegar un caso como el que puede suceder de violencia de género.
0: Sí.
1: Saber cómo actuar y bueno, tener... a mí me gusta decirle bien, hoja de ruta, que es cómo guiarse ante una situación que pueda desencadenarse en la institución así.
0: Sí, sí. Vos decías por ahí que lo que los termina empujando un poco son dos hechos que tuvieron lugar en el club. Pero te pregunto, fuera de Unión, ¿no hay, ponele, suponete ahí en Bernasconi, algún lugar a donde se pueda apelar? ¿O es parte también de ese desconocimiento que a veces se tiene en torno a la materia que tenemos todos a veces como sociedad?
1: Bien, no, a ver, por ahí hay, por supuesto, otros canales de denuncia, la parte de acción social de la municipalidad. Uh-huh. La misma comisaría es la que recibe las denuncias, el juzgado de paz también puede actuar de oficio, o sea, hay canales.
0: Sí.
1: Directos de denuncia, pero bueno, la institución, el club como sociedad en Bernasconi es importantísimo, es una de las instituciones más convocantes, más allá del fútbol hay otras actividades sociales que bueno, que terminan redondeando en el club un montón de gente, y bueno, se termina desencadenando por X razón una situación de esta magnitud.
0: Sí.
1: Bueno, a partir de uno de ellos, internamente en la comisión directiva nos generaba a ver de qué manera actuar, y bueno, por ahí se nos escapa en cuanto a la formación, reitero, pero bueno, la idea de esto es, bueno, armar un equipo interdisciplinario con un abogado, una psicopedagoga, una psicóloga, bueno, todo un equipo de profesionales. Uh-huh. Que, a ver, el club no es que se desliga de la situación de violencia que se pueda llegar a ocurrir.
0: Sí.
1: Sino más bien se está ocupando con ese,
0: claro,
1: equipo interdisciplinario, que es el que tomaría las decisiones por los directivos, que por ahí, como saben ustedes, son personas que van a aportar su granito de arena al club y no están formados para,
0: sí,
1: para,
0: claro,
1: ese tipo de decisiones.
0: Total.
2: Uh-huh. Y este protocolo que están impulsando, digamos, también contempla alguna instancia de prevención, de formación en dirigentes, en deportistas, entrenadores, gente que forma parte ahí del club.
1: Sí, sí, a ver, contempla por supuesto a todas las áreas del club, ya sea desde la más alta, desde los dirigentes, el rango más importante, hasta los chicos de escuelita de fútbol, que por ahí tienen que tener la enseñanza o tener el poder de captar ciertas cosas que están mal, no naturalizar situaciones que no son correctas, y bueno, a partir de ahí contemplar a todas las áreas, y bueno, sí, por supuesto, capacitarse en distintas cuestiones que tienen que ver, por ejemplo, por decirles uno de los casos, con la ley Micaela, renovar la capacitación continuamente, y bueno, por ahí es cierto que uno se va haciendo camino al andar y bueno, llegando a determinadas situaciones, ir viendo cómo manejarlas también.
0: Sí. ¿Han visto muchas situaciones por ahí que les llamaran la atención, Julián, o digo, le llamaron la atención en eso, ¿no? De ser conductas que vos decís, pucha, mirá esto cómo se repite, siendo que es una conducta que se puede atribuir a una violencia de género. O no, y son estos dos hechos los que medio los impulsan a echar mano en el asunto.
1: Sí, estos fueron los más rutilantes, podemos decir, estos dos sí. casos que nombré. Uh-huh. Porque están judicializados, hay causas judiciales en el medio y son temas delicados.
0: Sí.
1: Que bueno, que hay que tener el cuidado correspondiente. Uh-huh. El club actúa como un canal de recepción de eso, de poder denunciar. Pero bueno, a su vez también en los más chicos hay ciertas vulnerabilidades, en los más jóvenes, que los profesores, que gracias a Dios la mayoría son profesionales y están capacitados en la... saben canalizar y saben cómo actuar internamente en cada uno de los chicos. Ajá. La idea también es evitar que estas vulnerabilidades salgan mucho más a la luz o que un chico no quede expuesto por tal o cual situación que le toca vivir internamente o mismo en la convivencia en sociedad.
0: Sí. ¿Y cómo se les ocurre, digamos, aparte de estos hechos? ¿Ustedes vieron? Porque no es muy usual, por lo menos en los clubes de la provincia, me parece, esto de implementar un protocolo para acción frente a estos hechos. ¿Cómo les llegó la idea? ¿Fue una propuesta de Barbita, esto que vos decís? ¿O lo vieron en otro lugar? No sé.
1: Y vea, Facu, desde lo que sucedió el año pasado, por ahí terminó siendo una decisión unipersonal del presidente del club.
0: Ajá.
1: Que bueno, él consideraba, te estoy hablando en tercera persona porque tuve que tomar la decisión en este caso.
0: Sí, sí.
1: Pero,
0: a lo Riquelme.
1: Claro, bueno, consideraba que no era una situación de la que se tenía que mirar para el costado.
0: Sí.
1: Quiero decir, lisa y llanamente. Entonces, bueno, se tomó una decisión casi que unipersonal y recae todo sobre una persona y no, está mal. O sea, por eso hay una comisión directiva, por eso hay un equipo de trabajo, pero bueno, surgió a partir de eso y bueno, como te dije también anteriormente, uno se hace camino al andar, fue aprendiendo de esas situaciones.
0: Sí.
1: Y bueno, a partir de también el diálogo con Mariana, de un caso un poco más delicado que llegó este año, lamentablemente, la propuesta de Mariana fue, bueno, ¿por qué no nos reunimos? Juntamos un grupo de profesionales y nosotros somos los que nos encargamos de la decisión porque, a ver, surgía la charla el jueves pasado... el que estaba presente se daba cuenta cómo un profesional maneja una situación y cómo la maneja un ciudadano normal, digamos.
0: Sí.
1: Que solamente es colaborador del club o está ahí para dar una mano.
0: Sí.
1: Ahí se ve también cómo actuar y la importancia de un profesional a la hora de llevar un caso.
2: Uh-huh. El club tiene una fuerte presencia ahí en la localidad y seguramente debe haber otras instituciones que también se han sentido como reflejadas. Puede que también esto sea un impulso para que otras instituciones de ahí de la localidad también implementen este tipo de protocolos, ¿o no?
1: Sí, sí, es la idea, a ver, medio un poco ser como precursores, pero gracias a Dios tuvo una gran convocatoria, se acercó gente de los bomberos voluntarios, del hospital, que bueno, también son otras instituciones importantes, la escuela primaria, la secundaria, gracias a Dios estuvieron todos los jugadores, que a ver, uno de los dos casos surgieron por jugadores de la primera división, por eso también es importante, los chicos saben, por supuesto que el boca a boca de pueblo se conoce mucho y quizás hace mucho más ruido que una situación que por ahí es anónima, así que bueno, gracias a Dios hubo una gran recepción. Lamentablemente se tiene que hacer esto, pero bueno, es como digo yo, es no preocuparse, sino ocuparse de la situación.
2: Está bien. Bueno, ¿y a partir de cuándo se va a implementar este protocolo?
1: La idea es que en la brevedad posible, a ver, Mariana por ahí se aventuró a decir que sea en el 2027, pero creo que con el grupo de profesionales también se ha mostrado una gran predisposición y creo que nos falta solamente confirmar un doctor, una persona que bueno, que ojalá no suceda un caso, pero bueno, llegada la situación, sea quien intervenga y también actúe en ese grupo interdisciplinario que tome las decisiones, pero bueno, ya está a punto de cerrarse ese equipo y bueno, después queda lo administrativo, que por ahí es un poco más solventable a la hora del recurso humano.
0: Sí. ¿Tienen pensado ponerle también, dentro del protocolo figuran, suponete, sanciones para los responsables de estos hechos? Es decir, o sí, simplemente sí, sí. Están pensando en una cosa que asesore más, si querés, a la víctima, como ser un lugar de contención, probablemente no.
1: No, está hecho, a ver, como una hoja de ruta, literalmente, facultad. Mm. Llega el caso, cómo se interviene, hay un periodo de 10 días donde este equipo interdisciplinario toma la decisión,
0: sí. Si
1: es que no llega a una instancia superior, si no, bueno, se tienen que respetar los términos judiciales que se establezca según la causa, pero bueno, hay como una especie de, bueno, cómo seguimos de acuerdo a cómo vaya actuando el tema, bueno, si es un caso menor, sanciones leves, sanciones medias,
0: sí. Y
1: bueno, sanciones un poco más graves, que bueno, ya por supuesto van a recaer sobre otra cuestión.
0: Julián, esto aplica para toda persona vinculada con el Club Unión Deportiva Bernasconi, digo, jugador del fútbol infantil, de lo que se te ocurra, socio, presidente, de todo.
1: Sí, nadie está exento. Si, uh-huh. Si representás a La Verde,
0: sí. Bueno,
1: tenés que atenerte a esto y bueno, la idea es que se respete, que se tome conciencia realmente de estas situaciones y bueno, gracias a Dios, como les dije, una gran recepción, una sí. Buena predisposición de todos y eso es lo más importante.
0: Y vos hablabas de que por ahí fue una decisión que se te ocurrió a vos a partir de hechos que habían sucedido. Te pregunto, cuando lo llevaste a la comisión directiva, ¿te costó convencer? ¿Fue un respaldo medio unánime? Dijeron, no, vamos para adelante con esto, que es necesario.
1: No, fue unánime, Facu, unánime. Sí, porque, a ver, internamente también nos ponía un poco un jueces a nosotros.
0: Claro.
1: Hay gente que va a colaborar para cocinar, para vender la rifa, para el día a día, y se aparece una situación como esta
0: y
1: también es un poco apelar a lo que uno considera sentido común, uh-huh. Lo que para algunos es una cosa, para otros es otra. Por eso todos tomaron una gran recepción a este caso y por supuesto que teniendo una referente como Mariana Barbita,
0: sí. O sea,
1: podemos descansar tranquilos en que ese equipo interdisciplinario va a actuar de buena manera.
0: Está muy bien. Sí, también me entiendo que es hasta una manera de cuidar lo que es el patrimonio del club, ¿no? Porque de pronto no saber cómo actuar eso te puede, no sé, pienso en terminar dejando como hasta un encubridor, si querés. O sea, cuando por ahí nada que ver, pero por
1: claro,
0: no saber
1: sí,
0: cómo actuar sí. No haces nada y de pronto eso es peor, claramente.
1: Sí, o quizás te terminan tildando de cómplice cuando
0: claro,
1: realmente
0: sí. Por
1: ahí no sabes cómo actuar o uh-huh. La situación te excede y con este protocolo la idea es suplir todo eso y a ver, no es que tampoco el club va a dejar de ser actor principal. Este equipo interdisciplinario se pone la camiseta del club y actúa por él.
0: Está muy bien. Julián, buenísima la iniciativa, gracias por compartirla. ¿Sabés de algún otro club que lo haya hecho acá en la provincia también o que tenga un protocolo parecido en este camino? Digo, ¿averiguaste de alguien? No,
1: en principio no. Tuvimos entendido que no, porque ¿mm? Bueno, estuvo presente el ministro de Economía, Guido Itafel, estuvo Pascual Fernández presente ese jueves y en el boca a boca oficialmente no teníamos en conocimiento que alguien lo haya hecho.
0: Uh-huh.
1: Y ojalá, como digo, que ser precursores esté bueno porque para los demás dirigentes creo que también sería bueno capacitarse y estar a tono en esta decisión.
0: Está bien, ojalá que sea así. Gracias Juli por este rato.
1: Un abrazo, un placer.
0: Abrazo. Julián Bonfigli, el Quete Bonfigli, presidente de Unión Deportiva Bernasconi, contándonos acerca de este protocolo que va a implementar que ya implementó, en realidad lo que va a hacer es llevarlo a la práctica, ¿no? La institución para actuar frente a episodios de violencia de género.
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0: 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Salta.
1: Salta Capital se fundó en 1582 y fue uno de los bastiones económicos en la época del Virreinato del Perú. Famosa por su arquitectura colonial española y su patrimonio andino, se la conoce como Salta la Linda. Pero el nombre de Salta es anterior a la colonización de los españoles y la historia de cómo llegó a imponerse es interesante. El conquistador al que le habían sido otorgados estos dominios le dio su propio nombre al poblado inicial. La llamó San Felipe de Lerma, Valle de Salta, pero esto no prosperó. Como un triunfo de los sometidos, al poco tiempo se silenció el nombre impuesto y se recordó solo la segunda parte, más descriptiva y con más estilo, seguramente para la gran cantidad de pobladores indígenas de la zona, Salta.
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Suena Soda a las 9:51 de la mañana en Radio Nacional Santa Rosa. Nos avisa la gente del Club Belgrano que el próximo fin de semana van a hacer un encuentro de Newcon Recre.

creativo, femenino, estamos hablando, ahí en las instalaciones del club. Esto está destinado a jugadoras de distintas categorías, si bien la categoría principal es más 60, por reglamento se pueden incluir hasta dos jugadoras más 40, o sea, entre 40 y 60, y otras dos entre 50 y 60, ¿sí? La única precaución que tienen que tener los equipos es de no tenerlas a todas en cancha, si solamente puede haber dos, o dos más 40 o dos más 50, pero la categoría prevista es más 60. Eso tiene que ver con armar equipos, con juntarse, con compartir un buen rato. Va a ser durante sábado y domingo, ahí en la sede del Club Belgrano, en Belgrano Norte, el 730. La acreditación empieza el sábado a las 8 de la mañana y después va a haber partidos entre las 9 y las 2 de la tarde. Todo esto el domingo, ¿sí? La inscripción son 5.000 pesos por jugadora, y aquellas personas interesadas en participar pueden llamar a los teléfonos 2954-523953. Reitero, 2954-523953 o al 2954-503746. Va de nuevo este último teléfono, 2954-503746. Ahí llaman y preguntan algún otro datito que quieran conocer sobre este encuentro de Newcom Recreativo, entonces, que va a tener lugar en Belgrano el próximo domingo.

9:58 de la mañana, seguimos en Radio Nacional. Finalmente, la lista celeste fue la única que presentó candidaturas para las elecciones, para renovar parte del consejo, del cuerpo de delegados, perdón, en la Cooperativa Popular de Electricidad, acto que tendrá lugar el 19 de septiembre próximo. Esto lo oficializaron ayer desde la propia cooperativa. Van entonces a llevarse a cabo con el resultado cantado estas elecciones, que igualmente siempre son importantes para saber cuánto es el apoyo que mantienen las listas, en este caso únicas, como es la celeste. Se va a votar en Santa Rosa, Toay, Ataliba Roca, Anguil, Uriburu, Lonquimay, Catriló y Mauricio Mayer. 107 delegados titulares, 59 suplentes que después van a integrar el cuerpo de delegados y delegadas. Es importante que te acerques, que des tu apoyo, que votes, que denominen a alguien, porque son las personas que después traen de pronto las necesidades o las inquietudes que haya en territorio hacia la cooperativa, ¿no? Por eso es importante participar de este acto que va a tener lugar entonces el sábado 19 en Santa Rosa. Se votará en la usina, en el Centro Carlos Lorenzo, en la sede de penales y en el Zoom de la Escuela 180. En Toay, en el Zoom Pedrucho Tamborini, en la Roque Sáenz Peña, de 8 a 18 horas. En estas dos localidades, en el resto de las interconectadas, de 9 a 2 de la tarde, en cada una de las sedes.

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1: Las 10 de la mañana en la República Argentina. El Ministerio de Capital Humano habilitó la inscripción a las becas Progresar. Se trata de un plan para asistir económicamente a jóvenes que buscan finalizar sus estudios o continuar con su formación. El área, a cargo de Sandra Petovelo, activó el programa que establece un monto de 35 mil pesos mensuales para estudiantes de entre 16 y 24 años. Juicio por la desaparición de Loan. Desde Radio Nacional Santo Tomé nos informa Nerina Álvarez.
2: Continúan las audiencias por la presunta sustracción de Loan Danilo Peña en la ciudad de Corrientes y crece la expectativa por las declaraciones previstas para esta semana. Según adelantó su abogada defensora, la doctora Chiridín, Laudelina Peña podría declarar en la jornada de hoy. Para mañana miércoles está prevista la declaración de Antonio Benítez y el jueves sería el turno del excomisario Walter Maciel. Tres testimonios que podrían resultar claves para el rumbo de la causa y aportar nuevos elementos para intentar esclarecer qué ocurrió con Loan aquel 13 de junio del 2024.
1: La información del deporte ahora con Santiago Lucía.
3: Comienza una nueva edición de la Liga de Campeones de Europa en el partido más destacado de la jornada. Esta tarde a las 4 de la Argentina se van a cruzar Real Madrid e Inter de Italia con la presencia del capitán y goleador Lautaro Martínez. Además, en la jornada de Champions, Lille juega frente al Betis, Borussia Dortmund ante el Villarreal, Manchester City, Porto, Atenas, Linz y el Brujas frente al Aston Villa.
0: Estado del tiempo.
4: ...10 grados la temperatura en Santa Rosa a las 10 de la mañana... ...la humedad es del 60%, el viento sopla del sector norte a 11 kilómetros por hora... ...el cielo está despejado y se anuncia una máxima de 23 grados para esta jornada.
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0: Muy bien, 3 minutos pasan de las 10 de la mañana de este martes 8 de septiembre. Y vamos a aprovechar este momento para explicar un poco la situación de lo que está sucediendo con este niño al que conocemos como el Pepe de Rancul.
1: Sí.
0: Digamos, es más fácil así como resumir la causa con ese nombre.
1: Sí.
0: Porque ayer fue un día bastante agitado, de mucha tensión para toda la familia, de contención justamente. Entonces por ahí estaría bueno como que repasemos los hechos y expliquemos, porque a partir de lo que sucedió ayer, que se hizo viral en las redes sociales, que los medios de comunicación transmitieron en vivo todo lo que estaba sucediendo con esta familia, y bueno, y eso generó también mucho enojo, mucha frustración, y también hay mucho desconocimiento sobre la causa. ¿Por qué? Porque en muchos casos se creía de que le estaban quitando a su hijo, digamos, como que era hijo de ellos, y que se lo estaban quitando desde la Subsecretaría de Niñez, Adolescencia y Familia de la provincia. No se entendía por ahí muy bien qué es una familia de contención, qué es una familia adoptante, que está inscripta en el registro único de adopción. Claro, ¿qué implica que haya una familia de contención? ¿Qué implica que haya hogares de contención también? Entonces por ahí estaría bueno que expliquemos un montón. Y además, como este caso, han sucedido a lo largo de la historia hechos similares. ¿Por qué? Porque bueno, las familias de contención en muchos casos se encariñan con estos niños que tienen a su resguardo. Para entender, por ahí podemos empezar cronológicamente, algo que además desde el Superior Tribunal de Justicia ayer emitieron un comunicado y explicaron cronológicamente todo lo que había sucedido con esta familia. Esta familia conformada por Joaquín Díaz y Ana Laura Pisani, ellos son de Rancul. Ya en dos oportunidades anteriores también habían formado parte de este programa como familia de contención de niños más grandes, ¿sí? De niños con los que ellos dijeron nos podíamos comunicar y podíamos explicarles los plazos, los tiempos, qué implica que seamos una familia de contención. En este caso era un bebé. Un bebé de 2 meses cuando ellos lo recibieron, un bebé muy chiquito. Ellos dijeron cuando nosotros lo recibimos estaba en una situación dramática. Lo recibieron el 20 de marzo, según explica el Superior Tribunal de Justicia. La Dirección de Niñez le entregó este bebé a la familia de contención bajo un acta convenio donde la familia de Rancul se comprometía a no adoptarlo. ¿Por qué? Porque en general las familias de contención no están inscriptas en el Registro Único de Adopción, el RUA La Pampa, como nosotros lo conocemos. No están inscriptas, sino que son esos intermediarios entre la familia biológica que no puede hacerse cargo y la familia adoptante. ¿Qué hace una familia de contención? Bueno, en algunos casos los cuidan, en lo que dice la ley es un plazo de 6 meses a 1 año, los cuidan y son como el intermediario entre que los niños regresan con la familia biológica, porque en muchos casos en ese momento no pueden hacerse cargo de los niños y de las niñas, o son intermediarios para la familia adoptante, como sucedía en este caso. Entonces, Joaquín y Ana Laura recibieron al bebé, que hay que destacar que nunca se conoció ni cómo se llama, ni de dónde proveía, ni detalles, digamos, se los resguardó a todo el bebé siempre mucho.
1: Sí, la identidad.
0: La identidad, nunca se conoció absolutamente nada, y es más, hasta ellos dijeron, por favor, en algún momento, no le saquen fotografías, no lo pueden, porque lo están resguardando, y entiendo que así funciona también la familia de contención. Lo reciben entonces el 20 de marzo. El Estado les pregunta a ellos a ver si pueden hacerse cargo de este niño por un tiempo determinado. Ellos se comprometieron a no adoptarlo. Tras el control de legalidad, la justicia dictó la sentencia de adoptabilidad el 29 de junio y solicitó la lista de aspirantes al Registro Único de Aspirantes a Guarda con Fines Adoptivos, así es como se llama RUA La Pampa.
1: Claro.
0: Entonces, ellos lo reciben el 20 de marzo, El 29 ya se abre todo el trámite de adopción, se empieza a buscar cuál sería la familia adoptante, pero la familia de contención empezó a presentar cautelares para retener al niño, y ellos en algún momento habían dicho que estaban en el registro de adoptantes, que querían adoptarlo, pero eso no era real, según dice el Superior Tribunal de Justicia. La justicia dictó una medida de no innovar para mantener al bebé con ellos temporalmente, que fue ratificada por la Cámara de Apelaciones para evitar un cambio transitorio previo a la adopción definitiva. Es decir, no se lo sacamos, lo dejamos ahí porque ya está con esta familia hace 6 meses, se lo dejamos porque ya está a punto de ser adoptado este pequeño. La familia presentó un amparo y pedidos de guardas adoptivas, los cuales fueron rechazados en todas las instancias, en primera, en segunda instancia, en el Superior Tribunal de Justicia y vía recurso extraordinario federal, con el respaldo de organismos de niñez. ¿Qué es lo que hicieron ayer? Habían hecho ellos ayer, habían presentado un recurso extraordinario federal. ¿Para qué? Porque el Superior Tribunal de Justicia puede decir, bueno, de este tema nosotros no nos podemos hacer cargo, se eleva a la Corte Suprema de Justicia, como la familia de contención decía. Por lo general, para que un caso llegue a la Corte Suprema, se necesita que el Superior Tribunal de Justicia diga, nosotros de esto no nos hacemos cargo, presentamos tales cosas, lo enviamos a otra instancia, en este caso, a la Corte Suprema. Pero ayer, desde el Superior Tribunal de Justicia, declararon inadmisible este recurso. Entonces, lo único que le queda a la familia de contención es presentarse en queja a la Corte Suprema. Es muy difícil llegar a un caso a la Corte Suprema, eso hay que aclararlo, porque por lo general, si no es a través de la justicia provincial, es muy difícil que uno en solitario pueda acceder a esa forma. Entonces, bueno, la justicia continuó con esta familia que ya estaba para adoptarlo, ya estaba designada la familia. Ayer lo estaba esperando la familia adoptante al niño. ¿Pero qué pasó ayer? Bueno, ¿qué pasó durante todo el fin de semana? Porque hubo marcha en Rancul, claro, que lo comentábamos ayer justamente.
1: Sí.
0: ¿Por qué? Porque la familia decía, es nuestro hijo, nosotros nos queremos quedar con él, la familia de contención. Lo que pasa es que por ley no se puede.
1: Sí.
0: Vos formás
1: parte. No son compatibles, claro.
0: Claro, no, porque dicen, una familia de contención no puede después adoptar, porque hay familias que ya están inscriptas en este registro hace años, esperando, pasando por miles de pruebas, en donde después se ratifica que esa familia puede adoptar o no. Entonces dice, la familia de contención ya sabe que no se van a quedar con el bebé, y es más, ellos firman un papel donde dicen no se van a quedar con el bebé. Entonces, por eso era muy difícil que este caso llegara a la resolución que pretendía la familia de Rancul. Eso por primer lado. Lo que pasa es que, bueno, después se generó una jornada súper tensa ayer, que obviamente uno empatiza y entiende que esta pareja se haya encariñado con el bebé,
1: sí,
0: pero no quedaba otra, digamos, no iba a tener otra resolución,
1: sí,
0: era muy difícil. Entonces vienen ayer a la mañana la familia y presenta este recurso que mencionábamos, este recurso extraordinario federal para no entregar al pequeño. Dijeron, esto ya ahora va a ir a la corte, hasta que la corte no resuelva no nos van a quitar el nene. Pero sí, no es así, porque el Superior Tribunal de Justicia dijo, esto es inadmisible, nosotros no vamos a elevar el caso a la Corte Suprema.
1: Entonces, cuando estaban volviendo...
0: Claro. Ellos vinieron, salieron de allá a las 6 de la mañana, se presentaron a las 9 de la mañana en la Subsecretaría de Niñez, Adolescencia y Familia, que queda ahí cerca de la Laguna Don Tomás, sobre la Avenida San Martín Oeste. Estuvieron durante toda la mañana, que también esa es otra cosa, y dicen, che, sabían que estaban toda la mañana acá, sabían dónde el nene estaba y todo,
1: sí,
0: porque obviamente eso,
1: acá.
0: Claro, eso ya se sabe. Ellos estaban volviendo hacia Rancul, en Eduardo Castex, un operativo policial los detiene, los retiene, podríamos decir, retiene el auto y le dice, ustedes no pueden avanzar, en otras palabras, no sabe, pero ustedes no pueden avanzar porque se están llevando a un niño que no les corresponde. Entonces, obviamente, se genera toda una situación tensa sobre la ruta Nacional 35, con muchísimo tránsito, además también.
1: Familia, amigos que se acercaron ahí a acompañarlos, a ellos.
0: Sí, estuvieron más o menos una hora, más de una hora,
1: sí,
0: ahí esperando. Obviamente que Joaquín se puso muy nervioso. En el auto estaba Ana Laura con el bebé. Ellos habían puesto también así como una manta como para que no se vea el niño, porque eso, ellos tienen que proteger la identidad del niño, claro, sobre todo porque estaban todos transmitiendo en vivo, contando la situación que estaba pasando. Mientras Joaquín era como el que negociaba, tanto con la policía como personal de niñez que estaba también dentro del puesto caminero. Después de varios minutos, casi una hora, bueno, concuerdan de, bueno, nosotros volvemos. Tenemos que volver, no queda otra, esto ya sabíamos que podía pasar, es lo que él dijo. Joaquín explicó. Ana Laura con su mamá y el bebé van a ir en uno de los móviles policiales, uh-huh, y yo voy a ir en otro, en mi auto personal. Se vino él con su familia, manejaba otro también, porque eso es, si uno vio las imágenes ayer, obviamente vos decís, ¿cómo lo espero que no conduzca este hombre? Porque está en un estado
1: tal cual,
0: de muchos nervios, obviamente. Y después de una hora llegan acá a Santa Rosa. ¿Qué pasa? Bueno, el auto donde está Ana Laura con el bebé y su mamá ingresan por la calle Falucho. No se lo vio el auto, estábamos todos los medios esperando afuera para retratar el momento. Y Joaquín llega por la avenida San Martín Oeste. Claro. ¿Qué pasa? Bueno, le cierran el portón y no lo dejan entrar.
1: A él... Ni a las abogadas,
0: ni a toda su otra familia que lo estaban acompañando, ¿no?
1: Entra solo Ana Laura con el bebé y la mamá.
0: Claro, y mientras estaban en viaje de Castex a Santa Rosa, el Superior Tribunal de Justicia da a conocer esta resolución que había hecho, que declaraba inadmisible el recurso extraordinario federal y que tenían que devolver el bebé. Entonces ya estaba como con ese marco, digamos, no les quedaba otra que devolver el bebé. Lo que pasa es que a él no lo dejan entrar, se pone muy nervioso también, empieza a golpear los portones, empieza a gritar, obviamente, porque estaba muy nervioso. Solamente podía ingresar la mujer con el bebé y su mamá, que eran los que estaban adentro. En algún momento dicen, bueno, que entren las abogadas porque les vamos a explicar el procedimiento legal de lo que implica ser una familia de contención y por qué ellos no se pueden quedar con el bebé. Entonces entran las abogadas, las tienen ahí muchísimo rato, y ellos llegaron 6:30 aproximadamente.
1: Sí.
0: Bueno, cerca de las 8, la policía le dice, bueno, sí, Joaquín, te vamos a dejar que ingreses a despedirte. Estaban por abrieron en realidad el candado y se escucharon gritos por la avenida San Martín, que era, claro, que...
1: dando la vuelta a manzana, digamos, del otro lado.
0: Del otro lado, a la vuelta de la manzana, arrancó el auto y se llevó el bebé.
1: Sí.
0: Se generó toda una situación de desesperación porque obviamente Joaquín dice, me mintieron, me dijeron que me iban a dejar despedirme del bebé y al final son todos unos mentirosos, no me dejaron, qué sé yo, bla, bla, bla. Obviamente, todos los que estábamos ahí dijimos qué cruel, qué inhumano, qué difícil. Después, desde el Estado Provincial dirán, bueno, no había otra forma de hacerlo. Sí. Qué sé yo, eso ya queda, viste, a disposición de cada uno. Lo que dice la ley es que una familia de contención no se puede quedar con el bebé, se lo tienen que dar a un adoptante o regresar a la familia biológica. Eso es lo que dice. Bueno, por la noche, después desde el gobierno, dijeron de que el bebé ya estaba el niño, identificado con JBD, estas siglas, fue sacado de este guarda transitorio en el que se encontraba en la localidad de Rancul, y también informaron de que el bebé ya estaba con la familia adoptante. Ya se sabía que el bebé ya tenía una familia, no es que se decidió a último momento tampoco, eso lo decide la justicia. Y es más, Joaquín y Ana Laura, por lo que comentaron, también ya sabían de que había una familia adoptante. Lo que ellos querían en primera instancia es que la Corte Suprema respondiera. Entonces dice, ponele que la justicia, la Corte Suprema dice que se tiene que quedar con nosotros. ¿Qué, de vuelta se lo van a sacar a la familia adoptante y nos lo van a devolver? Bueno, había toda una confusión ahí también respecto a esto, pero bueno, el niño ya está con... la familia adoptante. Obviamente que esto ya viene desde hace muchos meses, ellos ya vienen presentando, como mencionábamos, cautelares, y sobre todo para poder quedarse con el bebé. Entonces, bueno, si hay que cambiar la ley, quizás. Claro.
1: Sí.
0: Si es injusto para todos, quizás. ¿no? Claro. También para la familia que está inscripta en el registro, para la familia de contención que se encariña con un bebé, y también para los niños que están en una situación extrema de vulnerabilidad que hace que los tengan que sacar de su familia biológica. Digamos, es injusto para todos, seguramente. Digo, no, eso después tendrán que debatir en la legislatura, el gobierno provincial, las autoridades que hagan falta, de si esta forma de cuidar los niños es la correspondiente o no. Sí podríamos citar, por ejemplo, a la ex defensora de niñas, niños y adolescentes, Marisa Graham, abogada. Ella ya en algún momento fue consultada en Radio Noticias sobre este caso, justamente.
1: Ajá.
0: Y ella dice que justamente para los bebés no tendría que haber familias de contención. ¿Por qué? Justamente por eso, porque uno se encariña, dice, una cosa es una familia de contención para un chico o una chica de 12 o 13 años que puede manifestar, querer quedarse con esa familia, y otra cosa es cuando se trata de un bebé. Esa familia, lo leo entre comillas, esa familia tiene que saber que más allá que le paguen por cuidar a ese niño, lo están cuidando para otro, para que en algún momento la justicia decida cuál es el destino de ese niño o niña, más allá de la posición jurídica. Ella también habla de que si no habría mucha desigualdad con las familias que están anotadas hace años para adoptar, en donde dice ellos tienen talleres, visitas con psicólogos y demás para saber si realmente hay una voluntad adoptiva. Después ella dice, desde su experiencia, dice, no es bueno que el acogimiento se dé en el caso de los bebés, porque hay cierta tendencia que tenemos los seres humanos a sentir que si es un bebé tenemos más derechos sobre su vida y sobre su cuerpo, cuando en realidad es un niño que está a cuidado del Estado. Esto es lo que ella dijo, entre comillas, obviamente que nosotros lo dejamos así abierto y queremos contar lo más neutral posible lo que ha pasado en este hecho, que obviamente a todos nos ha conmovido y todos se pedían que los medios nacionales intervengan también para hablar sobre este tema.
1: Sí, porque también esto, como vos decías, había generado como una confusión de que
0: ¿quién era el niño?
1: Claro, si eran realmente los papás o no, si estaban, bueno, cuál era la situación, pero no, era la familia de contención que tenía que estar con el bebé hasta
0: que le saliera la adopción. Después se puede criticar si la información que ha dado el Estado fue la correcta o no, la suficiente o no. Por ejemplo, la diputada provincial radical Gisela Cuadrado pidió justamente que se informen sobre los programas de protección y las familias de contención. La idea es conocer en detalle sobre la aplicación de medidas excepcionales de protección, los dispositivos de cuidado alternativo, los procesos de revinculación familiar y el funcionamiento del programa de familias de contención, sobre todo para transparentar los criterios, los protocolos y los mecanismos técnicos empleados por el organismo dependiente del Ministerio de Desarrollo Social y Derechos Humanos. Entonces dice, bueno, a ver, si por ahí eso hay tanta confusión, tanto desconocimiento de cómo funciona, estaría bueno que desde el gobierno salgan a aclarar cómo funciona este programa. Así que bueno, así digo, para poner un poquito sobre la información de lo que ha sucedido sobre este caso que ayer nos ha tenido a todos muy, muy conmovidos y estábamos todos muy atentos a lo que sucedía. 10:22 de la mañana, seguimos en AM 730, nos pueden escribir 2954-36 4053.

0: miedo a lo que...
1: ¿Qué, Ana?
0: Ay, este Pepe.
1: ¿Qué querés que tenga?
0: Contame, a ver, contale acá a la gente. ¿Qué está? ¿Qué buscabas?
1: ¿Qué necesitaba? ¿Qué buscaba? Actividades culturales que iba a haber en una localidad que tenemos que celebrar.
0: Ah, bueno, vamos a festejar cumpleaños, Ana.
1: Por supuesto.
0: ¿Qué te parece? Hoy es martes

0: El Pepito Pepón
1: se pone loco.
0: Se pone como loco.
1: Se pone como loco. Colonia Santa María, feliz cumpleaños a toda la gente de Santa María.
0: Abuela, abuela, abuela, abuela. Otilia, Otilia, Otilia, Otilia.

0: bacterias que hoy.
1: Colonia Santa María está cumpliendo años, hoy, Anita.
2: Está cumpliendo, sí. 118 años. Esta pequeña y pintoresca localidad de nuestra provincia, con visión de fomento, está ubicada en el departamento de Utracán.
1: Ah, mira.
2: Pero la zona rural también se extiende sobre la zona de Huatrache.
1: Ah.
2: ¿A
1: quién quieres saludar,
2: Pepe? ¿A quién quieres saludar? ¿A quién? Hammersmith.
1: ¿Vos sos de por ahí, Pepe? ¿También de la colonia en Santa María, no? Falkenstein. Puede ser igual, ¿eh?
2: Y sí, más vale. Bueno.
1: Sí.
2: Fue fundada el 8 de septiembre de 1908, mira, el mismo año que la localidad de Relmo.
1: ¡Wow! Todo se resume
2: todo
1: en Relmo.
2: Se relaciona con Relmo acá. Por el padre Teodoro Kramer y un grupo de familias de alemanes del Volga, lo que le otorga una profunda identidad cultural europea que se mantiene hasta el día de hoy.
1: Eso.
2: Hacen ahí la fiesta de la polca, bailan esta musiquita que estamos escuchando, la pasan realmente muy bien. Y debe haber habido también mucha gente el otro día en la fiesta de...
1: La Rimmelkuchen.
2: La Rimmelkuchen. También ahí, bueno, no sé cómo se dice. ¿Qué tenemos para visitar
1: en el lugar?
2: Sí.
1: Colonia Santa María pertenece a la región turística Caminos del Sudeste, donde los sentidos se encuentran, así se llama. Va, tenés el... ¿Conocés, Pepe? ¿Has estado por ahí? ¿En tu moto? Tenés para visitar... ¿Moto Pepe? ¿Así se le dice?
2: Sí.
1: La Comisión de Fomento, la Iglesia Santa María, la Plazoleta 8 de Septiembre, el Parque de la Salud, el Centro de Salud María Holman, los productos regionales, el museo y el club El Pampero, obviamente también. Hermosa localidad, tiene ahí para visitar, espacios verdes, muy lindos. Bueno, van a estar de fiesta el 12, según lo que han comentado, más detalles no hemos encontrado, pero eso es lo que ha dicho el presidente de la Comisión de Fomento.
2: Sí.
1: Nos gusta, podés ir, Pepe. Carlos Aschemacher, ¿cómo se dirá?
2: No sé.
1: Las actividades van a ser hoy con el izamiento de la bandera alemana, la bandera argentina y la bandera provincial, seguido por un acto en honor a la patrona de la localidad, la Virgen María, y la agenda se completa el sábado 12 de septiembre con un baile popular. Así que espectacular. ¿Bailamos algo?
2: Bueno, por favor. Baila.

0: pasa, Anita? Estoy... Siempre la enganchan hablando a la Anita. 10:33 de la mañana, seguimos celebrando cumpleaños y ahora nos vamos internacionalmente.
1: Internacionalmente, sí.
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0: Clink.

0: gente que esto no está coordinado ni nada, no sale porque somos así, somos así. A la gente no le gusta.
1: Bueno, está cumpliendo 47 años esta cantante y compositora estadounidense, Pink. Es el nombre artístico de Alessia Beth Moore, una aclamada cantante, compositora, bailarina y acróbata.
0: ¡Eso!
1: Estadounidense. ¡Qué bueno! Un 8 de septiembre de 1979, nació en Pensilvania. Es ampliamente conocida por su potente voz rasposa. Tiene una actitud irreverente y hace muchas acrobacias, espectaculares acrobacias aéreas, dice, en vivo.
0: ¡Wow!
1: ¡Qué tal, co!
0: ¡Qué bueno!
1: Bueno, vamos a escucharla, a ver, en esta canción que dice: solo dame una razón.

0: Solo dame una razón, decía en su canción la señorita Pink.
1: No vamos a hacer a dúo, siempre.
0: Siempre. La señorita Pink. Que saltó a la fama a principios de la década del 2000 al lanzar su sencillo There You Go.
1: Wow.
0: La artista Pink. Es reconocida por su voz distintiva, áspera y su presencia acrobática en el escenario, como mencionaba Lanita. Fue considerada por Billboard como la 13ª en la lista de artistas más influyentes de la década del 2000 y la artista número 1 de canciones pop de esa década. Pink ha vendido 50 millones de discos y 75 millones de sencillos alrededor del mundo, convirtiéndola en una de las cantantes con mayores ventas. Escuchamos.
1: Dale.
0: Que comience la fiesta.

0: Bien.
1: Sí, está bien arriba, ¿eh?
0: Eso. ¿Y tenemos bien. Más cumpleaños, Ana?
1: Sí, por supuesto.
0: International, pero de los nuestros, podríamos decir, ¿no?
1: De los nuestros.
0: No sé, internacional, pero nuestro. Nuestro, pero internacional.
2: Que los cumplas.
0: Ricardo Montaner.
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0: Nosotros estamos así como cortitas y al pie estamos.
1: Sí. Tiki-tuki.
0: Tiki-tuki.
1: Tuki-tuki.

0: Ricardo Montaner está cumpliendo hoy 69 años. Don Héctor Eduardo Reglero Montaner nació en Avellaneda, en la provincia de Buenos Aires, un día como hoy de 1957. Conocido artísticamente como Ricardo Montaner, este cantante, compositor, venezolano, porque él nació acá, pero emigró durante su infancia a Venezuela, donde se naturalizó, inició su carrera artística de manera profesional allá en Caracas, y a lo largo de su trayectoria ha vendido más de 25 millones de discos en todo el mundo, siendo uno de los artistas de la música hispana más exitosos comercialmente. ¿Qué tal, co?
1: ¿Qué tul?
0: ¿Qué tul con don Ricardito Montaner, que ha sabido hacer
1: hitazos?
0: Hitazos. Y bueno, y toda su familia también, después vamos a contar, se dedica a la música.
1: Yes, of course.
0: ¿Escuchamos su música?
1: Yes.
0: Vamos para la conga.

0: Esta canción se me hace acordar a Vos mirabas Showmatch bailando por un sueño, donde Pedro Alfonso se lo cantaba a Paula Chávez.
1: Sí, puede ser, sí.
0: Y, bueno, y así la conquistó. Haciendo un karaoke, bueno. Tiene temas de karaoke, Montaner, sí. Que vive en República Dominicana, pero también en Miami.

0: ¡Qué hombre! ¡Qué canciones tan...
1: ¡Qué letras!
0: ¡Enamoradizas!
1: ¡Dios mío! Bueno, Ricardo Montaner se casó en segundas nupcias con Marlene Rodríguez Miranda en 1989. Marlene es hija del principal accionista y dueño de la empresa discográfica Sonordven. Que lo había contratado por primera vez y también es este hombre, el papá de Marlene, fue, digamos, ¿no? Pero del circuito de radio más grande de Venezuela, FM Center,
0: ¿cómo la vio,
1: productora de sus videoclips?
0: Bah, nada, ¿cómo la vio?
1: Nada menos. En primeras nupcias, Ricardo tuvo a sus hijos Héctor y Alejandro.
0: Sí.
1: Y en segundas nupcias, con Marlene, tuvo a Mau y Ricky, a quienes los conocemos como sí. Mau y Ricky, a Ricardo y Mauricio. Ricardo es el que parece más joven y Mauricio es el que parece más grande, pero en realidad es al revés.
0: ¿Ah, sí?
1: Sí.
0: Ah.
1: Ricky más grande y Mau es más
0: Héctor,
1: pequeño.
0: El hijo, el más grande, es muy parecido
1: también.
0: A él.
1: Sí,
0: es
1: muy y canta igual.
0: Canta igual. Yo creo sí. que bueno, también ahí como que impulsa un poco eso, digamos.
1: Sí, sí, parece cantan igual. La misma voz tiene. Y después Eva Luna también. Bueno, vamos a escuchar esta colaboración que hizo con Eva Luna y Camilo, si tuviera que elegir.

0: Estamos celebrando acá el cumpleaños en este de Ricardo Montaner, 69 años, está cumpliendo hoy. Súper movidito ha estado este recreo, mucha música de distintos estilos.
1: Bien para abajo, bien para arriba.
0: Nosotros somos así.
1: Es como, nosotros siempre decimos que este recreo es como una fiesta. O sea, claro, que hay un rato de todo un poco.
0: Y sí, para todos los gustos. Sí. Esto es así. Bueno, como decíamos, Ricardo Montaner, que él nació acá en Argentina, pero vivió muy poquito tiempo, después se fue a Venezuela, y justamente él en una entrevista contó, dice, yo me siento totalmente venezolana. Bueno, Ricardo, ¿sabes qué? Dice, yo me siento zuliano, dice, me siento un artista de Maracaibo que vino a Caracas y le fue bien, como a muchos otros. No me siento un artista argentino, dice, pero lo dice, lo digo con mucho respeto, dice él.
1: Igual vos lo escuchás y vos decís, esa es música del Caribe, ¿no? De
0: claro, y por sí, ahí, porque claro,
1: habla además como venezolano.
0: Sí, sí.
1: Se fue de chiquito.
0: Se fue de chiquito, nació acá.
1: No nos podemos quedar con todos, a veces hay que soltar.
0: Hashtag soltar a Ricardo. Bien, bueno, escuchamos más música.
1: Nos despedimos.

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1: 11 de la mañana en la República Argentina. Conferencia de prensa de Adrián Rabier. El informe de Hernán Mundo.
2: En instantes más hablará en conferencia de prensa en Casa Rosada, en el horario habitual, el vocero Adrián Rabier hará hincapié en la presentación de la denuncia penal que va a formular el gobierno contra 5 empresas vinculadas con la exploración y explotación de hidrocarburos en las Islas Malvinas. En paralelo, se aguarda que el presidente reciba también en minutos al vicepresidente del Consejo de Ministros de Italia, Antonio Tajani, que visita la Argentina en sintonía con la misión empresaria de ejecutivos italianos que integran Confindustria.
1: Se esperan fuertes ráfagas de viento para Jujuy. Desde la emisora de Radio Nacional en la capital de la provincia nos informa Alejandra Bejarano.
3: Alerta amarilla por viento sonda rige para la tarde y noche de este martes, alcanzando a zona centro y principalmente a la quebrada. El área puede ser afectada por viento sonda, con velocidades entre 30 y 50 kilómetros por hora, con ráfagas que pueden alcanzar los 70 kilómetros por hora. Este fenómeno puede provocar reducción de visibilidad y un repentino aumento de temperaturas y condiciones muy secas. Alerta amarilla por fuertes vientos rige para la tarde, alcanzando la región Puna. El área cordillerana será afectada por vientos, el sector oeste con velocidades entre 50 y 70 kilómetros por hora, con ráfagas que pueden alcanzar los 100 kilómetros por hora en los niveles más altos.
1: La información del deporte ahora con Damián Zárate.
4: Tenis US Open, ya sin singlistas, nos enfocamos en el dobles. Hoy tenemos choque entre argentinos, no antes de las 5 de la tarde, la dupla nacional, Machi González con Andrés Molteni, contra Horacio Ceballos y su compañero, Marcel Granollers. Y no antes de las 18, Guido Andriozzi, compartiendo dupla con Manuel Guinart, el francés, contra Roger Vasselin y el nacido en Mónaco, Hugo Nis.
0: Estado del tiempo.
5: El cielo en Santa Rosa está despejado, la temperatura en este momento es de 14 grados centígrados, la humedad del 48% y el viento sopla del norte a 13 kilómetros por hora. Muy bien, ahora sí vamos a escuchar la conferencia del vocero presidencial, Adrián Rabier.
6: Y luego haremos anuncios de seguridad, economía y energía. En primer lugar, voy a remarcar algunos de los argumentos expuestos por el presidente respecto de las Islas Malvinas y de la amenaza que el proyecto Sea Lion representa para nuestro reclamo histórico de soberanía. Asimismo, voy a exponer en detalle las medidas que el Gobierno Nacional ha implementado para impedir la explotación de los recursos que pertenecen a todos los argentinos. Las Islas Malvinas, Georgias del Sur y Sandwich del Sur, junto con sus espacios marítimos e insulares correspondientes, son argentinas. Lo son por historia y lo son por derecho. Nuestras islas formaron parte de nuestro territorio desde los orígenes mismos de nuestra nación, habiendo pertenecido al Virreinato del Río de la Plata y luego a las Provincias Unidas, quienes tomaron posesión formal en 1820 y crearon la Comandancia Política y Militar en 1829. Sin embargo, en 1833, tras fracasar en sus repetidos intentos de invadir Buenos Aires, el Reino Unido invadió nuestras islas por la fuerza, expulsó a nuestras legítimas autoridades y pobladores e implantó a sus propios colonos, prohibiendo la radicación de argentinos. Estamos ante una situación colonial que se perpetúa hasta el día de hoy, como consecuencia de la usurpación de nuestro territorio. Por ser una población implantada, los isleños carecen de un derecho legítimo a la autodeterminación. Esto invalida de raíz cualquier referéndum con el que la potencia ocupante pretenda justificar su presencia, como quisieron hacer en el año 2013. Desde hace ya 61 años, las Naciones Unidas reconocen la existencia de una disputa de soberanía que debe ser resuelta mediante negociaciones bilaterales pacíficas. un reconocimiento que se mantuvo firme incluso después de la guerra de 1982, porque en ningún sentido su resultado alteró la legitimidad de nuestro reclamo. Y desde hace ya 50 años, las Naciones Unidas solicitan a la Argentina y al Reino Unido no realizar acciones unilaterales sobre el territorio hasta que se resuelva la controversia, lo cual incluye el desarrollo de cualquier actividad económica relativa a los recursos naturales de las islas. La ocupación británica ha desoído de forma persistente ese llamado y durante décadas ha explorado de manera clandestina los recursos petroleros de las dos cuencas marítimas que rodean a las Malvinas. Pero en el último tiempo, y posiblemente producto de la nueva relevancia internacional que la Argentina ha adquirido, algunos proyectos se han acelerado. Hoy nuestra sagrada causa nacional se enfrenta a un peligro concreto, claro y urgente. A través de diversos mecanismos hemos logrado determinar que el proyecto Sea Lion, operado por las empresas Navitas Petroleum y Rockhopper Exploration, tiene fecha para iniciar la explotación petrolera offshore dentro de los próximos meses. El proyecto Sea Lion implica algo especialmente grave que nunca antes había sucedido: la extracción material de un recurso no renovable que pertenece a todos los argentinos. Si no actuamos hoy con firmeza y celeridad, en pocos meses estas corporaciones tendrán la capacidad de apropiarse de las reservas del petróleo de nuestro mar. Además, permitir este avance sentaría un precedente peligroso que podría facilitar que el Reino Unido profundice su usurpación y continúe explotando impunemente nuestros recursos estratégicos. Ante esta amenaza, desplegamos todas las herramientas diplomáticas, económicas, judiciales y legales del Estado para defender nuestra soberanía. En primer lugar, se firmó el Decreto Reglamentario 868 de 2026 para dar la máxima celeridad y coordinación a los procedimientos sancionatorios de la Ley 26.659. A partir de este decreto, se nombra oficialmente al Ministerio de Relaciones Exteriores, Comercio Internacional y Culto como autoridad de aplicación de la Ley 26.659, lo que permite concentrar las competencias administrativas y sancionatorias en el mismo ministerio que define la estrategia diplomática. Se establece que todos los organismos y entidades de la Administración Pública Nacional que detecten o tengan conocimiento de hechos que violen las prohibiciones de la Ley 26.659 deben informar obligatoriamente a la Cancillería en un plazo máximo de 5 días hábiles para fortalecer la detección temprana. Se introduce una modificación al reglamento del RIGI, a partir de la cual los representantes legales de los proyectos que adhieren al régimen deberán presentar una declaración jurada asegurando que ningún participante del proyecto viole la Ley 26.659. Y por último, se establece que todos los interesados en operar en el sector hidrocarburífero nacional deberán presentar una declaración jurada asegurando de forma expresa que ni ellos ni las personas humanas o jurídicas con participación directa o indirecta en sus empresas incurren o incurrirán en las conductas prohibidas por la Ley 26.659. En síntesis, este decreto lleva a que quienes operen en nuestras islas a espaldas de nuestro gobierno tenga que elegir o una apuesta ilegal en aguas en disputa o una operación rentable, segura y con reglas claras en el territorio continental de una Argentina soberana. Si se incurre en conductas prohibidas por la Ley 26.659, sancionaremos no solo a las operadoras, sino a sus accionistas, directores y proveedores. En segundo lugar, mediante el DNU 867 de 2026, ampliaremos los recursos del Ministerio de Defensa, utilizando ingresos de capital que no afectan nuestra política de déficit cero. El fin prioritario será iniciar la construcción de la base naval integrada en Tierra del Fuego, y aumentar nuestras capacidades en telecomunicaciones e inteligencia. Esta base no tiene un carácter bélico, sino que funcionará como el polo logístico más importante del Atlántico Sur y servirá de apoyo operativo y científico para nuestra proyección geopolítica hacia la Antártida. En tercer lugar, se enviará al Congreso de la Nación, con carácter de urgencia, el proyecto de ley de defensa de la soberanía nacional. Esta ley va a endurecer las penas de la ley 26.659. Se le prohíbe tanto al Estado argentino como al sector privado la celebración de contratos con compañías infractoras, proveedores y colaboradores. Por otra parte, la ley habilitará el juicio en ausencia cuando corresponda, extenderá el alcance sancionatorio a otras actividades de explotación y creará el Consejo de Seguridad Nacional. Este Consejo va a definir la política de seguridad nacional y va a velar por su aplicación transversal, coordinando el trabajo de las áreas de Cancillería, Defensa, Inteligencia y Economía. Además, el proyecto también incluye un régimen de protección de infraestructuras críticas y un marco de protección aeroespacial y marítima. A estas medidas anunciadas por el presidente en la cadena nacional se le suma la denuncia penal presentada el día de ayer. El canciller Pablo Quirno, con el patrocinio del procurador del Tesoro Sebastián Amerio, presentó una denuncia penal contra las empresas que participan en la exploración y explotación ilegal de hidrocarburos en la cuenca Malvinas Norte. Esta denuncia busca proteger los recursos naturales de la Argentina y hacer cumplir la ley 26.659, que sanciona las actividades de exploración y explotación de hidrocarburos en la plataforma continental argentina sin autorización. Nuestra respuesta judicial se complementa con una estrategia diplomática integral. La Cancillería ya ha enviado cerca de 180 notas de desaliento a empresas y a más de 29 países involucrados en estos proyectos ilegales. Hemos tejido alianzas y construido consensos regionales firmes, como el reciente comunicado conjunto con el presidente de Chile, José Antonio Kast, que rechaza la extracción de recursos en las islas. Este esfuerzo diplomático ya ha dado frutos históricos. Contamos con 18 resoluciones y declaraciones de foros internacionales que respaldan nuestro legítimo reclamo, incluyendo el Comité de Descolonización de las Naciones Unidas, la OEA, el Mercosur, la CELAC, la Comunidad Iberoamericana y la Unión Europea. En estos días posteriores a la cadena nacional también recibimos el apoyo de diversos participantes del sector energético. Las mayores empresas del mundo en provisión de equipos y tecnología petrolera emitieron comunicados de distanciamiento respecto al proyecto Sea Lion para evitar quedar alcanzadas por las inhabilitaciones del decreto 868 de 2026. Por su parte, las cámaras empresariales líderes de la Argentina emitieron un comunicado conjunto manifestando su respaldo total a las medidas de soberanía y a la protección de los recursos naturales. Hoy el mundo sabe que la Argentina está cambiando y que se encamina a ser un actor de peso en el concierto de las naciones, una realidad que se refleja en hechos inéditos como la reevaluación de la postura histórica de los Estados Unidos respecto a las Malvinas. Malvinas no pertenece a un gobierno, ni a un partido, ni a una facción de la política. Malvinas es una causa nacional. Por eso repetimos el llamado a toda la dirigencia política, económica y social y a todos los sectores de nuestra sociedad civil. Podemos discutir muchos temas, pero ante Malvinas debemos mostrar un frente unido ante el mundo. Estar unidos en esta causa justa es, además, la única y verdadera forma de rendir homenaje a quienes entregaron su vida por nuestras islas hace ya 44 años, y a los veteranos que volvieron. Su sacrificio y su memoria están grabados a fuego en el alma de todo el pueblo argentino y está por encima de cualquier diferencia política. Elijamos el camino de volver a ser una gran nación capaz de resguardar de verdad su integridad su territorio y su futuro. A continuación, quiero hablarles de las medidas que estamos implementando para garantizar la ley, el orden y el control de nuestras calles. A solo 50 días de asumir, pusimos en marcha el protocolo de gestión para presos de alto riesgo en cárceles de hombres, aislando a los criminales. Esto permitió asegurarnos de que los delincuentes más peligrosos no tengan contacto con el exterior, como ocurría en el pasado. Pero esto no es suficiente. Al aislar a los jefes varones, las bandas reorganizan su estructura y las mujeres de las organizaciones asumen el mando. Esto se ve claramente en casos emblemáticos como el de Patricia Celeste Contreras, alias La Cele, y Vanessa Barrios, vinculadas a la banda de Los Monos. Tomaron el control de las extorsiones, las balaceras y el financiamiento de la organización directamente desde el penal. Esta dinámica también está documentada en estudios de organismos internacionales como la Iniciativa Global contra el Crimen Transnacional y la Organización para la Seguridad y la Cooperación de Europa. Por eso hoy dimos un paso más. A través de la Resolución 878 de 2026, el Ministerio de Seguridad Nacional estableció el protocolo para presas de alto riesgo en cárceles de mujeres. Esto significa que a estas delincuentes se les refuerzan los controles para asegurar su aislamiento a través de escáneres, detectores de metales, cámaras infrarrojas y monitoreo las 24 horas del día, los 365 días del año. Además, el protocolo limita el contacto con el exterior a solamente familiares directos. Las comunicaciones solo podrán realizarse mediante llamadas unidireccionales a teléfonos autorizados y en horarios restringidos con estricta autorización previa. Continuando con la cartera de seguridad, quiero referirme al régimen penal juvenil. Los datos oficiales nos demuestran que el delito juvenil es un problema grave que aumenta año tras año y además se da de manera cada vez más violenta. Un adolescente de 14 años tiene el desarrollo cognitivo necesario para comprender perfectamente la criminalidad de sus actos. El adolescente comprende que si acciona un arma contra otro ser humano, le quitará la vida. Nosotros éramos, junto con Cuba, los únicos países de toda la región que sostenían la impunidad penal hasta los 16 años. Mientras tanto, países vecinos como Chile, Colombia y Perú ya contaban con un umbral de imputabilidad establecido a los 14 años, Uruguay a los 13 y Brasil y México a los 12 años. Por eso quiero remarcar que cumplido el plazo de 180 días desde su publicación en el Boletín Oficial, el sábado 5 de septiembre entró en vigencia en todo el país el nuevo régimen penal juvenil. Hoy nos ponemos a la par de la región y nos alineamos de forma responsable con estándares internacionales como las reglas de Beijing, las directrices del RIAD y la Convención sobre los Derechos del Niño. Esta ley representa un cambio estructural en la forma en que el Estado aborda el delito adolescente. A partir de ahora, los jóvenes de entre 14 y 18 años que cometan delitos serán responsables penalmente y deberán responder ante un sistema judicial especializado. Al mismo tiempo, el régimen establece límites claros y proporcionales, prohíbe la prisión perpetua para menores y fija un máximo de 15 años de privación de libertad. También incorpora penas alternativas para los delitos de menor gravedad y establece que cuando sea necesario privar de la libertad a un adolescente, deberá hacerse en instituciones especializadas con educación, formación laboral y seguimiento profesional. Además, establece la responsabilidad civil de los padres o tutores por los daños ocasionados por los delitos de sus hijos. Como comentario final, lamentamos profundamente la decisión de la justicia bonaerense de suspender cautelarmente la aplicación del nuevo régimen penal juvenil en la provincia de Buenos Aires. Resulta inaceptable que tras un constante incremento de los delitos cometidos por menores en el territorio bonaerense, se siga postergando una herramienta indispensable para terminar con la impunidad, proteger a las familias honestas y garantizar un verdadero esquema de integración social. Desde el Gobierno Nacional, instamos a que la provincia de Buenos Aires se sume plenamente al nuevo régimen garantizando que el que las hace las paga. A continuación, hago un breve comentario sobre los resultados de la primera licitación de plazo fijo, UBA, destinados a créditos hipotecarios para la vivienda. La convocatoria tuvo una alta participación con 18 bancos que presentaron 42 ofertas en total y un monto demandado de más de 258 mil millones de pesos. De ese total se terminaron adjudicando 200 mil millones de pesos repartidos entre 13 entidades financieras. Respecto al objetivo de tasas, se superó favorablemente las expectativas en ambos tramos. Para el tramo 1, con plazos a un año, se adjudicó un monto de 35.571 millones de pesos a una tasa promedio ponderada de UVA más 2.67%, superando el piso del 2.5%. En cuanto al tramo 2, con plazos a 5 años, concentró la mayor parte del cupo adjudicando 164.429 millones de pesos. La tasa lograda fue de UVA más 4.94% por encima de la tasa mínima del 4.5%. En resumen, la licitación fue un éxito que no solo obtuvo tasas favorables para el fondo, sino que asegura una liquidez importante para impulsar la oferta de crédito hipotecario. Ahora pasamos a otro tema de la cartera económica. Durante décadas, los sectores productivos tuvieron que enfrentar un exceso de regulaciones, una carga impositiva elevada, alta volatilidad, inflación y un riesgo país cada vez mayor. Hoy el escenario es distinto. Gracias al programa de estabilización macroeconómica implementado por el Gobierno Nacional, la economía argentina está más estable y ordenada. Hoy tenemos una inflación que baja, un riesgo país que desciende, menos regulaciones que traban la actividad privada y una menor carga impositiva. Todo esto mejora las condiciones para producir y exportar y los resultados están a la vista. Hoy quiero destacar las exportaciones de 21 complejos agroindustriales que alcanzaron máximos históricos en el primer semestre de 2026. El cuadro que pueden ver en pantalla muestra el valor exportado de 21 complejos agroindustriales en el primer semestre de cada año, expresado en millones de dólares. Para el primer semestre de 2026, estas 21 categorías alcanzaron un récord histórico. Este impulso está encabezado por el complejo bovino y el girasol, que lideran los envíos al exterior con 2.604 y 2.074 millones de dólares respectivamente, seguidos por la pesca y los lácteos. Entre todos estos rubros, hoy hacemos un doble clic en el sector lácteo, que para los primeros 7 meses del año alcanzó el récord tanto en valor como en cantidades, con 1.835 millones de litros de leche exportados. Los principales productos exportados dentro de este complejo son leche en polvo entera, suero, mozzarella, quesos semiduros y manteca. Y los principales destinos fueron Brasil, Argelia, Chile y China. Además, el consumo interno mostró un aumento del 4%, alcanzando un valor de 4.986 millones de litros equivalentes. El buen desempeño del sector lácteo es otro ejemplo más del crecimiento general de las exportaciones argentinas, que durante el primer semestre de este año subieron un 25% interanual, según cifras del INDEC. Vamos a terminar con una novedad del área de energía. Entre 2003 y 2023, el Estado gastó cerca de 150 mil millones de dólares en subsidios. Un gasto que se financió con emisión monetaria y endeudamiento y cuyo costo terminaron pagando sobre todo los argentinos de menores ingresos a través de la inflación. El Gobierno Nacional está llevando adelante un proceso para reemplazar un esquema de subsidios generalizado por uno focalizado que brinde ayuda a quienes realmente la necesitan. El objetivo es terminar con subsidios que durante años malgastaron los recursos de los pagadores de impuestos. Como parte de este proceso, en mayo del año pasado, la Secretaría de Energía anunció la quita de estos privilegios a más de 20.000 personas con manifiesta capacidad de pago, que vivían en Puerto Madero y en barrios privados de Córdoba y de Lamba. Ahora, mediante herramientas de geolocalización y cruce de información con entes reguladores y prestadoras de servicios, el sistema detectó y rechazó un total de 17.843 solicitudes irregulares de inscripción a subsidios presentados por usuarios que viven en estos mismos barrios. El relevamiento arrojó además que 1.508 personas intentaron inscribirse entre 2 y 5 veces desde julio del año pasado a la fecha, insistiendo una y otra vez pese a que el sistema ya los había rechazado. En esta línea y a través de la disposición 11 de 2026, publicada el jueves pasado en el Boletín Oficial, se incorporó por primera vez al Gran Neuquén al sistema de georreferenciación. El sistema identifica áreas con manifiesta capacidad contributiva, tanto para evitar que se aprueben nuevas solicitudes de inscripción como para dar de baja el beneficio a quienes lo reciben sin que les corresponda. Esta política tiene por objeto garantizar un correcto uso de los recursos públicos, asegurando que las bonificaciones lleguen a quienes realmente lo necesiten. Ahora sí, pasamos a las preguntas.

0: Bueno, 32 minutos pasan de las 11 de la mañana. Se están desarrollando ahorita aquí en el Medasur, digo aquí porque queda medio cerquita de la radio, un par de cuadras nomás.
1: Sí.
0: Al lado de Casa de Gobierno, por si no son de Santa Rosa. En Casa de Gobierno, al lado nomás está el Medasur, en dirección a la a lo que sería la salida por la ruta 5 o la seccional primera, si quieren, para tener una ubicación más cercana. Digo, se están desarrollando allí las segundas jornadas provinciales de patrimonio cultural. Esta es una actividad que se desarrolla entre las 8:30 de la mañana y las 6 de la tarde. Empezó hoy y va a continuar también mañana, en la que tendrán la oportunidad de, bueno, nada, dar una vuelta y ver de qué se trata esto del patrimonio cultural que tenemos aquí en la provincia. Están invitando a ir con mates a darse una vuelta y recorrer y conocer un poquito la actividad. Esperemos que esté lindo afuera, que no se levante mucho viento, como para que se acerque todavía más gente.
1: Sí, son las segundas jornadas provinciales de patrimonio cultural, como decías. Arrancan hoy, se extienden mañana y pasado, 10 de septiembre. Y hay distintos talleres. Proponen espacios participativos para compartir herramientas, metodologías y experiencias aplicables a distintos ámbitos de la gestión del patrimonio cultural. El taller 1, herramientas para el registro y legalización de custodia de colecciones arqueológicas, va a brindar orientaciones prácticas para documentar datos básicos de las colecciones y conocer los procedimientos necesarios para regularizar su custodia en el marco de la legislación provincial. El taller 2 es una clínica de proyectos educativos, ofrecerá a docentes y a otros actores del ámbito educativo la posibilidad de presentar ideas y proyectos vinculados al patrimonio y enriquecerlos mediante rondas de intercambio y devoluciones entre colegas. El taller 3 se trata de paleontología de la Pampa, van a articular ciencia y patrimonio, y pondrá en relación la investigación científica con la protección del patrimonio paleontológico provincial, abordando los alcances de la ley 3104 como avances en investigaciones y recientes descubrimientos realizados en La Pampa. Hay distintos links para anotarse a estos talleres, bueno, que ya arrancaron, como vos decías, y bueno, pero es muy interesante, se desarrollan acá en el Centro Cultural Medasur, entre las 17:15 y las 19:00. Sí. El mañana 9:00.

0: Sí, mañana miércoles y el jueves de 13 a 17 también. Bueno, tienen que entrar y por ahí también a través de las redes sociales, si están interesados para conocer en detalle si pueden acceder, si todavía hay cupos para estos talleres y demás, pero la verdad que es muy interesante. Son las segundas
1: jornadas
0: provinciales de patrimonio cultural.
1: Buenísimo.

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Soy Milo de Niyamas. 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

0: Muy bien, los Niyamas, que se van a presentar este fin de semana en el
1: Teatro... El 11,
0: en el TKQ, 12. Sábado 12, celebrando 12. Los 5 años de esta banda pampeana, hermosa banda, que pueden escuchar aquí. Bueno, nos vamos a una entrevista, ¿les parece? Está en línea Branco Fernández, ahí está, Branco Fernández Ciafa. Él es cineasta y es de ingeniero Luigi y está impulsando un ciclo de cine en aquella localidad donde él reside y es oriundo de ahí. Así que vamos a conocer un poquito más de qué se trata esta propuesta. Buen día, Branco, ¿cómo estás? Acá te saludamos, Tamara, Facundo y Ana.
2: Hola, chicos, ¿cómo están? Bueno, muchas gracias por el espacio. Así que, bueno, agradecido por esta difusión del ciclo.
0: Bien, bueno, contanos, ¿qué es lo que están impulsando desde ahí? Porque tengo entendido que estás vos ahí al frente de esta convocatoria, pero está también otras instituciones de la localidad.
2: Sí, así es. Bueno, yo recién llegado al pueblo de alguna manera, y también un poco de paso, pero bueno, siempre con la intención de vincularme fuerte con las raíces. Viví en Córdoba 15, 16 años, bueno, estudié cine ahí y bueno, siempre mamando muchos ciclos de cine en la ciudad y eso, bueno, siempre como que dije alguna vez cuando esté como más tiempo en el pueblo por ahí organizar algo de esa índole podía ser interesante. Por suerte, bueno, llevé la propuesta al municipio, a la asociación italiana, les pareció interesante y bueno, ahí podemos sumar a la biblioteca, que bueno, es una institución de la cual me siento muy orgulloso de poder colaborar con ellos, porque es una institución que nos ha dado tanto al pueblo. Entonces todo lo que se pueda recaudar en ese ciclo va a ser para la Biblioteca Popular del Pueblo. Y bueno, el ciclo nace un poco también desde una curaduría, en principio desde películas que me gustan a mí, pero que de alguna manera podían tener alguna relación con el pueblo o con estos espacios más pequeños, historias mínimas, sencillas, que no habla por ahí de grandes personajes, sino de personas que por ahí los podemos encontrar en el cotidiano, en el día a día. Entonces, un poco el punto de partida fue ese, hacer como una selección de 4 películas, de los 4 viernes. En principio íbamos a arrancar el viernes pasado, pero bueno, por cuestiones técnicas se pospuso una semanita más, así que vamos a hacer los 3 viernes de septiembre y el último será el primer viernes de octubre, digamos.
0: ¿Qué películas van a proyectar estos días? Hablabas de historias breves por ahí, sencillas, pero ¿qué son, películas nacionales, películas locales? ¿Qué películas van a seleccionar?
2: Bien, en principio traté de buscar, como bien mencionaba, como películas que tengan alguna relación con esas historias así breves, así como decís vos. Este primer viernes vamos a estar pasando una historia sencilla, justamente, se llama así, es una historia real, donde el director David Lynch, que es un director estadounidense, se escapa un poco de su mirada como más surrealista que suelen ser sus películas y hace una película totalmente distinta a su filmografía, un hito histórico en su filmografía, pero muy muy interesante la película, y esa va a ser la primera peli. Después tendremos otra segunda película, que es de un director alemán, Wim Wenders, pero filmada también en Texas, en Paris, Texas, justamente se llama así la película. También que retrata a un hombre que tiene una pequeña pérdida de memoria y se tiene que reencontrar con su familia. La tercera película, será La Ciénaga, de Lucrecia Martel. Esa será la película nacional. Uh-huh. Y por último, tenemos una película española, también de una directora mujer, Carla Simón, que se llama Alcarraz. Es la película por ahí más nuevita. Es del 2024, si mal no recuerdo, que también toca temas familia, campo y bueno, todo el tema también de de la privatización de tierras, y bueno, todo un dilema ahí familiar muy interesante. Así que bueno, sí, es un poco buscar películas del mundo y poder encontrar como esos puntos en común y poder charlarlas acá en comunidad y ver las perspectivas de cada espectador, ¿no?
0: Claro, también la idea también es generar como un debate, hacer una charla previa o posterior a la película, conversar sobre lo que se vio con el público.
2: Así es, sí, la idea en principio es poder hacer una breve introducción, como de mi parte, por ahí comentar un poquito, poner como en contexto cada película, un poco contar la historia un poquito de por qué el director quiso hacer esa película, y después, bueno, tener el visionado, y por último, poder sí tener ahí como pareceres y puntos de vista de cada espectador, y sin tanto, yo no diría tanto bajar ninguna línea, no es una masterclass, es una posibilidad de conversar y de ver qué puede surgir, viste, después del visionado, que a veces están buenas esas visiones que pueden tener gente. Bueno, estamos apuntando mucho también a eso, a un público por ahí de la tercera edad. Me gustaría que vaya gente de esa edad. La primera película, justamente el protagonista es una persona de la tercera edad que hace todo un viaje en una cortadora de césped, en un tractor, para reencontrarse con su hermano que hace mucho tiempo que no ve, ¿no? Así que bueno, es todo una experiencia, digamos.
1: Bueno, ¿y cómo fue recibida la propuesta en la localidad, por las autoridades, por la gente? ¿Qué se está hablando?
2: La verdad que la recepción fue muy muy linda. Ayer empezamos recién con la difusión en redes, y fue la verdad, quedé asombrado por lo menos con la difusión. Yo fui bien así como con la idea de poder hacerlo, o sea, como sea, y ver a ver qué podía pasar. Por suerte, por lo menos lo que está pasando en las redes es que la recepción es muy buena. Ahora, bueno, vamos a empezar como un circuito, queremos ir, como te comentaba, al Cumelén, que es como, bueno, un espacio acá de la tercera edad. Entonces, poder ir al Cumelén, poder ir a una escuela laboral de adultos, poder acceder a esos espacios que por ahí no son los espacios que generalmente, se los invita. Generalmente hay muchas cosas acá para la niñez, para un público más joven. Y nada, quería apuntar un poco a ese público, me resultaba interesante, y también el tipo de películas que seleccioné me parecía que podía ser interesante que tenga un visionado por este público y poder tener escucharlos a ellos. Yo también quiero escucharlos a ellos, es lo que me interesa, a ver qué les parece, digamos.
1: Bien, ¿dónde se van a mostrar las películas y, bueno, cuánta gente entra más o menos en el lugar?
2: Mira, las películas se van a proyectar en el auditorio de la Asociación Italiana, que está pegado a la municipalidad.

0: cambia a dos, ya le sale 5.000 pesos cada uno. Uh-huh. Ese va a ser el costo, digamos, y la biblioteca se va a hacer cargo de eso y se va a hacer cargo de la recepción, en la cual vamos a hacer una recepción como un pequeño ágape con bebidas. Va a haber una copita de vino para los que quieren tomar una copita de vino. Así que, bueno, ahí tendremos la recepción con eso y después va a haber tú una mesa para bueno, poder picotear un poco.
1: ¡Qué lindo! Hola. La verdad que está bueno que te reciban así, sí, cuando vas a ver una peli también. Branco, y esta es una, digamos, de las primeras veces que se va a proyectar ahí en esta asociación italiana distintas películas, ¿o ya vienen haciendo presentaciones de espectáculos, de cine?
0: Mira, como te comentaba, yo estoy recién llegado de Córdoba, pero por lo que tengo entendido, no ha habido muchas proyecciones en el auditorio. Sí, la biblioteca tiene un espacio como de cine, mucho más chiquito, entran 25 personas nada más, muy chiquitito, con una salita. Generalmente pasan cine para las niñeces ahí. Pero bueno, cuando lo conocí me pareció que era bastante pequeño y quería aprovechar por ahí el auditorio. Así que bueno, ahí de estos problemas técnicos que te hablaba anteriormente era eso, tratar de conseguir un proyector. Bueno, más allá de que había un proyector, tuvimos que cambiarlo porque era un proyector un poco viejo, entonces buscamos un proyector un poquito más actualizado. Y bueno, poder hacer todas las conexiones necesarias para que lograr, aunque sea que se vea dentro todo bien y se escuche bien. Así que creo que están dentro dadas las condiciones para que eso así sea, ¿no? Pero sí, no es algo que se utilice regularmente, y bueno, ojalá que podamos seguir haciendo más ciclos. Veremos, sí, a ver cómo nos va este mes
1: seguramente que después la gente te va a pedir que sigas organizando este tipo de ciclos de cine. Bueno, muchas gracias, Branco, por este ratito con Radio Nacional.
0: No, por favor, gracias a ustedes, chicos, y bueno, gracias por la difusión y todo el contacto, así que muchas gracias.
1: Gracias, un abrazo. Quien pasaba es Branco Fernández, de Ingeniero Luigi. Él es director de cine y guionista también, está recién llegado a la localidad, y junto a la Asociación Italiana y a la Biblioteca Popular Municipal de Ingeniero Luigi están organizando este ciclo de cine que arranca este fin de semana, el 11, también va a tener funciones el 18 de septiembre, el 25 de septiembre y el 2 de octubre en el auditorio de la Asociación Italiana.
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1: Mediodía en la República Argentina. Nuevamente Lionel Messi, candidato al Balón de Oro. El informe de Damián Zárate.
2: Lionel Messi volvió a ser nominado al Balón de Oro 2026 tras dos años ausente. El astro rosarino, que viene de ser figura del último mundial, es uno de los 30 nominados al galardón. Lautaro Martínez es otro de los argentinos en la lista, mientras que Dibu Martínez buscará el premio al mejor arquero. Messi es el máximo ganador en la historia del Balón de Oro tras conquistar el premio en 8 ocasiones a lo largo de 16 nominaciones.
1: Adrián Rabier pidió a la provincia de Buenos Aires que aplique la ley penal juvenil. El informe de Hernán Mundo.
3: Tras la decisión judicial conocida en las últimas horas que suspende su aplicación en territorio bonaerense, en conferencia de prensa el vocero Adrián Rabier planteó que la provincia de Buenos Aires debe adherir al nuevo régimen penal juvenil sancionado por el Congreso Nacional.
4: Resulta inaceptable que tras un constante incremento de los delitos cometidos por menores en el territorio bonaerense, se siga postergando una herramienta indispensable para terminar con la impunidad, proteger a las familias honestas y garantizar un verdadero esquema de integración social. Desde el Gobierno Nacional instamos a que la provincia de Buenos Aires se sume plenamente al nuevo régimen, garantizando que el que las hace, las paga.
1: Descubrieron nuevas variantes del coronavirus. El informe de Diana Costanzo.
5: Se detectó una nueva subvariante de COVID en la Argentina. Se trata de 3 casos de BA3.2 que fueron reportados en el Boletín Epidemiológico Nacional. Este linaje fue detectado por primera vez en Sudáfrica. Hasta el momento no ha mostrado indicios de mayor crecimiento ni gravedad en cuanto a muertes y hospitalizaciones respecto de las otras variantes circulantes, y los datos indican que las vacunas contra COVID continúan siendo protectoras frente a enfermedad grave.
1: En San Martín de los Andes, en la provincia de Neuquén, donde nos escuchás por AM 1440, la temperatura 7 grados 8 décimas, cielo parcialmente nublado. En la ciudad de Buenos Aires, temperatura 16 grados, humedad 42%, cielo despejado.
0: 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Estado del tiempo.
6: ...18 grados la temperatura en Santa Rosa al mediodía, la humedad es del 38%, el viento sopla del sector norte a 13 kilómetros por hora. El cielo está despejado y la máxima se mantiene en 23 grados la previsión para este martes.
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0: 4 minutos pasan de las 12 del mediodía. Inauguramos el espacio en el que ponemos música para ir a buscar a los chicos y a las chicas a las escuelas. Con el señor Lucas Santos en la operación. Luquitas, buen día. Y con el señor Matías Apeño en la conducción. Matías, buen día.
1: Hola Facundo, hola Lucas, ¿cómo están?
0: ¿Todo bien?
1: Muchas gracias por recibirme en este segmento, este hermoso mediodía en Santa Rosa.
0: En este auto.
1: Y nos mandó Cecinés Peralta, te avisó que el sábado 12 de septiembre a las 21 horas en el Teatro Español, la Asociación Cultural Pampa presenta su concierto lírico de primavera.
0: ¡Apa!
1: Qué más lindo que recibirla con música la primavera. Amores de ópera. ¿Quiénes van a estar? Van a estar los solistas líricos del Teatro Colón, el barítono Mirko Tomás y el tenor Luca Eizaguirre, hijo de César. ¿Lo conoces a César Eizaguirre?
0: El
1: profe de educación física.
0: Profe de educación física.
1: De Villa Alonso, la familia Eizaguirre. Bueno, no lo conoces. Desde tu generación. Hermano
0: sí,
1: Sebastián,
0: me
1: Daniela,
0: me apellido,
1: Mercedes.
0: Pero no puedes dedicarlo.
1: Bueno, el Vasco.
0: No
1: el
0: importa.
1: Hijo del Vasco Eizaguirre de la Peti.
0: El Vasco, sí. Papá, no le íbamos a errar.
1: Bueno, ahí va a estar Luca por primera vez en Santa Rosa. Quienes quieran verlo, escucharlo, va a estar. Y la soprano Cecinés Peralta. Los cantantes serán acompañados por la Orquesta Lírica de Buenos Aires, dirigida por el maestro Fernando Ángulo. Bien. Dije, sábado 12 de septiembre, 21 ¿Señor? Horas en el Español.
0: Muy bien.
1: ¿Qué tal? Bueno,
0: echa la invitación.
1: Echa la invitación, después te voy a dar otra de teatro. Pero hoy nos vamos a meter en el maravilloso mundo vegetal, Facundo.
0: El mundo vegetal.
1: Porque vos sabés.
0: De los seres vivos, sí.
1: De países.
0: Es cierto.
1: Sabés de deportes. Uh-huh. De insectos, has demostrado que sabés. Sí, de animales en general.
0: No hay quien lo niegue.
1: Y no dudo que de vegetales.
0: Naturalmente, es otro de los componentes.
1: Jacarandá, bosque.
0: Jacarandá, sí, sí. Es un árbol majestuoso.
1: Ajá.
0: Famoso por sus flores de color violeta intenso que tapan las calles por completo durante la primavera.
1: Ah.
0: Divinísima. ¿Sabés dónde había?
1: Córdoba y French y Beruti.
0: Córdoba y Beruti
1: lo sacaron, porque con la última ventolera
0: sí.
1: Se inclinó.
0: Mirá vos.
1: Pero era hermoso cómo florecía ese jacarandá. En Buenos Aires mucho más común,
0: no,
1: pero
0: claro,
1: acá en Santa Rosa anda a encontrar.
0: Hermosos. Fragante significa su nombre, viene de el guaraní, pese a lo cual las flores no tienen ningún perfume. ¿Está bien? Jacarandá en guaraní significa fragante, pero las flores no tienen ningún perfumeli. ¿Viste que tienen las cosas caídas?
1: ¿La flor?
0: Las flores.
1: Sí.
0: Bueno, ¿eso para qué es? Para ayudar a que los colibríes y abejas encuentren el néctar con mayor facilidad.
1: Ah,
0: un tierno jacarandá.
1: Qué bonito, qué bonito.
0: ¿Eh?
1: ¿Y del color dice algo?
0: Del color violeta, no.
1: Sí, dice no, digo si te acordás algo.
0: Ah, perdón, claro. perdón. Sí, no, yo no me acuerdo nada y tampoco dice nada toda la bibliografía que he consultado a lo largo de mi vida.
1: Claro.
0: Lo que sí, el tipo como buen árbol es excelente para absorber dióxido de carbono y reducir el calor de las ciudades.
1: Sí, también. sí, tiene una copa espectacular. Lástima que, bueno, acá se helan, aparentemente.
0: Sí.
1: Bueno, eso no prosperan.
0: Es de regiones secas y subtropicales de Argentina, Bolivia, Brasil y Paraguay.
1: Bueno, esa es una lástima de la calle Córdoba porque era enorme y, bueno, ya murió.
0: Aparte, qué lindo color. Ese
1: sí. Bueno, viste en Buenos Aires, cuando está todo florecido, creo que es por Libertador, que están todos varias cuadras de jacarandás.
0: Sí.
1: Jacarandás. Es precioso. Bueno, y quien le ha cantado es María Elena Walsh.

0: estar Irene Walsh en este momento para ir a buscar a los chicos a la escuela. Y te cuento que se viene un estreno teatral. Silvina Datri va a estrenar Ceremonia Nocturna el domingo 20 de septiembre en el Centro de Artes, la calle Leguizamón, textos de Olga Orozco. Ella va a representar a Olga Orozco, yo ya la he visto en vivo haciendo como un adelanto. Esto se llama Ceremonia Nocturna, escrita por Ivana Sacharsky, sobre textos de Olga Orozco, dirección, puesta en escena y actuación, Silvina Datri. Domingo 20 de septiembre, 20:30, Centro de Artes.
1: Bueno, Mati, revolviendo las hojas del jaracaranda.
0: Sí,
1: mira lo que
0: apareció.
1: Mira lo que
0: ay, sacudiste y cayó.
1: Mira lo que me encontré.
2: Bueno, estoy acá.
1: Yo quería hojas.
2: Hola, violeta. Chiquis, hola, chiquis.
1: Me
2: hola,
1: cayó Juan. El tío Juan.
2: Chico, ahora, chico. Ahora, loco, no tienen infancia, no fueron a Buenos Aires nunca, a la Plaza San Martín, cuando sí. Termina la, Florida, pues, chico, como están los jacarandá ahí, donde sacamos las semillas para hacer los aritos. Acá, no se acuerdan de eso, pero un momento que la semilla de jacarandá, esa semilla redonda y grande que tiene el jacarandá, se utilizaba, por los artesanos lo utilizaban mucho para revestirla en plata y hacer los aros de jacarandá.
0: Para, es como una chaucha circular, digamos.
2: No, ¿se abre es como o no? Es como una chaucha, es como si fuera una almeja.
0: Ajá.
2: Entonces queda redonda. Bien. Y se le hacen los engarces y te queda una hoja de jacarandá, una semilla de jacarandá. Esa flor hermosísima. Hay mucho de la Plaza San Martín cuando termina la peatonal de Florida.
0: Sí,
2: estaba hablando de Buenos Aires. La peatonal de Florida, todos esos árboles que están ahí son jacarandá. Hay un buey jacarandá en esa plaza.
0: Sí.
2: Pero vos ahí podés ir levantar tu semillita. Y bueno, llevártela a tu casa y hacerte un arito de jacarandá. Muy lindo, queda muy lindo.
0: Qué lindo. Bueno, Juan, ¿y cómo estuvo el festival el domingo para recaudar fondos para Máximo
2: Impresionante.
0: Fini? Acá queríamos tener tu palabra
2: impresionante,
0: que nos dé un balance.
2: La verdad que estuvo hermoso el festival de Maxi, se llenó de gente. Hubo una gran participación de público, se recaudó muchísimo dinero, o sea, en comparación a lo que necesita es poco, pero para nosotros que estamos acostumbrados a laburar de esto, se levantó muy buena plata para poder colaborar con el tratamiento de Maximiliano. Nada, buenísimo. Y es una prueba de que la movida cultural y el rock, más que nada, que a veces está bastante vapuleado y menospreciado, el movimiento del rock, erróneamente, porque demuestra que tiene una participación y un público genuino, que no solamente va a ver a las bandas, a sus bandas, sino que también se pone la remera de una causa como esta, para ayudar a un músico, y también recordar que estos músicos han dejado muchísimo para que las movidas sigan, que las movidas existan, ¿no? Uh-huh. Pensemos que él es profesor, en su momento cuando vivía acá, era profesor de muchísimos de los guitarristas que hoy dan clases.
0: Debe ser querido porque fíjate la distancia que está y toda la gente que sea, cientos de personas se han movilizado en torno a él.
2: Sí, más de 200, entre creo que 250 personas y no sé si más no estuvieron este fin de semana y desde las 6 de la tarde, porque eso también hay que decirlo, hay veces que los festivales, este tipo de festivales que empiezan a las 6 de la tarde, voy a decir, no a nadie a las 6 de la tarde. O sea, empiezan a ir a las 8 más o menos cuando se levantan de la siesta después del asado, después de los fideos del mediodía. No, hubo gente a partir de las 6 de la tarde, ya en la primera banda ya había gente.
0: Qué lindo.
2: Y se quedaron hasta la 1 de la mañana. Se consumió todo lo que había, se vendió con toda la comida que había, la organización estuvo muy bien, se hizo un streaming en vivo, que también está colgado en YouTube ahora. Maxi lo vio en vivo.
0: Sí, leí que Nani, su familiar, no sé si me decías que sobrina, Nani Cufini.

0: Ella es prima.
1: Prima.
0: Ella es prima porque es la, son de edades muy diferentes, pero es la hija de Jorge, el tío de Maxi. Que es más, Jorge tiene más la edad de Maxi que de la mamá de Maxi, que es su hermana.
1: Y decía que le había levantado el ánimo, que le había cambiado la actitud.
0: Y yo toda creo la que todas estas generando. Cosas, o sea, en momentos tan difíciles como atravesar un tratamiento de un cáncer, todo lo que signifique estar bien anímica, indudablemente lo beneficia a cualquier tipo de enfermedad, ¿no es cierto?
1: Sí, sí, sí.
0: Y se logró, también es una forma de reivindicar a las personas que han hecho algo por nuestra cultura y por nuestra provincia. Uh-huh. O sea, ahí te das cuenta de que las cosas que se siembran no son en vano.
1: Toma pavo, ahí te quedó esa, poner la firma.
2: Como,
1: bueno, Juan, y hoy estamos con los árboles y las plantas en general, retiernis.
0: Qué lindis.
1: Retiernis.
0: ¿Cuáles árboles preferidos?
1: El caldén.
0: ¿Es tu árbol preferido?
1: Sí.
0: Muy bien.
1: Sí.
0: Está bien,
1: ¿El tuyo?
0: Y yo tengo varios. Mi papá es un tipo, como le llama, que es...
1: un roble, seguro.
0: No, vos sabés que el mío es algo que no tiene nada que ver acá, porque es mi primer árbol que planté y todavía sigue en pie.
1: ¿Cuál?
0: Es un ciprés plateado.
1: ¿Ciprés plateado?
0: Sí, es hermosísimo, que es mi primer arbolito de Navidad. Y que lo planté cuando tenía 5 años y hasta que un día mi padre no conseguía escaleras tan altas para hacerlo. Entonces volvimos a otro, más chiquitito. Pero nada, el caldén me gusta mucho, el chañar también me gusta mucho.
2: Acaba de poner la...
0: El chañar es un árbol que me gusta. A mí el caldén, lo que pasa con el caldén, me encanta el caldén, ¿no? Pero nosotros tenemos reflejada la foto del caldén, que esto me lo hizo entender un amigo también de la Universidad Nacional de La Pampa. Esto de, nosotros tenemos la foto del caldén solo. Uh-huh. Otra foto es el caldén solo. Bueno, eso es el avance
1: de la agricultura.
0: De la agricultura, sí. Porque el caldén no estaba solo.
1: Claro,
0: era,
1: entonces, bosque, claro,
0: era un bosque el caldén, ¿no es cierto? Sí. Entonces, me da un poco de...
1: Pero no es culpa del caldén.
0: No es culpa del caldén, pero bueno, me da tristeza.
1: Sí. Pero tenemos de Radio Nacional, tenemos chañar, tenemos caldén.
0: Y también, ¿sabés qué? En realidad, y es un arbusto, pero el piquillín me trae más amor que todavía, que el caldén, por ese fruto que tiene.
1: Fantástico.
0: Que tantas cosas se pueden hacer. Sí. Que a veces tan desaprovechado lo tenemos, por ejemplo en la provincia de La Pampa, no se ven muchos dulces de piquillín en las ventas artesanales de coso.
1: Hay que cosechar.
0: Es difícil, pero se hace. Lo he hecho una vez, esto de tirar una manta abajo del piquillín y apalearlo para que caigan sus frutos. Moverlo, no digamos apalearlo.
1: Sacudirlo. Bueno, ¿vos del ombú sabés algo, Facundo?
2: Pero claro. Claro que sí. Mira, una de las cosas que sé...
0: No empecemos con el dicho, porque...
2: El dicho, el ombú...
0: La pampa tiene el ombú. Sí.
2: Bueno, ahí empiezo ya...
0: En la falacia. Sí.
2: Porque, aunque la cultura popular lo asocia a esta provincia y a Buenos Aires, en realidad, el señor es originario del noreste argentino.
0: Obvio.
2: Uruguay, Paraguay y Brasil.
0: Sí, necesita mucha agua el ombú.
2: Sí, dice en realidad que tiene mucha agua en sus raíces, que no es un árbol.
1: Es una gramínea.
2: Es una planta grande, onda así, sí. Una hierba gigante, con un tronco blando y esponjoso que carece de madera, exactamente así, y anillos de crecimiento. Esta característica de ser una hierba y no un árbol de madera hecha y derecha, como debe ser, hace que, por ejemplo, los pajaritos no aniden mucho en el ombú.
0: Le desconfían.
2: Sí. Pero además le desconfían porque, cuenta la bibliografía
0: por
2: mi consultada, que a la noche larga las hojas...
0: Tóxicas.
2: Exactamente.
0: Como la sombra de toro.
2: Largan para sacarse los bichitos de encima.
0: Ahí está. No, la sombra de toro es mi favorito, Pablo.
2: ¿La sombra de toro?
0: Sí. Bueno. También, no hay que dormirse abajo de la sombra.
1: Claro, porque dice que te da dolor de cabeza.
0: ¿Por qué? Porque te...
1: Por eso...
0: Ah. Hay algunos que lo hacen a propósito, se van a dormir a propósito.
1: A propósito.
0: ¿Le gusta el dolor de cabeza? Dice, pegó un dolor de cabeza. Dice.
1: Pero acá hay un bú, acá en Santa Rosa hay, sí. Claro.
0: No
1: claro.
0: Muchos tampoco.
1: No.
0: En algunas casas
1: claro,
0: antiguas... En algunas casas antiguas, y el más conocido de Santa Rosa está ahí en el...
1: En la calle... ¿cuál es la calle?
2: En Fátima, en la Plaza de Fátima hay uno, sí, no muy grande.
0: En la casa de los Paz, también, en la Lisandro de la Torre, sí. Casi... no me acuerdo, de la última calle.
1: ¿Moreno?
0: Urquiza.
1: ¿No?
0: Lisandro de la Torre, casi Urquiza, donde tenía Don Paz tenía el consultorio. Ahí en esa casa tenía un hermosísimo, pero hermosísimo, ¿eh?
1: Ombú.
0: Sí. No, pero no, de verdad que no hay muchos, ¿eh?
1: No. Pero acá en este barrio hay.
0: Claro, lo que pasa es que antes La Pampa no se le llamaba a la provincia de La Pampa. La Pampa era la región pampeana, claro, que era la provincia de Buenos Aires, hasta que, bueno, después vino un señor que se llamaba Roca y expandió toda esa zona.
1: Exacto. Bueno, así que entonces, ya saben, el ombú, entonces por eso también este mito de no dormir bajo el ombú.
0: Claro.
1: Tiene que ver con estas sustancias tóxicas que largan las hojas para desprenderse de los insectos a la noche.
2: Y ha inspirado esta canción.

0: cubierto de cicatrices y relegado en la historia, hay un tiempo sin memoria, oculto entre sus raíces. Y en los diversos matices que trasunta su figura, se yergue en la galanura de su aspecto colosal, como una torre feudal, divisando la llanura. Siempre verde, siempre altivo, y vio por su rededor al milico desertor y al matrero fugitivo. Cuando aquel gaucho intuitivo le cantó al viento sus cuitas, sacudió las infinitas penas de sus ramazones con ecos de pericones y rumor de vidalitas. Sus raíces extendidas, rugosas como desnudas, parecen manos nervudas sobre la tierra prendidas. Aguantó las sacudidas de los pamperos violentos y los temporales cruentos en su embestida salvaje, sin desgajar su ramaje ni conmover sus cimientos. Luce el ombú su sencilla como corpulenta estampa de vigía sobre la pampa o trepado a una cuchilla, y de un arroyo a la orilla con su fronda gigantesca, aunque de aroma carezca y niegue su tronco al fuego, va ofreciendo como un ruego su copa de sombra fresca. Fue mojón para el carrero, refugio del perseguido, confidente del bandido y posta para el viajero, mangrullo del fortinero, bichadero de la indiada, y en las noches estrelladas oyó requiebros de amor del gaucho galanteador y la moza enamorada. El abuelo vegetal en esa hora presente fue un trofeo latente en el alma nacional. Su figura patriarcal cruzó el tiempo y la memoria, venció el rigor de la historia y el sol le dio su mensaje con su luz en homenaje, lo fue empapando de gloria. Del payador argentino Víctor Di Santo, el ombú.
1: Ahí está, ¿qué tal? Estábamos recorriendo las plantitas de la patria, ¿eh?
2: Muy bien.
1: Y nos cerraron la puerta, ¿eh?
2: Con una delicadeza, no, sí. Esto es así. Acá está como
1: esta
2: se
1: radio, esta
2: acá
1: radio.
2: Se cierra la puerta de esa puerta. Menos mal que no había un pie ahí, porque si no hubiéramos... ¡Ah! Bueno.
1: Bueno, del ceibo, ¿qué te genera el ceibo?
2: Es una hermosa flor el ceibo.
1: Es lindo. Sí. Cuando está pelado es feón el
2: que. Sí, pero la flor es linda, la flor del ceibo es hermosa.
1: Sí, sí, pero vos fijate el ceibo que además termina rara la rama.
2: Sí, no es la flor nacional el ceibo, ¿no? Está bien. Que, o sea, todas de la misma zona, o sea, son todas las zonas mesopotámicas, ¿no? El ceibo.
1: Supongo que sí, acá algunos se ven.
2: Está bien, pero es más de zona
1: del subtropical.
2: Noreste de nuestro país, ¿no es cierto?
1: No sé, que sale acá Facundo.
3: Flor nacional en el país, por supuesto, pero también es símbolo patrio floral en Uruguay.
2: Mirá.
3: Dos ispas.
2: ¿Qué oquet?
3: Le metió doblete el ceibo. Les digo el nombre científico, aunque ustedes no me van a entender, por supuesto.
1: De memoria.
3: Claro que sí. Crista Galli. ¿Por qué?
1: ¿Qué actriz?
3: Cresta de Galli.
2: Cresta Galli.
3: Como parecen...
2: ¿Viste? Entonces, pronunciámelo bien. Galli.
3: Crista Galli.
2: Galli.
3: Te lo digo en griego.
2: Muy bien, Crista. No, ¿cómo griego?
3: Flores combustibles. Comestibles, perdón.
2: ¡Ah! No, guarda, porque acá con lo que vale la nafta agarramos todo flor de ceibo y le empezamos a meter al tanque.
3: Si le metes fuego, agarra, ¿eh?
1: ¿Comestibles? Ah,
3: exactamente. Se pueden comer y se usan en algunas regiones para decorar ensaladas, obviamente, o para preparar infusiones.
2: Sí, es así, las flores son comestibles o son venenosas, es como el hongo.
3: Mucha vuelta no hay.
2: No hay otra vuelta.
3: Pero al pan pan o al vino. También sirven las flores del ceibo para teñir telas.
2: Toma.
3: Y se explica aquí que su forma alargada y su néctar atraen de manera especial a picaflores y mariposas.
1: ¡Asa, guardado, eh!
3: Ahí lo tenés el ceibo, ¿eh? Como... especial comidita para estos dos amigos.
1: Bien,
3: picaflores y las mariposas.
1: De tránsito Cocomarola, viejo ceibo.

0: ¿Y la canela? ¿Qué le genera la canela?
1: Oh, la canela.
2: La canela.
0: ¿A qué le echas? A mí me recuerda de coso. ¿A qué le echas canela?
2: Recuerda a todo.
0: ¿Sí?
2: Sí.
1: Dame una conductora muy famosa.
0: Sí.
1: Canela. Que nunca entendí por qué se llamaba Canela, porque
0: es sí. Como una, un nombre artístico.
2: Pero mira. Tana era, ¿no? Canela hablaba en italiano, tenía, o sea, me parece que tiene una descendencia italiana.
0: Mira, de la, pero muy de la conocida canela. En los programas más culturales, sí, hacia Canela.
2: Sí, una sí, voz sí, tenía, sí. Importantísima. Canela se le pone al té, también se le pone alguna infusión alcohólica para darle sabor, las tortas, la pastelería, es por ejemplo los rollos, los rolls de canela son muy conocidos en la parte nórdica de Europa, esos rolls de canela que todo el mundo les gusta ahí en
0: se han puesto de moda, ¿no?
2: Sí, que pero se comen mucho Dinamarca, Suecia, en todos esos lugares. Medio como que esto lo pienso, no lo leí en ningún lado, pero creo que la canela debe haber sido uno de los primeros ¿cómo se llama?
0: Las especias.
2: Especias para la pastelería en antaño, antes del gran descubrimiento del chocolate y todas esas cosas, debe haber sido uno de los primeros condimentos para darle un poquito de sabor a las cosas. Lo pienso porque en los lugares donde son famosos estas comidas, no son lugares tropicales, ni mucho menos. Pero bueno, lo pienso nada más. Capaz que acá mi compañero Facundo Baraybar, que tiene
0: todo. Yo te estoy escuchando porque digo, bueno, a ver.
2: Pero capaz que le estoy errando, puede ser.
0: No hay problema. Entre todos vamos a construir el conocimiento.
2: Bien.
0: Para eso me instruí.
2: Yo quiero que me cambie la computadora.
0: A otra compañera. No es una semilla ni una flor, atentos alumnos.
1: No.
0: Ni una semilla ni una flor, sino la corteza interna del árbol canelo.
2: Jugador independiente.
0: Canelo el negro, jugador independiente, ¿verdad? Nativo de Sri Lanka.
2: Ahí está.
0: Las flores reales, ojo, la canela uno dice un aroma dulzón, lindo.
2: Sí.
0: Bueno, las flores reales del árbol huelen mal.
2: Claro.
0: ¿Para qué? Para alejar bichaje.
2: Muy bien.
0: Fuera.
2: Está bien, entonces esto estamos hablando de Sri Lanka, es más tipo a la India, por ahí.
0: Para ese lado,
2: ¿no?
0: Exactamente.
2: Está bien, entonces.
0: No es americano, mirá.
2: Entonces
0: vos.
2: Está bien, lo que, ¿viste? Ahí están las conquistas, los imperios, todo este imperio.
0: ¿Cómo te traen?
2: Austrohúngaro y todas esas cosas.
0: Sí, sí.
2: ¿De dónde sacaron las cosas? Al igual que los ingleses.
0: En el imperio romano, la canela era considerada un artículo de lujo tan extremo que llegó a valer 15 veces más que la plata.
1: ¡Apa, bueno!
0: Bueno. Hasta que el emperador Nerón, en un ataque de remordimiento y demostración de poder, ordenó quemar toda la reserva de canela de Roma en el funeral de su esposa Popea, como si este Nerón hubiera necesitado alguna razón para mandar quemar todo, digamos. O sea, la emprendió primero ahí, lo hubieran frenado a tiempo y no se llevaba puesto a todo Roma este muchacho. Bueno, pero ahí está la canela, che, ni una flor ni una semilla, con un aroma rico, pero el olor de las hojas feo para alejar bichitos.
1: Chabuca Granda, la flor de la canela.

0: Chau, Boca Granda, la flor de la canela. ¿Y tienen cactus en sus casas?
1: Sí.
0: Ajá. ¿Facundo?
2: Sí. No.
1: Es bueno. Linda la flor del cactus, que está, cae 24 horas. ¿Cuánto florece el cactus? Re poquito.
0: Sí.
1: Que cuando sale el primero...
0: Ah, es lo que dura, vos sale
1: claro,
0: y chau.
1: Sí, no tiene mucho tiempo de vida la flor del cardo. Estamos hablando del cardo, el cardo ruso.
0: Acá entra todo cactus.
1: Ah, es que quiero decir cactus, sí.
0: Sí, hay varias, bueno, acá se dan varias variedades, ¿no?
1: Sí.
0: Hay gente que trae de afuera... Sí.
1: Tengo entendido, por ejemplo, el mío dura un día o dos, como mucho.
0: La flor
1: es hermosísima, tiene miles de colores, algunos son violeta y va cambiando, violeta, azul, blanco, naranja.
0: Qué bonito, qué bonito.
1: Sí, es hermoso.
0: ¿Vos, Facundo, tenés algo para aportar del cactus?
2: ¿Cómo no voy a tener algo para aportar? Una de las principales cosas que debemos saber, alumnos y alumnas, es que tienen espinas en lugar de hojas.
0: Vieron que tienen las espinas, esas son como las hojas.
1: Y si no lo sabía, te vas a dar cuenta.
0: Hablamos de un plantín, claro, sí. Vos te vas a tocar. Pero ¿por qué es esto?
2: Mirá, eran espinas esas, no eran hojas.
0: Claro. Por eso me pinchaba tanto, dijiste vos. Yo pensé que era una ortiga y le mentí.
1: Claro.
0: No, ¿qué hace con esto el señor? Evita que pierdan agua por calor.
1: Muy bien.
0: Además de defenderlo de animales herbívoros.
1: Claro.
0: Así como ustedes, son pillos, el cactus... Más pillo aún.
1: En el norte le llaman cardones.
0: Cardones.
1: Y los mitos son que el cardón, en realidad, son los abuelos. Le llaman los abuelos.
0: Mirá, qué
1: es como el renacer. Uh-huh. No voy a hablar de la celestización, porque quizás no están en las culturas norteñas. Pero sí que son como sus ancestros.
0: Sí.
1: Por eso cuando vayan allá, cuando pregunten, ¿me puedo comer un...? No. ¿Por qué? No les gusta porque es como
0: un abuelo.
1: Comerse un abuelo.
0: Mm-hmm. Un abuelo. Bueno, tienen... Probablemente esto tenga que ver con lo que decías vos recién, Juan. Y son árboles muy longevos.
1: Uh-huh.
0: La capacidad de vivir durante muchos años y crecer lentamente, pero de manera sostenida, en condiciones muy difíciles o muy difíciles para lo que es el prototipo de una planta, digamos.
1: Claro.
0: Vos decís agua, sol moderado, qué sé yo. Bueno, estos no, crecen en el desierto con muchísimo calor y respiran, abren sus poros en realidad, solo de noche.
1: Mirá.
0: Solo de noche, por eso lo de la flor. Para absorber aire y humedad y evita que el agua... Se evapore por el sol del día.
1: Poneme cuánto dura la flor de un cactus.
0: No, poquito dice aquí.
1: Ajá.
0: Sí. Tienen, pueden durar días en algunos casos. Tienen muchos colores, variedad de colores, variedad de formas.
1: ¿Has visto que lo miento?
0: O sea, que al final tenés un cactus.
1: Y además, han servido para la astucia patriótica. En el norte de nuestro país, Belgrano.
0: ¿Lo disfrazó?
1: El éxodo jujeño, tan hermosa historia que tenemos en nuestro país, en el norte de nuestro país, que recomiendo. Hay que conocer el norte de nuestro país.
0: Contá.
1: ¿Qué? ¿El éxodo jujeño?
0: Lo disfrazó.
1: Claro,
0: con la humareda.
1: Claro, lo disfrazó. Tenía un ejército mucho menor al de los españoles, y entre los cardos los disfrazó todos, metió un par de cristianos también entre los cardos. Y el ejército realista,
0: son montones.
1: Pues, porque habían mandado espías y habían dicho, ¡no se entrega esto loco! Y cuando vieron dos, dice, ¡pará, son más estos! Hay que empezar bien lo que estamos haciendo.
0: ¡Joder con estos tíos!
1: ¡Joder con estos tíos, se han duplicado!
0: General, mira cuántos son.
1: Sí.
0: El primero en la retirada. Bueno, ahí lo tenés, al cactus.
2: Y cerramos, Facundo, con
0: Cerremos.
1: Con la etapa digital. Sí, chicos, no repitan esto en la escuela, porque ya veo cuando va a decir, no, escuchamos el arroyo, al tío Matías, al tío Juan y al tío Facundo.
0: Esto es responsabilidad de ustedes,
1: claro, lo que hay en la escuela, eso, jujeño.
0: Ojo al piojo, 19 grados la temperatura, ahorita nomás, sol pleno en la capital, por lo menos 34, la humedad 13 kilómetros, el viento, la máxima 23.
2: Cactus de Cerati por Abel Pintos. Chao, gracias.

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1: Hora 12:45 minutos en la República Argentina, en la ciudad de Buenos Aires. Temperatura 17 grados dos décimas, humedad 42%, cielo despejado. Desde ahora, la información más importante en 15 minutos. Malvinas, lo aseguró el vocero presidencial Adrián Rabier al ratificar las medidas anunciadas ante la explotación ilegal de petróleo en las islas.
2: Malvinas no pertenece a un gobierno, ni a un partido, ni a una facción de la política. Malvinas es una causa nacional. Por eso repetimos el llamado a toda la dirigencia política, económica y social y a todos los sectores de nuestra sociedad civil. Podemos discutir muchos temas, pero ante Malvinas debemos mostrar un frente unido ante el mundo. Estar unidos en esta causa justa es, además, la única y verdadera forma de rendir homenaje a quienes entregaron su vida por nuestras islas hace ya 44 años y a los veteranos que volvieron.
1: Además, el gobierno pidió investigar a las personas que están detrás de la explotación petrolera ilegal en las Islas Malvinas. En una denuncia penal requirió identificar a los humanos detrás del entramado societario de las empresas que operan en el proyecto Cilión. Al respecto, el vocero presidencial destacó la gravedad del proyecto.
2: A través de diversos mecanismos hemos logrado determinar que el proyecto Sea Lion, operado por las empresas Navitas Petroleum y Rock Hopper Exploration, tiene fecha para iniciar la explotación petrolera offshore dentro de los próximos meses. El proyecto Sea Lion implica algo especialmente grave que nunca antes había sucedido: la extracción material de un recurso no renovable que pertenece a todos los argentinos.
1: Además, Adrián Rabier reiteró que serán sancionados todos aquellos relacionados con la explotación ilegal de petróleo en las islas.
2: En síntesis, este decreto lleva a que quienes operen en nuestras islas a espaldas de nuestro gobierno tenga que elegir o una apuesta ilegal en aguas en disputa o una operación rentable, segura y con reglas claras en el territorio continental de una Argentina soberana. Si se incurre en conductas prohibidas por la ley 26.659, sancionaremos no solo a las operadoras, sino a sus accionistas, directores y proveedores.
1: El vocero presidencial en este sentido afirmó que ningún

0: zona.
1: Adrián Rabier además remarcó que el reclamo por la soberanía de las Islas Malvinas es democrático. El informe de Hernán Mundo desde Casa de Gobierno.
2: En conferencia de prensa, el vocero Adrián Rabier sostuvo que las Malvinas son argentinas por historia y derecho y agregó que el reclamo que impulsa el gobierno de nuestro país es pacífico, diplomático y nada tiene que ver, según señaló, con otros momentos históricos del país.
0: Claramente el reclamo que todos pudieron escuchar en la cadena nacional es un reclamo pacífico, diplomático y no militar. Es totalmente distinto. También es un intento democrático, ¿no? El gobierno de Javier Milei es democrático, con lo cual todo lo que está relacionado a estos anuncios que pudieron escuchar proviene de un gobierno democrático.
1: Apoyo a la ley penal juvenil. Tras la decisión de la justicia bonaerense de suspender la norma, el fiscal de San Isidro, Andrés Zárate, afirmó que aplicará el régimen. Por Radio Nacional, el abogado penalista Eduardo Jerome también criticó a la jueza Marta Pascual por la medida y rechazó sus argumentos.
3: Una jueza con un argumento trasnochado resuelve que no se aplica una ley que fue preparada por todos los organismos técnicos del Poder Ejecutivo. Fue analizada por ambas cámaras del Congreso, en los que estuvieron representantes de todas las provincias, entre ellas la provincia de Buenos Aires. Tuvieron tiempo de sobra para adecuar sus estructuras para la aplicación de la ley. Y ahora esta jueza sale con un argumento que podemos decir casi absurdo. ¿Por qué? Porque dice que las cárceles no están preparadas para recibir un aluvión de menores que van a ser ahora víctimas de encarcelamiento.
1: Pruebas PISA 2025. La Secretaría de Educación afirmó que los resultados reflejan los aprendizajes acumulados tras 12 años de escolaridad, contemplando el recorrido de los estudiantes desde 2013. En tanto, el Ministerio de Capital Humano señaló que los resultados son consecuencia directa de las políticas educativas aplicadas por las gestiones anteriores. En matemática, el país alcanzó el punto más bajo de la historia, de la histórica serie nacional. Juicio por el crimen de Federico Aramburu en Francia. Uno de los acusados admitió ser el autor de los disparos que mataron al ex rugbyer en marzo de 2022. Por Radio Nacional, el periodista de Radio France, Carlos Herranz, afirmó que uno de los imputados tenía relación con grupos violentos.
4: Las cámaras de videovigilancia no dejan lugar a la duda respecto a la secuencia, es decir, respecto a los hechos. Otra cosa es la premeditación. Las primeras jornadas de juicio tienen lugar ahora y es turno para los expertos que van a explorar la personalidad de los acusados. Durante el registro de la vivienda de Romain Bouvier, uno de los dos principales acusados, tenemos que señalar que los investigadores hallaron una figurilla de Hitler y una edición alemana de Mein Kampf, la obra fundacional de la ideología del líder nazi. Ex miembro de las fuerzas especiales francesas, para que lo entendáis, el acusado admite haber disparado contra el Internacional Argentino de Rugby.
1: Juicio por la muerte de Diego Maradona. El informe de Miriam Mariotto.
5: En la recta final del juicio que se sigue por la muerte de Diego Armando Maradona, declaran hoy dos testigos presentados por la defensa del psicólogo Carlos Díaz, que está acusado por el fallecimiento del futbolista. Son el psicólogo Damián Barreiro y el sociólogo Ignacio O'Donnell, especialistas en adicciones, que aportarán entonces a la continuidad de las audiencias. Carlos Díaz está acusado de interferir en el tratamiento médico y de asumir decisiones más allá de su competencia profesional, que tenía que ver justamente con el tratamiento de las adicciones.
1: Comienza la temporada de avistaje de pingüinos. El informe de Raúl Carelo desde Radio Nacional Esquel.
6: Abrirá sus puertas al público la Reserva Natural Punta Tombo para el tradicional avistaje de pingüinos en Chubut. Fernando Roca, gerente del área natural, explicó que la temporada se extenderá hasta el mes de abril.
7: La verdad que estamos muy entusiasmados con esta nueva temporada. Todas las fichas y todas las ideas y toda la energía puesta en que sea una muy buena temporada, tanto para la colonia como para los turistas que nos visitan. Muchas obras, la verdad que se está trabajando muchísimo en Punta Tombo. Muchas cosas que no se ven, pero que hacen que Punta Tombo funcione correctamente todos los días, y muchas cosas que sí se ven que van a poder disfrutar todos los turistas en su visita.
8: Deportes.
1: Lionel Messi, candidato nuevamente al Balón de Oro. El informe de Damián Zárate.

0: Lionel Messi volvió a ser nominado al Balón de Oro 2026 tras dos años ausente. Además, fue nominado Lautaro Martínez entre los 30 mejores y Dibu Martínez como el mejor arquero para ganar el premio Lev Yashin. Messi es el más ganador de la historia, ganó 8 en 16 oportunidades que estuvo nominado. Hoy tenemos Copa Libertadores de América, juega Platense, partido de ida de cuarto de final en Brasil contra Fluminense, y transmisión de Nacional por cuarto de final de Copa Sudamericana. Boca recibirá San Pablo en la Bombonera de Buenos Aires. Además, por Copa Sudamericana van a jugar desde las 19 Independiente Santa Fe en Colombia contra Vasco da Gama. Hoy comienza la Champions League.
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2: Hora 12:54 minutos. La base naval de Tierra del Fuego será totalmente argentina, lo aseguró el vocero presidencial Adrián Radier, quien aclaró que ningún otro país colaborará en su construcción.
3: 100% argentino, no hay ninguna colaboración material de parte de Estados Unidos para construir la base naval. De hecho, el presidente Milei recientemente le acaba de pedir al ministro Caputo que a la hora de elaborar el presupuesto 2027 incluya las partidas necesarias para la construcción de esta base naval.
2: Además, Adrián Radier reiteró que los isleños no tienen derecho a decidir sobre la soberanía de las Islas Malvinas.
3: El fin prioritario será iniciar la construcción de la base naval integrada en Tierra del Fuego y aumentar nuestras capacidades en telecomunicaciones e inteligencia. Esta base no tiene un carácter bélico, sino que funcionará como el polo logístico más importante del Atlántico Sur y servirá de apoyo operativo y científico para nuestra proyección geopolítica hacia la Antártida.

0: por las Islas Malvinas. El informe de Cecilia Diwan.
1: El ministro de Seguridad Nacional de Israel, Itamar Ben-Gvir, solicitó formalmente al primer ministro Benjamín Netanyahu el reconocimiento oficial de la soberanía argentina sobre las Islas Malvinas. A través de una publicación en su red social X, el funcionario definió al archipiélago como territorio argentino ocupado. Asimismo, exigió aplicar sanciones económicas contra Gran Bretaña mientras persista el control británico. Ben-Gvir denunció además a Reino Unido por realizar perforaciones petroleras ilegales en la zona y dijo que ese país le roba el dinero al pueblo argentino.
2: Policiales.
0: Triple femicidio de Florencio Varela. El informe de Andrea Valdivieso.
3: Allanamientos, 4 nuevas detenciones y avances de la justicia federal en la investigación por el triple crimen narco de Brenda Lara y Morena en Florencio Varela. 2 hombres y 2 mujeres son quienes, según la fiscal Mariela Laboceta, colaboraron con la logística de los 3 prófugos que tiene la causa y son la segunda línea operativa de la organización ligada al cártel peruano conocido como Los Pulpos. También se secuestraron una pistola en poder de la mujer de 70 años y una carta que complica a Pequeño J, sindicado autor intelectual y material del crimen. La misiva escrita por una de las nuevas detenidas, Eugenia Quispe, exnovia de Tony Jansen Valverde, lo refiere como el jefe de la banda y lo recomienda tener desde ahora una vida legal.
0: Inscripción a las becas a Progresar. El Ministerio de Capital Humano habilitó la inscripción a la asistencia destinada a jóvenes que buscan finalizar sus estudios o continuar con su formación. El programa establece 35 mil pesos mensuales para estudiantes de entre 16 y 24 años. Oficializan el nombramiento de 35 jueces. El gobierno nacional además confirmó a 21 fiscales y defensores y a 7 vocales. La mayoría de los magistrados son para la capital federal, Catamarca y Chubut, mientras que los fiscales son para la ciudad y la provincia de Buenos Aires, Entre Ríos, Formosa, Salta, La Rioja y Santiago del Estero.
2: Salud.
0: Día Mundial de la Fibrosis Quística. El informe de Diana Costanzo.
4: Más de 2.000 personas están registradas en la Argentina con fibrosis quística. Los avances terapéuticos permiten tratar ahora la causa de la enfermedad. Así lo señaló Lorena Tamburri, coordinadora de la sección fibrosis quística de la Asociación Argentina de Medicina Respiratoria.
5: A partir del descubrimiento del gen, hubo avances muy significativos en el abordaje terapéutico específico. En 2015 se descubrió el primer modulador genético y el de mayor impacto en el pronóstico de la enfermedad fue el descubrimiento del 2019 con una asociación de la triple terapia moduladora.
0: Cayó la inflación en la ciudad de Buenos Aires. El Instituto de Estadística y Censo Porteño informó que llegó a 1,7% en agosto y acumuló un avance de 21,5 puntos en los primeros 8 meses del año. De esta manera, el índice de precios al consumidor registró una variación interanual de 33,33%. Hasta aquí el panorama federal de noticias. Los acompañamos, los dejamos ahora también con un clásico de la radio, Pasión Nacional.
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0: Buenas tardes, ¿cómo les va? Bienvenidos a Pasión Nacional, jornada de este martes 8 de septiembre del 2026. Un lindo día en la Ciudad Autónoma de Buenos Aires, agradable la temperatura, por supuesto el frío, estamos en invierno. Hoy por la noche vamos a transmitir con los amigos de Fútbol Show Nacional el partido de los... De la Copa Sudamericana entre Boca y San Pablo, cuartos de final del torneo continental, con Martín Perazzo y Juan Minotti. La transmisión a las 9 de la noche, el partido 21:30. Lionel Messi está nominado al Balón de Oro, al igual que Lautaro Martínez. Además, Emiliano Martínez, el arquero de la selección argentina, está nominado al trofeo Lev Yashin, que ustedes saben fue el mejor arquero del mundo, el arquero ruso que atajó en 4 mundiales. No está nominado Lionel Scaloni, el técnico argentino. Bueno, vamos a seguir hablando de esta novela del invierno que tiene que ver con el partido de la Copa Argentina de Boca Vélez, que ganó Boca en la cancha 1-0, pero Vélez va a reclamar en el escritorio, ya hizo una presentación formal reclamando los puntos y que se le dé por ganado el partido. Aparentemente se va a expedir el tribunal el 17 de septiembre. Hoy comienza la Liga de Campeones de Europa, la Champions, el torneo más importante del mundo del fútbol después del Mundial. El gran partido será el del Real Madrid frente al Inter de Milán. Realmente un partido excepcional en el Bernabéu. Argentinos viene de empatar con Barracas, líder del grupo B, el equipo de Nico Díez, y además de la tabla anual. Y la verdad que nos desayunamos con esta noticia del Liverpool, que no le van a renovar el contrato a Alexis Mac-Allister, que viene de ser titular con la selección argentina y además subcampeón. Juega Platense por la Copa Libertadores de América, no podemos dejar de mencionarlo, es muy importante esta presentación Calamar, allí en el mítico Estadio Maracaná de Río de Janeiro, a las 7 de la tarde frente al Fluminense, y en la primera se van a jugar a las 3 de la tarde Claypole y Central Ballester. Y estamos recordando la enorme figura de Gabriela Sabatini, que un día como hoy de 1990 ganó el US Open. Gabriela, que siempre la recordamos en el programa y que sigue siendo para mí la gran embajadora del deporte argentino, al margen de todos los títulos que ha conseguido Luciana Aymar con el hockey, pero Gabriela me parece que sigue siendo la marca registrada más importante que tiene el deporte en la Argentina desde el punto de vista de las mujeres. En los hombres, por supuesto que está entre Lionel Messi y Emmanuel Ginóbili. Messi es una marca mundial, obviamente no voy a descubrir nada. Saludo en la apertura del programa a José Luis Romero, el Negro Romero, en el centro del país, allí desde Radio Nacional Córdoba. Hola, Negrito.
1: Hola, ¿qué tal, Nicolás? Fuerte abrazo para vos, los compañeros, la audiencia en todo el país. Cielo despejado, sol brillante en la capital cordobesa a esta hora, la temperatura 19 grados, 9 décimas. Y la humedad 36%.
0: Muy bien, Santiago, tenemos un presagio, creo, de un muy buen partido de fútbol hoy en la Bombonera, este entre Boca y San Pablo por Copa Sudamericana.
2: Sí, un partido grande. Es cierto que en el último tiempo ni Boca ni San Pablo vienen pisando las últimas instancias de las competencias internacionales, pero son dos gigantes del continente. San Pablo tiene que dar también una respuesta. No es bueno el pasar en el Brasileirao, está décimo en esa competencia, pero lo que viene haciendo en el marco de esta Copa Sudamericana, ganando su grupo, pasando con comodidad en los octavos de final, lo ponen siempre como un rival de riesgo y de cuidado, pero fundamentalmente por la magnitud del partido, por lo que va a generar esta noche en la Bombonera, y cuando vaya al Morumbí la próxima semana Boca a definir esta serie. De hecho, acá en la Ciudad Autónoma de Buenos Aires, los porteños en el microcentro, donde está el templo de la radio en Maipú 555, muy próximo a zonas de grandes cadenas de hoteles, y hay muchísimos brasileños dando vueltas por la calle del centro, lo que marca que hoy también San Pablo va a tener su apoyo en la Bombonera.
0: Muy bien, Damián Zárate, querido Damián, con las novedades de Boca, no está confirmado todavía el equipo del Vasco.
3: No, todavía con algunas dudas. En la zaga central y en la delantera, ¿jugará Jagger o la experiencia de Pellegrino? Y arriba, Villa. Me río porque Villa nos quiere hacer creer que no hubiese jugado con la remera de River. ¿Cómo les gusta a los hinchas que los jugadores les mientan, no? Es increíble, bueno, declaró esto.
2: Ah, sí.
3: No, claro, en la revista oficial de Boca dijo que nunca se hubiese puesto la camiseta de River.
2: Hizo fuerza para ir.
3: Y hay declaraciones.
2: Sí, claro.
3: Él quería jugar con la remera de River.
0: Seguramente habrá sido un acto fallido en
3: ¿cuál de los dos? ¿Querer jugar en River o decir ahora, mintiéndole a los hinchas de Boca, que no hubiese jugado con la remera de River?
0: El querer jugar en River.
3: Ah, perfecto. Perfecto.
0: Por lo menos yo le creo a Sebastián Villa.
3: ¿Le crees que no hubiese jugado con la camiseta de River?
0: Sí, sí.
3: Pero hubiese jugado con la de River, con la de Racing, bueno, con la de Olimpo, con la de Independiente, con la de San Lorenzo.
0: Yo creo que va a terminar su carrera y no va a ponerse la camiseta de River.
3: Ah, pero porque no se cristalizó la transferencia, no por él.
0: Quiero decir que me parece que es un partido donde debe prevalecer la experiencia. Herrera el otro día cometió un error grave, por eso Gimnasia de Mendoza empató el partido. Y a mí me encanta Flores, creo que como el resto de los hinchas de Boca, pero me parece que tiene que prevalecer en este caso la experiencia de Sebastián Villa. Lo saludamos a Javier Vicente con los temas, Javier, del fútbol internacional.
4: ¿Cómo te va, Nico? Buen mediodía para todos. Bien lo decías en los títulos, se dieron a conocer los nominados al Balón de Oro 2026. La entrega va a ser el 26 de octubre en la ciudad de Londres. En este caso se cambia el escenario, habitualmente lo era en París, porque recordemos que el Balón de Oro pertenece a las revistas France Football y L'Equipe, pero vota todo el mundo del fútbol. Y en ese sentido hay que destacar que son dos, como bien vos decías, dos los argentinos nominados, Lautaro Martínez y Lionel Messi, seis jugadores de la selección española campeona del mundo, entre los nominados para Balón de Oro, también lo decías bien, los nominados para el premio Yassin, donde figura Dibu Martínez, los entrenadores, los mejores entrenadores, no está el técnico argentino Lionel Scaloni. Los candidatos, según la IA, le pregunté recién a la IA, lo da como candidato a Lamine Yamal.
0: Bueno,
2: mira vos.
4: Yo creo que Lamine Yamal no corre. Creo que acá el puesto uno es para Rodri, el puesto dos es para Messi, que va por su noveno Balón de Oro.
2: Rodri fue elegido el mejor jugador del Mundial. No quiere decir que estemos de acuerdo.
3: Ahora,
2: yo puntualmente,
3: vos tenés tú
4: el número tres, Mbappé, y la sorpresa, Kicha Kvaratskhelia, el georgiano,
0: bueno,
4: el Paris Saint-Germain, que lamentablemente no pudo jugar.
3: Ahora, pero vos tenés tu estadística de las consultas que le haces a la IA, ¿cuántas le pega y cuántas? Porque si no,
0: él le pregunta absolutamente todo.
4: No le pega ninguna.
0: Voy con el negro a Córdoba. Para nosotros, más allá de lo que diga la IA y del pensamiento de Javier, que respetamos muchísimo, yo creo que Messi tuvo un mundial brillante, le faltó coronarlo con el título de campeón de la selección argentina, pero nadie en este último mundial, por lo menos para mí, una modestísima opinión, fue mejor que Messi.
1: Y bueno, ahí está, más o menos en tu apreciación, cuasi consulta, pregunta hacia mí, creo que por ahí está la respuesta, Nicolás. ¿Cuál es el criterio que utiliza y que vota? Digo, la trayectoria, el sentimentalismo, el nivel, la jerarquía, el talento, la resiliencia, la edad.
0: Bueno, un poco de cada cosa de lo que estás enumerando.
1: Claro, o prevalece los títulos, lo que lograste, porque si vamos a eso, bueno, decir, Rodri, ¿qué ganó a nivel club? Ah, bueno, esto, y fue el capitán.
0: Bueno, pero pongamos el ejemplo del Mundial 2014, donde la Argentina fue subcampeona y la FIFA lo eligió como el mejor del Mundial a Messi en aquella oportunidad.
4: Sí, también acá hay que tener en cuenta el tipo de competencia donde se desarrollan cada uno de los jugadores. Y en ese sentido yo creo que la MLS le baja el precio a Lionel Messi en cuanto a candidato para llevarse el Balón de Oro.
3: Lo que pasa es que los años de Mundial tiene un peso muy, pero muy...
4: El Mundial.
0: Claro.
3: El Mundial.
0: Yo te digo que si Francia salía campeón era para Mbappé.
3: ¿Cuántos goles tiene Rodri en el Mundial?
4: No. Bueno,
2: pero se cuentan goles. Eso es el premio de goleador. Puede ser el mejor jugador sin hacer goles.
3: ¿Pero por qué te enojas? Fue una pregunta.
2: Porque me enojo, porque escuché el mismo argumento en la mañana y también me enojé.
0: Hoy tengo ganas de darle la razón a Santiago. Ya con lo que dijiste, Villa, ya le doy la razón a Santiago en todo.
3: ¿Pero de Villa qué dije?
0: No coincido con lo que dijiste, así que...
3: Pero Villa
4: fue el que confesó.
0: No importa. Vamos a saludar a Erika Sotomayor, nuestra locutora que está con nosotros. Y bueno, un día te tiene que tocar.
5: Muy buenas tardes, 17 grados dos décimas es la actual temperatura en la ciudad de Buenos Aires. El cielo está totalmente despejado y la humedad 42%. Invitamos a nuestros oyentes que se comuniquen con nosotros a través de nuestro WhatsApp al 11-3870-7485. Y para los que nos están mirando desde nuestro canal de YouTube, también pueden comunicarse. Nos buscan como Radio Nacional AM870.
0: Bueno, el mundial, no este mundial que acaba de terminar, el pasado, donde Argentina sale campeón del mundo, por supuesto que lo eligieron a Messi. Y yo creo que el mejor.
4: El mejor jugador del mundial.
0: Sí, y.
4: Pero no fue Balón de Oro, o sea.
0: Bueno, yo creo que el mejor jugador de ese mundial fue el arquero, el Diego Martínez. Por encima de Messi, o por lo menos al mismo nivel de Messi.
4: Bueno, pero acá, como dice Romero, lo importante son los que votan.
0: No, por supuesto.
4: Votan los entrenadores, votan los jugadores, votan algunos periodistas.
0: Pero digo, dejemos claro para que la gente tome una postura y entienda lo que estamos diciendo, que no es obligatorio ganar el mundial.
4: No, por supuesto.
0: A ver. Yo creo que el Mundial de Messi fue mejor que el de Rodri, que fue campeón del mundo con España.
4: El de Rodri fue muy bueno, ¿eh? España ganó dos partidos claves frente a Francia y frente a Argentina de la mano de Rodri, que fue el mejor jugador de los dos partidos.
3: A medida que pasan los días, para mí España es un campeón más delucido.
2: Porque sí, pero, el mundial,
3: es un campeón olvidable.
0: Bueno, en esta le tengo que dar la razón.
2: Es un campeón olvidable. Le dio un baile sensacional a Francia.
4: Baile sensacional
2: a Francia.
4: Baile sensacional a la Argentina.
2: Ganó la final con mucha autoridad.
3: Vuelvo a decir.
4: ¿Te parece un campeón delucido?
3: Si jugasen las dos selecciones campeonas del mundo de España, estoy proponiendo algo que no se daría.
0: Ganó muy bien.
2: No quiero al campeón, que es como hay que ganar un título, España, Damián. Es un muy buen campeón.
4: Y jugó y bailó a las dos selecciones más importantes.
0: Nadie discute eso. Ganó muy bien España el Mundial, pero es un equipo que no brilló, negro. Estamos en la misma
2: Olvidable.
1: No, pero por supuesto. No, de ninguna manera brilló.
2: ¿Cómo que
1: Argentina con un poquito más de resto físico, si no hubiera sido el vacío, la merma, el desagote emocional que tuvo contra Inglaterra, Argentina no le ganaba, es contrafáctico, ¿no? A Francia.
0: Vos no lo podés ver, negro, a Santiago Lucía, que está muy disgustado con lo que estás diciendo.
2: Si Argentina jugaba la semifinal contra Bélgica, porque fue una superioridad abrumadora la de la final.
3: Patearon cuatro veces al arco.
2: Pero la superioridad, el control del partido, el gobierno del juego, conceptualmente, tuvieron todo el partido a disposición.
0: Pero nadie, discute eso, lo que decimos.
2: Bueno, y entonces fue grande la diferencia.
0: Lo que
2: dicen los jugadores de Argentina.
0: Pero para mí no brilló España, más allá de que le ganó muy bien a Francia, a la Argentina.
2: Para mí, contra Francia.
4: Brillar, no entiendo. Si vos le ganaste de forma categórica a los dos principales rivales, a Francia y Argentina, ¿qué sería?
3: ¿Sabés que brillar? No dar 700 pases intrascendentes.
2: No son intrascendentes.
3: Eso es lo que hace España, intrascendentes.
2: No, es controlar el juego, es parte del plan. Ahí te equivocaste.
1: Dejando de lado todo el tema de las conspiraciones y toda esa historia, ¿a vos te parece que en términos normales hay tanta diferencia como se evidenció en la final de España y de Argentina?
2: Bueno, la hubo en la final, que fue cuando estuvieron enfrente.
1: Pero fue un partido aparte, especial. Sí, obviamente. Abrumadora la diferencia de España. Y lo mismo te hubiera dicho si Argentina lo superaba a España de manera escandalosa. Claro. No hay semejante diferencia. Después alguien dirá, no, porque Argentina se entregó, porque esto, otro.
0: Bueno,
1: y otros pueden decir, y estaba cansado, porque la final fue con Inglaterra y ya no tenía más nada.
0: Para mí un campeón brillante fue Francia en el 2018. Ese fue un campeón brillante, por ejemplo. Para mí, ¿eh?
4: Bueno, pero cada campeón tiene el contexto del mundial que disputa y de los rivales que tiene que enfrentar. Entonces ahí me parece
3: pero
4: que...
3: Pero son la misma persona que destaca que el gran campeón de la historia del mundo es Brasil 70.
4: Sí.
3: ¿Es campeón, es igual Brasil 70 o Brasil 94?
4: ¿Pero por qué querés que sean todos Brasil 70?
3: También, pero son iguales.
4: Los campeones del mundo no son todos Brasil 70.
3: Pero vos lo destacás.
4: ¿A quién?
3: No nos hagas trampa entonces.
4: ¿A quién destaco?
3: A Brasil 70.
4: Sí, claro, como el mejor campeón de la historia.
3: Entonces, ¿no son todos iguales los campeones?
4: No son todos iguales. ¿Quién está diciendo que son todos
3: ¿Y España?
4: Iguales? España fue el mejor en este Mundial, sin duda.
3: Eso está fuera de discusión.
0: Eso no lo discutimos.
3: ¿Eso es brillante?
4: Sí, no fue Brasil 70. No fue Argentina 78.
3: ¿Viste cómo te traigo?
0: Por eso le digo al negro y a la mesa que está nominado el Diego Martínez como mejor arquero al premio Lev Yashin. Porque si no hubiera estado el Diego Martínez en el arco, probablemente España hubiera ganado por 4 goles.
4: ¿Vos sabés quién está nominado entre los arqueros también?
0: Está Bosiña. Está Bosiña.
4: Mi candidato.
2: Bosiña ganó con el Aston Villa un título en Europa.
4: Y creo que te lo dije hace más de un mes acá. ¿no es cierto?, en esta mesa. Scaloni va a seguir siendo el técnico de la selección argentina.
2: Así lo decís, es así una afirmación.
4: Una afirmación.
0: Yo no estaría tan seguro. Y más con la deserción definitiva de Messi.
3: Y Messi, vuelvo
4: al contrario,
3: a preguntar.
4: Es el gran desafío de Scaloni, armar una selección sin Messi.
3: Vuelvo a preguntar. Messi, al 2030, quédate tranquilo, no le voy a preguntar.
0: No, Messi no juega más en la selección argentina. No,
2: ya se retiró.

0: chicos, ustedes no son la excepción.
1: No, así es, somos de acá de Córdoba, vinimos a ver el Boca, nuestra pasión, nuestro amor.
0: ¿Qué parte de Córdoba?
1: Venimos a la parte de acá de un cativo.
0: ¿Cuántas horas de viaje metieron los muchachos?
2: Más o menos 8 horas, 9, 6.
0: Ocho horitas.
2: Sí.
0: ¿A qué hora salieron?
2: 1:30 de la mañana.
0: Me imagino ese viaje de ida algo duro, ¿no?
1: Sí, no llegó más, pero bueno. Ahora una vez que estamos acá, ya está, después pasa.
0: ¿Sí, se durmieron temprano o se acostaron tarde? ¿Cómo fue?
2: Nah, yo no puedo dormir así. Ando sin dormir.
0: ¿Nervioso por el partido?
2: Sí, nervioso y ansioso.
0: ¿Cómo es esta previa? Lo veo con los mates, me imagino que ahora irán a picar algo.
1: Matecito, ahora picamos algo y después lo agarramos el fernet.
0: El fernecito.
1: El fernecito no puede pasar.
3: Cordobés, viste cómo somos nosotros.
0: ¿Lo traen de allá?
2: No me falta el fernet.
0: ¿Trajeron alguna jarra o cortan la botella directamente?
1: No, tenemos jarra.
0: Tienen la jarra. ¿Cómo le ven a este Boca, muchachos? ¿Entusiasmado, ilusionado? ¿Se ilusiona el hincha Boca?
1: Sí, cómo no nos vamos a ilusionar si somos Boca. Sí, hoy día por lo menos diferencia de dos, sí o sí.
0: Yo, diferencia 2.
1: Sí o sí.
2: 2-0 ganó.
0: Y allá lo pone a Robarrena en el travesaño colgado, ¿no?
1: Olvidar.
2: Sí, olvidar.
0: A ver, si ganan hoy 2-0, me imagino que este mate, este fernetito, se transforma en caipirinha en una semana.
2: Sí,
1: viajamos de una.
0: Con el laburo ya pidieron permiso, ya encontraron un certificado.
1: Sí, yo laburo los fines de semana, así que todo carpeta médica.
0: Todo carpeta médica.
1: Olvidate, no te salga en la tele, después todo carpeta
0: médica. Bocatitis tienen.
1: Exactamente. Sí, señor.
0: Muchachos, bueno, muchas gracias, ¿eh? A disfrutar del partido, del fernecito y lo que vayan a picar este mediodía. Bueno, Nico, el hincha de Boca que empieza a llegar de todas partes de la Argentina. Estos muchachos vienen desde Córdoba. Lindo viajecito y linda vuelta van a tener también.
4: La verdad que sí, de un partido muy importante que tenemos hoy por Copa Sudamericana y que va a transmitir Martín Perazo desde la Bombonera. Mucha gente en los alrededores del estadio, Juaní.
0: Muchísima gente, mucho hincha de Boca, y hay una particularidad: no hay una sola camiseta de San Pablo. Hay muchísimo turista brasileño que viene aquí a la Boca. Generalmente se ven camisetas de todos los colores de la Liga de Brasil. En esta ocasión, y hoy particularmente, a mí me llama la atención que no hay...
5: Están todos acá en el centro, Juan, y nos los cruzamos a todos acá cerca de la radio.
0: Pero vos sabés, Javi, que siempre que juega Boca aquí a un partido internacional, los rivales suelen venir a previamente a estas horas a conocer la Boca, a caminar por... caminito, paradójicamente, incluso ahora que se abrió el Hard Rock dentro del estadio de Boca, podrían aprovecharlo para circular por ahí también. No, hay camisetas, vi alguna, una o dos camisetas del Corinthians, pero no más que eso. Ni una sola camiseta del San Pablo, eso sí, camiseta de Boca por todos lados.
4: Uno hace
0: dos pasos y hay 8 camisetas de Boca.
4: Bien, ya volvemos, Juan, y muchas gracias.
0: Aquí nos quedamos, Nico.
4: Juan Ignacio Gijón.
5: Atención, porque esta noche juega Jonathan Caleri, ¿eh?
4: Sí.
5: Confirmado, recuperado de la lesión que lo mantuvo al margen del equipo en los últimos partidos, el equipo que dirige Dorival Junior. Vamos a ver cómo lo recibe la Bombonera, ¿no? Algún ex Boca.
4: Yo creo que bien, siempre se habló de la posibilidad de la vuelta de Caleri.
6: Siempre. Él contó en una entrevista que es hincha All Boys, pero que tiene mucho cariño por el hincha Ceneice. De hecho, su paso fue fructífero. Se fue hace muchos años de Boca, ¿eh? Sí, sí.
5: Y en San Pablo hace ya casi 6 años que está.
6: Es muchísimo.
7: 262 partidos tiene con la camiseta de San Pablo, lo que es...
5: ídolo.
7: Muchísimo, sí. Impropio de estos tiempos.
4: Y yo creo que es un futbolista que Boca debiera recuperar. En el corto plazo.
6: Lo intentó.
4: ¿En el corto o en el mediano plazo?
6: Y lo intentó. Lo que pasa es que el que juega en el fútbol brasileño, no solamente por la paga, sino porque hoy encontró un lugar donde está cómodo también desde lo que significa para los hinchas.
4: Sí, de todas formas, yo creo que Boca es mucho más importante que San Pablo, salvo que me dijeras que juega en el Flamengo, que es, por cantidad de hinchas, el equipo más importante del continente.
5: San Pablo,
6: no sé cuántas Libertadores
5: más grande
6: San Pablo.
5: De Brasil. ¿Cuántas
6: Libertadores?
4: Perdón, el Flamengo es más grande que el San Pablo.
5: En torcida. No sé si en antecedente futbolístico.
6: Estoy buscando. ¿No?
5: En torcida, sí, el Flamengo es la torcida más grande de Brasil. Pero de
4: más
5: San
4: grande,
5: Pablo.
4: Yo te diría más grande del continente.
6: Del mundo, por cantidad de habitantes.
5: Posiblemente.
6: Sí, hincha del Flamengo.
4: Me gusta mucho cómo juega y no me gusta que se le mienta a la gente. El Flamengo es candidato desde el momento que empieza la Copa Libertadores.
5: ¿Sabés por qué el Flamengo tiene tanta torcida en Brasil?
4: ¿Por qué?
5: A diferencia de los otros equipos que...
4: Bueno, el otro es el Fluminense.
5: Pero el Fluminense es carioca.
4: Claro.
5: O sea, allá los hinchas son de los equipos de su ciudad. Pero el Flamengo hizo una diferencia. Durante la década del 50, la Radio Nacional del Brasil transmitía para todo Brasil los partidos del Flamengo. Solo lo del Flamengo. Eso hizo...
4: ¿Qué había? Nicolás Álvarez ahí, Pauli,
5: Seguramente. Eso hizo que mucha gente del nordeste o del sur de Brasil... se

0: Y si ese hincha del Flamengo.
1: Negro, no hay discusión ahí, son todo el Flamengo en Brasil, o casi todo, mejor dicho.
2: Sí, una vez leí, no sé por dónde, 50, 60 millones de hinchas en todo el mundo tiene el Flamengo. Es una cifra impactante realmente. Pero vos sabés que, sí, salvo el Flamengo y el Palmeiras últimamente, que son los más regulares, los más estables, porque el resto a mí me desconcerta el fútbol brasileño. Sao Paulo, el Corinthians, el Vasco da Gama, y viste, dice, está jugando la semifinal de la Copa Libertadores, pero está a punto de irse al descenso. Y viste que en el arranque de cada temporada de Libertadores o Sudamericana es como que los brasileños todavía están de vacaciones, juegan a reglamento, no sé el convenio colectivo de trabajo que tienen dentro del plantel, porque viste, juegan lo justo y necesario, clasifican gracias a que el Coquimbo Unido le hizo un gol,
1: sí,
2: en
1: es
2: el
1: verdad,
2: último minuto.
1: Pero hay una diferencia, pero hay una diferencia, claro, que quiero marcar. Prevalece la jerarquía de los equipos brasileños a nivel continental, en la Copa Libertadores fundamentalmente, y también en la Sudamericana, pero le cuesta mucho a la selección.
3: Ahora,
1: de Brasil, mirá, en los mundiales.
3: Mirá que la historia no se escribe hace 7 años, ¿eh?
1: No, por
3: Flamengo
1: supuesto.
3: Ganó su segunda Copa Libertadores en la final con los 2 goles a Gabigol contra River.
1: Sí.
3: Hasta ahí tenía una sola.
1: Claro.
3: O sea, no estamos hablando del equipo más
1: supuesto.
3: Grande de la historia de Brasil, ¿eh?
4: No, para nada. Sí, todos que recordamos aquel San Pablo de Tele Santana.
3: Claro.
4: Con Toninho Cerezo como gran figura.
1: Desde el punto de vista de los
4: un equipo
1: hinchas,
4: extraordinario.
1: Pero está bien el dato que marcás.
3: No, claro, porque ganó la del 19, 22 y 25. Pero la primera la ganó en el 81.
1: Claro, lo que pasa que del 19 para acá habría que hacer un raconto. Prácticamente llega a la final de la Copa Libertadores todos los años.
3: Claro, pero no podemos.
1: Entonces nos quedamos con la última imagen.
4: En los últimos años.
3: En la última década, si querés. Sí.
4: Pero porque evidentemente Flamengo y Palmeiras están un peldaño por arriba del resto de los clubes.
1: Sí.
4: Del Brasil y de América.
1: Tenemos mensajes con Erika Sotomayor.
5: Sí, por supuesto. Aquí nos escribe Juan Pablo desde San Pedro. Si el fútbol fuera solo lógica, el premio indudablemente es para Lionel Andrés Messi. Pero queda la sensación de que votan personas que nunca estuvieron adentro de una cancha de fútbol. Más mensajes. Por aquí, desde Caleta, Olivia. Hola, gente, ¿cómo están? El Balón de Oro, sin duda alguna, lo gana Lionel Messi. Saludos para todos. Cris es el que escribe. Por aquí, hola, muy buenas tardes, equipo de Nacional. Para mí, Messi merece el Balón de Oro por goles, asistencia de gol, rendimiento, etcétera. Claudio, de 5 Saltos, Río Negro.
1: Muy bien, lamentablemente no pudo Francisco Cerúndolo, se quedó fuera del Abierto de Tenis de los Estados Unidos, perdió con el belga Block en el cuarto set, había jugado muy bien su partido del otro día, del sábado precisamente, y no pudo en el encuentro de ayer, así que lamentablemente ya no quedan tenistas argentinos en el último gran slam de la temporada. Repasemos entonces los partidos de hoy en la Liga de Campeones.
4: Bueno, entre los partidos más importantes que tenemos en esta primera fecha, recordemos que la zona campeonato son 8 jornadas donde se enfrentan los equipos y no repiten precisamente rivales. Hoy entre los partidos más importantes tenemos al Porto con el Manchester City, donde va a jugar Enzo Fernández. El Lille enfrenta al Betis. El Betis vuelve a la competencia de Champions de la mano de Manuel Pellegrini. El partido más importante, sin duda, Real Madrid Internacional de Milán. Entre los dos equipos juntan 18 Champions. ¿Eh? Y vos fíjate que Mourinho, técnico del Real Madrid, fue el técnico del último Inter campeón de la Champions, aquel equipo de Milito. Brujas, Aston Villa, entre los partidos más importantes de hoy.
1: Muy bien, ahí estamos con los partidos entonces de la Liga de Campeones. Vamos al encuentro del servicio informativo. 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

0: 13-30 minutos. Crece la expectativa de las empresas argentinas por crear nuevo empleo. Las intenciones de contratación de los empleadores para el cuarto trimestre subió 16%. Servicios públicos y recursos naturales lidera las intenciones de contratación, seguido por finanzas y seguros. En tanto, la Patagonia registra las expectativas más fuertes, seguidas por el noreste del país. Investigan el faltante de fentanilo y propofol en un hospital. La justicia de Chubut investiga la desaparición de más de 200 ampollas. La denuncia fue presentada hace casi un año por personal del Hospital Santa Teresita de Rawson. La hipótesis analiza una posible desviación de sustancias hacia el circuito ilegítimo. Conflicto bilateral entre Israel y Gran Bretaña. El informe de Cecilia Diwan.
1: Israel cerrará el consulado británico en Jerusalén después de que el Reino Unido sancionara los asentamientos israelíes en Cisjordania. El ministro de Asuntos Exteriores de Israel anunció la medida después de que su par británico, Ed Miliband, dijera en el Parlamento que el Reino Unido prohibirá la importación de productos procedentes de los asentamientos israelíes. En este contexto, el canciller israelí describió al actual gobierno británico como un gobierno hostil que está trabajando sistemáticamente contra Israel.
0: El cielo se encuentra ligeramente nublado en la ciudad de Buenos Aires, temperatura 17 grados, 4 décimas, humedad 45%.
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4: Muy bien, estamos en la continuidad de Pasión Nacional. Una que vamos a saludar a Alejandro Veiga, que es el prosecretario general de Boca. Alejandro, bienvenido. Mi nombre es Nicolás Álvarez, qué gusto saludarte.
5: ¿Qué tal, Nicolás? Te mando un abrazo, viejo.
4: Igualmente, es recíproco. Bueno, contanos de toda esta polémica que hay, que de la inclusión de extranjeros en Boca Vélez, del error administrativo y de lo que reclama Vélez, que es quedarse con la clasificación en el partido de Copa Argentina. ¿Cuál es la postura de Boca oficial?
5: En lo particular no sé nada, porque no estoy en el departamento de fútbol. La postura oficial es obvio que la que dijo el presidente. Nosotros nos gusta ganar los partidos en la cancha.
4: Sí, yo lo vengo diciendo, más allá de que el reglamento está para cumplirse, pero en la cancha Boca lo ganó legítimamente 1-0 ese partido.
5: Así es, así es. Yo pienso que entiendo también al dirigente de Vélez que tendría que hacer su esfuerzo, quizás sus socios lo reclaman, pero en el fondo sabemos todo que si fue un incumplimiento, Boca no tomó una ventaja deportiva con esto. Se dio, encima Boca jugó mejor, que podría haber sido al revés, con el penal, si metía a ver el penal, bueno, eso que tiene que estar concluido eso, ¿no? Y la postura oficial del club, la que dice nuestro presidente, por supuesto, ¿no?
4: Claro. Alejandro, yo vengo marcando al aire en este programa desde hace tiempo que el estadio de Boca nunca estuvo más lindo que ahora, y hablo de las bondades del predio. Desde lo futbolístico, ¿siente esta comisión directiva que están en deuda con el socio y con el hincha de Boca?
5: Bueno, voy a hacer mía las palabras de nuestro capitán. Todos los hinchas de Boca, todos los dirigentes que hemos pasado y pasarán por acá están en deuda con el hincha de Boca. Porque la deuda con el hincha de Boca es eterna y es innumerable. Por lo tanto, claro que sí, aún en la parte de Villa, que vamos a decir que la cancha está bárbara, también estamos en deuda porque tenemos que ampliarla, tenemos que darle más capacidad, tenemos que darle más mejores instalaciones siempre permanentemente a nuestra masa de asociados. Así que todos los... Hago mía las palabras porque lo dijo Leandro. Vamos a estar siempre eternos en deuda con Boca. Bueno, nosotros decimos lo mismo. Todos los dirigentes que han estado, lo que estamos y lo que van a estar, siempre van a tener una deuda impagable con el hincha de Boca en general y con el socio en particular.
4: Sí, en las escasas apariciones que hace el presidente de Boca, Juan Román Riquelme, le consultan por la remodelación del estadio. ¿Qué le podemos decir a la gente de Boca hoy, que es 8 de septiembre?
5: Nosotros tenemos ese sueño, de lo cual no bajamos. Las obras, las más de 70 obras realizadas en el club, son obras complementarias que terminan, van en desarrollo, hasta terminar con ese sueño, que ya no depende solo de nosotros, pero nosotros estamos

subido a ese tren de la ampliación. Así que estamos dando los pasos adecuados, cumpliendo todas las normas que hay que cumplir, para que, bueno, cuando presentemos el proyecto nos den autorización y ahí es

0: club puedan darle alegría, pero eso también puede tener un costo político para ustedes, el hecho de tener que esperar al más allá para empezar a cosechar ya trofeos.
1: Sin duda, José, pero el costo político no es... Mirá, nosotros somos uno de los abanderados de las sociedades sin fines de lucro. Los clubes sean sociedades sin fines de lucro. Vos me mencionaste el caso de los brasileros, que es verdad que tienen mucha guita. También es verdad que se van al descenso y también es verdad que se funden los clubes. Porque las sociedades anónimas son para ganar y perder plata. No es nuestro caso. Nuestro caso es justamente formar jugadores que en este caso explotaron los casos de Aranda, de Gorosito, de Jagger, y bueno, y del pibe este de Flores, pero ha habido otros casos anteriores, ¿no es cierto? Lo que hemos vendido y demás, el Colo Barco, bueno, infinidad de jugadores que, y nosotros con la economía de nuestro país, que no podemos escaparle a esa realidad porque estamos inmersos en una sociedad y en un país que tiene un problema económico importante. Bueno, dentro de lo que nuestra economía nos permite, Boca está saneada perfectamente su economía, lo que no encontramos en Ezeiza lo podemos ir a buscar y podemos pagarlo. Ahora, pagar una millonada por un jugador que de la misma característica que tenés en el plantel es difícil, es bravo. Cuando Boca va a buscar a un jugador tiene que pensar bien si rinde, si con la moneda de Boca y rinde, porque jugadores para comprar con el dinero que se dispone son los mismos que tenés en el plantel. Entonces, nosotros apostamos.

0: Muy interesante lo que planteabas, Alejandro, recién. Un gusto saludarte. Porque, bueno, sin dar nombres, hay otros clubes, ¿no? Con estadios muy lindos, pero que sí, que deben mucho dinero. Pero yo te quería preguntar, porque recién hablabas del socio de Boca. ¿Qué te dice el socio? ¿O qué les dice a ustedes como dirigentes? ¿Y cuál es la proyección? Me imagino que es continúe el oficialismo, por lo menos ustedes se van a seguir presentando.
1: El socio, como te lo digo, quien te habla, no sé si lo conoces, los que van a la calle son los oficiales en la
0: calle. Claro, ¿a qué me refería? ¿En la calle qué te digo?
1: En la calle, sí, tenés, que está todo bien,

0: Gracias.
1: Gracias.
0: Alejandro Veiga, prosecretario general de Boca, me parece, le digo a José Luis Romero, aclarando todos los temas, y celebramos, Negro, que el oficialismo decida hablar con los medios de comunicación.
1: Sí, sí, es decir, coincido con tu postura, con tu visión sobre el tema. Naturalmente que eso no están obligados a hablar, que por ahí el presidente del club, o el presidente de la nación, o el presidente de una empresa, por ahí está ocupado de temas importantes, tiene una agenda apretada, pero estaría bueno que también quienes lo secundan hablen, aclaren, obviamente con mesura, porque también hay que respetar la investidura de la mano. Estaría bueno, como lo ha hecho el dirigente recién, de poder comunicar y poder coincidir y no con nosotros y aclararnos y taparnos la boca, porque por ahí vociferamos, hablamos, y de pronto estaría bueno que la otra parte también diga lo suyo. Así que me parece que es fructífero que hablen.
0: Seguro. Tenemos la pausa de Pasión Nacional.
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8: Muy bien, vamos a Santa Fe porque ganó Unión el equipo de Madelón. Saludamos a Pablo Barovero. Hola, Pablo.
9: ¿Cómo te va, Nico? Buenas tardes para vos, para los compañeros allí en la mesa. Tercer triunfo al hilo para el Unión de Madelón en una jornada ayer en el 15 de abril que había arrancado torcida para el conjunto rojiblanco. Perdía 1-0 con un gol a los 15 después de la salida de un tiro de esquina. Lo empató de cabeza a Brian Cuello y se iban al descanso 1-1 en un partido un tanto aburrido en esa primera etapa. Y luego Unión logró sacar 2 de diferencia para el descuento final, casi se lo empate Instituto. La verdad, para el neutral un partidazo, para el hincha de Unión una gran victoria, para acomodarse en la tabla, para frenar un equipo que continúa todavía como puntero, ¿sí? Hoy comparte ese lugar con Gimnasia de Mendoza y Vélez Instituto, y ahora va a jugar con Talleres. Digo esto porque si bien falta bastante para el partido del sábado a las 20, hay una novedad que no es menor, porque hay un jugador que fue expulsado en el partido de ayer a los 90 minutos por una acción brusca, lo expulsan a Molina, y es el jugador más desequilibrante y determinante que tiene Unión,

que es Cristian Tarragona, su goleador, no va a poder estar en el próximo partido ante Talleres. Lo que queda como muy importante es este cambio de cara de campaña que ha podido hacer Madelón desde lo futbolístico y sobre todo desde los resultados. No había sido bueno el arranque en los primeros cinco partidos, suma

0: perderse el partido del próximo domingo en Mendoza ante Godoy Cruz, que de poder estar disponible para Delfino.
1: Muy bien, te mandamos un gran abrazo, Pablo, muchas gracias.
0: Abrazo grande.
1: Pablo Baruero de Santa Fe Nacional, transmitiendo con Concepto Federal, con nuestro programa habitual de la una de la tarde. Vuelvo a Córdoba con el Negro Romero para la despedida en su participación de la primera hora del programa.
2: Siempre me genera ruido porque la consulta que le vas al aire, Nico, tiene que ver el poderío de los clubes brasileños que ejercen hegemonía a la hora de acaparar títulos en el continente, y por qué no se condice con la selección de Brasil, con el Scratch, que hace un buen rato que no levanta una Copa del Mundo. Y digo, por ahí humildemente, digo, quizás una cosa tiene que ver con la otra. Vos ves la plantilla del Flamengo y ves que de 24 jugadores concentrados para un partido, y

0: hasta ahora metió dos veces el mismo equipo y se especula que el sábado también repite.
1: Bueno, todo más tranquilo en River con las dos victorias consecutivas.
0: Totalmente. Y bueno, ahora va a tener un partido bravo, pero llega en su mejor momento, por lo menos de los últimos tiempos, desde los futbolísticos.
2: ¿Cuándo va a hablar Di Carlo sobre los arbitrajes?
1: No, ahora no.
0: Yo creo que Di Carlo... Bueno, recién hablamos con el dirigente Boca. Ojo que Di Carlo tampoco habló mucho. Dio una conferencia de prensa y estuvo anunciando lo de Armani, que yo estuve presente cuando fue la despedida de Armani, y no habló mucho más de qué es presidente.
1: Es cierto, pero yo digo que cuando hay personajes tan importantes como el caso de Riquelme, puede ser también el de River, de su presidente Stefano Di Carlo, lo ideal siempre es llamar a conferencia de prensa y aceptar todas las preguntas, sí, no las preguntas que están arregladas. Yo, conozco cómo es la especie y, bueno, los que están en el medio sabemos cómo se maneja esto. Javier, después vamos a la formación de Platense, ¿te parece?
2: Más sí, tarde. La de Platense y Fluminense, que juegan a las 19 horas en Maracaná, el partido de ida de la fase de cuartos de final de la Copa Libertadores de América.
1: Muy bien, estamos llegando al final de la primera hora de Pasión Nacional. Hemos hablado del Balón de Oro, Messi nominado, y hemos charlado con Alejandro Veiga, el prosecretario general de Boca. A las 2 de la tarde en El País vienen las noticias.
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4: 2 de la tarde en la República Argentina. Reunión de la mesa política. El informe de Liliana Arias desde Casa de Gobierno.

0: de la presidencia, Karina Milei, junto al jefe de gabinete, Diego Santilli, encabezan una nueva reunión de mesa política, tal como incluyó ayer el presidente Javier Milei. En esta oportunidad, los ministros participantes son el canciller Pablo Quirno y Carlos Preci, a cargo de la cartera de defensa. Se debe, por un lado, al pronto tratamiento de la ley de defensa de soberanía nacional que modifica la normativa vigente y que ingresará por la Cámara de Diputados, y también para marcar los pasos en torno a la creación del Consejo de Seguridad Nacional, que tiene como eje principal la definición de una política de seguridad de aplicación obligatoria y transversal a todo el Estado.
1: Crecen las consultas por cuadros respiratorios en Entre Ríos. El informe de Rubén Lovera desde Radio Nacional Paraná.
2: En las últimas semanas, los hospitales y centros de salud de Entre Ríos han registrado un aumento en las consultas por cuadros respiratorios. Ante esta situación, el Ministerio de Salud recordó las acciones preventivas, entre las que se destacan mantener ventilados los ambientes y estar atento a los síntomas para consultar a tiempo. Entre las principales herramientas de prevención, indicaron la importancia de mantener al día las vacunas contempladas en el calendario nacional, ya que permiten disminuir el riesgo de desarrollar cuadros graves. Además, se recomienda evitar la automedicación y el consumo de remedios caseros sin indicación profesional.
1: Alerta meteorológico rige para la cordillera de San Juan, La Rioja, Catamarca, Salta y Jujuy, donde se esperan vientos del oeste con ráfagas de hasta 100 kilómetros por hora, nevadas y chaparrones de nieve. Actualizamos ahora el estado del tránsito con Ernesto Arriaga.
3: A esta hora totalmente habilitada la bajada de la autopista 25 de mayo hacia el 9 de julio del obelisco. Tiene al Paz sin demoras y Aeroparque de 6 operan con normalidad. Subtes a horario.
1: En la ciudad fueguina de Río Grande, donde nos podés escuchar por AM640 y FM88.1, sensación térmica 3 grados una décima, humedad 61%, cielo cubierto. En la ciudad de Buenos Aires, temperatura 17 grados 4 décimas, humedad 45%, cielo ligeramente nublado.
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0: Muy bien, en la segunda hora de Pasión Nacional por la M870, las 48 radios de Nacional en el país y el canal de YouTube de la radio. Vamos a saludar a Nelson Pugliese, vicepresidente de Vélez. Mi nombre es Nicolás Álvarez y estamos con todos los muchachos de Pasión Nacional. Nelson, qué gusto saludarte.
1: Hola Nicolás, el gusto es mío. Saludo también para todos los integrantes del equipo.
0: Muy bien, muchas gracias. Bueno, ¿cuál es la postura de Vélez a propósito de esto que está reclamando Vélez, de la inclusión indebida de extranjeros por parte de Boca en el partido de la Copa Argentina que ganó Boca dentro de la cancha 1-0?
1: No, Boca no ganó. Permitime corregirte, Boca empató.
0: Sí, Boca ganó por penales. Boca ganó por penales, tenés razón, sí, tenés razón.
1: La postura de Vélez es clara, hicimos una presentación formal al Tribunal de Disciplina de AFA, pidiendo que se haga valer lo que está escrito en el reglamento de AFA, de Copa Argentina y en el Código de Disciplina también de la Asociación de Fútbol Argentino.
0: Y encontraron...
1: Establece claramente que el máximo de jugadores extranjeros a anotar en una ficha es 5.
0: Claro, y Boca anotó 6.
1: No, son 5, está claramente tipificado.
0: Bien. ¿Y encontraron eco en este reclamo que hace Vélez, que es justo porque Vélez lo que pide es que se cumpla con el reglamento? ¿Encontraron eco en las autoridades de AFA?
1: No, a ver, aún no, porque, digamos, el proceso, ahora lo que está a la espera del descargo de Boca Juniors y después el Comité de Disciplina se expedirá al respecto.
0: Claro, muy bien.
1: Lo que encontramos es que sí, que entendían que nosotros estaba bien que hiciéramos la presentación porque está claramente que no se cumplió con el reglamento. De ese lado se encontró el eco que preguntaste.
0: Está muy bien. Lo hago partícipe de la charla. Rodrigo Ruiz, que es el periodista que habitualmente cubre Vélez, saludalo al vicepresidente, a Nelson Pugliese. Rodrigo.
2: Hola Nelson, te mando un gran abrazo. ¿Qué te genera por parte de los medios, no de todos, ¿no?, sino de algunos, que ya se está instalando que desde AFA haya solo una multa para Boca y que ya les avisaron que el partido con Racing sea tal fecha, etcétera?
1: ¿Cómo te van de todo? ¿Cómo andás, Rodrigo? Bien. Forma parte de este juego, creo que hay muchos periodistas que son afines a determinados clubes o tienen los sentimientos hacia una determinada camiseta y por ahí pierden la objetividad y desinforman, porque el reglamento es claro y cuando hablan de una multa creo que lo que están buscando es instalar que es una opción la otra y el reglamento es claro, se da el partido por perdido y más la multa, no es una cosa u otra, son las dos cosas.
2: O sea, no hay ningún gris.
1: No, ningún gris. Este, es muy claro el reglamento, está muy bien escrito.
2: ¿Y qué pasará, Nelson, si vamos a un terreno hipotético, si el fallo es a favor de Boca? ¿Qué harían ustedes como club o qué mensaje pensás que se estaría dando para sentar precedente, no, para futuros compromisos?
1: No lo hemos evaluado porque estamos convencidos que el Tribunal de Disciplina entiende claramente nuestra posición y va a fallar a favor del Club Atlético Vélez Sarsfield.
0: Es decir, que hay mucha esperanza en todo el seno de la Comisión Directiva de Vélez con que la AFA, en definitiva, tiene que cumplir con el reglamento.
1: Creo que como todo ser humano estamos muy esperanzados en que la justicia sea independiente y cumpla con el rol que tiene que cumplir.
0: Claro. Nelson, ¿vas a ser candidato a presidente por el oficialismo de Vélez en las elecciones de fin de año?
1: Estoy trabajando en esa dirección. Si bien lo he mencionado en algún medio que me consultaron, que dije que sí, estoy trabajando en esa dirección. La verdad es que el día a día de la gestión no te permite planificar mucho para adelante, pero hay probabilidades que eso suceda.
2: Déjame que lo pregunte, ¿qué balance hace de la gestión, ¿no? Casi ya un año del recorrido como vicepresidente, ¿cuál es el balance que puedes hacer de la experiencia, cómo tomaron el club, lo deportivo, lo social?
1: Para nosotros el balance es muy positivo. fundamentalmente del punto de partida que nos tocó a fines del 2023, cuando iniciamos la gestión. Iniciamos todo un proceso de reconstrucción, de reconversión, de profesionalización de las áreas. En lo deportivo sumamos 3 estrellas, estamos peleando en todos los frentes. Hay mucho por hacer, hay mucho por corregir también. No todo lo que se hizo salió bien, pero verdaderamente para nosotros el balance es muy positivo.
0: Nelson Pugliese, yo te agradezco especialmente que te hayas prestado para hablar aquí en Radio Nacional. Es muy importante conocer el punto de vista de ustedes. Están confiados en que la AFA tiene que cumplir con el reglamento y bueno, veremos qué ocurre con la decisión. Te mandamos un gran abrazo y nos va a gustar volver a hablar contigo.
1: Ha sido un placer escucharlos y hablar con ustedes, y a disposición para cuando lo consideren.
0: Muy bien, Nelson Pugliese, vicepresidente tercero de Vélez. Rodrigo, cerramos lo que vos quieras aportar.
2: Bueno, Vélez está, como dijo Nelson, esperando el fallo. Tengo entendido que Boca ya lo ha presentado el descargo, ¿no? Creo que el próximo jueves, si no me equivoco, o viernes, va a salir el fallo, y bueno, veremos qué es lo que va a suceder. Así que bueno, en Vélez esperan confiados, como dijo el vicepresidente, que el fallo sea a favor. Yo no tengo ninguna información que desde a Boca le hayan manifestado algo, como recién le preguntaba a Pugliese, si a ellos le generaba algo, y bueno, esperando ver qué va a suceder. Y en lo futbolístico, Nico, para el próximo partido que Vélez va a jugar en Rosario, en The Newell's, tiene una baja confirmada, que es la de Matías Pellegrini, que llegó a la quinta amarilla.
0: Perfecto, te mandamos un abrazo y muchas gracias por el aporte, Rodrigo.
2: Un saludo a todos.
0: Rodrigo Ruiz, vos querías aportar.
3: Sí, el día 17 de este mes se va a conocer el fallo por parte del Tribunal de Disciplina de la AFA. Y al respecto hay que decir lo siguiente: todos los argumentos están a favor de Vélez. Hubo un error claro de Boca en la inclusión de 6 jugadores extranjeros. Pero hay un tema que lo salva a Boca. Y
0: ¿cuál
3: que
0: es?
3: Permite que tal vez la sanción no sea la quita de puntos. Que Ángel Romero no jugó el partido, que se quedó en el banco,
4: claro,
3: de suplentes.
4: Sí, pero habla
3: si Ángel Romero
4: de
3: jugaba,
4: inclusión, no de participación, el claro, reglamento y la postura
3: no,
4: de Vélez.
3: Por todo, eso, todo está a favor de Vélez. Si, Boca, si la AFA quiere sancionar a Boca con la pérdida del partido, lo puede hacer. Sí. Fundamentado en las razones legales.
4: Lo único que puede favorecer a Boca es que siempre las decisiones, más allá de lo que dice puntualmente el reglamento, que de manera evidente responde al pedido de Vélez, es que siempre en un marco de este tipo de resolución la dirigencia apuesta a lo que sucedió dentro de la cancha.
3: Exacto. Y porque además no jugaron los 6 extranjeros. Sí. Uno quedó en el banco de suplentes.
0: Claro.
3: Si hubiese jugado Ángel Romero, aunque sea unos minutos, yo te diría hoy, Boca perdió los puntos.
0: Bueno, pero en pos del oyente que nos sigue permanentemente y nos escucha a lo largo y a lo ancho de toda la Argentina, tuvimos las 2 campanas, la de Alejandro Veiga, el prosecretario general de Boca, y la de Nelson Pugliese, el vicepresidente tercero de Vélez. Más allá de lo que opine Santiago, Javier, quien les hable, Rodrigo Ruiz, con la muy buena información siempre de Vélez, ustedes pueden sacar las propias conclusiones, porque hemos tenido a los protagonistas. Voy al encuentro ahora de Gerardo Murúa, vuelvo a Córdoba. Te damos la bienvenida, Gerardo.
5: Nico, el placer de saludarte, el fuerte abrazo para vos, los compañeros y la audiencia de Pasión Nacional. Una jornada con sol esta hora en Córdoba, después de una mañana un poco gris. Hoy Belgrano entrenó a puertas abiertas, con acceso al público, va a llevar 3.500 hinchas a Junín, 70.000 pesos las entradas para los hinchas celestes que van a poder acceder al Estadio Vaperón el próximo fin de semana. Tiene que reemplazar a Adrián Sánchez, que tiene un desgarro, va a estar prácticamente un mes afuera, se va a tratar de que llegue al Clásico con Talleres el 4 de octubre después de la fecha FIFA. Obviamente Santiago Longo tiene todos los números para ser su reemplazante. Cayó Instituto anoche, cortó una racha de 5 victorias consecutivas, la hablaban un poquito con Pablo Barovero en la primera hora. Se quedó con sensación de haberse podido traer algo de Santa Fe la gente de Instituto. De todos modos sigue compartiendo la punta con Vélez y Gimnasia de Mendoza. El saldo negativo, perder a Matías Gallardo por la doble amarilla, que consideró la gente de Instituto que fue injusta, y la preocupación por Giuliano Cerato, que salió tocado del partido, uno de los hombres más importantes que ha tenido a lo largo de este torneo clausura. En Talleres trabajan para recuperar a Diego Baloya y si recuperan después de una suspensión larga a Román Riquelme, pensando en el duelo ante Unión del próximo sábado.
0: Muy bien, recordando ese partido que terminó 0-0 en los 90 y después ganó Boca por penales frente a Vélez, a mí me gusta que los partidos se ganen en la cancha, pero también digo que el reglamento está para cumplirse. Y no, que y si Vélez reclama y tiene razón, bueno, la AFA tendrá que expedirse a favor de Vélez.
3: Pudiese, sí. Que el partido se ganó en los penales, no en la cancha.
4: No, bueno, es la manera de definir los partidos que terminan empatados. Se ganó
0: bueno,
4: la cancha,
0: ese es el reglamento de la Copa Argentina. No, bueno.
3: Por supuesto.
4: Ese es el reglamento de toda la competición del fútbol. Si se empata en una serie de eliminatoria, van a penal y ganó.
0: Bueno, alguna vez Fernando Niembro, cuando hacía el clásico programa de las 20 en Fox, le pregunta a Norberto Alonso, al Beto Alonso, empieza la nota sin decir buenas noches, y dice, ¿por qué perdió River? Aquella final extraordinaria, semifinal de Copa Libertadores entre River y Boca en el Monumental 2004, que Boca gana por penales. Y el Beto Alonso, tiene esa manera particular de contestar como Ramón Díaz, aunque Ramón es más simpático que el Beto, y le dice, no, pero River ganó 2-1. Y Niembro le dice, bueno, pero Beto, en los penales ganó Boca y el que clasificó, el que está en la final de la Copa Libertadores, Boca, no River. Está bien, en los 90 minutos empataron, pero en los penales ganó Boca. Aunque Vélez tenga razón con el reclamo, ¿no?
4: No, por supuesto. El reclamo de Vélez se ajusta a lo que marca el reglamento. Está muy bien hecha la presentación.
0: Por eso marcamos que fue grave el error administrativo de Boca.
3: En esos penales...
4: Exactamente, Boca se equivocó.
0: Claro.
4: No hay duda de eso.
3: En esos penales que definieron la clasificación de Boca... El arquero de Boca se adelantó groseramente.
4: ¿De qué penal estamos? ¿Del 2004?
3: Álvaro Montero.
4: Álvaro
3: Montero se adelantó.
4: No, hay una cámara que confunde el ángulo, ¿no? No
6: se igual hay un dato que de Guillermo, que ahora lo estamos viendo en un monitor, que me parece también explica un poco lo que se vive desde adentro, más allá de los dirigentes, que obviamente le responden a sus socios. El otro día le preguntaron a Guillermo por este comunicado y se calentó Guillermo, prefirió hablar del fútbol.
0: Pero ahí hay algo interno que nosotros no sabemos.
3: No, pero porque, se calentó por otra cosa.
0: Porque según Guillermo, por lo que pudimos averiguar, esto me lo dijo Rodrigo, Guillermo, Riquelme está convencido
3: de que fue Guillermo.
0: Que fue Guillermo el que motorizó todo esto en Vélez.
3: Exacto.
0: Bueno, Guillermo, el técnico de Vélez, tiene que defender en este momento los intereses de Vélez.
6: Claro. Pero públicamente, por lo menos, más allá de esta información que puede ser real, públicamente Guillermo evitó hablar del tema.
0: Bien,
6: ¿no?
0: Tenemos mensajes con nuestra locutora Erika Sotomayor.
7: Sí, en el 11-3-870-7485, Matías de Bahía Blanca. Buen día, muchachos, el balón me gustaría que lo gane Messi, pero no creo seguro que es Pedri. Bueno. Otro mensaje por aquí. Buenas tardes, Radio Nacional. El balón de oro se lo tiene que ganar Mbappé. Fue el goleador del Mundial. Oscar de Merlo dice, muy buenos mediodías, compañeros de Pasión Nacional. Hace más de 15 días estoy internado, siempre prendido a Nacional. Unos capos totales. Y vamos, Boquita todavía no puede dejar pasar esta oportunidad.
0: ¿Cómo es el nombre del amigo?
7: Oscar de Merlo.
0: Oscar, te mandamos un gran abrazo y vamos con esa internación, vamos que hay que recuperarse.
7: Aquí uno más, hola Pasión, gran triunfo de Atlanta en el Clásico a pesar del pésimo arbitraje de Zunino, Ricardo de Florida.
0: Bueno, pero no damos victorias de Atlanta en este programa, la última vez. Pausa.
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0: Muy bien, mirá qué lindo que suena la música. A ver, subilo un poco y voy con Erika. 20 minutos después de las 2 de la tarde estamos en la continuidad de Paseo Nacional y los amigos se siguen comunicando, Erika.
1: Miriam, desde Santa Fe, dice: hola chicos de Paseo Nacional, el balón se lo merece el capitán Messi. Aquí Michelle de San Juan, muy buenas tardes. Sabemos que nuestro Lionel Messi es nuestro gran favorito. Está después para mí Mbappé. Y por último, Cristiano Ronaldo.
2: No figura entre los nominados Cristiano Ronaldo.
3: Está Cristiano, ¿no?
2: Entre los 22 nominados,
3: qué
2: no.
3: Raro.
2: 27 nominados.
0: No, pero no fue bueno el Mundial para nada.
3: No fue bueno, pero lo ponen. Hay una cuestión ahí que tiene que ver con el marketing, con lo que transmite Cristiano Ronaldo, que en una lista de 30, ¿quién iba a cuestionar?
0: Mañana recuperamos un partido en la Primera B Nacional. Defensores de Belgrano, jugamos a las 3:30 de la tarde con los Andes.
3: ¿Cómo viene el campeonato?
0: Y ahí está complicado Defensores, pero bueno, la victoria del otro día, la goleada frente a Racing de Córdoba, Gerardo, lo alivió a Defensores
3: con,
0: de Belgrano.
3: Con el pito a favor el otro día, ¿no? La victoria, Gerardo, ¿qué dicen en Córdoba?
4: Perjudicado Racing, ¿eh? Las cosas que cobraron en ese partido.
0: Bueno, pero de ese partido no vamos a decir nada. Tiene que ganar Defensores de Belgrano siempre.
2: Para mí hay un dato que destacar de la entrega de los Balones de Oro, que en los jugadores sub-21, que se nominan también, sí, que llevan premio,
3: claro,
2: no figura ningún argentino. Y ese es un dato que para mí es una alerta.
0: Bueno, no fue Mastantuono al Mundial.
2: No fue Mastantuono, no aparece tampoco Nico Paz.
0: Es verdad.
3: Bueno, entonces, Marco ni Nico Paz.
0: Nico Paz elegido por Luka Modric como el mejor futbolista de la Liga Italiana.
2: Exacto, pero que no es de un jugador argentino entre los jóvenes sub-21, donde por ejemplo está Lamine Yamal, Poco Barcí, Boadí, está Mazambi, el jugador de Bélgica, que por suerte no jugó contra Argentina. La verdad que no haya jugadores argentinos entre los mejores sub-21, produce un interrogante de cara al futuro,
0: sí, claro,
2: y al relevo de Messi.
0: Le compite de igual a igual Nico Paz a Paredes, con la pilcha y la facha, ¿eh? La pilcha de Nico Paz no se puede creer, no habla español, ¿eh?
3: No, italiano, claramente la figura del combo de Italia, Nico Paz, que esperemos que sea citado. La finalista Scaloni no salió todavía.
0: No, mañana aparentemente.
3: Sí, y Nico Paz debería ser uno de los próximos referentes de tres cuartos.
0: ¿Estará el Dibu Martínez?
3: Una buena pregunta, ¿eh? Yo creo que sí. ¿No? Hay algunos nombres que se esperan.
2: Parece seguro que no, por la sanción. Claro. Yo creo que en esta lista vamos a empezar a ver la renovación.
3: Sí.
2: La renovación que totalmente le va a dar continuidad a Scaloni, ¿sí?, como técnico de la selección.
3: Bueno, esto que decís vos igual no es un dato menor en relación a esa continuidad. No hay chicos sub-21 que ya se han destacado este año en el Mundial. Pues jugaron todos los.
2: También es cierto que Scaloni retació la presencia de los jóvenes,
3: claro,
2: en el equipo.
0: Sí,
2: no les dio minutos. Jugó Barco, no jugó Nico Paz.
0: Yo pensé que Barco iba a jugar más, jugó muy poco, y que Nico Paz iba a tener un poco de chance.
3: Jugaron un solo partido contra Jordania.
0: Insisto, a mí, esto es un gusto personal, a mí me hubiese gustado mucho que fuera Mastantuono al Mundial. Mastantuono, bueno, para mí es el.
3: Mastantuono.
0: Más que Nico Paz para
3: bueno,
0: mí.
3: Pero estará bueno en la lista Mastantuono de mañana, esa es una buena
0: bueno,
3: pregunta.
0: Bueno, veremos.
3: Empieza la reconstrucción.
0: Veremos. A ver, el sucesor de Messi pareciera que va a ser Nico Paz. Todavía es muy aventurado decirlo.
3: Y me parece que tampoco ponerle la carga al sucesor. No tendrá sucesor Messi.
0: A ver,
3: el equipo se armará, intentará en ofensiva seguramente con Julián y con Lautaro.
0: Sabemos que
3: Matías Almada, pero
0: sabemos que dejó muy buena impresión en la selección, en Scaloni, Tomás Aranda.
3: Sí, también, el pibe de Boca, que ahora está también lesionado, otro. Yo creo que seguramente el sucesor de Messi todavía no haya nacido.
0: Es probable.
3: Va a tener que esperar.
2: No te extrañe una convocatoria para el pibe Flores.
0: Claro.
3: Puede ser, ¿por qué no?
0: Gerardo, ¿a quién ves vos desde Córdoba?
4: La verdad que uno que ya estuvo y que estuvo muy bien convocado fue Aranda, una pena lo que sucedió, ¿no?
0: Sí.
4: Indudablemente, me da la sensación que era ideal para que Aranda siguiera teniendo rodaje y mostrando las condiciones que ha mostrado indudablemente en este tiempo en Boca. La verdad que me da pena muchísimo porque creo que era un candidatazo a tener muchos minutos. De aquí en adelante serán los Mastantuono, los Nico Paz, los que se tengan que hacer cargo.
0: Tiago Almada, no lo mencionamos.
3: Tiago Almada, suspendido también, Almada,
2: no va a estar en esta lista porque sí.
4: Ojalá el Diablito Echeverri logre encontrar también una continuidad que no ha tenido. Jugó más en Girona, pero no pudo en el Manchester City. Entonces esto le dará rodaje a jugadores que en la categoría sub-20, ya que hablábamos de los más chicos, no pudieron terminar de completar el salto. Me da la sensación que va a ir por ahí.
0: Muy bien, la formación de Platense, Javier, para jugar hoy por Copa Libertadores.
2: 19 horas en el Maracaná de Río de Janeiro, enfrentando al Fluminense. Va a estar Cozzani en el arco, Tomás Silva, Víctor Cuesta, Ignacio Nacho Vázquez y Juan Saborido, Martín Barrios, Pablo Ferreira, Franco Sapiola, Gastón Togni, Guido Mainero y Nicolás Retamar. En el equipo que dirige Marcao hay algunos nombres conocidos. Fíjense ustedes, Fabio, que es el eterno arquero del Fluminense, campeón de América. Ignacio, Thiago Silva, René Martinelli, Hércules y Ganso, otro jugador de mucha trayectoria. Soteldo, el venezolano. Hulky, la gran figura del equipo, y Kevin Serna, el colombiano.
0: Bien, un partido histórico, Santiago, para Platense, el más importante de la historia.
3: Absolutamente, que juegue en el Maracaná Platense, en esta instancia, además, porque la magnitud que da el Maracaná, la trascendencia que tiene un rival como Fluminense, futbolistas que pasaron por la canariña que hoy van a enfrentar al Calamar. Pero además, ¿en qué instancia? Platense está a una serie de meterse en las semifinales de la Copa Libertadores de América y la última experiencia en Brasil fue muy positiva del Calamar. Le ganó 2-0 al Corinthians en San Pablo. Por eso...
5: Es como una final para Platense, porque aparte el juego del Calamar, es ideal para ir y lastimar a este equipo, ¿no? Porque se va a meter atrás, lo va a esperar, sabe cómo llegarle con Mainero, bueno, con toda esa banda de jugar aparte, con gol.
3: Lo vimos, Agustín, contra Independiente Rivadavia, el Fluminense, que no es un equipo brasileño.
5: Es el
3: brasileño,
5: equipo brasileño con figuras, que todos tienen buen pie, todos atacan.
3: A la Lepra la pasó ganándolo en los penales, en una serie ajustada, apretada. No fue un equipo, lejos del Flamengo, de algún otro equipo brasileño.
2: Sí, de Palmeiras. Pero bueno, 4.000 hinchadas del Calamar van a acompañar al equipo esta tarde noche allí.
5: ¿Tendrá otra víctima el juego del Calamar hoy?
2: ¿Quién
5: sabe? A las 19 arranca, no se lo pierda.
2: A las 19, así es.
0: Bien, vamos a seguir hablando de River, que juega el fin de semana.
5: Sí, y hoy juega la reserva de River con Facundo González y Valentín Lucero a las 19 frente a Aldo Civi. Estos jugadores bajan a tener minutos en la reserva. De repente en River como que se ordena todo, Nico Componcio. Los jugadores que no juegan en la primera, el lunes juega un amistoso frente al Boys. Jugaron, ganaron 3-0. Digamos, los suplentes, por ejemplo, Borré, Beltrán, hicieron todos goles. Hoy la reserva. Bajan los pibes que no jugaron ni el amistoso ni en la primera división frente a Independiente Rivadavia. Parece que desde lo futbolístico River es un club ordenado, bueno, con la llegada de Ponce.
0: Yo digo que se empieza a ordenar, ¿no? No nos podemos olvidar que River se quedó fuera de la Copa Sudamericana, de la Copa Argentina, y que si no gana el campeonato, el fracaso del año va a ser total.
2: Ese fue el condenado al éxito, Chacho Coudet.
0: Claro.
2: Lo que pasa es que acá Ponce, fíjate cuál es la diferencia, porque el equipo no es que sufrió grandes variantes en lo táctico.
5: Es casi el mismo.
2: Es que Ponce no los vuelve loco gritando. Lo volvía loco a todo con esos gritos.
5: Es un perfil tranquilo.
2: Guturales que pronunciaba en pleno partido.
5: Bueno, al Chacho lo volvieron loco de adentro los dirigentes, ¿no? Le armaron un container, le trajeron jugadores tarde, lo llevaron...
2: Pero él le permitió.
5: Bueno, obvio, lo llevaron a España de pretemporada.
0: Los dirigentes son muy responsables también.
5: Totalmente, Nico. Sí. Como vos hablabas muy bien de la dirigencia de Boca, la dirigencia de River está peor, creo yo.
0: También digo que la falta de experiencia de Stefano Di Carlo, bueno, River la va a pagar. Porque una cosa es ser secretario general. Sí, alguna vez José María Aguilar fue un gran secretario general en River. Los que cubríamos River en aquel momento pensábamos que por la jerarquía que tenía Aguilar iba a llegar a la presidencia del AFA. No solamente que no llegó, sino que después fue, como presidente de River, un paupérrimo dirigente, con un oscuro dirigente como Mario Israel. Oscurísimo dirigente.
5: Sí. Bueno, pero volviendo a este presente de River, la está pagando ya la experiencia de Di Carlo. Y ojo que quizás en algún partido definitorio, sea de este torneo, que es lo único que le queda a River este año, Poncio también en algún momento pague su inexperiencia, ¿no? Porque ahora son todas buenas en estos dos partidos, algún momento va a tener que hacer un cambio en un partido importante y quizás le vaya mal, pero por lo menos lo que ha hecho Nico Poncio ha ordenado el club desde lo futbolístico.
0: Sí, por supuesto. Lo concreto es que lo llevaron a Poncio porque no les quedaba otro camino que ir a contratar a Ramón Díaz.
5: Sí, totalmente. Del lado de la dirigencia pasó eso. Poncio aceptó, es un ídolo del club.
3: La búsqueda, ¿cómo está? Está pausada ahora, ¿no?
5: Está totalmente pausada. Sí, porque algunos hablan de Haaland, algunos hablan de Haaland, otro del Tata Martino, pero nadie ha comunicado nada y ha hecho ninguna oferta concreta.
0: Bien, lo concreto es que Poncio sabe dónde está parado y sabe que es un técnico interino. Lo bueno es que Poncio lo sabe eso.
5: Sí, y también sabe lo que es River, a diferencia, por ejemplo, de Haaland o del Tata Martino.
0: Claro, que no son del riñón de River, pero son los dos nombres que están circulando.
2: ¿Estará condenado al éxito, Poncio?
0: Yo creo que no. Hoy a la noche Martín Perazzo transmite desde la Bombonera, vas a pagar, ¿eh? Transmite Boca San Pablo, dale.
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7: 14:30 minutos en la República Argentina. El Reino Unido destacó la relación con Argentina. Kirsty McNeil, secretaria de Estado para el Desarrollo Internacional, afirmó que su país quiere mantener el vínculo moderno y constructivo por los intereses compartidos con Argentina. Sin embargo, advirtió que no debe haber duda de la soberanía británica sobre las islas. Además, ratificó su compromiso con los isleños. La Libertad Avanza bonaerense pedirá juicio político a la jueza que suspendió la ley penal juvenil. Marta Pascual suspendió la norma por 60 días por considerar que su decisión atenta contra una ley sancionada por el Congreso de la Nación. El partido indicó que esa medida profundiza la situación de impunidad que padecen los ciudadanos de la provincia de Buenos Aires. Los usuarios afectados por los cortes de luz masivos reclaman la bonificación de los servicios. El informe de Fernanda Germanía desde La Plata.
8: Edelap presentó un recurso de revocatoria para suspender la resolución que obliga a la distribuidora de energía de La Plata a realizar descuentos de hasta el 20% diario en las facturas de los usuarios damnificados por los cortes de luz masivos tras el incendio en la subestación de Tolosa. La empresa pidió que se suspenda de manera inmediata la aplicación de la medida hasta que se resuelva el planteo. Mientras tanto, en la ciudad todavía están operativos algunos de los generadores que la compañía montó, aunque aún se registran interrupciones en el suministro en zonas como Tolosa y La Loma.
7: En la ciudad de Buenos Aires, cielo ligeramente nublado, temperatura 17 grados, 5 décimas, humedad 48%.
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0: Muy bien, estamos en el tramo final de Pasión Nacional, 2:32 PM. Me da mucho gusto, vamos a saludar a Mariano Carabajal en el Jardín de la República, allí en Radio Nacional en Tucumán. Hola, Mariano.
11: Nico, querido, ¿cómo estás vos? El saludo para todos los compañeros también. En una Tucumán que tiene 19 grados, pero que obviamente el solcito está haciendo que levante la temperatura. Un Atlético que goza de buena salud después del triunfo frente a Racing y ahora espera por River. Novedades que ya lo anticipamos la semana pasada con público visitante, la posibilidad de tener hinchas visitantes en la tribuna de calle Bolivia y en el sector de Bolivia 25, que es el sector de plateas. 5.250 entradas, 5.000 generales, 250 plateas, para un partido que va a tener un marco imponente y que Atlético va a seguir a buscar un resultado positivo que lo siga consolidando en los puestos de clasificación, que sería algo histórico lo conseguido por los dirigidos por Falcioni, porque sería la primera vez con este nuevo formato del fútbol argentino que Atlético Tucumán clasifica a playoff.
0: Claro, claro, con el gran trabajo de Julio César Falcioni. Qué notable, por allí leí una nota que hicieron con Julio, y creo que en un diario, y dijo: estoy viejito, pero todavía consigo resultados. Tenemos un respeto y un cariño enorme por la figura de Falcioni.
11: Sí, acá en Tucumán también lo tienen y creen que los dirigentes han encontrado la persona indicada para poner orden a un plantel que lo necesitaba y obviamente encontrando altos rendimientos y se la jugó por Leonel Vega, un jugador de la reserva de Atlético Tucumán, que terminó siendo por ahí una tercera opción y con Falcioni es titular, desplazando a jugadores como Julián Ferreira, que Fernández, que vino para ser uno de los refuerzos de este decano para la segunda parte del año, y también a Kevin Ortiz, que obviamente a falta de minutos decidió emigrar y está a punto de tener futuro en el fútbol europeo. Así que bueno, lo que también hace es darle la confianza a los juveniles. Se la jugó también con Luciano Vallejos, jugador de la reserva de Atlético Tucumán.
0: 17:30 con Atlético. Además, Argentino Gimnasia el domingo a las 5 de la tarde, el clásico entre Independiente y San Lorenzo, 19 Atlético. Además, Argentino Gimnasia el domingo a las 5 de la tarde, el clásico entre Independiente y San Lorenzo, 19:15, que va a marcar Agustín el debut de Rubén Darío Insúa.
5: Sí, Rubén Darío Insúa, que hoy va a tener su segundo entrenamiento y que ya el club se encargó de difundir en sus redes las primeras imágenes de Rubén Darío con su trabajo en el campo, hizo una práctica de fútbol, bueno, mucho laburo en la jornada de ayer, hoy entrena de vuelta y debuta el domingo frente a Independiente, Nico, un club que también como jugador lo tuvo él.
0: La verdad que sí, y Huracán Racing, no me puedo olvidar. Vuelvo al móvil de Nacional con Juan Ignacio Gijón, recorriendo las calles de La Boca. Juaní.
12: Continúa llegando los hinchas de Boca, Nico, a lo que es la Bombonera, preparándose para el duelo de esta noche, Boca-San Pablo por la Copa Sudamericana, con la transmisión de Martín Perazo. Chicos, ¿sus nombres?
13: Martín.
14: Lucas.
12: ¿De dónde vienen?
13: De Chaco.
12: ¿De Chaco? ¿Cuándo vinieron?
13: Hoy llegamos.
12: ¿Llegaron hoy?
13: Salimos anoche, a las 9.
12: ¿9 de la noche?
13: A las 1 más o menos llegamos acá en la cancha.
12: Qué viajecito, ¿no?
13: Sí, mucho. Ya duele todo.
12: ¿Duele todo?
13: Sí.
12: ¿Se durmió algo en el micro o estaba nervioso pensando en el partido?
14: Un poco. Una hora durmiendo, pero ahí, más o menos.
12: Y hoy llegaron a Buenos Aires, lo primero que hicieron, me imagino, es venir a ver a la cancha Boca.
14: La cancha Boca.
12: ¿De primera vez en Buenos Aires?
14: Primera vez.
13: Pero no a la cancha.
12: No a la cancha, ¿cómo la ve la cancha?
14: Uy, hermosa.
12: Sacaron fotos de todos lados, todos los ángulos, ¿no?
13: Todos sacamos todo.
12: ¿Qué expectativa tienen para el partido de hoy? ¿Lo ven bien a este Boca? ¿Ilusiona?
14: Ojalá ganemos. O un gol, por lo menos, para gritar.
13: No, a mí me gustaría que haya jugado Delgado, pero está lesionado, pero le vemos bien igual. Yo le veo bien, por lo menos.
12: ¿Lo extraña Paredes cuando no está Boca?
13: Sí, obvio, sí. No hay con qué reemplazar la pared.
12: ¿Cómo lo ven al Vasco? ¿Cómo lo ven a Rorrena, su vuelta? ¿Este funcionamiento? ¿Cómo le va al equipo?
14: Y se ve un poquito el cambio. El cambio se ve, pero falta mejorar, se me hace.
12: ¿Qué puesto reforzarían ustedes?
13: Traería otro 9.
12: ¿Otro 9?
13: Sí.
12: Valencia no gusta Valencia.
14: Flojo
12: de papeles, ¿no?
13: Un 9 y un 2.
12: Y un 2,
13: sí.
12: ¿El arquero cómo lo ven?
14: Flojito también, pero hay que darle tiempo. A ver cómo
13: responde. Córdoba arrancó así, que vamos,
12: Bueno, chicos, muchísimas gracias, suerte y disfruten del partido de esta noche.
13: Gracias.
12: Ahí, Nico, entonces, más hinchas que llegan desde todas partes de la Argentina, desde el Chaco, para ver a este Boca de Rabarrena que le permite al hincha Serencia por lo menos ilusionarse.
0: Muy bien, ahí está Juan y con el móvil. El próximo rival de Boca en el campeonato local es Central Córdoba de Santiago del Estero. Nos vamos al norte de la Argentina con Daniel Carranza. Daniel, querido, vamos todavía.
15: ¿Cómo te va, Nico, querido? El placer de siempre saludarte a vos y a todos los compañeros, ¿no? Es así, hablar de este Central Córdoba que va a ser el próximo rival de Boca allí en la Bombonera, un Central Córdoba que viene de perder, que no está encontrando lo que tiene que ver esos resultados que le permitan seguir subiendo o escalando posiciones. Se va complicando porque hay equipos que están ganando con el tema de promover la categoría. Y bueno, Sebastián Domínguez está trabajando, pensando ya en lo que va a ser el partido contra Boca. Definitivamente no va a poder contar con el uruguayo Michael Santos, que todavía no está recuperándose del todo, así que no va a llegar. Esto se estima de que no va a llegar justamente para el partido de Boca. Una sola variante habría en comparación al equipo que viene de perder con Independiente. Leo Sequeira sería el 9 de Central Córdoba en lugar de Ezequiel Náñez. Sería la variante, más allá de que falta, mañana va a ser otro entrenamiento, allí se va a ir a práctica de fútbol, y el jueves al mediodía ya estará partiendo el equipo ferroviario de Santiago del Estero. Pero en principio, como te decía, Nico, Leo Sequeira sería la única variante en lugar de Ezequiel Naya para enfrentar a Boca el viernes.
0: Muy bien, la seguimos en la semana. Daniel, muchas gracias.
15: Un abrazo grande.
0: Daniel Carranza de Santiago del Estero. Javier, y como todos los días en Pasión Nacional, tenemos que hablar de Julián Álvarez.
2: De Julián Álvarez, que ya llegó a Liverpool, donde mañana el Atlético Madrid va a visitar al conjunto local en la primera fecha de la fase campeonato de la Champions. Se lo vio muy bien, muy solícito ante los hinchas que le pedían autógrafos y demás, bien entrenando, lo viene haciendo bien, tanto es así que el Cholo lo va a poner titular mañana, ¿eh? Por primera vez en lo que va de la temporada, Julián Álvarez va a estar en el once inicial del Atlético Madrid, que va a visitar al Liverpool mañana por la primera fecha de la fase de Champions. Así que ya parece todo encaminado como para que Julián termine resolviendo sus cuestiones personales y admitiendo que no sí. Le queda otra que mostrarlo mejor jugando para el Atlético Madrid.
3: Y para un partido grande, como es el del Atlético y el Liverpool, un jugador grande me refiero en categoría como Julián de titular, ¿no?
0: Claro, bueno, claro. Ahí está tratando Gerardo de que el barco recupere su lugar en el mar, Julián Álvarez, en el Atlético.
4: Bueno, por lo pronto hacerlo de visitante en un escenario gigante como ese Anfield estaría bárbaro. Es el lugar ideal porque no va a tener el hostigamiento de los hinchas propios. Tampoco vamos a esperar que de un día para el otro Julián recupere su nivel. Lo que sí puede pasar es que se encuentre con el gol, que ya sería un avance gigante, y que tenga minutos de calidad, ¿no?
0: Sí, absolutamente. Yo creo que lo necesita él desde lo personal, también el Atlético, y además Julián tiene que seguir pensando que tiene que jugar en la selección argentina.
3: Bueno, justamente se unen los dos temas, porque si mañana Julián es titular, como dice Javier, y mañana sale la lista de Scaloni, por lo menos va a llegar a los amistosos de la selección con algo de rodaje, ¿no?
2: No está entre los nominados para Balón de Oro.
3: No tuvo un gran mundial, Julián.
2: Ese es un dato que lo tiene que tener en cuenta para pensar en elevar su nivel.
0: Lo que pasa es que fue muy buena la temporada de Lautaro Martínez. Más allá de que Lautaro no terminó siendo titular en la selección y no jugó la final con España, pero el año calendario Lautaro fue mejor que el de Julián.
2: Vamos a ver esta tarde, porque Lautaro viene de hacer dos goles, de ser figura.
3: Y el gol más importante del mundial lo marcó Lautaro para Argentina frente a Inglaterra.
2: Claro, y el otro día fue figura en el Inter. Hoy juegan en el Santiago Bernabéu. Real Madrid-Inter, partido interesantísimo, como para seguir muy de cerca de dos grandes candidatos a quedarse con la Champions esta temporada. El regreso de Mou al Real Madrid, enfrentando al equipo que lo vio campeón de la Champions, porque dirigía Mourinho, ¿se acuerdan ustedes? Cuando ganó aquella final de la Champions con Diego Milito como gran figura.
0: Sí, totalmente. Después de la pausa, Gerardo nos va a contar la receta mágica, cómo hace Talleres para volver a la victoria. Un agradecimiento muy especial para Natalia Lugaroff en la operación técnica, para Erika Sotomayor en la locución, para Sebastián Vera y María Suárez Araujo en la producción. Nos quedamos hasta las 3 de la tarde en esta edición de Pasión Nacional. Recuerden que por la noche, Fútbol Show Nacional, el gran relato de Martín Perazo para el fútbol de Boca San Pablo, cuarto de final de la Copa Sudamericana.
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2: Vamos a charlar con Mariano Uset, subsecretario de Políticas Territoriales de la Secretaría de Niñez, Adolescencia y Familia, esto en el Ministerio de Capital Humano de la Nación, a propósito de esta iniciativa llamada Tren 25 de Mayo, que en este momento se encuentra en Salta.
0: Lunes a viernes a las 7 de la mañana.
3: Tenemos dos trenes. El 25 de Mayo, que es un tren que tiene la particularidad de traccionar sobre una trocha angosta. 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Tenemos prestaciones sanitarias, fonoaudiología, audiometría, detección por autoemisiones de problemas auditivos en bebé, odontología, odontopediatría, oftalmología. Para alguien que está a 80 kilómetros de Ripio, de una ciudad de más de 30.000 habitantes, esto es súper útil.
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0: programa. Sí, ¿qué dice Zarratea? ¿Cómo le va? Qué gusto saludarlo. ¿Cómo anda?
1: ¿Cómo anda?
0: Bien. ¿Qué pasa que no está acá Zarratea en la radio?
2: Señor Zarratea, acá hablaron mal del bohemio, le quiero decir, ¿eh?
0: Ah, sí, mientras no. Yo esté al frente de este programa no se habla más de Atlanta.
1: Digan lo que digan, se van a ir al descenso hoy.
0: Sabés que no, ¿eh? Sabés que
1: ganamos
0: no.
1: Ganamos los dos que había que ganar.
0: Sí.
1: Porque estoy en la transmisión de la noche.
0: Ah, claro, entiendo.
3: ¿Concentrado, Zarratea?
0: Sí, extraño esa cara alegre, simpática. Sí. Todos los días con una alegría total.
3: Totalmente.
0: Mister Alegría es Zarratea, ¿no?
3: Sí.
0: Lo inventó Cascioli.
1: Analízalo.
0: Bueno, contale a la gente de San Lorenzo, es una vuelta muy especial la de Rubén Darío Insúa.
1: Sí, y Insúa la vida así. Se presentó en las redes sociales, no sé si Domper tuvo la posibilidad de ver el video, comparándolo con la película de Rocky 3.
3: Sí, algo mencioné, pero lo estaba esperando usted para que lo cuente, porque a usted le gusta Rocky también.
2: Pero la pifiaron ahí.
3: A ver.
2: La pifiaron porque esa pelea la pierde Rocky.
3: Bueno.
1: Pero después la gana.
2: Y el entrenador se va para otro plano.
0: Claro, lo que pasa,
1: sí, bueno.
0: Viste, Vicente juega para... Viste que hay un equipo de Marco Sordelli, pues juega para el Deportivo Sordelli.
2: No, pero ¿qué tiene que ver? Si es la verdad.
1: Pero termina ganando.
0: Va
1: a la revancha y gana.
0: Claro.
3: Es un homenaje al entrenador, ¿no? Más allá de cómo salga el partido, San Lorenzo tranquilamente puede perder más de lo que gane con Rubén Darío.
0: No, esperemos, Sergio, hablando en serio, que le vaya bien a Rubén Darío. A ver, escucha, a ver cómo es. Ahí está la musiquita. La melena al viento de Rubén Darío.
1: Sí.
0: ¿Cómo te gustaría tener la melena de Rubén Darío, no?
1: No, yo estoy bien así, me parezco a Vin Diesel. Yendo al videíto presentación del que hablábamos, el momento que extraen es cuando Rocky está pidiendo volver a San Lorenzo y le decían, que en realidad es Insúa, ¿no?
0: Claro.
1: Rocky, que quiero volver, no es el momento, no, bueno. Y se termina convenciendo de que sí y que vuelve a San Lorenzo y por eso se da su tercera etapa. Que le puso más ganas Insúa que el resto de los dirigentes de San Lorenzo.
0: No, claro.
1: Era el presidente.
0: No había demasiada voluntad, Insúa, ¿no?, para que volviera.
1: Había gran parte de la comisión directiva que no quería.
0: ¿Y por qué?
1: Bueno, y por lo que hemos contado, por las deudas anteriores, su cuerpo técnico que también inició acciones legales, bueno, son bastante enojones algunos dirigentes del fútbol argentino. ¿Entiendes?

0: tres horitas, mamita.
1: Tiene que laburar, dijo Insúa. Claramente claro. Necesitaba laburo este equipo.
0: ¿Qué dice Sarratea, comandante?
2: Bien. Tres horas de entrenamiento. Ya está empezando a trabajar el cambio de esquema.
1: Línea va a jugar con 3-5, ¿no?
2: Exactamente, ya tiró a Tripiquio a la banda derecha. Falta definir la parte izquierda de la defensa. ¿Quién se suma a este equipo? Necesita un marcador central más.
1: Sí, yo el otro día en el comentario decía que lo de San Lorenzo en esa banda era un amor pagano, ¿no? Como el tango de Carlos Gardel.
0: Sí, como el querido Ariel Pagano, ¿no?
1: Porque Pagano y Amor, la verdad, tuvieron un partido flojo frente a Talleres. Yo creo que ahí justamente, como marca Sarratea, se va a sumar un central zurdo y quizás Amor quede como líbero. Por el lado derecho, con Arboleda y Tripico, creo que ya lo tiene armado a la línea de 5.
2: Sí, falta definir quién es el stopper, por llamarlo de una manera, por izquierda. Y de los dos laterales, si juega Rodríguez Pagano, que como dice Agustín, flojo partido, o si entra el uruguayo de Ritis. Yo creo que va a jugar de Ritis porque va a querer un poco más de experiencia en este momento de Insúa. Pero bueno, todavía falta un buen largo tiempo de trabajo, toda la semana, probando variantes de cara al partido frente a Independiente el domingo.
0: Muy bien, le agradezco muchísimo esta salida. Prepárese para la transmisión de la noche, va a llegar con una energía total, me imagino.
2: ¿Quién compuso la noche? ¿Está Eladio?
0: Está Eladio Río, y sí, señor.
2: Entonces, voy temprano a saludar a mi amigo.
0: Muy bien, si estaba yo no venía, ¿no?
2: Sí, usted sí, iba más temprano.
0: Ah, muy bien, le agradezco el gesto, muy bien.
1: Pensó igual, dudó,
0: sí. No, pero le voy a dar el crédito.
1: Correcto,
0: pues Sarratea entiende mucho de radio y cuando yo le hago alguna chance la entiende perfecta. Bueno, Sergio, te mandamos un gran abrazo.
2: Un abrazo. Domper, tengo 3 goles mejores que el de Milan. Abrazo.
0: Bueno, bien, gracias. Ahí está Sergio Sarratea con nosotros. Erika, y vuelvo a Córdoba con Gerardo Murga, con el Cherar.
3: 11-3-870-7485, ese es nuestro WhatsApp, escribe Juan desde Santiago del Estero. Lo normal sería que gane Messi el Balón de Oro, pero también deberían reconocer a Bocinha o Simón solo por ser campeones. Y aguante la Poncioneta, saludos para todos. También escribe Lionel, buenas, para mí lo gana Messi. Más de un votante tendrá en cuenta la edad, el rendimiento que tuvo sobre todo en la fase de grupos del Mundial, siendo goleador. Lionel desde Santa Fe. Uno más, buenas tardes, Germán desde Corrientes, propone que se hable del ascenso del torneo regional federal amateur, que él considera que es el semillero de los clubes profesionales, es hincha y socio del Deportivo Mandiyú.
0: Muy bien, Día Internacional de la Alfabetización, Día de la Agricultura, Día Internacional del Periodista, y estamos saludando al Vasco Asconzábal, que hoy cumple 52 años. Vamos a tratar de tenerlo a Alejandro Rodríguez Godard este jueves, que comienza la fiesta del cine y una semana con entradas a precios populares, para que nos venga a recomendar a Alejandro algo que está relacionado con el deporte. Vuelvo a Córdoba, Gerardo Murúa, vamos Gerard.
4: ¿Cómo no, Nico? Uno que ya lo liquidó a San Paolo y Juan Sebastián Esforza. Fue separado por el técnico santafesino, justamente Alex Newell's, y ahora le tocó volver en este nuevo ciclo con Omar De Felipe. Por supuesto, fue titular ante San Lorenzo y apenas le consultaron dijo que San Paolo fue quien decidió que entrenara separado. Él prefirió quedarse en el club, seguir entrenando con normalidad, por eso está en condiciones, y cuando lo llamaron para volver no tuvo ningún tipo de inconveniente, pero es uno de los primeros en levantar la mano en contra de las formas de Jorge Sampaoli, que seguramente dejará coletazos. Respecto a cómo hace Talleres para volver, De Felipe dijo que no había fórmulas mágicas, trabajar, pero sobre todas las cosas, Talleres jugar a lo que puede, no a lo que quiere la gente, con otro paladar y demás, sino irse acomodando de a poquito. Se lo vio más ordenado el sábado, aunque sin profundidad, por allí ir encontrando las formas. De Felipe tiene a Riga, Baloyes, a Cristaldo, a De Pietri, como para irse acomodando en ofensiva. Por ahora me da la sensación, primero ordenarlo de atrás para adelante, porque esa defensa era un colador y Talleres venía teniendo muchísimos problemas del medio hacia atrás, Nico.
0: No, claro que sí. Gerardo, tenemos muchas ganas de que le vaya muy bien a Platense y que consiga el equipo Calamar un éxito deportivo hoy en la visita en Río de Janeiro a Fluminense.
4: Tenemos dos antecedentes importantes. Uno, en la fase de grupos, Independiente Rivadavia le ganó. Segundo, en el partido de octubre final, en la ronda anterior, tampoco pudo ganarle Fluminense en el

0: Maracaná al conjunto mendocino, que lo tuvo contra las cuerdas y lamentablemente no lo liquidó, y después terminó perdiendo en los penales porque tenía un jugador más y pudo haber aprovechado. Digo esto porque además de haberle ganado a Corinthians en Brasil, tenemos el antecedente de que ha jugado ante Independiente Rivadavia y no se ha mostrado tan superior el Fluminense, que tiene millones, plantel, que trae figuras, pero por lo menos en lo futbolístico no pareció mucho más que el equipo mendocino en la ronda anterior. Así que con el orden, con lo que ha mostrado Platense, me da la sensación de que puede traer un buen resultado.
1: Bueno, Gerardo, ¿cómo está la jornada en Córdoba?
0: Mucho mejor que a la mañana, Nico. Otra vez como pasó ayer, a esta hora sale el sol, hay viento, pero estamos cerquita de los 20 grados, así que es una jornada invernal con viento, pero muy llevadera aquí en la ciudad de Córdoba, por lo menos en la capital.
1: Muy bien, a disfrutar de la jornada. Gran abrazo.
0: Gran abrazo, nos reencontramos mañana.
1: Muy bien, Gerardo Murúa desde Córdoba. Creo que hemos tenido un programa muy interesante desde el punto de vista periodístico. Hemos hablado con Alejandro Veiga, prosecretario general de Boca, con todo este tema de la previa de Boca San Pablo y además lo que estaba sucediendo en Copa Argentina con la resolución del partido frente a Vélez por la inclusión errónea de 6 futbolistas extranjeros. Luego escuchamos la otra campana, la de Nelson Pugliese, el vicepresidente tercero de Vélez, que dijo que desde el punto de vista reglamentario, la AFA le tiene que dar por ganado el partido a Vélez. El 17 habrá una resolución por parte de la Asociación del Fútbol Argentino. Ya me encontré con mucha gente de River, con socios que me dijeron que está muy bien el club por dentro.
2: Sí, sí, sí, hay un trabajo en los quinchos, bueno, en la parte social.
1: La parte de la pileta también.
2: La parte de la pileta, bueno, donde se ha, por ejemplo, despedido Armani, ese nuevo sector, el sector San Martín también, donde pueden, hay salones para utilizar. Sí, la verdad que la parte del estadio, donde también acceden los socios y donde están los quinchos, está muy bien.
1: River tiene una de las mejores piletas de la Argentina, una pileta de 50 metros de largo por sí. 25 de ancho. Creo que, no, 2 metros de profundidad en un sector, pero tiene otra como, tiene un sector que tiene como 4 metros y medio.
2: Sí, sí, está la parte cubierta y descubierta, sí. Justamente cara al invierno se utiliza mucho la parte cubierta y va mucho el socio de River.
1: Bien, tuvo mucho que ver, ya no está entre nosotros físicamente, el doctor David Pintado, cuando se culminó la pileta. La pileta empezó allá por la década del 70 con Rafael Aragón Cabrera, que fue el que la construyó, pero el que la terminó, el que le puso el techo corredizo, fue David Pintado, que fue presidente de River entre 1997 y 2001.
2: Exactamente. Bueno, y desde ahí ya más de casi 25 años que se mantiene bastante bien. Tuvo su crisis, ¿no? En la parte del 2012, 2013 el club, pero ahora está.
1: Sí, no fue buena, no fue bueno desde el punto de vista social la gestión de Aguilar y de Donofrio, sí la de Pasarela, sí. Con los otros deportes que no tenían que ver con el fútbol.
2: Bueno, ya la River de a poco busca recuperar también el resto de los deportes.
1: Bueno, y la verdad que el deporte argentino necesita que River y el fútbol sí, argentino que River, clubes, que River y Boca se recuperen futbolísticamente hablando. Bueno, estamos con nuestra locutora, con Erika Sotomayor, recordando los mensajes finales.
3: Sí, aquí Luis de Esquel, desde Santa Cruz, dice, creo que si hay un reglamento que se permite 5 extranjeros y anotan 6, hay que aplicar el reglamento para eso, está, a cualquier otro equipo ya se lo hubieran dado por perdido. También Marcos desde Santa Fe dice, el balón de oro sin duda para Messi.
1: Muy bien, por eso dijimos que el error administrativo de Boca fue muy grave, independientemente que después no utilizó al paraguayo Ángel Romero, pero el error administrativo existió.
2: Sí, totalmente, Nico, y Boca la va a pagar, seguramente una multa económica, pero la va a tener que pagar, no se la va a llevar de arriba, ojo, que no le saquen los puntos quizás y que no le den por ganado el partido a Vélez, como es la información que uno maneja, más allá de las opiniones, que es totalmente respetable. Yo creo que la va a terminar pagando desde lo económico.
1: Para el negocio del fútbol conviene en la Copa Argentina Boca Racing, pero si se tiene que cumplir con el reglamento, si acá se cumple pura y estrictamente con el reglamento, el partido se lo tienen que dar por ganado a Vélez. Sí, así que vamos a ver cómo termina. Erika, gracias, qué gusto
3: por
1: verte
3: favor.
1: Como siempre. Nati, gracias. Agus, ¿te quedas con Nora?
2: Sí, así es, ya se viene 100%
1: Nora. Muy bien, Nora Brioso. Y en el instante final del programa, Sinatra te dice... Fran, ¿cómo puede ser? Están abandonando el show antes de que lo termines. Viene el servicio informativo de Radio Nacional. En la M870 viene el programa de Nora Brioso. Y en el resto del país siguen con la programación habitual de Radio Nacional. Las 3 de la tarde termina nuestro programa Pasión Nacional. Muchas gracias.
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5: Las 3 de la tarde en la República Argentina. Foro PYME Italia América Latina, el informe de Cristian Varela.
6: Ante empresarios europeos y de la región, reunidos en el foro Pymes Italia y América Latina, el canciller Pablo Quirno aseguró que la Argentina es una oportunidad para quienes buscan realizar inversiones.
7: En menos de 3 años, el presidente Javier Milei convirtió el equilibrio fiscal en una regla, reafirmó el respeto irrestricto por la propiedad privada y puso en marcha el mayor proceso de desregulación de nuestra historia. La estabilidad devolvió a las empresas la previsibilidad necesaria para invertir, crecer y girar sus dividendos con libertad. El país que durante años exigió una perseverancia extraordinaria a sus empresarios, ofrece ahora un marco favorable para desarrollar proyectos, exportar y multiplicar ganancias.
5: Nueva reunión de la mesa política, Liliana Arias, desde Casa de Gobierno.
8: Con especial énfasis en la cuestión Malvinas, la secretaria general de la presidencia, Karina Milei, junto al jefe de gabinete, Diego Santilli, encabezan una nueva reunión de mesa política, tal como instruyó ayer el presidente Javier Milei. En esta oportunidad, los ministros participantes son el canciller Pablo Quirno y Carlos Presti, a cargo de la cartera de defensa. Se debe, por un lado, al pronto tratamiento de la ley de defensa de soberanía nacional que modifica la normativa vigente y que ingresará por la Cámara de Diputados, y también para marcar los pasos en torno a la creación del Consejo de Seguridad Nacional, que tiene como eje principal la definición de una política de seguridad de aplicación obligatoria y transversal a todo el Estado.
5: Un derrumbe afecta el tránsito en la Ruta Nacional 40. Desde Radio Nacional Bariloche nos informa Urbano Flaibani.
9: Un importante derrumbe tuvo lugar en la calzada de la Ruta Nacional 40, en la zona que bordea al lago Guillermo, que une el Bolsón y Bariloche a 40 kilómetros de esta última. Pasadas las 7 horas, una gran cantidad de rocas, piedras de gran tamaño y material forestal cayó sobre el camino, provocando el corte total de la circulación. Vialidad Nacional trabaja en el lugar, previéndose en principio el despeje de una mano y luego la limpieza total. Desde el organismo informan que la apertura parcial no será continua, sino de un sentido por vez, por lo que habrá congestión vehicular. Personal de Gendarmería Nacional está abocado a ordenar la circulación vehicular en el sector.
5: Y actualizamos la información del tránsito con Ernesto Arriaga.
10: La ruta 40 sur de Bariloche al Bolsón, hubo un desmoronamiento de montaña. Ya máquinas de Vialidad Nacional despejaron un carril y se puede transitar a 10 kilómetros por hora de a 20 vehículos por vez. Por favor, acatar las órdenes de Gendarmería Nacional. Por otro lado, el paso Zamoré totalmente habilitado hasta las 19, el paso Jama hasta las 22 y el paso Cristo Redentor hasta las 21 horas del día de hoy.
5: En Bariloche, donde podés escucharnos a través de AM590 y FM95.5, temperatura 8 grados 5 décimas, sensación térmica 4 grados 5 décimas, humedad 48%, cielo algo nublado. Y en la ciudad de Buenos Aires, cielo ligeramente nublado, temperatura 17 grados 5 décimas, humedad 48%.
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0: Muy buenas tardes, esto es la tarde de Nacional, sí, sí, sí, por Radio Nacional Santa Rosa.
1: Estoy haciendo bajito hoy, ¿eh?
0: No, pero no, yo no sé. En esta tarde primaveral que tenemos en la ciudad de salud de Santa Rosa, saludamos a nuestro compañero, el señor Lucas Santos.
1: De Nacional Santa Rosa,
0: totalmente. Sí, porque los acentos nosotros los ponemos donde se nos ocurre.
1: También quiero mandarle saludos a nuestro amigo aguatero, que está en este mismo momento ocupándose de la provisión de agua para este equipo.
0: No me quemé.
1: Te lo digo. Escuchándonos.
0: Sí, ¿quién habla? Esa voz angelical, esa voz que, nada, te despierta la luz. Esa voz que te pacifica.
1: Totalmente.
0: Es
1: totalmente.
0: La de Gabriela Bonavita, The Sister.
1: The Sister.
0: No se confundan, no, basta de mandarle solicitudes de amistad confundiéndose. No. Porque además.
1: No te la podés esta, creer que son mías.
0: Encima no la responde.
1: Eso
0: es,
1: sí.
0: Es lo peor de todo. Ella no sabe la cantidad de gente que le manda solicitudes de amistad y ella. Lo desconoce.
1: Sos envidioso.
0: No soy envidioso.
1: Sos un envidioso, pero que estás diciendo esto porque sos un envidioso.
0: Y es community manager. Esta es mi compañera. Es mi compañera de radio.
1: No se puede creer.
0: Lo que hay. Mi mamá me decía, fui a Pláticos López y es lo único que había encontrado, Juan, cuando hablaba de mi padre.
1: Qué fuerte.
0: Pláticos López es.
1: Qué fuerte.
0: Negocio de Santa Rosa, y mira, es lo único que había en Pláticos López, lo agarré y me lo llevé.
1: Era la miércoles.
0: Y yo le dije, no, nunca el dueño de Casimiro. No.
1: Me acordé de tu papá el fin de semana porque vino mi papá y salimos a hacer unas cosas y pasamos por donde antes estaba la armería.
0: Ah, piano, claro.
1: Que era el paso obligatorio cada vez que mi papá venía a Santa Rosa, había que ir a la armería. Y le dije, mirá cómo son las cosas, me trajiste acá toda la infancia y ahora trabajo con The Pian, me cagaste la vida.
0: Sí, mirá, sí, lo mismo le digo yo. A tu papá.
1: que no tan mal. ¿Cansado con comprarte un arma?
0: Tan mal le arreglaron el arma en el negocio que me mandó a la nena a trabajar acá. Justo.
1: Vayan y arreglen las cosas entre ustedes.
0: Yo no lo puedo creer. No lo puedo creer. Vos lo metiste a tu papá acá. Y al mío, pa' colmo.
1: ¿Qué? Bueno, porque a él le gustaba Pobre ir a la armería a charlar con tu papá.
0: Empezó.
1: Estamos siguiendo un legado.
0: Sí, mi padre empezó el gimnasio a los 93 años.
1: Muy bien.
0: Sí.
1: Muy bien, estaba eso contento. Es voluntad y no joda,
0: sí,
1: ¿eh?
0: Sí, estaba contento, mi loco. Claro, me mandó fotos, sí, porque mi sobrino András tiene un gimnasio aquí en la en la calle Casi Pico, pero ¿cómo se llama?
1: Escalante.
0: ¿Escalante? Escalante Casi Pico. Antes era la estación, no sé cuál, Estación Salud.
1: Mira, ahí para tu papá.
0: Ahí. Y que ahora está mi sobrino.
1: Impresionante.
0: Como, o sea, director técnico.
1: Ah, bueno.
0: No, como profesor, así de fitness.
1: Me encantó.
0: Y mi viejo lo viese así. Va a ser Arnold Schwarzenegger.
1: Nunca es tarde.
0: Le dije, metele fierro viejo.
1: Justo a tu viejo yo no le diría meterle fierro.
0: No, no le decía meterle, no, tenés razón. Hemos tenido una infancia con armas, che, es verdad.
1: Sí, claro.
0: Es verdad, hemos tenido una infancia. Es más,
1: clásico esta ciudad, la armería de.
0: Sí, sí, sí, sí. Si yo le probaba los fusiles a mi viejo, ¡pah!
1: Jarito. Pechiblanco.
0: ¡Pah! Así hacía como un eco. En momentos cuando se podía probar fusiles, nunca se pudo, en realidad.
1: ¿Qué cosa esa generación? Voy a decir, se perdió eso, pero la verdad es que no lo sé. Yo no me junto con gente que tenga armas, en realidad.
0: Sí.
1: Pero recuerdo cuando era pequeña, los domingos después de almorzar, limpiábamos las armas que tenía mi papá. Él nos enseñaba a limpiar las armas, jugábamos el tiro blanco con las latitas. Digo, qué locura, ¿no? Y estaba bastante naturalizado porque cualquier amigo de mi
0: ¿Vos
1: de
0: te
1: la edad
0: que hacer una película dice, ahora así de asesina, esas asesinas
1: tipo Pepita la Pistolera?
0: No, mejor que Pepita la Pistolera, una de contrataciones, esas que contratan así
1: de sicarios.
0: Sueño
1: de mi vida.
0: Gavita la Pistolera.
1: Me gustó.
0: Y así te desarmás un arma y la limpiás así con los ojos cerrados.
1: Esto me lo enseñó mi padre.
0: Esto me lo enseñó mi padre, el asesino más grande de todo Villegas. No, de ¿dónde? De Pellegrini. Sí.
1: Ah, buenísimo.
0: Mi padre me lo enseñó.
1: Esto lo aprendí de mi padre.
0: Sí, mi padre tiene...
1: Lo haré por su legado.
0: Sí, tiene como fachada. Venta de
1: chatarra.
0: De chatarra, pero adentro es un asesino por millones y millones de dólares. Cuando descubrí eso, compré mi primer arma.
1: Le dije, fucking bastard, ¿cómo no me confiaste tu dinero antes?
0: Maldito. Solamente me diste vasitos del siglo pasado.
1: No tenías algo más para ti.
0: No tenías algo más. Me diste problemas.
1: Te has olvidado, dame.
0: Mentira, sí, mentira, porque.
1: No, me da soluciones.
0: Muchas cosas. Bueno. Te arregla el auto, además.
1: Yo no puedo decir nada ahora porque estábamos haciendo chistes.
0: Ya un montón.
1: Sí, no puedo decir
0: ya
1: nada.
0: Un montón. Qué barbaridad. Bueno, ¿ha venido la primavera a la ciudad de Santa
1: sí.
0: Rosa?
1: Ha llegado la primavera con Tuti. Está tan hermoso el día afuera.
0: Sí.
1: El solcito. Pero bellísimo,
0: bueno,
1: bien,
0: pero
1: bien primavera.
0: Me parece que tiene pocos días, porque poco, ya sí, el jueves y viernes creo que llueve. Día primaveral, tenemos entrevistas, hoy tenemos dos entrevistas, una, pero no te lo olvides más, porque además está buenísimo, porque vamos a estar hablando con Miguel Roth, de Colonia Santa Teresa, porque se viene un taller intensivo de muralismo y arte comunitario ahí en Colonia Santa Teresa, con... una muralista recontra grosa que va a estar presentándose ahí en, ¿cómo se llama? En Colonia Santa Teresa, y vamos a estar charlando con Miguel Roth. Se llama Juli Busot, la muralista, y la verdad que alta movida. Que se va a armar en el pueblo.
1: ¿Cómo se pone Santa
0: Teresa? Sí, la verdad que está haciendo un montón de cosas. Y después vamos a estar charlando con Fran Sánchez, de la banda Fina, porque se viene un salsoneto, pero queda horrible.
1: Un salsoneto.
0: Es salsa y cuarteto, se juntan salsoneto. Con Tuco a hacer un recital y nos va a estar contando Fran en un ratito.
1: Me encanta.
0: Y además está Música Vita.
1: Obvio que está Música Vita,
0: bueno,
1: está todo listo.
0: Y además este va a ser el segundo martes, donde vamos a estar escuchando a la Orquesta Sinfónica de General Pico en la última media hora de este programa. En este caso en un homenaje a la Negra Sosa, ¿no es cierto, Luquitas? Sí, bueno, vos estás escuchando a la Orquesta Sinfónica de General Pico hacer un homenaje a la Negra Sosa.
1: Maravilloso.
0: Ahora vamos a lo más importante. Por favor. La temperatura actual en la ciudad de Santa Rosa... 21 grados 3 décimas es la temperatura. El cielo está despejado en la ciudad de Santa Rosa. La máxima esperada para hoy era de 21. Ya la hemos superado por 3 décimas de grado. Mañana miércoles la mínima será de 6 grados, la máxima de 23. Estará casi todo el día de nublado a parcialmente nublado. El jueves tendremos una mínima de 9 y una máxima de 23. En algunos en algunas plataformas de meteorología nos dicen que el jueves hay probabilidades de lluvia. En otras no. El viernes la mínima será de 8 y la máxima de 13. Ahora sí hay pronóstico de lluvia. Para este viernes, durante todo el día, hay un 70% de probabilidades de lluvia.
1: Qué injusto. Justo que viene Capusotto va a llover. Me parece tan injusto.
0: Al contrario, que vayan todos a mucharse adentro del Teatro Español.
1: Pero que vayan, ¿eh?
0: Pero que está lindo, sí. Linda nota la de ayer.
1: La verdad que sí, divina.
0: Bueno, che. ¿Tenemos algún dato
1: bien.
0: Más o
1: siempre.
0: No?
1: Siempre. Nos vamos al igual que Alel, donde el cielo está completamente despejado. No se aguanta el sol en el igual que Alel de lo despejado que está el cielo.
0: Mirá.
1: 22 grados la máxima. Estuvo muy fresquito hoy a la mañana, como en todos lados, con temperaturas bajo cero, pero ahora está divino. Mañana, miércoles, sigue completamente soleado, con una temperatura máxima de 20 grados que seguramente irán a superar durante las horas de la tarde, al igual que hoy. Viento bastante calmo, ¿no? Viento norte a 10 kilómetros. El jueves parcialmente nublado, pero con ascenso de la temperatura a 8 grados la mínima, 22 la máxima. Y el viernes pronóstico de lluvia para el sur de la provincia de La Pampa, al igual que Alel y alrededores, 6 la mínima, 11 la máxima, lluvias durante todo el día viernes. Deja un fin de semana fresquito y parcialmente nublado.
0: Bien, vamos con una bonita página musical y seguimos aquí en la tarde de Nacional.

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3: Nacional da la hora.
4: 3 de la tarde, 23 minutos. 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
6: Y estamos aquí en la tarde de Radio Nacional y nos vamos hacia un lugar que ya tenemos una parte de nuestro corazoncito ahí, que es Colonia Santa Teresa, para hablar con un amigo, con Miguel Rod, porque se viene algo interesantísimo que va a estar sucediendo en la colonia y queremos que nos cuente. ¿Cómo andás, Miguel? Buenas tardes.
7: Juan, ¿y cómo estás? Buenas tardes. ¿Me escuchás bien ahí?
6: Fantástico, te escucho yo. ¿Vos?
7: Qué bueno, súper bien. Bueno. Muchas gracias por la oportunidad de charlar y de contarles una nueva iniciativa que tenemos acá en el pueblito y a la cual queremos invitar a toda la audiencia que le interese también.
6: Buenísimo. Bueno, nada, a veces decir pueblito es solamente porque es pequeñito, porque las cosas que suceden en Colonia Santa Teresa, la verdad que le da envidia a muchas grandes ciudades, te digo.
7: Y trabajamos fuerte para que no para generar envidia, para que tengamos este tipo de actividades y que lo de la descentralización de la cultura, como decimos en otros tipos de eventos que hacemos, sea una realidad.
6: Claro.
7: Que nuestros chicos y no tan chicos también, es para toda la comunidad, puedan tener la oportunidad de capacitarse en algo tan tan interesante como es el técnicas de muralismo a gran escala, pero también es para toda la región y tener una experiencia de formación de esta calidad, creo que nos permite dar un paso más en un objetivo mayor, mayúsculo que tenemos, que es el de ser un punto de referencia en lo cultural, en lo artístico, especialmente en esto que va a ser un taller intensivo de muralismo en el pueblito.
6: Bien, ya había un mural de alguien importantísimo adentro del pueblo.
7: El único mural que pintó, mega mural que pintó Martín Ron en la provincia de La Pampa, está acá en Colonia Santa Teresa.
6: Claro.
7: Y sí, Martín Ron es uno de los grandes, está considerado como uno de los del top 10 de los muralistas a nivel mundial. Es argentino, él ha pintado mucho por un montón de lugares de Latinoamérica, y quien estuvo también trabajando, porque él no trabaja solo para hacer este tipo de obras tan gigantes, tiene un equipo de trabajo, una de las artistas que estuvo trabajando largo tiempo con él es Julie Bussot, y ella tiene ahora su propio espacio de trabajo, tiene un estudio y se dedica también al muralismo. Ella va a estar viniendo acá al pueblo para mostrar su trabajo, para hacer este taller intensivo y para que además se viva una experiencia de creación colectiva, que eso es algo súper interesante también.
6: Claro, y contanos cómo va a ser este taller intensivo, en qué consta, qué días va a ser, cómo hay que hacer para poder participar.
7: Está bueno, es el 26 y 27 de este mes, sábado y domingo, va a ser un taller intensivo de muralismo y de arte comunitario, donde Juli Busot, junto a dos artistas que también la van a estar acompañando, que son Innato y Polara, que son, bueno, son sus tags, son sus nombres artísticos, ellos también forman parte del equipo, del estudio de trabajo, van a venir a Colonia Santa Teresa, como digo, el sábado y el domingo 26 y 27 de septiembre, para un taller de muralismo intensivo, específicamente, si bien se van a trabajar, bueno, ahora les voy a contar un poquito más,
6: dale,
7: que va a tener un enfoque en realismo botánico y realismo animal, que, bueno, son dos de las técnicas en las que ellos se han ido especializando. Si ustedes lo buscan en internet, en cualquiera de las plataformas, pueden encontrar Juli Busot, Busot con doble S y T al final, de larga U-S-S-O-T, Busot,
6: sí.
7: Y van a encontrar los trabajos que ella realiza y ahí van a poder ver de qué se trata. También lo hacemos con esto se hace con la Municipalidad de Colonia Santa Teresa y con Fundación Angular, quienes facilitan esta iniciativa. Entonces, en espacioangular.org o buscando Muni Santa Teresa, van a encontrar todos los detalles de quiénes son estos artistas para que puedan ir chusmeando también de qué se trata.
6: Impresionante la obra de Juli, bueno, la de sí. Martín Ron también, ¿no? Pero la de Juli Busot, acá estoy viendo un jaguar, creo que es un jaguar hermosísimo, después también un como si fuera un papagayo también,
7: y
6: una niña sintiendo el aroma de unas margaritas.
7: Es espectacular el trabajo que hace todo el estudio. El trabajo que hace Juli Busot es realmente muy bueno, y bueno, ellos, además de compartir las técnicas, su experiencia, van a trabajar aspectos que están vinculados con la organización profesional de un trabajo de muralismo, ¿no?
6: Claro.
7: O sea, cómo planificarlo, los tiempos que se puede llevar una ejecución determinado boceto, digamos, cómo elaborar un presupuesto, bueno, y todas las herramientas que están destinadas a esto, a fortalecer el lenguaje visual de cada una de las personas que venga a través del muralismo. Es una oportunidad que realmente es muy buena, es una especialización. Creo que está buena la oportunidad de que contemos con ella acá en Colonia Santa Teresa, y quienes nos estén escuchando, toda la audiencia que le interese, los invitamos a que puedan aprovechar la oportunidad de viajar, de pasar un fin de semana a puro arte en un pueblo y a tener la oportunidad de capacitarse a un nivel de mucha calidad, ¿no? Un nivel alto.
6: Además está buenísimo esto que estás contando, Migue, porque uno capaz que pasa por un mural, mira y dice, mirá, qué lindo, cómo lo hizo este señor o esta muchacha. Ahora, el laburo previo y el laburo el mientras para hacer un mural, el cálculo que hay que hacer también de dimensiones, de poder, llevar de un dibujo chico hasta una pared de 5 metros por 8 metros, y de calcular, por ejemplo, cuántos litros de pintura vas a necesitar, cuánto tiempo, cuántos días, qué luz vas a necesitar, qué luz también va a recibir esa pared, y de dónde va a recibir el sol esa pared cuando empiece. No, es algo muy interesante.
7: Y además esto forma parte de una propuesta que, como te decía, que es una propuesta mayor, que tiene un objetivo. Nosotros tenemos una intencionalidad de por qué nos interesa que vengan este tipo de artistas. Nosotros buscamos, con este objetivo en particular, con esta iniciativa, de que el pueblo también se transforme, tenga una galería de arte a cielo abierto. Nosotros buscamos ser un pueblo de los murales. Esto es un nuevo paso que damos en ese camino. Ya lo van a poder ver. Quienes han estado habrán visto esa bellísima obra que homenajea a los primeros pobladores inmigrantes que llegaron a esta zona, que trabajaron como bolseros y en los campos, que es la obra de Martín Ron. Y ahora estamos dando nuevos pasos para hablar de la identidad pampeana a través de su fauna, de su flora, y como te digo, buscando crear, ser un pueblo de los murales, con una galería de arte a cielo abierto y con un esfuerzo muy grande que hace la propia comunidad, ¿no? Porque esto lo podemos implementar, como te digo, gracias a que hay un acompañamiento de los vecinos, de las vecinas, porque la municipalidad se dispone a que le da valor, le da importancia y, uh-huh. y acompaña las iniciativas culturales, artísticas, porque acompaña los deseos, los proyectos que tenemos como Angular también, que es una fundación que es con la que hacemos el Pampa Dog Fest, acompañan y hacen real esta descentralización de la cultura en contextos donde es difícil llevarlos a cabo, ¿no? Porque la realidad es que se han reducido los por diferentes factores uh-huh. los acompañamientos y si no contásemos con que el vecino y la vecina creen en esto, no se podría realizar,
6: claro,
7: ¿no?
6: Claro, sí. Che, y Miguel, bueno, esto son dos días, así que si son sí. dos días, hay que también tiene que haber una planificación de dónde pueden parar, dónde las personas interesadas. Por ejemplo, esto tiene algún costo para el que las personas sí. que se van. Bien, eso charlemos de eso.
7: Sí, sí, es como es un taller intensivo, como hay una intervención comunitaria, hay elementos, se les van a brindar los elementos.
6: Bien.
7: Creo que es una oportunidad de capacitación de alto nivel, tiene un costo, uh-huh. son 150.000 pesos la capacitación con todos los elementos durante los dos días, todo el día completo desde la mañana, incluye el alimento durante el día y sí corre por cuenta de cada uno de los interesados que nos acompañe el hospedaje. Nosotros les brindamos la información de qué lugar pueden uh-huh. pueden hospedarse a precios populares, accesibles.
6: Bien.
7: En Huatraché y hay alguna oportunidad que queda por aquí, aunque ya se están reservando. Bueno, los invitamos a que se muevan rápido porque los cupos son limitados.
6: Bien, ¿cuántos cupos?
7: Ya hay gente que se está inscribiendo.
6: Buenísimo. Entonces esto, es el taller intensivo de muralismo en Colonia Santa Teresa el 26 y 27 de septiembre. Esto uh-huh. va a ser un taller intensivo donde van a aprender esto, todo esto que decíamos, ¿no? También la parte que no es solamente artística de la cuestión, sino que de planificación de hacer una obra.
7: Y también esto que se contemple que tiene una, hay cuestiones de claramente teóricas, uh-huh. de las técnicas, pero también una instancia práctica con, van a estar pintando quienes participen junto a estos tres artistas al uh-huh. lado de ellos. Con su mentoría, que eso es lo tan nutritivo que tienen este tipo de claro. encuentros, de este tipo de talleres intensivos. Estás con el maestro sí. artista a tu lado.
6: Pero además vas a hacer una obra que va a quedar ahí. Vas a hacer una obra que va a quedar en el sí. pueblo. Vas a dejar una parte tuya ahí.
7: Tal cual. Eso es lo que nos parece tan nutritivo de esta iniciativa.
6: Uh-huh. Bueno, buenísimo. Fantástico.
7: Los invitamos.
6: Dale, buenísimo.
7: En las redes sociales pueden encontrar todos los detalles, sino también nos pueden inscribir a través de la página web y de las redes sociales pueden encontrar toda la información en el Instagram de Juli Busot, que es Busot, como te lo mencionaba, uh-huh. de larga USSOT.
6: Sí.
7: Lo van a encontrar así, como Juli Busot. Y también pueden encontrar toda la info en las redes sociales de espacioangular.org. o de la Muni de Santa Teresa. Así que hay tres lugares ahí, no lo van a perder.
6: Bien.
7: 26 y 27 de septiembre, apúrense a inscribirse, que ya se están inscribiendo los interesados, para este taller intensivo de muralismo con tres artistas de peso.
6: Es una invitación a ser parte de la historia de Colonia Santa Teresa.
7: Exacto, del arte y de la mm. cultura para mm. nuestra provincia, ¿no?
6: Hermoso. Hermoso, Miguel, siempre, como siempre, te mandamos un abrazo desde Radio Nacional y nada, convencidos de que esto será otro gran paso para esto, ¿no? El aprender, ¿no? El dar la posibilidad de capacitarse y aprender en cuestiones que son muy, muy, muy lindas y muy interesantes como el arte muralista. Te mandamos un abrazo.
7: Gracias por el micrófono abierto siempre para compartir estas ideas y estos proyectos que tenemos.
6: Está buenísimo, te mandamos un abrazo y mira, yo ya te estoy imponiendo esto cuando termino las notas porque me gusta que nos musicalicen los invitados. ¿Qué te gustaría escuchar para finalizar esta nota contando lo que va a suceder en Colonia Santa Teresa? ¿Con qué cerramos?
7: Me encanta. Pero vos vas a pensar que te estoy chamullando, pero no quiero que sea así, que no quiero que suene así. venimos escuchando estos días cuando nos movemos acá por el pueblo y vamos a, como ahora que en un ratito salimos para Huatraché, tenemos entre nuestros me gusta, con Cande acá, una obra que se llama Barco en el Desierto, si puede ser. Seguramente vos la conocés muy bien.
6: Dale.
7: Está interpretada por Silvia Aramayo y alguien que vos conocés muy bien.
6: Bueno, te mando...
7: Es una de mis canciones favoritas y la quiero.
6: Bueno.
7: Es nuestra favorita.
6: Dale.
7: Barco en el Desierto.
6: Por favor,
7: si puede ser.
6: Dale, bueno, un abrazo a Cande, a toda la gente de Colonia Santa Teresa que también nos reciben cada vez que vamos. Abrazo grande.
7: Un abrazo a ti, Juani. Chao, chao.

0: Hizo dos pises.
1: Dos pises.
0: Dice, hizo uno y después fue, hizo dos. Hizo bueno, otro.
1: El que puede, puede.
0: El que puede, puede.
1: Nunca mejor dicho.
0: Nunca mejor dicho. Bueno, en esta tarde tan sana.
1: Pregunto para saber.
0: Bueno, está bien, empezó a decir.
1: Porque
0: está...
1: ayer nosotros criticamos gente que hacía eso.
0: No estoy repitiendo todo que hacía eso.
1: No puedo pelear.
0: Bueno.
1: Estábamos escuchando a Patsy Cline, qué suerte que no hacemos streaming. Su nombre real es Virginia Patterson Hensley, más conocida como Patsy Cline. Nació
0: por eso le dicen Patsy.
1: Exacto, porque se llama Virginia Patterson. Hey, Patsy. Patsy nació en Virginia, Estados Unidos, un 8 de septiembre de 1932. Se inició como cantante de country.
0: Ajá.
1: Nace en el 32 y a los 19 años comienza a grabar música country, que es lo que a ella como que le da la mano, digamos, de alguna manera le da la mano en el plano artístico. Pero se pasó a lo que venía formándose como rockabilly en el 53 y dejó el country forever goodbye country, y se convirtió en una de las figuras esenciales y más decisivas del rockabilly. Su carrera fue breve.
0: Con otra manito. Ahí está, vamos.
1: Su carrera fue muy breve porque murió en el 63, tenía 31 años, estaba viajando en un avión que se estrelló y terminó con drásticamente la vida de Patsy Cline. Pero bueno, musicalmente, como suele suceder con los artistas, la seguimos recordando
0: las canciones,
1: y seguimos trayendo su legado.
0: Las canciones quedan, muy bien, Gabriela.
1: Las canciones quedan, la gente se va.
0: Sí.
1: Esa sería más o menos la consigna del día de hoy.
0: Sí.
1: Quiero decir que tenemos, la canción de Patsy era bastante romántica y lentona, ¿no?
0: Hermoso.
1: Tenemos
0: la de los dos pises.
1: La de los dos pises. Tenemos un musicavita muy del corazón hoy, muy romántico. Lo quiero decir antes que empiece.
0: Sí. Muy bien.
1: Lo digo con una mano en el corazón.
0: Sí.
1: Vamos con nuestra segunda efeméride del día de hoy, que es el nacimiento de Fernanda Abreu, que nació bajo el nombre de Fernanda Sampaio de la Cerda Abreu.
0: ¿La hermana del loco Abreu?
1: La hermana del loco Abreu, tal cual. Ella nació en Brasil, en Río de Janeiro, es una cantautora brasileña.
0: Ah.
1: En la década del 90, con 30 años, debuta como solista y empieza a mezclar funk, soul, música disco, que es una de las principales caras del pop brasileño. Lo que nosotros vamos a escuchar, a mí me gustó esta versión, iba a poner una canción de ella sola, pero la verdad que me encontré con esta canción, se llama Un Amor, Un Lugar, y la canta junto a Ever Diana.
0: Ajá, sí.
1: La grabaron juntos en el 97.
0: Cantante de Dos Paralamas.
1: Exactamente, sí. En el disco Rayos X de Fernanda Abreu, está esta canción, se llama Un Amor, Un Lugar. Es de Fernanda Abreu con Ever Viana. Es linda, escúchenla.
0: Vamos.
1: Muito obrigado.

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1: ¿Sabías que en Jujuy el carnaval no solo se festeja, también se entierra? En los pueblos de La Quebrada y La Puna, la fiesta arranca cuando se desentierra al diablo carnavalero, símbolo del festejo con música, harina y albahaca. Una semana antes, el diablo se vuelve a enterrar para que descanse hasta el año que viene. Una tradición ancestral que mezcla lo indígena, lo criollo y mucha fiesta. 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
3: 3 de la tarde, 58 minutos. 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

0: las 4 de la tarde en la República Argentina. Luis Caputo ratificó el rumbo económico. El ministro de Economía rechazó cambios en las políticas que lleva adelante frente a la coyuntura electoral del año próximo. Durante una charla en el Instituto de Itela, el funcionario dijo que si quieren aplicar políticas populistas tendrán que cambiar de ministro y de presidente.
1: Tendrían que cambiar de ministro, lo cual podría ser posible, pero lo que seguro no es posible, tendrían que cambiar de presidente. Eso sí sería imposible, porque el primero que no piensa así es el presidente, y yo exactamente igual. Justamente lo que hay que cambiar es esa forma de pensar. Nosotros venimos a hacer lo que es moralmente justo. Que la gente tenga que pagar las cosas en Argentina 2, 3, 4, 5, 10 veces lo que valían en un país vecino, es moralmente injusto. Y eso se da producto siempre, como digo, de tener esa visión cortoplacista de yo quiero ganar las elecciones, además de una visión económicamente errónea.
0: Ultiman los detalles de la visita de León XIV al país. La información con Liliana Arias.
2: De cara a la visita de León XIV a la Argentina, el Ministerio de Seguridad, que conduce Alejandra Montioliva, creó 3 comandos unificados federales. Serán para coordinar los dispositivos especiales de seguridad, tanto en la Ciudad Autónoma de Buenos Aires como en Córdoba y las localidades bonaerenses de Luján y Claypole. Todos estos lugares serán visitados por el Sumo Pontífice. Oficialmente se informó que los comandos estarán a cargo de planificar, coordinar y ejecutar los despliegues entre las fuerzas de seguridad, y el objetivo será preservar el orden público y garantizar no solo la seguridad del Papa León XIV, sino también las delegaciones que participen.
0: La información deportiva con Nicolás Álvarez.
3: En diálogo con Radio Nacional, el prosecretario de Boca, Alejandro Veiga, habló del partido frente a Vélez y dijo que el Xeneize no sacó ninguna ventaja deportiva a propósito de la inclusión de 6 futbolistas extranjeros.
4: Entiendo también al dirigente de Vélez que tendría que hacer su esfuerzo, quizás sus socios lo reclaman, pero en el fondo sabemos todo que si fue un incumplimiento, Boca no tomó una ventaja deportiva con esto, encima Boca jugó mejor, que podría haber sido al revés. Con el penal, si metía a ver el penal, tiene que estar concluido eso, ¿no?
0: En Santiago del Estero, donde nos escuchás por AM1130, temperatura 24 grados 4 décimas, humedad 25%, cielo ligeramente nublado. Y en Buenos Aires, cielo ligeramente nublado, temperatura 18 grados 1 décima, humedad 43%.
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2: Y seguimos en la tarde de Radio Nacional. Y este 11 de septiembre se viene esta conjunción de Noche de Salsa y Cuarteto. Algunos le llaman Salteto, pero vamos a charlar con el señor Fran Sánchez para que nos cuente qué es la Tropi, Tuco Salsa y Banda Fina este fin de semana en el Galpón. Le decimos muy buenas tardes. ¿Cómo andás, Fran?
3: Hola, Juani, ¿cómo andás? Se cortó un poquito, no escuché mucho la presentación, pero ahí a lo último se volvió la comunicación.
2: Buenísimo. Bueno, no, estaba diciendo que esta conjunción entre la salsa y cuarteto está bien llamarla salseto. Ya lo habíamos discutido esto en otro medio.
3: Sí. Le acomodamos el nombre ahí, salseto.
2: Che, contame un poco qué va a pasar este fin de semana.
3: Bueno, los invitamos a todos. Este viernes 11, a las 21 horas ya se abren las puertas. Vamos a arrancar con musiquita de DJ. Va a haber una clase de salsa a cargo de Lucas Cheme. Después el show de Tuco, siempre teniendo la línea de la salsa. Después musiquita de vuelta y cerramos con la banda Fina, a puro cuarteto. Los esperamos a todos. 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
2: ¿Cómo es esta unión que se generó y piensan hacer una serie, o esta es una juntada y después, bueno, no saben?
3: No, la Tropi, bueno, hemos hecho muchas cosas con Tuco, desde producciones audiovisuales hasta producciones de espectáculos. Hemos hecho ya 4 o 5, somos, como decimos siempre, bandas hermanas, nos gusta laburar juntos, y bueno, en este caso hicimos la Tropi para hacer una fiesta entre las dos bandas, y la idea es mantenerla, así que por ahí dentro de unos meses viene la segunda edición.
2: Está bueno esto de también poner el para aprender a bailar, ¿no? Estas clases de salsa, ¿cómo surgió?
3: Tuco creo que siempre hace eso de poner una clase de salsa en sus shows, en la mayoría de sus shows, así que también ahora lo vamos a hacer. Por ahí la próxima tendríamos que hacer también una clase de cuarteto.
2: Claro, te iba a decir, o sea, le dígale a Cheme que bueno, que se aprenda unos pasos de cuarteto y lo empiece a tirar también ahí, tirando magia.
3: Claro, que haga mover a todos los dinosaurios.
2: Sí, bueno, esto va a ser en el Galpón. Lo bueno que tiene el Galpón, además, que tiene una resala de baile.
3: Sí, tiene una gran pista ahí. Bueno, como decíamos en otra nota, es un lugar recontra lindo para hacer producciones. Y aparte de las instalaciones, que están buenísimas, hay una cantina súper popular ahí con buena comida para beber. Y bueno, va a ser familiar también, así que la gente que quiera ir con su familia serán bienvenidos.
2: Che, ¿en qué andan con la banda Fina? Ustedes siempre son bastante inquietos y siempre están presentando canciones, videos.
3: Sí. Bueno, hace poco sacamos una cumbia propia, composición de Andrea Dazo, una de las vocalistas, Prefiero Olvidarte, la pueden encontrar en todas las plataformas. Y ahora, dentro de poco, vamos a sacar una sesión, la sesión Finera número 1, que son 3 temitas. Un temita propio, también de Andre, junto a Martín Fornero. Una cumbia, una adaptación de un tema de Sebastián, Contigo en la Playa, pero llevado a la cumbia. Ese lo vamos a hacer con Germán Paglino, ya lo grabamos, sale con Germán Paglino. Y Te Quise Tanto, un tema que compuso Coti para Paulina Rubio.
2: Ah, mira.
3: Marita sola. Así que dentro de unos meses, yo creo que 1 o 2 meses, va a salir el videíto y bueno, y el audio en todas las plataformas. Sesión Finera número 1 de las tres temitas al hilo.
2: Che, ¿y dónde lo van a, lo graban en el estudio de Germán?
3: Ya lo grabamos, estamos en periodo de edición de audio y video.
2: Bien, pero digo, ¿en el estudio de Germán?
3: Sí, en el estudio 315 se grabó, sí.
2: Buenísimo, hermoso lugar también para ir, ¿no? O sea, no sé si habrán ido de día o de noche a hacer todo esto, o capaz que estuvieron todo un día.
3: Pasamos todo el día, sí, llegamos de mañanita tempranito y nos fuimos de atardecer casi noche, sí.
2: Claro, hermoso.
3: Es un lugar hermoso, ya con muchos proyectos, a veces ensayamos ahí, y bueno, grabaciones también, he tenido varias ahí. Y nada, es un lugar que, bueno, Ger también es un anfitrión, súper buen anfitrión.
2: Che, ¿y quién estuvo laburando ahí en la parte de sonido e imagen? ¿O lo hacen todos ustedes?
3: No, tenemos ahí un equipo. En cuanto a la imagen, Agustín Alba es nuestro ahí productor visual. Uh-huh. Siempre se encarga él de los videitos. Esta vez hizo todo, grabó y ahora hace la edición también. Muchas veces laburamos con Lucas Mora también, la filmación,
2: sí.
3: Pero bueno, en este caso Agustín Alba hizo todo. Después el audio lo grabó Igna Suárez y la mezcla y masterización está a cargo de Juan Portillo, que es nuestro operador siempre y también nuestro ingeniero de grabación, mezcla y master. En este caso lo hicimos con Igna la grabación y Juan se va a encargar de la mezcla y master.
2: Buenísimo. Bueno, Fran, entonces, este viernes 11 de septiembre, 21 horas en el Galpón, noche de salsa más cuarteto, la Tropi Tuco Salsa más la Banda Fina, y bueno, también clases de baile, cantina, tragos y demás es ahí en el Galpón para este viernes.
3: Exactamente, los esperamos a todos ahí, viernes 11 de septiembre, Galpón, entrada por la calle Chaco, uh-huh. Para pasar una linda noche a puro baile.
2: Bien, dijiste el precio y no me acuerdo.
3: 15.000 anticipada, la pueden encontrar en todos los puntos de venta que están en redes o en planetaentrada.com para más fácil desde la compu, desde el celu. Y si no, en puerta van a estar un poquito más caras, pero nada, siempre pensando en un precio accesible.
2: Dale, te mandamos un abrazo, Fran.
3: Gracias, Juan, y gracias Radio Nacional Santa Rosa.
2: Ah, pará. ¿Con qué cerramos esta nota? ¿Con qué tema?
3: Prefiero olvidarte.
2: Lo último de la Banda Fina.
3: Lo último.
2: Listo. Abrazo grande.
3: Abrazo, Juan, y gracias.
2: Chao.

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3: Nacional da la hora.
4: 4 de la tarde, 15 minutos. 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

0: todo depende de acá, de la que maneja esta parte de la nave, que es Elia.
1: Morir de amor es vivir así. Ah, no, al revés. No. Bueno, qué canción más hermosa.
0: Qué canción, ¿eh? Camino séptimo.
1: Sí, no, este es el anterior, el sexto.
0: Ah.
1: Pero te iba a decir que esta canción y Soldado del Amor son
0: Soldado del Amor en esta guerra entre tú y yo. Soy un héroe de mentira, puteante. No.
1: ¿Qué?
0: De papel. No, pero eso que soy la IA de.
1: Ah, usaste la IA. Sí. Qué buen tema. Bueno, mañana voy a buscar una excusa para escuchar Soldado del Amor.
0: Oh.
1: Hoy estamos recordando con alegría y con amor, pero estamos recordando el deceso de Camilo VI, que fue el 8 de septiembre del 2019. Tenía 72 años, Camilo. Qué joven, podríamos decir hoy, ¿no? Uh-huh. Cuando la expectativa de vida es tan alta. Murió a causa de un fallo renal. Se llamó Camilo Blanes, ese era el nombre con el que lo habían registrado en su nacimiento y después se le adoptó Camilo VI como nombre artístico. Fue un cantante, compositor y productor musical que nació en Alcoy, en Alicante, en España, en septiembre del 46. Mira, nació un 16 de septiembre y falleció un 8 de septiembre. Inició su carrera en el grupo Los Dyson, antes de mudarse a Madrid en el 65, al año siguiente se integró una banda que se llamó Los Botines, con los que participó en la película El Flautista de Hamelin.
0: Ah, mira.
1: Una película que protagonizó esa versión Miguel Ríos y Los Chicos del Preu, la dirigió Pedro Lazaga. Él tuvo una gran participación en esa película y un poco fue como su despegue. Por eso, un par de añitos después, en la década del 70, Camilo inicia su carrera solista y graba su primer LP. En los primeros años trabajó con la tutela artística de Juan Pardo, que por entonces ejercía de productor musical. Camilo vendió más de 100 millones de discos, logrando su primer número uno en el 71. O sea, con su primer álbum solista logró el primer éxito comercial total. Se llamó Algo de mí. Otro de sus mayores éxitos fue la canción que acabamos de escuchar, Vivir así es morir de amor. En el 75 protagonizó el musical Jesucristo Superstar con Ángela Carrasco y Teddy Bautista. La verdad que fue uno de los grandes de la canción melódica del pop español, de hispanohablante, podríamos decir. Tuvo una enorme repercusión en Hispanoamérica. Camilo Sinfónico fue el último disco que publicó, en el que hizo algunos arreglos sinfónicos a sus viejas grabaciones. Así que lo estamos recordando en el día de hoy. La verdad que tiene una carrera muy amplia y podríamos contar muchas cosas de Camilo VI. Creo que esta canción que acabamos de escuchar y un poco este recorrido por su vida, que desde el momento en que puso un pie en los escenarios, todo fue un éxito y buena aventura para él.
0: Qué lindo, ¿eh? Camilo VI.
1: Podría haber sido Camilo I,
0: sí,
1: tranquilamente. Y de ahí nos vamos a otro bienaventurado, que es el señor Andrés Calamaro.
0: ¡Apa!
1: ¡Apa la papa! Andrés Calamaro, en 1997, un 8 de septiembre de 1997, editaba en España su disco Alta Suciedad, Basura de la Alta Suciedad. No podemos pensar en nada más. Su primer disco, después de Chau Chau con Los Rodríguez,
0: sí,
1: lo grabó en Nueva York con la producción de Joe Blaney y con músicos de sesión que contrataron, sí, ahí en Nueva York, en Estados Unidos, que él después fue reemplazando en los distintos recitales que iba dando.
0: Sí, en realidad la empresa le había dicho, bueno, vamos a hacer un grandes éxitos de Andrés Calamaro con músicos de España y todo eso, y después decidió hacer totalmente lo contrario, se fue a Estados Unidos y buscó a muchísimos músicos de country, sí, que habían tocado con Bob Dylan, con Eric Clapton, con todo eso, y dijo, bueno, ¿sabes qué? Voy a hacer otro disco.
1: Este es mi disco. Una época rebelde de Calamaro. Yo la verdad que extraño mucho el Calamaro de la década del 90, porque no solamente esta anécdota que vos traes a colación por Alta Suciedad, sino después lo que pasó con El Salmón, un disco en quíntuple, que si vos lo pensás como éxito, si no, la verdad que no sé cuánta gente escuchó los 5 discos y los que los escuchamos quedaron en el olvido. Pero el desafío de él fue decir, voy a ir por algo más. No me importa la plata que gane con este disco, voy a hacer esta producción artística y musical. Eso era muy lindo de Calamaro, que creo que se le ha ido con el paso del tiempo esa rebeldía artística que tanto lo caracterizaba. Bueno, Alta Suciedad está cumpliendo años, 29 años en el día de hoy. La verdad es que acá Calamaro tuvo la oportunidad de mostrar su talento como compositor y como intérprete, ya como indiscutible, ¿no? Sin estar en los Rodríguez, sin los abuelos, sin él venía como de muchas formaciones, y acá dio su paso solista y dijo, bueno, este soy yo, me gusta el rock, quiero grabar este disco, y Alta Suciedad resultó ser un discazo, uno de los mejores en la obra de Calamaro. Vamos a escuchar de esta pieza musical. Me costó elegir a ver qué canción íbamos a escuchar, y elegí esta que sé que te va a gustar, te la voy a dedicar a vos. Dale. Porque tiene sesgos culinarios. Gracias. Y se llama ¿Quién asó la manteca?
0: Vamos.

Prometido es deuda, Gabriela Bonavita. Como todos los martes, vamos a escuchar a la Orquesta Sinfónica de General Pico. En este caso, en el homenaje que le hicieron a la Negra Sosa, y vamos a escuchar a Eli Fernández cantando, a Tiago Baronio también, La Cruzada, Flor Fernández con la Orquesta Sinfónica de General Pico.

0: hicieron en Google Maps una app para identificar los plátanos. Ah, previo a la primavera, para toda la gente alérgica, te lo cuento mañana.
1: No, yo quería contar que en esto que hablamos de los exámenes PISA y de lo que falta de lectura, que hay que volver a las fuentes, porque Sarmiento tenía, para aprender a leer, un método gradual, se llama lectura gradual, es un libro que te enseña de a poquito a empezar a leer.
2: Paso a paso.
1: Así que hay que volver a las fuentes. Uh-huh. Chicos, un placer, muchísimas gracias. Un programa diferente tuvimos
2: lindo,
1: hoy, sí, gracias. Camisa, distinto. Gracias Carolita,
0: bueno,
1: gracias Pepe, gracias Clemen, gracias Brañeiro. Un beso enorme. Mañana a las 3 venimos, ¿no?
2: A las 3
1: sí, venimos.
3: Chao. 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
4: Las 5 de la tarde, 1 minuto en la República Argentina. Piden el juicio político de la jueza que suspendió la aplicación de la nueva ley penal juvenil en la provincia de Buenos Aires. Lo adelantó el diputado y el referente libertario bonaerense Sebastián Pareja.
5: Siempre van a encontrar una excusa que les permita liberar a los delincuentes. La encontraron también en la pandemia. En la pandemia se les ocurrió decir que se iban a contagiar adentro de la cárcel y liberaron miles de personas en proceso o condenadas por hechos ilícitos. Con lo cual, digo, siempre van a encontrar la excusa, siempre ponen el carro delante del caballo. Es una jueza a la que deberíamos pedirle juicio político.
4: Empresarios destacan las oportunidades de negocios que se promueven a partir del desarrollo del sector energético. La información con Cristian Varela.
6: El presidente de ADINRA, la Asociación de Industriales Metalúrgicos de la República Argentina, Elio Del Re, aseguró que la industrialización de la energía es una oportunidad para la Argentina. En diálogo con Radio Nacional lo decía en estos términos.
7: Las capacidades de la Argentina a la hora de transformar, de agregar valor, de industrializar, me parece que el desafío de aquí hacia adelante, la industrialización de la energía, la industrialización de la minería. Hoy tenemos una posibilidad histórica, un punto de inflexión. Recursos naturales y capacidades tecnológicas e industriales. Creo que si lo sabemos conjugar bien, tenemos Argentina para todos.
4: La información deportiva con Nicolás Álvarez.
8: En diálogo con Radio Nacional, el vicepresidente Nelson Pugliese habló de la presentación que hizo Vélez en AFA, reclamando que le den por ganado el partido frente a Boca de Copa Argentina.
9: Ahora lo que está a la espera del descargo de Boca Juniors y después el comité de disciplina se expedirá al respecto. Y entendían que nosotros estaba bien que hiciéramos la presentación porque está claramente que no se cumplió con el reglamento.
4: En Perito Moreno, provincia de Santa Cruz, en donde los escuchás por AM860 y FM93.5, temperatura 11 grados 4 décimas, humedad 37%, cielo algo nublado. Y en Buenos Aires, cielo ligeramente nublado, temperatura 18 grados 1 décima, humedad 43%.
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1: Buenas tardes a todo el equipo y la audiencia de Radio Nacional. Durante el mes de julio de este 2026, el semáforo de economías regionales ha registrado 4 actividades en verde, 6 en amarillo y 9 en rojo. En comparación con el relevamiento del mes anterior, se observaron 2 pasajes de amarillo a rojo, correspondiente a las actividades citrícola y forestal. Entre las actividades en rojo se mantienen yerba mate, arroz, vino y mosto, hortalizas, algodón, leche y mandioca, a las que se suman este mes forestal, vegetales y cítricos dulces. En la mayoría de estos dos sectores, el principal factor de deterioro se encuentra en el componente de negocio. Los precios que reciben los productores se mantuvieron prácticamente estancados o crecieron por debajo de la inflación, y combinado con el aumento de los costos operativos, generando un deterioro de los márgenes en términos reales. La perspectiva de esta brecha entre precio y costos no solo afecta a la rentabilidad, sino que también está generando efectos sobre las decisiones productivas y restantes componentes. Las actividades en verde incluyen bovinos, ovinos, granos y miel. Estos sectores presentan como principal fortaleza un componente de negocio favorable con precio que evolucionaron por encima de la inflación, permitiendo una mejora de los precios relativos de los márgenes. A esto se suma un desempeño favorable de los mercados y una dinámica productiva que acompañó en términos generales la evolución de la actividad. César Tapia, Radio Nacional.

0: 6 minutos han pasado de las 5 de la tarde de este martes 8 de septiembre. Bienvenidos todos a Segundo Round, aquí por Radio Nacional hasta las 18:45, con toda la información, con lo que hay que saber en este momento de la programación de Radio Nacional. Venimos del programa de Nora Brioso, vamos hacia el panorama federal y por supuesto a la tira deportiva de la hora 19 en una tarde-noche, una noche en realidad, que tendrá fútbol con la presencia de Boca en Copa Sudamericana y previamente lo que va a suceder con Platense en Río de Janeiro. Y mientras tanto, la información política, económica, desde ya lo que ha sucedido en Casa de Gobierno con, bueno, lo que nos va a dejar también el resto de la semana, porque ustedes saben que después de la conferencia del vocero Adrián Rabier hubo momento para la reunión de la mesa política, que está siendo ya un clásico de la hora 13 de los días martes, y allí, entre otras cuestiones, se definió que el canciller Quirno y el ministro de Defensa Presti estarán viajando este día viernes a Ushuaia, Tierra del Fuego, con uno de los objetivos que forma parte de los planteos del presidente Javier Milei la semana pasada en su cadena nacional, vinculada a la cuestión Malvinas, que es justamente darle ya sustento a lo que es este proyecto de base naval integrada en Ushuaia, con este polo logístico en Tierra del Fuego, así que estarán presentes en la provincia patagónica ambos funcionarios el día viernes. En una jornada en la que venimos también de el registro de lo que se dio a conocer de inflación en Ciudad de Buenos Aires, 1,7%, veremos si es anticipatorio de lo que va a suceder el día jueves, cuando se conozca a la hora 16 el dato de INDEC a nivel nacional. En segundo round estaremos también desarrollando lo que sucede con novedades, por cierto, relevantes en el juicio por el caso Loan, este pequeño de la provincia de Corrientes, del que no se tienen noticias desde el año 2024, en un extenso proceso judicial, hoy con la declaración de su tía, Laudelina, que según señalan quienes cubren el juicio, entre otros profesionales, Nerina Álvarez, nuestra colega allí en la provincia de Corrientes, bueno, se quebró y dio detalles, o por lo menos dio impresiones novedosas respecto de lo que pudo haber sucedido en aquella jornada de 2024 referida justamente al niño Loan. También con novedades en el caso de Agostina Vega, esta chica asesinada en la provincia de Córdoba a partir de dichos de Gustavo Barrelier, estaremos repasándolo más tarde con el enfoque, el análisis siempre, bueno, muy, muy continuado y muy preciso de nuestra colega Andrea La China Valdivia. Y desde ya las novedades en cuanto al tiempo de lo que está sucediendo aquí en el área metropolitana, en todo el país, con, bueno, una especie de invierno primaveral, con una tarde agradable aquí en la ciudad de Buenos Aires y también con cambios que de alguna forma también están a la vuelta de la esquina de cara a próximos días en territorio porteño y bonaerense. 5:10 de la tarde, le doy el saludo correspondiente al señor Fernando Farías, hoy en la locución. ¿Cómo estamos, Fer? Buenas tardes.
1: ¿Qué tal, Hernán? Buenas tardes a todos. En este momento, 5:10 de la tarde, 17 grados una décima la temperatura en Buenos Aires, 44 el porcentaje de la humedad, el cielo está ligeramente nublado. Para mañana, miércoles, se espera una jornada similar, mínima de 10, máxima de 19. Y no se esperan lluvias ni precipitaciones para las próximas horas. 17 grados, pero bueno, acá este es el terreno en el que entra en juego los que son friolentos, los que no son friolentos. Estamos en un terreno gris. Yo estoy bien abrigado de invierno y cómodo.
0: Sí.
1: Pero 17 grados es una temperatura ya más primaveral.
0: Totalmente, ¿no? A no descuidarse de cualquier manera en el comienzo del día y sobre todo aquellos que regresan de noche a casa, uh-huh, de tener un abrigo a mano, más allá de que, como vos decías, a esta hora de la tarde y circulando aquí por la zona céntrica de la ciudad de Buenos Aires, la gente, bueno, llevaba en la mano algún abrigo que traía desde temprano y que seguramente se pondrá quien regrese más tarde a casa. Reiteramos, Fernando, las vías de comunicación.
1: 11-3-870-7485 es nuestro WhatsApp, 11-3-870-7485 es nuestro WhatsApp, ya nos escribió desde San Pablo Atair Soares Coelho y te dice que hay un poco de frío en la ciudad, nos manda una foto ya. Y nos contesta lo de ayer, que ayer preguntábamos sobre la diferencia entre paulistas y paulistanos, y nos contesta, a los nacidos en la ciudad de San Pablo se los llama paulistanos.
0: Era al revés de lo que yo había pensado, y en realidad alguna vez lo aprendí y evidentemente me lo olvidé.
1: Entonces, sí. Los paulistanos son los de la ciudad.
0: De la ciudad y los paulistas son del Estado.
1: Del Estado, o sea. Perfecto. Que el que nació en la ciudad de San Pablo es paulistano y paulista, las dos cosas.
0: Claro, ¿no? Claro.
1: Bueno, gracias a Tahir por la aclaración geográfica. También nos escribe Alejandro Romero de Flores. Buenas tardes, Fernando, Hernán y gran equipo de segundo round. Y bueno, son mensajes que llegan a nuestro WhatsApp, repito, 11-3870-7485, y también pueden llamarnos por teléfono al contestador 0810-222-0870.
0: Y si hablamos de espectáculos, los títulos los tiene el señor Jorge Bacaro. Buenas tardes, Jorge, ¿cómo andamos?
2: Buenas tardes, Hernán, Fernando, para todos, muy buenas tardes. Bueno, arrancamos con el parte médico de la farándula, porque tenemos que ponernos al día con el caso Mirtha y los casos que se sucedieron. Por un lado, Mirtha Legrand posiblemente salga mañana del Mater Dei, está muy bien de salud, no tiene fiebre, no tiene tos, no tiene nada, y está animadísima, de acuerdo a lo que dicen quienes la han podido visitar en ese lugar, donde está en una sala común. Ingresó a ese mismo lugar, muy cerca de ella, Chiche Hellblum, con un problema respiratorio. Chiche tiene 82 años y una salud que lo tiene a maltraer desde hace un tiempo ya. Ella ha tenido otros episodios complicados, sin embargo, él muestra un buen ánimo en este cuadro por el cual ha sido internado, en donde el problema respiratorio ligado a su patología de base es lo que está complicando su presente en esta internación. Y por otra parte, en el Otamendi fue internada Soledad Silveira a raíz de un accidente doméstico, una caída que le provocó una lesión, una fisura, una quebradura en la pelvis, que de acuerdo a lo que dijo su hijo, Baltasar Jaramillo, no requiere operación, pero sí mucho reposo. Así lo dijo Baltasar Jaramillo. La actriz tiene 74 años, venía con antecedentes complicados, con una trocanteritis que ella había manifestado, estuvo en el programa de Mirtha hablando de ese cuadro que la había afectado a principios de este año. Bueno, y ahora esta caída, este accidente doméstico, algo de lo que todos tenemos que cuidarnos, porque son los accidentes domésticos los que suelen ser más complicados, uno no le presta atención a los espacios donde se mueve. Algo así le pasó a Soledad Silveira, y por eso esta internación en Otamendi. Después vamos a hablar de algo que va a suceder dentro de muy poco. Comienza una nueva edición de la fiesta del cine, la posibilidad de ir al cine por entradas muy económicas, después les cuento cómo conseguirlas con muchísimo descuento. Y por otra parte, dentro de una semana exactamente se cumplen 100 años del nacimiento de una persona clave para la radio, y esta radio va a ser el epicentro de la celebración de ese nacimiento.
0: Totalmente. 5:15 p.m, si hablamos de deporte, el señor Eladio Arregui hoy, aquí en Segundo Round. ¿Cómo estamos?
3: Hola, Hernán.
0: Buenas tardes.
3: ¿Cómo están todos? ¿Bien?
0: ¿Cómo anda eso? ¿Bien?
3: Bien, muy bien, muy bien. Bueno, tenemos algunos títulos importantes e impactantes también. Por ejemplo, Lionel Messi, una vez más nominado al Balón de Oro, junto con Lautaro Martínez. Hablando de Lautaro Martínez, está jugando con el Inter de Italia ante el Real Madrid. Está perdiendo 2-0 en el Santiago Bernabéu. Está jugando el City en el comienzo de la Champions contra Porto en Portugal, y la presentación de Enzo Fernández con su nueva camiseta en este torneo. Está ganando 1-0. A esto hay que sumarle, que bien lo dijiste vos en el comienzo, Platense estará jugando a las 7:00 p.m. el partido de ida de los cuartos de final de la Copa Libertadores.
0: ¿Quién hubiera imaginado a Platense en esta instancia y jugando nada más que en Río de Janeiro, nada más y nada menos que en Río de Janeiro?
3: En el mítico y mismísimo Maracaná, ante el equipo de Fluminense. A esto hay que agregarle que 21:30 Boca va a estar jugando por los cuartos de final, partido de ida de la Copa Sudamericana, y un River que lo mira por TV, que ya quedó eliminado, y va a estar jugando su equipo, en este caso que lo eliminó, Independiente Santa Fe, a las 7:00 p.m. Mañana juega Estudiantes de La Plata. Y bueno, entre algunas cosas, ya no tenemos más tenistas en el abierto de Estados Unidos, perdió Cerundo, lo que fue el último en la jornada de la víspera, así que bueno, por ahí viene la cosa.
0: Bien, en el caso de Boca, con transmisión de Radio Nacional.
3: Exactamente, a partir de las 21, con Fútbol Show Nacional, Martín Perazo y todos los muchachos desde la Bombonera, una gran expectativa para este compromiso.
0: Boca que recupera titulares después de haberle dado descanso el fin de semana en Mendoza.
3: Exactamente, sí, nada que ver el equipo que jugó contra Gimnasia de Mendoza, aunque les va a faltar algunas piezas importantes, entre ellas Ayrton Costa y Milton Delgado, que directamente ni se concentraron.
0: Nosotros separamos y seguimos con más Segundo Round hasta las 18:45.
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0: 17 y 19 minutos en Radio Nacional, hacemos segundo round. Les decía en los títulos que se conoció el dato de inflación del mes de agosto en Ciudad de Buenos Aires, 1,7%, con una acumulación de 33,3% en los últimos 12 meses, dato que siempre hay que observarlo para trazar de alguna manera similitudes y diferencias respecto de lo que puede suceder con el dato a nivel nacional, en este caso que se va a conocer el día jueves a través del INDEC. José Dapena es economista, académico, especialista en finanzas argentino, que actualmente se desempeña como director del Departamento de Finanzas y de la Maestría en Finanzas de la Universidad del SEMA UCEMA. José, Hernán Mundo aquí en Radio Nacional, ¿cómo va?
1: ¿Qué tal? Buenas tardes, Hernán. Gusto saludarlos a todos.
0: Lo mismo, José. Bueno, ¿qué
1: una buena noticia.
0: Claro, ¿qué impresión hay que tomar de lo sucedido en Ciudad de Buenos Aires y qué repercusión esto puede tener en el registro a nivel nacional para conocerlo el día jueves?
1: Bueno, es una buena noticia porque de alguna forma refleja que la política monetaria, esta política de tratar de mantener el dinero, los pesos, bajo control, es una política que está dando resultados. Debemos tener en cuenta también que la economía requería de algún ajuste en los precios regulados, ¿no? Los precios de la energía, los precios de la energía, del combustible, etcétera. Entonces el cambio era un cambio que debía darse de a poco, y este valor lo que refleja es una realidad de una desaceleración de la inflación conforme lo que son los objetivos de política monetaria del Banco Central. La buena noticia, hay tres buenas noticias, por ponerlo de alguna forma, ¿no? La primera buena noticia es que el índice de CABA desaceleró respecto al mes pasado. No sé si usted tiene ahí el dato del mes pasado.
0: El mes pasado fue 2.9. 2,9. 2,9,
1: ¿no? 2,9. Este mes, 1.7.
0: Claro.
1: Eso es una buena noticia, refleja una tendencia de desaceleración. En lo que nos dice respecto del índice nacional, si se fija, el mes pasado tuvimos un índice nacional por debajo del de la Ciudad de Buenos Aires también. Entonces eso nos da una segunda pauta de que quizás el índice que anuncie no es una seguridad, por supuesto, porque eso se verá recién el día jueves, pero mi sensación es que el número de a nivel nacional va a estar por debajo del 1.9. Del 1.7, perdón, quizás 1.5, 1.6, ojalá sea así, porque mostraría también que existe una desaceleración a nivel nacional. Y esto también tiene que ver con el hecho de que si usted se pone a desagregar los componentes del índice de CABA, no sé si habrá tenido oportunidad de hablarlos, pero sí. uno de los que más impacta es el que a mí me llamó la atención: servicios financieros y seguros, ¿no? No sé si lo vio.
0: Sí.
1: Bueno, el índice de CABA es bastante más intensiva en ese cálculo. O sea, la canasta que se utiliza en CABA es bastante más intensiva en términos de servicios por la misma estructura que tiene CABA. CABA es una ciudad que obviamente no tiene de manera significativa fábricas, campos, mineras o pozos energéticos, sino que su principal foco está puesto en servicios y servicios financieros. Bueno, quizás tiene una ponderación más alta en CABA de lo que puede llegar a tener a nivel nacional. Y el último punto también que me hace ser más optimista también es la desaceleración que también se observa en el índice de mayorista, que si bien no es un índice que de alguna manera uno pueda decir que es anticipa el IPC, sí tiene algún tipo de relación. O sea, miden diferentes cosas, el IPC y el mayorista. Pero el mayorista, en este caso, había dado, si mal no recuerdo, en junio 1.2 o 1.1 y dio en julio 0.8, también mostrando una aceleración, desaceleración. O sea que los datos que usted menciona, un 33% acumulado en los últimos 12 meses, contrastan de alguna manera con la expectativa que hay de inflación hacia adelante, que se está hablando de una expectativa de 20-21%. Eso es lo que dicen los relevamientos que hace el Banco Central de Política Monetaria, pero también lo más importante de todo es lo que dicen los mercados de futuros de dólar y los mercados de tasas, sobre todo, ¿no? El futuro de dólar termina siendo un mercado de tasas de interés en pesos, y si ve las tasas de interés en pesos, están entre el 20-24% la tasa Tamar, o sea que son tasas también que están mostrando, en principio, en la situación actual, una desaceleración de la inflación.
0: Claro, y como usted decía, José, bueno, desde ya siempre lo comentamos a la audiencia, usted lo sabe mejor que yo, que hay componentes también durante el año que son tienen características estacionales. Veníamos de 2,9% en ciudad, en donde impactaba...
1: Pero las vacaciones de invierno.
0: Claro, impactaba gastronomía y hotelería, ¿verdad?
1: Sí, exactamente. Fue un número alto, justamente por ese motivo. Cuando tiene una oportunidad de ver, bueno, hay un motivo detrás que es estacional. Marzo es un mes en el cual espera algún índice de inflación un poco más alto, julio sucede lo mismo, y si ya nos anticipamos, diciembre es otro mes en el cual también se esperan ajustes o algún tipo de pico estacional inflacionario. Lo bueno también cuando desagrega, y eso es, creo que es el otro aspecto interesante como consecuencia de cierta controversia que hubo en general, es que hubo un rubro con deflación en el índice de CABA. Lo tiene ahí usted, ¿no?
0: Sí, a ver,
1: vestimenta indumentaria,
0: claro, 0.7
1: negativo.
0: Exactamente.
1: Bueno, eso es una excelente noticia también para un mercado que, bueno, siempre es controversial en términos de, bueno, si hay que liberar la importación, si no hay que liberarla, si las empresas locales compiten, si no compiten, si están protegidas, si los precios son más altos, si los precios son más bajos. Bueno, que haya un sector que de alguna forma está siendo regulado justamente bajo estas circunstancias de forma competitiva, es una excelente noticia también.
0: ¿Por dónde hay que mirar ese dato de deflación? Me refiero a vestimenta, porque estamos hablando de un momento en donde coincide ya con el final de las liquidaciones. De hecho, ya observamos lo que es venta de productos primavera-verano, pero esto estamos refiriendo siempre al mes anterior.
1: Sí, exactamente. Siempre estamos hablando de julio, ¿no? Si bien estamos
0: de agosto, claro.
1: Si bien estamos ya en septiembre, estamos hablando en este caso de agosto. Sí, puede tener algún tipo de incidencia. Ahora, si tengo que arriesgar, si pudiera hacer algún tipo de ensayo, hipótesis, si lo sospecho, pero tendría que tener los datos duros como para poder dar una opinión fundamentada, a mí me da la sensación de que el rubro de indumentaria está bastante condicionado justamente por el tema de la posibilidad que uno tiene de adquirir prendas de vestir de cualquier lugar del mundo actualmente. Uh-huh.
0: José, usted hablaba de la estacionalidad, hablábamos de eso. De cara a fin de año, hasta diciembre, ¿cuál sería el horizonte? Entonces, ¿no debería tener modificaciones? O incluso, de acuerdo incluso al objetivo del gobierno, ¿estos números de los que estamos hablando podrían ir descendiendo?
1: Sí, de hecho, espero que... Es decir, una cosa es los deseos que uno tiene y otra cosa las realidades, ¿no? Mi deseo es que para fin de año comience con cero el índice mensual de inflación. Me da la sensación de que va a ser un poco difícil por todo esto que hablábamos, de la inercia inflacionaria, del cambio de precios relativos, etcétera, etcétera. Ahora, uno debería esperar que en principio hasta fin de año se mantengan estos niveles. Uh-huh. Quizás puede haber algún tipo de pico en diciembre, pero no debería pasar el 2%. Debería estar entre el 1.5 y el 2% en el peor de los casos. Es decir, ¿y qué me refiero con el peor de los casos? Bueno, supongamos que haya ajuste de combustibles, que suba el precio del petróleo, que sea necesario trasladarlo, que sea sostenido ese cambio en el precio de la energía. De no mediar algo de esas características, los esfuerzos que se están haciendo en términos de política monetaria están dando sus resultados, aún con ajuste de precios relativos, dentro de lo que es la desaceleración del índice de inflación. O sea, yo me arriesgaría a decir que de acá a fin de año uno debería tener índices que estén entre el 1.5 y 1.7 con algún pico estacional, pero que no superen esos niveles. Ojalá sea así, y de nuevo, no hay elementos, en principio, dadas las circunstancias, que indiquen que pueda llegar a ser en contrario.
0: José, yo se lo tengo que preguntar también, de acuerdo a lo que plantea el gobierno una y otra vez, el presidente, y también lo ha dicho el propio ministro de Economía. Esto de cara a fin de año, el año que viene, un año electoral, con un proceso que todavía no sabemos cómo será, a partir de si efectivamente se eliminarán, se suspenderán, o qué va a suceder con las PASO, o si iremos camino ya a las elecciones de cada uno de los distritos y a nivel nacional. ¿En cuánto puede afectar el clima electoral y también de disputa a nivel partidario, político, la cuestión económica y también de lo que venimos hablando del aspecto inflacionario?
1: Bueno, esta es una excelente pregunta la que hace Hernán. Pues yo se lo traslado y le hago una corta pregunta para poder situar en contexto la respuesta que le quiero dar. Supongamos que usted tiene dólares y tiene un poco de temor respecto del año que viene, frente a este contexto electoral. ¿Usted los vendería o los mantendría?
0: Yo los mantendría.
1: Exactamente. ¿Por qué? Porque de alguna forma intenta cubrirse frente a la posibilidad, claro, de que pase algo como ya ha pasado en otras circunstancias. Uh-huh. Hay una memoria en ese sentido. Y dicho eso, el punto que es relevante tener en cuenta es que hay cierta relación entre el tipo de cambio y los precios. Si bien no debería haber, bien, porque el tipo de cambio debería, es un precio más dentro de la economía, bueno, uno necesita tener algún tipo de referencia, se cubre, es decir, sobre todo el tema de alimentos, ese tipo de rubros que impactan más, energía, alimentos, que refleja más en el tipo de cambio. O sea que uno puede tener algún tipo de tensión en el tipo de cambio que eventualmente pueda llegar a trasladarse al índice de precios, pero no por, como consecuencia de la política monetaria, sino por un cambio de portafolio, ¿sí? Por el mismo motivo que usted decía antes, bueno, uh-huh, no voy a vender los dólares para tener pesos o ponerlo en plazo fijo, porque de alguna forma quiero estar cubierto frente a ese escenario. No porque vaya a pasar nada malo, no estoy diciendo que vaya a pasar nada malo, ni mucho menos, pero sí en virtud de, bueno, la historia en ese sentido nos enseña de que, bueno, en general hay que tener cuidado en este tipo de circunstancias.
0: José Dapena, economista, académico, especialista en finanzas de la República Argentina, actualmente a cargo de la dirección del Departamento de Finanzas y Maestría de Finanzas de la Universidad del UCEMA, UCEMA. Gracias por esta comunicación con Radio Nacional. Un abrazo.
1: No, al contrario. Muy buenas tardes.
0: Hasta la próxima.
1: Gracias por
0: el llamado. Ya volvemos con más.
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3: 5:30 de la tarde en la República Argentina. El presidente Javier Milei recibió al vicepresidente del Consejo de Ministros de Italia en informe de Liliana Arias.
4: El presidente Javier Milei se reunió en su despacho de Casa Rosada con una comitiva italiana encabezada por el vicepresidente del Consejo de Ministros y canciller italiano, Antonio Tajani. Fue para dialogar sobre inversiones, educación y cooperación entre la Argentina e Italia y de esta forma afianzar la alianza estratégica entre los dos países. En un posteo en redes sociales, el propio Tajani señaló que la reunión obedece a fortalecer la asociación política y económica entre Italia y la Argentina, países hermanos unidos por raíces comunes. Gracias al acuerdo del Mercosur y el rol estratégico de las empresas, harán crecer aún más la exportación italiana, indicó el canciller italiano.
3: Jujuy celebra el Día del Agricultor, el informe de Alejandra Bejarano.
5: Consolidándose como un espacio clave para la economía regional, en el marco del Día del Agricultor, vuelve la Feria Campesina Pucará. Escuchamos a uno de sus referentes, Nelson Castillo.
6: Más de 200 entre productores, artesanos y emprendedores de toda la provincia de Jujuy, en la ciudad cultural. Vamos a estar este viernes 11 y sábado 12 de septiembre. Sigamos apoyando a los que producen la tierra, sigamos apostando a los que trabajan en su casa, en sus campos.
3: Alerta amarilla, el Servicio Meteorológico Nacional informó que para esta noche la ciudad mendocina de Malargüe se verá afectada por viento sonda con ráfagas que pueden alcanzar los 70 kilómetros por hora. En la ciudad de Buenos Aires la temperatura es de 17 grados, humedad 44%, cielo despejado.
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0: 45 minutos han transcurrido desde las 5 de la tarde. Hacemos en este martes 8 de septiembre, segundo round, hasta las 7 menos cuarto. Fernando Farías nos actualiza los datos del tiempo aquí en la Ciudad de Buenos Aires.
1: Pero antes le agradezco a José Undiano por poner este. Esto es un tema. Esto es un tema argentino con todas las letras. 17 grados, una décima la temperatura en Buenos Aires. La humedad 44%, el cielo está ligeramente nublado. Y si querés, Hernán, vamos con las temperaturas más bajas y altas
0: por favor
1: de esta jornada.
0: Claro,
1: bueno,
0: sí.
1: Este martes 8 de septiembre la temperatura más elevada se registró, creo que ayer también, en Presidencia Roque Sáenz Peña. Allí en la provincia del Chaco, 25 grados y bien cerquita Formosa, la ciudad de Formosa con 24 grados 9 décimas y Santiago del Estero, la madre de las ciudades, 24 grados 8 décimas, las tres temperaturas más altas. Ahora, las más bajas, como siempre, Ushuaia, Pica en Punta con 5 grados 8 décimas y una térmica de 1 grado 3 décimas. Y hoy, la segunda temperatura más baja del país se registró en Bariloche, en la provincia de Río Negro, con 8 grados 4 décimas, 3,9 de térmica. Y en Río Grande se registró la tercera temperatura más baja, 9 grados, 5,4 la térmica.
0: En un ratito más estaremos comunicándonos con San Carlos de Bariloche, con presencia de nieve allí, en zonas también de cerros, en donde la gente, por supuesto, sigue participando de actividades deportivas. Veíamos una mañana en donde estaba a pleno el blanco del Cerro Catedral, y también con una novedad que estaremos refrescando, recordando después de las 6, que tiene que ver con tránsito asistido, nada más y nada menos que entre San Carlos de Bariloche y El Bolsón, a partir de lo que ha sido un derrumbe, parte de la traza de la Ruta 40, pero un ratito más estará actualizando toda la información Carla Chiarandini desde San Carlos de Bariloche. Jorge Vaccaro, con una novedad importante en el mundo del espectáculo, barra, sí. Un caso policial, y en todo caso, con un personaje tristemente recordado, ¿no?
2: Sí,
0: con
2: Aníbal
0: el saldo que ha dejado Aníbal Lotocchi, claro, en su proceder médico, ¿no?
2: Una historia que trágicamente le costó la vida a Silvina Luna. Uh-huh. Bueno, la justicia ordenó que Aníbal Lotocchi, el cirujano Aníbal Lotocchi, quede preso en la causa por lesiones graves a Silvina Luz, a Silvina Luna, Steffi Sipolitakis y también Pamela Sosa y Gabriela Trenchi. Bueno, la cuestión es que el Tribunal Oral en lo Criminal y Correccional número 28 ordenó la detención de Lotocchi en el marco de la causa por la que fue condenado a 8 años de prisión por estafa y por lesiones graves. Había el fiscal que solicitó la detención, la justificación de esto es porque había riesgo de fuga. Entonces, hasta que la sentencia quede firme, deberá cumplir con prisión, y luego, bueno, la condena a 8 años de prisión y 10 años de inhabilitación para ejercer la medicina. Fue muy duro, fueron muy duros los testimonios en relación a Silvina Luna, ¿no? Cuando la Junta Médica confirmó la relación entre las inyecciones de Lotocchi y la falla renal que la llevó a la muerte. Pero todos los testimonios que se han dado en el juicio, la esposa del hombre que murió tras operarse con Lotocchi, todos los testimonios han sido muy contundentes en torno a la figura de este cirujano, como bien decías vos, ¿no? Tristemente célebre en un momento endiosado mediáticamente y que lamentablemente llevó al final de la vida a Silvina Luna.
0: El señor Eladio Arregui con los apuntes del deporte hasta ahora, el segundo round.
3: Bueno, hay un gol del Inter de Italia que descontó, está perdiendo 2-1 con el Real Madrid, se ajusta más en lo que ocurrió en el partido. El Real Madrid lo gana de contragolpe prácticamente, tiene jugadores que definen muy pero muy bien, entre ellos Mbappé, el primer gol, el segundo se lo hace el arquero en forma inexplicable, Martínez, el arquero italiano. Valverde hizo el gol para el equipo del Madrid, está ganando el City 1-0, donde está Enzo Fernández con gol de Haaland. Y estaba mirando la lista, Hernán, compañeros, audiencia, de los 30 nominados para el Balón de Oro, ¿no? Messi es lejos el que más años tiene, 39 en este momento, y nominado por novena vez para, mejor dicho, va en busca de su noveno Balón de Oro, y fue nominado por 17ª vez a ganar el máximo galardón. Así que aguardaremos a ver qué puede ocurrir. En otros títulos. Por ejemplo, Emiliano Martínez, el arquero argentino, fue nominado para el premio Mejor Arquero del Mundo, premio Lev Yashin. Y los entrenadores, no está nominado Lionel Scaloni, que logró el subcampeonato del mundo. Sí está nominado Arteta, el técnico del Arsenal inglés, que llegó a la final de la Champions. De La Fuente, campeón del mundo con España. Wayne Emery, el técnico del Aston Villa, que ganó la Copa UEFA, como se le denominaba antes, y también está nominado en este Kompany y Luis Enrique, el ganador, el bicampeón con el PSG de la Champions. Así que bueno, son las nominaciones que aparecieron hoy y aguardaremos a ver cómo continúa. En lo que tiene que ver con Boca, Hernán, el equipo para esta noche, por lo que se dice, sería Montero, sí. Lozano, Di Lolo, Facundo Herrera, no jugaría Marcos Pellegrino, y Blanco, Ascacíbar, Paredes, Belmonte, Velasco, Seba Villa y Merentiel. Y el partido entre Boca y Vélez se sigue jugando ahora en los escritorios.
0: ¿Qué va a pasar, Eladio?
3: Bueno, ahí si uno va al reglamento fríamente, sí, tiene razón Vélez. Es inobjetable que tiene razón Vélez. Después empezamos a buscar un montón de cosas para que no le den el partido ganado, pero si vamos a la letra fría, a lo que dice el reglamento, se equivocó. Después, si incidió en el resultado, si por qué no jugó, si es ventaja deportiva, ese es otro tema, ese es el espíritu. Pero la letra fría, Vélez tiene razón, se equivocó Boca, y bueno, no sé, yo creo que no le van a dar ganado el partido.
0: Eso te iba a preguntar, el reclamo necesariamente cambia el resultado del partido, claro, y por lo tanto determina un cambio de clasificado para la próxima instancia.
3: Yo creo que una salida decorosa sería que lo jueguen de nuevo. Pero no va a ocurrir. No sé cómo lo van a argumentar. En la última vez que hubo algo parecido, que le dieron le quitaron los puntos a Arsenal, después se lo devolvieron, fue porque dijeron que el delegado del equipo de Newell's sabía que había una inclusión y no dijo nada. Entonces sacó ventaja. Pero ahora Vélez, nosotros no nos dimos cuenta. Cuando nos dimos cuenta fue el otro día, que ya lo dijo el vicepresidente Pugliese en declaraciones. Hoy en la tira a las 7 de la tarde vamos a ampliar el tema.
0: Sumado que hay un premio económico para quien pasa de fase.
3: Pero por supuesto, y además un premio económico y un premio deportivo que te da. Si salís campeón de la Copa Argentina, directamente vas a la Copa Libertadores.
0: Nada más y nada menos.
3: Claro. ¿Sí? Claro. Boca tiene un montón de posibilidades de llegar a la Copa Libertadores. Está la tabla anual, está el campeonato que está jugando, que lo puede ganar, está la Copa Argentina, y también si sos campeón de la Copa Sudamericana. Es decir, tiene muchos frentes. Pero bueno, fue un error garrafal. Y lo que llama la atención de Boca es que ya viene con ese tipo de errores. ¿Te acordás cuando no inscribió a tiempo a los futbolistas para jugar el comienzo de un torneo internacional el año pasado, si no me equivoco, en la Copa Sudamericana, me parece, que también se mandó una macana bárbara porque no los inscribieron a tiempo?
0: 17:43 minutos. Repasamos parte de lo que sucedía esta mañana con la conferencia de prensa del vocero Adrián Ravier, con, bueno, el gobierno planteando como uno de los temas centrales del momento la cuestión Malvinas, esperando que tenga avances el proyecto de ley de soberanía nacional, que recordemos va a ser presentado en la próxima semana en Cámara de Diputados, una iniciativa que, de acuerdo a lo que plantean funcionarios de la administración Milei, busca profundizar y endurecer las sanciones a empresas que realicen negocios en las Islas Malvinas. Recordemos ayer la denuncia por parte del canciller Pablo Kirchner, o por lo menos firmada por el canciller Pablo Kirchner, contra empresas que están explotando hidrocarburos en territorio de las Islas Malvinas. Y a partir de ello, expresiones hoy por parte del vocero presidencial Adrián Ravier, subrayando que, a su entender, de acuerdo al gobierno, están remarcando un reclamo pacífico y democrático y que nada tiene que ver con otros momentos históricos de la República Argentina. Adrián Ravier lo decía de esta manera.
4: El reclamo que todos pudieron escuchar en la cadena nacional es un reclamo pacífico, diplomático y no militar, digamos, es totalmente distinto. También es un intento democrático, ¿no? El gobierno de Javier Milei es democrático, con lo cual todo lo que está relacionado a estos anuncios que pudieron escuchar proviene de un gobierno democrático. Entonces, cualquier relación que se quiera hacer nos parece equivocada.
0: Reiteramos entonces lo que decíamos antes, que en relación a lo que manifestaba Adrián Ravier y que surgió después en realidad de la reunión de mesa política que tuvo lugar a la hora 13 y que tuvo como invitados, de hecho, al ministro de Defensa, al teniente general Carlos Preste y también al canciller Pablo Quirno, que ambos funcionarios van a estar viajando este viernes a la ciudad de Ushuaia, provincia de Tierra del Fuego, para trabajar en torno al proyecto de la base naval integrada, el polo logístico que se va a desarrollar justamente en Tierra del Fuego. Van a realizar una visita, según se señala oficialmente, en una recorrida por la zona en donde estará ubicado el obrador, con el objetivo de acelerar la construcción de esta base integrada. También se adelantó, recordemos en esta reunión de mesa política, que durante las próximas horas nuevas empresas internacionales que operan en las islas sin autorización van a ser sancionadas luego de las primeras 45 que fueron notificadas el último fin de semana. Otro de los temas que ocupa el gobierno y que ha tenido respuesta respecto de lo que ha acontecido en provincia de Buenos Aires, ustedes saben que se aprobó en el ámbito del Congreso un nuevo régimen penal juvenil y que la justicia de la provincia de Buenos Aires en las últimas horas suspendió de manera preventiva por 60 días la aplicación de este nuevo régimen. La medida fue dictada por el juzgado de responsabilidad penal juvenil número 2 de Lomas de Zamora, luego de un habeas corpus que advirtió graves fallas de infraestructura y recursos en centros de detención. La encargada, justamente, o la protagonista de dictar esta medida fue la jueza Marta Pascual, que recordemos se expresó públicamente, y la respuesta no tardó en llegar por parte primero del vocero Adrián Ravier, que esto decía.
4: Como comentario final, lamentamos profundamente la decisión de la justicia bonaerense de suspender cautelarmente la aplicación del nuevo régimen penal juvenil en la provincia de Buenos Aires. Resulta inaceptable que tras un constante incremento de los delitos cometidos por menores en el territorio bonaerense, se siga postergando una herramienta indispensable para terminar con la impunidad, proteger a las familias honestas y garantizar un verdadero esquema de integración social. Desde el Gobierno Nacional instamos a que la provincia de Buenos Aires se sume plenamente al nuevo régimen, garantizando que el que las hace, las paga.
0: Diego Santilli, jefe de gabinete de ministros, se sumó a este intercambio que en realidad también tuvo momentos, de repercusión en la red social X con el ministro de Seguridad Javier Alonso, que de alguna manera se posicionaba en respaldo de lo decidido por la jueza Pascual. El jefe de gabinete, Diego Santilli, le respondió así esta mañana.
5: Hace 40 años que discutimos una nueva ley penal juvenil. Y la suspensión de este mecanismo es continuar con algo que nos hace muchos daños a todos. No es lo mismo un joven que mata que un joven que no mata. Y por eso se discutió durante décadas en nuestro país, así que es una vergüenza. Espero que den vuelta rápido esta
6: decisión. ¿Es factible el pedido de juicio político a la magistrada como están solicitando?
5: Sí, pero a ver, sí, está claro que sí.
0: Diego Santilli, jefe de gabinete de ministros, esta mañana con esta declaración en torno a lo sucedido en provincia de Buenos Aires. El gobierno plantea, como ustedes lo escuchaban, que debe cumplirse en todo el territorio nacional esta ley sancionada por el Congreso y que hace justamente a un nuevo régimen penal juvenil en la República Argentina con una baja en lo que respecta a la edad de imputabilidad. Nosotros separamos y seguimos con más Segundo Round aquí en Radio Nacional.
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0: máxima de 20, y el viernes la semana termina con cielo nublado, mínima de 11 y máxima de 17, no se esperan lluvias para ninguno de los días venideros, ni siquiera el fin de semana.
1: El señor Cristian Varela cubre lo que está sucediendo con un evento importante, con presencia de firmas que han llegado a la República Argentina. Hablamos de Italia en nuestro país, con en paralelo lo que fue esta mañana el encuentro de Javier Milei con quien es la segunda autoridad en orden de importancia, me refiero al Poder Ejecutivo Italiano, el vicepresidente del Consejo de Ministros de la República Italiana, Antonio Tajani. Bueno, en paralelo se da esta presencia de hombres de negocios, de industriales, de empresarios de Italia en nuestro país, que luego van a continuar viaje a Brasil. Cristian, ¿cómo estamos? Buenas tardes.
2: ¿Qué tal? Buenas tardes, Hernán. Desde ayer se está desarrollando este foro Italia-Latinoamérica, donde más de 1.200 empresarios italianos, argentinos, pero también de la región, estuvieron presentes en una ronda de negocios en el Palacio Libertad, en una relación bilateral histórica, ¿no es cierto?, entre Argentina e Italia, y donde se busca potenciar la industrialización de la energía, este sector tan pujante ahora en Argentina, principalmente Vaca Muerta y también el sector de la minería. Estuvo presente el canciller Pablo Quirno, que justamente habló de esas potencialidades y la seguridad jurídica que marca el RIGI para las próximas décadas, para quienes inviertan en la Argentina y la posibilidad de hacer negocios entre los empresarios de Italia y los de Argentina. Y vos sabés que en las últimas semanas hubo algunas declaraciones en ida y vuelta del sector industrial, del sector del gobierno. Bueno, nosotros hablamos con el presidente de ADINRA, que es la Asociación de Industriales Metalúrgicos de la República Argentina, Elio Del Re. Y él, más allá de esos idas y vueltas entre algunos industriales, él apostó a lo que tiene que ver con la industrialización de la energía y lo que puede significar para la Argentina. Si te parece, escuchamos lo que decía.
1: Por favor.
3: Las capacidades de la Argentina a la hora de transformar, de agregar valor, de industrializar. Digo, me parece que el desafío de aquí hacia adelante es la industrialización de la energía, la industrialización de la minería, y hacerlo no solamente pensando en el producto, sino también en el proceso. Creo que el desafío está planteado ahí. Digo, la Argentina tiene capacidades industriales desde que nació como nación. Lo dije desde que se forjaron las campanas para los ejércitos y las armas. Desde ese momento empezó a tener habilidades industriales. Hoy tenemos una posibilidad histórica, un punto de inflexión. Recursos naturales y capacidades tecnológicas e industriales. Creo que si lo sabemos conjugar bien, tenemos Argentina para todos.
4: ¿Usted cree que va a haber un traslado tal vez de las industrias?
3: No puede ser que antes la industria se concentrara en los grandes conurbanos y ahora pretendamos que la industria se concentre al costado de la cordillera. Creo que tenemos que trabajar en equilibrio, porque más allá de todo, la Argentina es un país federal y es largo y ancho, y hay que llenarlo de industria para que sea posible vivir en él.
4: ¿El año electoral puede complicar?
3: Los años electorales siempre son años que traen complicaciones, o sea, traen rareza los años electorales, pero tenemos que empujar por decir que el proyecto es mucho más fuerte. Las oportunidades que tiene la Argentina son para todos los espacios políticos.
2: Decía para todos los espacios políticos, lo cierto es que es necesario aprovechar esta oportunidad que calificaba a este industrial como histórica para la Argentina si se aprovechan justamente estas condiciones. Este sector tan pujante de la energía, principalmente en Vaca Muerta y el sector de la minería, y toda la industria colateral que se puede desarrollar alrededor de estos sectores tan pujantes.
1: Cristian Varela con toda la información desde el Palacio Libertad. Un abrazo grande.
2: Hasta luego.
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1: Cuatro minutos faltan para las 6 de la tarde. Recorro la mesa, por supuesto, y hay mensajes. Hay gente que se comunica con segundo round, Fernando.
0: Lo hace al WhatsApp, que es el 113-870-7485. Rose de Caballito dice: saludos, Hernán y equipo de segundo round. Gracias por hacernos más agradable la vuelta a casa. Abrazo.
1: Fiel oyente, Rose Caballito.
0: También.
1: Muy bien ahí.

0: Nos escribe Diego de la Paz, desde Canelones, Uruguay, que básicamente nos iba comentando cómo iba el partido del Real Madrid versus Inter. Imagino que por seguirlo a Valverde, porque remarcó que hizo gol Federico Valverde, el segundo, por error del arquero, y que ya terminó ese partido.
1: Exactamente.
2: Actualiza la información del Eladio Barreiro.
1: Terminó, ganó Real Madrid 2-1, y terminó también Manchester City, le ganó en Portugal al Porto 2-0 con dos goles de Haaland.
0: Y un mensaje más de Osvaldo de Barracas, que dice: buenas tardes, excelente compañía, mientras tomo mate a full y nos informan de primera mano.
2: Un abrazo para todos los oyentes que se comunican con Radio Nacional hasta ahora. Si hay que hablar de espectáculos, el señor Jorge Vaccaro.
3: Está para mate hasta ahora, ¿no? Todavía. Sí, está para mate.
2: Mate, té, bueno, café, lo que quieran.
3: Se viene la fiesta, sexta edición de la fiesta del cine, que es la oportunidad que tienen los espectadores, los cinéfilos, de acercarse a las salas por un valor muy económico, 5.000 pesos la entrada general, para lo que son los formatos 2D, 3D, que son los formatos tradicionales, digamos. 2D es el tradicional y 3D es, digamos, un tercera dimensión. Y después vienen 10.000 pesos para los formatos más premium, digamos, 4D, D-Box y Premier, que es donde vos podés entrar con la comida, o tenés como esos sofacitos, ¿viste?, donde te sentás y morfás. A mí me parece anticine eso, pero gustos son gustos, ¿no?
2: Coincido con vos,
3: Jorge. Hay mucha gente que busca eso, de ir a sentarse en esos sofás y comer, y vos sentís el ruido del que come al lado. A mí eso me molesta un poquito. Bueno, es así. Pero reconozco que aquellos que quieran vivir la experiencia tienen una oportunidad de hacerlo a partir de este jueves, y hasta el miércoles que viene, una semanita para poder ir a estos lugares premium, a estas salas premium por 10.000 pesos la entrada, o a las tradicionales por 5.000 pesos la entrada. Todos los cines, prácticamente todos los cines y cadenas del país, están abocados a esta fiesta del cine, que, como dije, es una forma de atraer público a las salas en un momento del año en donde empieza a menguar la concurrencia. Ayer hablábamos de los altos impactos que tienen Spider-Man, La Odisea, Toy Story 5, bueno, todavía van a tener la oportunidad de verlos en esta semana del cine, más los estrenos que sucedan este próximo jueves, entre ellos un gran documental, ya vamos a hablar de eso, del regreso de Oasis, de los hermanos Gallagher. Prepárense, se acaba de ver en Venecia y este jueves va a estar en las pantallas grandes argentinas. Ya vamos a hablar de ese gran material, de la reunión de los hermanos Gallagher, de la vuelta de Oasis, que no es solamente para un público fanático, que hay en la Argentina y mucho, es para un público también que quiera descubrir la reunión de dos hermanos después de 15 años de no hablarse.
2: Muy bien, de eso estaremos, estaremos hablando. Y Jorge, claramente lo que se marca, como vos bien venís diciendo, que es la atracción del público con los tanques que arrastran muchísima gente.
3: Mucha gente, sí,
2: desde ya, y cuando esos tanques no están presentes en la programación de los cines, claramente, claro, el nivel de espectadores.
3: Todavía están esos tanques, pero empieza a menguar la cantidad de gente, porque llegaron a un techo ya, con 3 millones de espectadores. Hay dos que ya tienen más de 3 millones de espectadores, Toy Story casi 4, y ya empieza a menguar el público en las salas ante la ausencia de otros tanques similares. Entonces, para favorecer que se mantenga ese nivel, esa proporción de público, esta fiesta del cine, que propone entrar, digamos, casi a un 50% del valor.
2: Ustedes escucharon el top, 6 de la tarde, momento de informarse aquí en Radio Nacional.
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5: 6 de la tarde en la República Argentina. Aníbal Lotocchi fue condenado a 8 años de prisión. El cirujano plástico fue hallado culpable por los delitos de lesiones graves contra Steffi Sipolitakis, Pamela Sosa, Silvina Luna y Gabriela Trenchi. Además, le dieron 10 años de inhabilitación para ejercer la medicina y continuará preso. La información deportiva con Agustín Domper.
6: Jornada de Copa Libertadores a las 19. Juega Platense en Río de Janeiro frente al Fluminense. Y por Copa Sudamericana a las 21:30, Boca recibe en la Bombonera al San Pablo de Brasil.
5: El tránsito con Ernesto Arriaga.
7: Demoras en el Belgrano Sur y en Roca vía Temperley. Los subtes a horario. Por otra parte, ya está totalmente habilitado el paso Jamán Jujuy y toda la zona del paso Zamorés cierra las 19 horas del día de hoy.
5: En Buenos Aires la temperatura es de 17 grados, humedad 44%, cielo algo nublado.
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0: 4 minutos han pasado desde las 6 de la tarde. Segunda hora, reapertura de segundo round aquí en Radio Nacional. Información importante para la gente que circula en subte en la ciudad de Buenos Aires y por supuesto que forma parte de la vida también del territorio porteño, bonaerense, gente que llega aquí a la ciudad, porque decíamos ayer que existía la posibilidad, de acuerdo a lo que habían planteado los metrodelegados, o sea, trabajadores del subte, de algún tipo de medida de fuerza en caso de que no prosperase lo que sucedió hoy al mediodía, una audiencia en el ámbito de la Secretaría de Trabajo, Subsecretaría de Trabajo del Gobierno de la Ciudad, respecto de descuentos salariales que, según señalan los metrodelegados, se efectuaron a algunos trabajadores que justamente se desempeñan en el subte de la ciudad. Venían haciendo planteos con liberación de molinetes en algunas estaciones y existía la posibilidad de que hubiera medidas ya concretas de parálisis del servicio. Bueno, señalan hace instantes los propios trabajadores del subte que hubo un compromiso por parte de la empresa de MOVA de recomponer de reintegrar esos montos descontados, por lo tanto se alejan las posibilidades, o por lo menos se alejan definitivamente en esta instancia, las posibilidades de que haya medidas de fuerza en el subte. No deja de ser una buena noticia para dar a esta hora de la tarde. Fernando Farías nos actualiza los datos del tiempo en Ciudad de Gran Buenos Aires.
1: Actualizados de la hora 18, 16 grados 4 décimas la temperatura en la Ciudad de Buenos Aires, 39% la humedad. El cielo está ligeramente nublado. Repetimos, para mañana miércoles se espera una mínima de 19, una mínima de 10 y una máxima de 19. No, el verano no llegó todavía. Mínima de 10 y máxima de 19. Y el jueves mínima de 11, máxima de 20, sin probabilidad de precipitaciones ni lluvias.
0: A las 6:06 nos vamos a la provincia de Corrientes, a su ciudad capital. Nerina Álvarez, periodista y colega, coordinadora de LRA12, Radio Nacional Santo Tomé, y también de LT12, Radio Nacional General Madariaga, Paso de los Libres, trabajando en lo que es este extenso juicio que se sigue por la desaparición de Loan Danilo Peña, recordemos, niño del que no se tienen noticias desde el 13 de junio de 2024. Nerina, buenas tardes, ¿cómo estás?
2: Buenas tardes a todo el equipo, buenas tardes a toda la audiencia de Nacional. Bien dijiste, recién finalizó otra jornada más larguísima en el juicio por la presunta sustracción de Loan Danilo Peña, que se lleva a cabo aquí en el Escuadrón 48 de Gendarmería Nacional. Hoy todos estuvimos expectantes por finalmente la declaración de Laudelina, expectantes, pero en realidad no dijo nada de relevancia, más que enfatizó lo que ya había mencionado hacía un tiempo, de que el accidente que tanto se hablaba, o la hipótesis del accidente, fue implantado por o coaccionado por Codazzi, su ex abogado, donde manifestó que tanto Pellegrini como Codazzi, como así también una persona de barba robusta que entendemos que era el chofer quien trasladó a Laudelina desde 9 de julio a la capital correntina, a la fiscalía, a prestar declaración en plena madrugada, a las 2 de la mañana. Esto volvió a hacer énfasis y mencionar de que ella nunca había un accidente, de que era mentira, pidió disculpas, solicitó que todos los imputados que se encontraban en la sala, no los que estaban vía Zoom claramente, sino los que estaban en la sala, se retiraran porque aparentemente ella quería expresarse con libertad, quizás sentía algún tipo de amenaza o apriete por alguno de los otros imputados. Recordemos que ayer su abogada defensora, la doctora Chiridín, hizo mención en una entrevista en los medios locales que expresaba que su defendida estaba siendo presionada por otros imputados. Entendemos que por ahí podría ser Pérez y Callaba. Podría ser. Pero lo que dejó claro hoy es que para su en esta nueva declaración que hablábamos con Jasper hace un instante y nos decía que Laudelina claramente pudo haber mentido nuevamente, que según ella los que tendrían que saber qué pasó con Loan es Benítez, Millapi y Ramírez, como que los corrió a un costado a Pérez y Callaba, como que los corrió y no quiso contestar nada en relación a Pérez y Callaba. De repente no tenía memoria para saber a qué hora se retiraron Pérez y Callaba a qué hora volvieron Vélez y Callava. Era como que estaba muy distante en las respuestas en relación a... En un momento se la vio un poco enojada cuando la fiscalía insistía sobre estas preguntas. Y así también, estos momentos de lenguaje no verbal que lo percibimos aquí dentro de la sala, una sala completa, una sala totalmente llena tanto de periodistas como de los familiares de Loan, estaban presentes la mamá, el papá, los hermanos, donde ella intentaba por lo menos llorar y en algún momento se quebró, parecía que se iba a quebrar en llanto, pero nunca le salió una lágrima. Esa es la verdad.
0: No le salió una... Bueno, claro. Y Nerina, ¿y qué derivaciones puede tener lo dicho por la Udelina? ¿Qué consecuencias puede tener en lo inmediato?
2: En lo inmediato, como nos expresaba el fiscal Schaffer, es como... Para la fiscalía fue importante demostrar que la Udelina sigue mintiendo, y de hecho como imputada nos expresaba recién el fiscal Schaffer de que puede volver a mentir. Así que no, como decía su abogada anteriormente, que podía quizás esclarecer un poco, encaminar hacia esta causa, hacia dónde fue el paradero de Loan, realmente no. Lo que hizo fue quizás tratar de desligar a Pérez y Callava, tratar de tirar la pelota, por así decirlo, a Millapi, Ramírez y Benítez. Benítez, que venimos diciendo de hace larga data de que parecían que estaban distanciados, que no sabemos ahora si no es una estrategia de defensa, si realmente está siendo presionada por Pérez y Callava, porque fue muy notorio esta necesidad imperiosa de correrlos a Pérez y Callava y tirarle la pelota a Millapi, Ramírez y Benítez.
0: Estamos hablando, bueno, de una situación en donde, en caso de ser considerada culpable, la tía de Loan puede recibir una pena de entre 5 y 15 años de cárcel, nada más y nada menos.
2: Exactamente, y lo que nos decía ahora el fiscal Schaffer es con esto que la necesidad de ella de no contestar directamente, sí, acerca de preguntas en relación a Pérez y Callava, que es encubrimiento, decía, ella se está enfrentando a una pena máxima, y además de esto es como muy notorio el tratar en este momento de desviar el foco de sacarlos a Pérez y Callava del medio. Y otra situación particular, sí, que se vio en las declaraciones de hoy, porque no solamente declaró la Udelina, que se llevó toda la atención claramente, sino que además declaró Robledo y declaró un prefecto de que estuvo a cargo de los operativos que se llevaron en el hotel donde estaban alojados los Dupuy. Y en relación a la declaración de Robledo, un policía que estuvo trabajando con Maciel, que fue el chofer de Maciel. Hola.
0: Sí, sí, Denia, te estamos escuchando.
2: Perdón, pero parecía que se cortaba, disculpen. Bueno, nuevamente pasó lo que siempre está pasando desde las primeras audiencias con los policías que vienen declarando. Nunca se acuerdan, no saben qué pasó. La Udelina hizo mención de que según el llamado de las 2 de la mañana, el supuesto llamado donde había aparecido Loan, ella lo escuchó en la comisaría, porque ella estaba en ese momento en la comisaría, a través de un handy, a través de una radio, donde le notifican a los otros policías que se encontraban con ella ahí, que Loan apareció, que se encontraba en la tapera, que estaba asustado. ¿Qué pasó? Al declarar después, Robledo dice que no tenían ningún handy ellos y que tampoco funcionaba la radio.
0: Nerina,
2: que nosotros...
0: Sí, perdón.
2: Algo muy importante para remarcar, que es lo que nosotros notamos, cada vez que hacía una respuesta en relación al procedimiento de Maciel, lo miraba Maciel y Maciel asentía con la cabeza. Eso justamente también lo mencionamos al fiscal Schaffer, que recién lo terminamos de entrevistar, en este lenguaje no verbal, si lo nota la fiscalía, y él lo expresaba que para eso son los juicios orales y públicos, que también toman conocimiento, también perciben este lenguaje no verbal, que se, obviamente, que se ve solamente aquí, viviendo en el momento, digamos, que no se vea a través de YouTube.
0: Enea, brevemente, contanos qué se espera para próximas audiencias, por dónde continúan las declaratorias.
2: Mañana la declaración fundamental sería la de Benítez, todavía no está dispuesto si va a declarar o no, pero aparentemente declararía mañana Benítez, y también declararía una vecina que fue también la que escuchó los gritos de un niño a las 17:30 en cercanías de la casa de la abuela Catalina. Y además el día jueves está prevista la declaración de Maciel.
0: Muy bien, Nerina Álvarez, con toda la información desde Corrientes, con el seguimiento entonces del juicio por el caso Loan, este niño del que no se tienen noticias desde el 13 de junio del año 2024. Un abrazo grande, gracias.
2: Gracias.
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0: 18 y 17 minutos, segundo round por Radio Nacional. El señor Pepe Undiano ya quiere decretar el comienzo de la primavera. Más que la primavera, ya el verano directamente. Ya directamente. Y musicalmente
1: música de
0: nos pone en clima. Sí, casi
1: al lado de la pileta.
0: Sí, sí, sí, ya con el bañador, dirían en España, ¿no? Claramente, sí, y con el protector solar.
1: Pero no se apure porque todavía 16 grados, 4 décimas, 39% de la humedad, cielo ligeramente nublado, recién 8, no quiero ser aguafiesta, pero 8 de septiembre, claro. Gente, quedan 13 días oficiales de invierno, pero suele extenderse el fresco, así que por ahora escuchamos los cafres, pero no nos sacamos los borseguíes.
0: Totalmente, porque además hay mucha gente. Ahí está, sí, se zambulló a las 18 y 18, no le importó nada y se tiró a la pileta. No, además hay mucho cuadro gripal, hay muchas cosas para observar y todo, no sea cosa que.
2: El Mater Dei.
0: Sí, totalmente. Que por ponerse la musculosa antes del tiempo, bueno, termine con alguna gripe inesperada. El señor Vaccaro con el espectáculo.
2: Bueno, dentro de exactamente una semana se van a cumplir 100 años del nacimiento de Antonio Carrizo. Antonio Carrozzi, en su documento, nacido en Villegas en 1926, una figura clave del universo radiofónico, ¿no? Un prócer de la radiofonía argentina, pero además un ejemplo de la cultura autodidacta, de cómo una persona con sexto grado cumplido, como tenía Antonio en su momento, puede llegar a los niveles más altos, no solamente de la erudición, sino también de la transmisión de esa erudición, porque son dos cosas diferentes. Uno puede ser erudito, pero transmitir esa erudición, como lo hacía Antonio Carrizo, es un plus, un agregado de un talento inconmensurable. Pensar que a los 22 años debutó en Radio Mitre, y esa voz, esa forma de modular, de expresarse, de marcar la intención de cada palabra, fue lo que rápidamente le hizo ganar un lugar preponderante en el estrellato radiofónico. Estamos hablando de la época de oro de la radiofonía, y justamente fue uno de esos eslabones más brillantes, Antonio Carrizo, ¿no? Yo recuerdo charlas políticas con él en un bar de enfrente de Radio Rivadavia. No tuve la suerte de trabajar con él en su programa, en La Vida y el Canto, pero sí debatir mucho políticamente. Terminaba el programa de Héctor y él se quedaba debatiendo políticamente enfrente de Radio Rivadavia, de Arenales, ¿no? De Arenales y Pueyrredón, en el barcito de enfrente. Y siempre nos enganchábamos en discusiones políticas. Así como yo era un pendejo irreverente, siempre me enganchaba. Y él siempre en la discusión te ponía a la misma altura, que eso era realmente muy elogiable por parte de él. Un peronista acérrimo ortodoxo que guardaba entre sus colecciones más preciadas fotografías muy raras de Perón. Tenía una gran colección y te los traía a la radio, los libros, en donde te mostraba fotografías rarísimas que él conseguía a través de coleccionistas, de intercambio. Bueno, un apasionado, no solamente de eso, un apasionado de la literatura. Las charlas con Borges son memorables. Lo que hizo en época en donde no existía la facilidad para editar que hay hoy, entablar una entrevista con Gardel en las tardes de Radio Rivadavia, hacer esa entrevista, esa ida y vuelta con Gardel, extractando fragmentos de las películas de Gardel para que respondiera Gardel a sus requerimientos, hablan de la calidad radiofónica que tenía Antonio Carrizo y su condición de pionero, indudablemente, y de maestro para muchas generaciones que vinieron. ¿Qué va a pasar el martes que viene acá? Que va a ser el epicentro de los festejos. O sea, en general Villegas, en su tierra natal, ya hay movidas y celebraciones por el centenario de Antonio Carrizo, pero el martes que viene, a partir de las 7 de la tarde, en este histórico auditorio de Radio Nacional, por donde pasaron no solamente Antonio Carrizo, sino figuras como Nini Marshall, Luis Andrini, Nat King Cole, ahí también Antonio Carrizo brilló. Y ese será el lugar en donde Julio Lagos lo va a recordar, va a recorrer su vida, su obra, anécdotas, pero además será el marco para presentar un libro que se llama Contengo Multitudes, Vida de Antonio Carrizo, escrito por Emiliano Betanzo, que obviamente reconstruye la vida y la trayectoria de este recordado conductor, locutor, periodista, animador en el más amplio sentido de la palabra, porque Antonio era un gran animador, de esas personas que te dan ánimo cuando los escuchás y cuando te comparten su talento al aire como hizo, lo hizo él hasta sus últimos días, ¿eh? Así que va a ser una jornada de celebración, la del próximo martes, aquí en Radio Nacional, pero seguramente se extenderá a toda la radiofonía por el centenario de Antonio Carrizo.
0: Lo recuerdo, bueno, lo recordará también muy bien aquí el señor Eladio Arregui, pero yo lo recuerdo ya en sus últimos años, en donde además era una persona muy agradecida con la gente, con la que evidentemente había tenido muy buen trato, muy humilde además, y en donde venía a tener incluso hasta conversaciones ya como...
2: Era un gran polemista.
0: Exactamente, Antonio. Pero venía a charlar y a saludar.
2: Un gran polemista.
0: Dedicaba un rato de su vida a venir a conversar, sí, con la gente con la que había tenido, momentos compartidos ya a nivel radial.
3: Y ¿no? venía a recorrer el edificio de la radio.
2: Sí,
3: acá.
2: Por supuesto, le gustaba mucho.
3: Le hacía muy bien recorrer el edificio de la radio, acá Maipú 555, y él contaba que había habido en ese lugar, en esa oficina, cómo se fue modificando todo, y le hacía muy bien caminar por el edificio.
2: La memoria.
3: Es como que lo revivía, y la memoria que tenía era impresionante.
2: La memoria de Antonio para recordar incluso frases de libros que él atesoraba en su memoria, en su recuerdo, que era sorprendente. Entonces, el debate siempre era muy enriquecedor, porque te incentivaba a ir a buscar la fuente, claro, de lo que él te mencionaba, y te dabas cuenta que él todo eso lo tenía leído, lo tenía transitado, era sorprendente. Y digo también un gran polemista, que se lo notó también en televisión cuando condujo Polémica en el fútbol, y sí, cuando en esos segmentos humorísticos que compartía con Calabró, todos lo recordarán, jugaba con Calabró y con el invitado también en ese juego de polémica que a él adoraba, ¿no?
3: El más completo de todos.
1: Y como locutor agregó, qué dicción que tenía, era impresionante, era donde degustaba las vocales, no se le escapaba, toda la pronunciación del castellano más perfecta que uno ha podido escuchar.
2: Las charlas con Borges son de colección,
3: sí,
2: pero
3: sí,
2: lo que hizo con Gardel fue realmente de avanzada, fue de vanguardia, uh-huh, en una época en donde, repito, editar no era tan fácil, no es como ahora que agarras un teléfono o una inteligencia artificial a la que le decís, hagamos una charla entre Gardel y yo. Y él, con obviamente la ayuda de la operación técnica en esos momentos en Rivadavia, hizo toda esa serie de charlas con Gardel, que era extractar pedazos de las películas de Gardel, fragmentos que respondieran a sus preguntas, y se generaba un ida y vuelta sorprendente. Eso era radio, ¿no? Y me parece que es poner en justo valor el recuerdo de Carrizo en el nivel y en el lugar que se lo merece en este centenario el próximo martes.
0: Recordamos entonces, martes que viene a la hora 19 aquí en el auditorio de Radio Nacional, Maipú 555.
2: Entrada libre y gratuita, así que después vamos a dar los detalles de cómo la gente va a poder acercarse para disfrutar de esa jornada que va a ser, como digo, una celebración.
0: Desde la ciudad de Buenos Aires nos vamos a San Carlos de Bariloche, provincia de Río Negro. El invierno se resiste a irse y, bueno, desde ya agradecidos los amantes de la nieve, veíamos esta mañana y la veíamos en televisión recorrer allí zonas bien blancas, ¿no? Allí en el Cerro Catedral, a Carla Chiarandini, nuestra amiga, allí en San Carlos de Bariloche. ¿Cómo estamos, Carla? Buenas tardes.
4: Hola, Hernán, ¿cómo estás? A vos y a toda la audiencia, ¿cómo va?
0: ¿Cómo sí, estamos por es. Allí?
4: Bien, bien, la verdad que, a ver, el invierno, como bien vos decías, está presente, si bien ya se siente un poquito, en algunos días, hoy por ejemplo, el solcito ya se va acercando, si bien no calienta full, pero bueno, ya se va de a poquito haciendo sentir. Lo único que igual tenemos nieve en los dos cerros, en Cerro Otto, Cerro Catedral, en la base, Como ustedes saben y muchas veces lo hemos mostrado, hay nieve, en algunos sectores queda como manchones porque no ha caído nuevamente nieve, pero lo que no significa que en todas las pistas y en toda la montaña haya nieve de sobra como para garantizar este invierno hasta fin de septiembre, también por contrato, ¿no?, de Catedral.
0: Claro, y en este mes de septiembre se da que todavía hay llegada de turistas extranjeros, empieza a menguar. ¿Cuál es el ritmo habitual para lo que, bueno, empieza a ser el tránsito del invierno a la primavera?
4: Mirá, la realidad es que estamos con un, finalizamos agosto con un 78-79% de ocupación turística. Septiembre se nota que ha menguado la, a ver, los brasileros, más que nada, toda esa franja brasilera que en su momento estaba desde temprano, desde los primeros meses del invierno, incluso cuando todavía estábamos esperando ansiosos la nieve. Sí, ahora hay muchos argentinos que incluso aprovechan, porque esta es una linda época, digamos, como para aprovechar, valga la redundancia, el sol y que haya nieve. O sea, uno ya no va tan emponchado al cerro, digamos. Y hay mucha gente que elige también esta parte del año porque, bueno, también los precios bajan. Esa es la realidad. Claro. Y ya vamos hacia la temporada baja nuevamente, que son estos meses, para luego volver a retomar ya en verano, ¿no? Pero la realidad es que igual mucha gente está en la ciudad, se nota la ocupación, muchos hoteles están realmente a tope y bueno, se nota que igual el argentino ha elegido este momento también para venir acá a la ciudad.
5: Carla, ¿qué hay que contar respecto de Ruta 40 en el tramo que vincula Bariloche con el Bolsón? Veíamos con tránsito asistido a partir de un derrumbe que se produjo a comienzo del día.
4: Sí, hoy estuve ahí en el derrumbe a la mañana temprano, también cubriendo esta situación. Fue un derrumbe que ocurrió a las 4:30 de la mañana aproximadamente. Después, por suerte, en ese horario es una ruta, la ruta 40, si bien es una ruta obviamente transitada, no hubo ningún, por suerte, ningún herido, ningún choque ni nada, porque bueno, era a altas horas de la madrugada, entonces bueno, no había tanta transitabilidad. Entonces, bueno, enseguida se produjo el corte total hasta las 8:30. Después ya vinieron las máquinas, empezaron a trabajar en el lugar, y a eso de las 10:30, 11, ya empezó a, de a poco, a abrirse una de los tramos, donde hacían, bueno, circular a la gente parcialmente. Se habían acumulado bastantes camiones, porque ustedes saben que la Ruta 40 también se transita internacionalmente, porque pasan todos los camiones de Chile que van también, claro, hacia el Bolsón. Y bueno, generó un, no, la verdad, no generó tanto caos, pero un poco sí de demoras, y también, bueno, la gente que va a trabajar de Bariloche-Bolsón o Bolsón-Bariloche o de toda la, digamos, de la comarca para estos lados, sí, y los camiones, bueno, tuvieron un poco de retraso, pero después de las 12 ya se estaba empezando a acomodar un poco el tránsito, sí asistido, y por ahora está todo en prevención, más que nada, porque, bueno, la realidad es que ha llovido mucho, chicos, ha caído, bueno, ustedes saben, bastante nieve, sí. El agua, entra en las rocas, se rompen y ocurren estos derrumbes que incluso cuando estaba ahí en el lugar, nos contaban que si bien esto es normal y sabemos que es normal, no así con la cantidad que cayó, y también cuando estaba ahí incluso era muy muy impresionante, porque en otros sectores también se veía como caer tierra para abajo, ¿no? Como que está todo el sector así. Así que bueno, por ahora está todo bien, pero bueno, vamos a ver si se hace algo con eso, ¿no? En algunos sectores, incluso en Villa Langostura, por ahí han puesto mallas, yo no sé si van a determinar algo así, pero bueno, hay que ver que cómo se va a llevar a cabo esa parte. Por ahora está todo contenido y han corrido las piedras gigantes que bien han caído hoy a la mañana.
5: Importante eso, Carla. ¿Temperatura hasta ahora y perspectivas del tiempo para próximas horas allí en Bariloche y alrededores?
4: Mira, ahora 9 grados de sensación térmica, 6, ya empieza a subir un poquito, pero, perdón, de sensación térmica 4, se esperan nevadas todavía, tenemos ya para este jueves una proyección de algunas nevadas, y después ya a partir del sábado se espera el tiempo lindo. Así que bueno, estamos esperando esta nevada, que bueno, todavía falta, porque nosotros esperamos la nevada de los tulipanes o la de los tontos, como le llamamos nosotros. Así que todavía queda una por delante.
5: Bueno, que llegue ya. No sabía que tenía ese, no, que la nombraban así.
4: Tienen nombre, sí, porque en realidad nosotros cuando ya decimos, oh, listo, ya se fue la nieve, porque sí, uno que vive acá, la nieve te genera, más allá de que estamos felices porque hubo movimiento económico y si no lo, claro, hay... Claro. Afecta el tema de la nieve a todos. Por otro lado, cuando decimos, bueno, listo, se fue la nieve, porque en la diaria a veces se complica, nada, cae la última nevada, por eso es la nevada de los tontos o la de los tulipanes, porque ya en octubre ya llegan los tulipanes, o ya empiezan septiembre, octubre, así que es por eso más que nada.
5: Carla Chiarandini, con toda la información desde San Carlos de Bariloche, un abrazo grande y gracias.
4: Un abrazo, Hernán, un gusto como siempre, gracias y a toda la audiencia.
5: Hasta la próxima.
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0: 35 minutos de la 6 de la tarde, tuvimos 10 minutos, últimos 10 minutos de segundo round, el señor Fernando Farías con la temperatura, con lo que hay que saber en este tramo final de segundo round.
1: 16 grados 4 décimas la temperatura, 39 el porcentaje de la humedad, el cielo está ligeramente nublado en el AMBA, donde mañana nos espera una jornada con una mínima de 10 y una máxima de 19, con cielo algo nublado durante todo el día. El jueves, mínima de 11, máxima de 20, también cielo parcialmente nublado. Y la semana termina el viernes con mínima de 11 y máxima de 17. No se esperan precipitaciones para ninguno de los días venideros.
0: Lo último del espectáculo con el señor Vaccaro, con algunas novedades, sí, allí. No vi, barajé algunos nombres y a mí me generó alguna sorpresa.
2: Aquí están estos, son los 24 participantes que van a formar parte de la nueva edición de MasterChef Celebrity. Una vez que se termine Gran Hermano Generación Dorada, que Dorado mucho no tiene, obviamente. Ni siquiera de rating, 11 puntos hizo anoche, viene medio flojeli este Gran Hermano, y por eso hay que empezar a apuntalarlo con noticias como esta, ¿no? La nueva edición de MasterChef Celebrity, que tendrá la conducción de Wanda Nara. Ah, que dicho sea de paso, está en Villa La Angostura, cerró un hotel para ella y sus amigas, un hotel boutique.
0: ¿Qué tal,
2: En Villa La Angostura, para descansar, para recobrar energías para esta nueva etapa de MasterChef Celebrity, con Damián Betular, Germán Martitegui y Maru Botana en lugar de Donato De Santis. ¿Quiénes son los 24 seleccionados? Campi, la China Anza, Diego Ramos, Edith Hermida, que está cumpliendo muy buena labor en Bendita, en Canal 9, Elizabeth Bernassi, Grego Rosselló, Hernán Coronel, el cantante de Mala Fama, ¿no? Si mal no recuerdo, Juli Poggio, Julieta Nair Calvo, gran actriz, está cumpliendo un gran trabajo en Ani, en Calle Corrientes. Karina Mazzocco, elegante. Lizzy Tagliani, Luciana Geuna, Luke Ra, por estos días muy controvertida su figura por sus relaciones amorosas. Martita Ford, o Marta, porque ya de Martita no tiene nada. Marta Ford. Morena Beltrán, Nazareno, Morena Beltrán, periodista deportiva. Nazareno Casero, Pablo Giralt, que todavía sigue emocionado por la selección, mundial, por la escaloneta. Pablo Migliore, de Deportivo Español.
3: El ex arquero de Boca.
2: Ex arquero, pero
3: español, ¿no? Y de Racing.
0: Claro, y de Almirante Brown también.
3: Sí, Almirante Brown, sí. Muchos
0: y de
3: equipos.
0: Tantos equipos.
3: Fue el único arquero que salió detenido de una cancha.
2: Ah, mirá, bueno, seguramente eso será parte de las cocinas de MasterChef. Pachu, algún...
3: Lo detuvieron después de un partido. Sí. San Lorenzo.
0: Se peleaba con medio mundo.
3: No, pero fue, no me acuerdo por qué ocurrió, sí. fue insólito realmente. Bueno, y ahí apareció Torrico, que después fue la figura de San Lorenzo, campeón de la Copa Libertadores.
2: Mirá vos, Migliore, va a poder hablar de eso en MasterChef, algún pollo encadenado, qué sé yo, una cosa así. Pachu Peña, Paula Trapani, Rocío Robles y Sebastián Presta. Pero el nombre que más llama la atención es el de Alejandro Lerner, que se ha sumado a las celebridades confirmadas, claro, después de las inapropiadas declaraciones que tuvo en la mesa de Mirta, por no decir horribles. Alejandro Lerner, se ve que con eso se ganó el boleto para estar en MasterChef Celebrity, que arrancará fin de septiembre, principio de octubre, en el prime time de Telefe.
0: Van llegando los hinchas de Boca a la Bombonera, claramente empiezan a llegar, bueno, en este largo peregrinar, porque la previa también forma parte de un partido de fútbol, sí, la gente que va a la cancha lo hace seguramente llegando de sus lugares de trabajo, gente que viene de Boca a ver a Boca, de distintas partes de la República Argentina, 21:30 contra el San Pablo.
3: Exactamente, 21:30, mucha gente que viene del interior del país, de las peñas, entonces llegan muy temprano para, y después tienen que afrontar el viaje de regreso,
0: sí.
3: Seguramente recordamos que hay público visitante también, el público de San Pablo dando vuelta por la ciudad de Buenos Aires. Así que bueno, esto por un lado. Y dentro de un rato nada más, dentro de 20 minutos, en el Maracaná, Platense va por la hazaña de ser el décimo equipo argentino que gane en el Maracaná en 43 partidos. Sería el partido 44 que disputan los equipos argentinos. El primero fue allá por 1964 Independiente, cuando le ganó al Santos de Brasil, y el último fue Independiente Rivadavia de Mendoza este año por la Copa Libertadores de América. Así que bueno, eso por un lado. Están los árbitros: Boca Central Córdoba, la fecha novena, Yael Falcón Pérez; Atlético Tucumán River, Andrés Gariano y Silvio Truco, árbitro y VAR respectivamente, Independiente San Lorenzo, Tello y Espinosa, Huracán Racing, Dóvalo y Lucas Novelli, y después estaremos con la nómina completa en la tira.
0: Usted lo nombró al señor Dóvalo, que hizo declaraciones en las últimas horas, dijo que llega a sus 50 años y que es momento, hacia fin de año, de alejarse del referato.
3: Dar la zurra.
0: Sí, veía en los comentarios del anuncio de una publicación, en realidad, en donde Dóvalo hacía esta declaración, los comentarios eran todos más como tratando de sumarlo a que se despidiera antes, ¿no?
3: Sí, sí, es posible mañana.
0: Sí, no eran...
3: Sí, sí, es posible hoy directamente.
0: No era de una despedida muy amorosa de parte de los hinchas.
3: Lo que pasa es que ahí está dando una pauta, Dóvalo, que se viene mencionando, que tiene las horas contadas Felipe Beligoy como...
0: Atención.
3: Como director del arbitraje en la Argentina. Parece que viene por ahí el caso, entonces se retira él y se haría cargo él, que no se sabe si es peor el remedio que la enfermedad. Si se va, en este caso, Beligoy, y entra Dóvalo, es más o menos lo mismo que Drácula y no sé qué,
0: Frankenstein.
3: No se sabe quién es peor.
0: Y hablamos del fútbol, por supuesto, siempre de primera división. Ni hablar de lo que nos toca ver
3: en
0: el fútbol de ascenso. Ayer, por ejemplo, y lo charlaba aquí en el pasillo con el señor Gastón Fiorda, hincha de Nueva Chicago, que me reconocía él como hincha de Nueva Chicago, de un arbitraje escandaloso ayer del señor Pafundi.
3: Anularon un gol a Quilmes, que no se sabe qué pasó.
0: Los hinchas de Quilmes están...

0: con libertad.
1: No es lo mismo un joven que mata que un joven que no mata.
2: ¿Es factible el pedido de juicio político a la magistrada como están solicitando?
1: Está claro que sí.
3: A que quienes operen en nuestras islas a espaldas de nuestro gobierno tenga que elegir o una apuesta ilegal en aguas en disputa o una operación rentable en el territorio continental de una Argentina soberana.
4: Los médicos no hicieron absolutamente nada para evitar este desenlace, digamos, para evitar la muerte de mi papá. O sea, lo digo claro porque es lo que pasó.
5: Piden juicio político para la jueza que suspendió la aplicación de la nueva ley penal juvenil en la provincia de Buenos Aires.
6: Lo adelantó el diputado y máximo referente libertario en territorio bonaerense, Sebastián Pareja.
7: Siempre van a encontrar una excusa que les permita liberar a los delincuentes. La encontraron también en la pandemia. En la pandemia se les ocurrió decir que se iban a contagiar adentro de la cárcel y liberaron miles de personas en proceso o condenadas por hechos ilícitos. Con lo cual, digo, siempre van a encontrar la excusa, siempre ponen el carro delante del caballo. Es una

0: contra 5 empresas que operan en Malvinas.
1: La denuncia es contra 5 empresas vinculadas con la exploración y explotación de hidrocarburos en la cuenca Malvinas Norte.
0: El vocero presidencial, Adrián Ravier, confirmó la denuncia y los objetivos de la presentación.
2: El canciller Pablo Quirno, con el patrocinio del procurador del Tesoro, Sebastián Amerio, presentó una denuncia penal contra las empresas que participan en la exploración y explotación ilegal de hidrocarburos en la cuenca Malvinas Norte. Esta denuncia busca proteger los recursos naturales de la Argentina y hacer cumplir la ley 26.659.
1: En otro orden, Ravier ratificó que continuarán las obras de la base militar en Tierra del Fuego.
2: El fin prioritario será iniciar la construcción de la base naval integrada en Tierra del Fuego y aumentar nuestras capacidades en telecomunicaciones e inteligencia. Esta base no tiene un carácter bélico, sino que funcionará como el polo logístico más importante del Atlántico Sur y servirá de apoyo operativo y científico para nuestra proyección geopolítica hacia la Antártida.
0: Más información al respecto con Alejandra Gallo.
3: También en los mercados internacionales se sigue muy de cerca el tema de las variaciones del precio del crudo, porque debido al recrudecimiento del conflicto en Medio Oriente, el barril de crudo volvió a orillar los $100. Esto tiene un impacto importante en la Argentina, porque desde enero a julio, según datos de la Secretaría de Energía de la Nación, el país logró superávit energético por casi $7.000 millones. Es de la mano del crecimiento de las exportaciones energéticas, en especial de las que provienen de Vaca Muerta. Y esto es también una manera de reforzar las reservas internacionales del Banco Central, porque tiene que ver con el ingreso genuino de dólares a la Argentina.
1: Nueva audiencia en el juicio por la desaparición de Loan Peña.
0: Nos informa Nerina Álvarez desde Radio Nacional Santo Tomé.
4: Laudelina pidió que los imputados presentes se retiraran de la sala y comenzó su testimonio pidiendo perdón por haber mentido anteriormente.

0: Messi ya, obviamente, era considerado por todo el mundo el mejor jugador del mundo, ¿no? Digo, esto llegó por añadidura. Ahora, vos fíjate, ¿de quién se habla del Mundial? Ya casi que de España campeón, casi que no habla nadie.
1: No tuvo una figura excluyente España. Claro, el equipo fue excluyente, pero no alguien individual.
0: Claro, alguien habla en el mundo de Rodri, che, qué mundial de Rodri. No, hablan todo de Messi, un tipo que a los 39 años todavía demostró que estaba vigente.
1: Exacto, sí, por eso.
0: Esa fue la noticia del Mundial.
1: Sí, sin ninguna duda. Por eso, bueno, aguardaremos a ver cómo sigue. Bueno, está jugando Platense con Fluminense, no sé si lo estás viendo vos, José Luis.
0: Sí.
1: Bueno, Cosani, Lagos, Vázquez, Cuesta y Silva, Mainero, Ferreira, Barrios, Toñi, Sepúlveda y Retamar, la formación del Calamar, que en este momento la está pasando mal en 12 minutos de juego, lo está peloteando el equipo de Fluminense, que alista Fabio, Guga, Thiago Silva, Millán y René, Nonato, Martinelli, Serna, Ganso, Soteldo y Hulk, la formación del equipo de Río de Janeiro. Ahí está Mainero agarrándosela con un futbolista de Fluminense y el árbitro uruguayo Matonte metiéndose en el medio. Le agradezco ya a los oyentes que comienzan a comunicarse. Conrado de San Martín de los Andes dice: buenas tardes, muchachos, hoy hay que ganar como sea. Se refiere a Boca, lógicamente. Otro oyente dice: si no sacan a Velasco, puede ganar. Ese fue el horror del DT el otro día. Ah, claro, lo sacó a Velasco y Boca tuvo problemas de ahí en más. Lo dijimos en la transmisión nosotros, pero lo que pasa es que creo que lo sacó para preservarlo por el partido de hoy, ¿no? Buenas tardes, dice acá el oyente, Julio de Gualeguay. Bueno, Julio, muchas gracias por tu mensaje. Gracias a todos. 11-38-70-74-85. ¿Esta noche lo ves favorito a Boca, Negro?
0: Mira, es decir, siempre lo sostengo, ¿no? Que lo ha mejorado Arruabarrena, pero el tema es que Boca tiene lo justo y necesario, no le sobra nada. Insisto, yo Boca, para tener aspiraciones tenés que tener medianamente 11 titulares y después tener uno, dos o tres suplentes más o menos que vos decís, bueno, entran y algo puede cambiar. El tema es que si a Boca le falta, qué sé yo, Milton Delgado, y no es lo mismo que juegue Rey Domenech. El jovencito todavía le falta. Si le falta Paredes, y se le viene abajo el equipo a Arruabarrena, porque no es lo mismo que entre Toto Belmonte. Y digo, y en la saga central, viste, siempre la duda, pongo a este, pongo a este otro, pongo a los mejores o al menos malo, o al que menos se equivoque. Entonces Boca tiene lo justo y necesario, y los brasileños son indescifrables, ¿viste? Nunca sabes, por ahí llegan a la semifinal de una Libertadores y están peleando el descenso en el Brasileirao. Arrancan clasificando a duras penas, gracias a que Coquimbo Unido le ganó a la Aurora, entran a duras penas y después terminan siendo campeones, y en el medio te traen figuras. Entonces, ¿viste? Nunca sabes si van a enfrentar a un equipo que está por descender allá.

0: Rafael, Lucas, Ramón, Arboleda, Sabino y Wendel, Pablo Maya, Marcos Antonio, Daniel Cinio, Luciano Ferreira y el argentino Jonathan Caleri sería la formación del equipo de San Pablo para enfrentar a Boca esta noche. Gracias a todos los oyentes, 19 minutos de juego ahí en el Maracaná, sigue empatando Platense. ¿Qué estás viendo del Calamar? ¿Está bien el equipo que dirige Martín Palermo, José Luis?
1: No, es para la digamos, ya la supremacía del equipo local, es decir, lo está aguantando, Platense, claro, es sacar alguna contra, tiene sus dificultades, pero bueno, es la cuestión de por ahí, cuántos primeros minutos.
0: José Luis, te estoy perdiendo. Vamos a tratar de mejorar el enlace. Michelle de Albardón dice: buenas noches, amigos de Radio Nacional. Soy Daniel de Munro. Ya lo leí a Messi desde ya, que para todos es el verdadero ganador del Balón de Oro. Si no se lo dan, lo más justo para mí que se lo den a Haaland después, pero muy después a Mbappé y después Ronaldo. Es lo que vi desde antes del Mundial. Bueno, Ronaldo no está nominado. Te referís a Cristiano Ronaldo, directamente no está nominado. Así que es muy difícil que se lo den. Buenas tardes, muchachos. Mario, la Boca se te haga a un lado. Boca gana, dice acá, tiene que por lo que dijo el oyente hace un ratito. Hola, Eladio, soy hincha de River y hoy pierde el equipo Chico Boca. José Timoteo del Pozo del Tigre Formosa. 11-38-70-74-85. Estamos en Pasión Nacional. Hasta la atención que se viene para el primero Fluminense. Tiró gol. Gol de Fluminense a los 20 minutos. Negro, una salida rápida. Quedó muy mal parado Platense y está ganando Fluminense 1-0 en el Maracaná, Negro.
2: Así es, Nonato.
0: Nonato fue el autor del gol, ¿no?
2: Sí, Nonato es una contra furiosa, electrizante cuando, a ver, Platense se había adelantado, de a poquito lo iba controlando, iba tocando un poco más la pelota, se confió un error en la sesión y sale una contra tremenda, ¿eh? Que le permite a Nonato definir muy bien ante la salida de Cosani. Así que bueno, está ganando el equipo brasileño 1-0 ya en casi 21 minutos del primer tiempo.
0: Lo amortiguó Cosani, pero no pudo impedir que la pelota siguiera y se metiera en el arco. Picó desde el medio de la cancha, casi en el campo de Fluminense. Se fue solo. Qué mal parado quedó Platense. Tremendo. Un equipo que sabe que no puede dar este tipo de ventajas. Y bueno, así es el fútbol, ¿viste? Vos te vas a cuidar. Y en un momento dado te descuidás y ya sacás del medio. Más contra este equipo. Recordamos que el favorito acá, sin ninguna duda, es Fluminense. Pero bueno, entendemos que esto recién empieza, van 21 minutos de juego y que Platense tendrá que tratar de que le hagan los menos goles posible para tener alguna cierta posibilidad acá en Vicente López. Los oyentes que se van comunicando, Miriam de Quilmes dice: buenas noches, Eladio, yo quiero opinar de nuestro River, deseo que el equipo vaya mejorando, me indignan los malvados que insultan desde las tribunas o plateas. Eso daña a cualquier jugador, más al pibe de doble apellido, se refiere a Martínez Cuarta. Yo creo que ningún jugador juega mal adrede. Suerte, Millo, y le deseo mucha suerte a vos. Bueno, gracias. Gracias, Miriam. Hola, soy Julio de Fama y ya Tucumán, equipo chico, son los que jugaron en la B. Ojalá gane Boca. Dice, yo soy argentino, que gane Boca, dice Michelle Albardón, de San Juan. Bueno, Gustavo, buenas tardes, Eladio, mi negro, mi nombre es Gustavo, soy camionero, otra vez por Tierra del Fuego. Antes que nada, crucé mucha gente en camionetas con muebles saliendo de la isla, dice. Y bueno, y habla también de Beligoy. Quería preguntarte, para que saquen a Beligoy, ¿cómo se tiene que hacer? Lo tiene que sacar el comité ejecutivo, es decir, la AFA, Tapia y los integrantes del comité ejecutivo. Yo creo que a fin de año me parece a mí que Beligoy da las zurras y lo va a reemplazar Dóvalo, porque Dóvalo deja el referato. Así que me parece que por ahí viene la mano con respecto a la dirección arbitral. Es más o menos que se vaya Frankenstein y que llegue Jack el Destripador. Es más o menos esa la diferencia entre Beligoy y Dóvalo. No te rías, negro, ¿eh?
2: No.

0: haciendo día tras día a Beligoy. Es decir, mucho tiempo todos estuvieron calladitos, nadie dijo nada, los únicos nosotros, la gente, el Inca, digo, qué desastre.
1: Negro, por ahí te pierdo, no sé por qué, pero por ahí te pierdo. Bueno, acá pararon el partido por la pausa de hidratación, está hablando como loco Martín Palermo. Vamos a ir con Alejandro Veiga, tiene que ver con el prosecretario de Boca, hablando de la ampliación de la Bombonera, ya que vamos a transmitir el partido esta noche, y tanto se habla de la ampliación de la Bombonera. A ver lo que dice Alejandro Veiga.
2: Nosotros tenemos ese sueño, de los cuales no bajamos. Las obras, las más de 70 obras realizadas en el club, son obras complementarias que terminan, van en desarrollo, hasta terminar con ese sueño, que ya no depende solo de nosotros, pero nosotros estamos subidos a ese tren de la ampliación. Así que estamos dando los pasos adecuados, cumpliendo todas las normas que hay que cumplir para que, bueno, cuando presentemos el proyecto nos den la autorización y ahí puede empezar la ampliación de nuestro estadio, que va a ser ya alrededor de unos 20.000 lugares, para que darle 20.000 lugares a 20.000 bosteros más, socios en este caso, que puedan ingresar a la Bombonera, lo que a veces quedan un poco corto, con sobre todo los partidos clásicos y demás. Bueno, darle a 20.000 tipos más la alegría de poder ver a Boca en partidos de elite, digamos, partidos culmine, ¿no es cierto?
1: Bueno, ahí está el prosecretario, en este caso Alejandro Veiga, hablando sobre la ampliación de la Bombonera. Y después también es un tema que muy pero muy candente, que lo vamos a dejar para mañana para tratarlo con mayor amplitud con los oyentes, inclusive, es el pedido de la quita de puntos de Vélez Sarsfield a Boca, y de esta manera, por la mala inclusión de los futbolistas extranjeros, por poner uno más en la nómina, Vélez le ha pedido los puntos, como se dice habitualmente, que le den el partido por perdido y que Vélez juegue contra Racing el 27 de este mes. Así que, bueno, sobre ese tema habla Alejandro Veiga.
2: La postura oficial es obvio que la que dijo el presidente. Nosotros nos gusta ganar partido en la cancha. Yo pienso que...

0: fondo para ser el lateral volante por derecha.
1: Ajá.
0: Y está probando a ver si le convence las pruebas. Tiene tiempo todavía, estamos a martes. Hoy hizo un entrenamiento de 3 horas.
1: Y sí, si tiene que cambiar el esquema va a tener que hacer 6 horas.
0: Y está probando variantes porque obviamente tiene que cambiar el esquema. El esquema implica poner un defensor más, un marcador central más.
1: ¿Lo tiene?
0: Qué difícil, ¿eh? A ver, tener jugadores tiene que estén para jugar, no sé. Así como apareció el chico Montenegro el semestre pasado, que se ganó el puesto cuando llegó Álvarez y era titular indiscutido, no sé si tiene. La otra, la posibilidad que uno ve así rápidamente es el uruguayo Corujo, que vino también el semestre pasado, pero en San Lorenzo estaba más afuera que adentro. Y tal vez por ser el de más experiencia de lo que queda en el, hablando con los jugadores, tuvo un par de charlas con algunos jugadores que él considera fundamentales para el futuro de San Lorenzo, y va a trabajar toda la semana, principalmente el lado izquierdo de la defensa, ese es el gran problema. Después el equipo es casi el mismo, desde los nombres, pero el lado izquierdo de la defensa, donde él rearma todo, ahí tiene muchas dudas, y creo que va a trabajar toda la semana.
1: ¿Quiénes son los que juegan por ese lado?
0: El lateral izquierdo o el lateral volante es Rodríguez Pagano de Ritis, uno de los dos.
1: Sí, a mí me gusta más Rodríguez Pagano.
0: Yo creo que va a arrancar con de Ritis, por una cuestión
1: sí,
0: de
1: posiblemente por
0: experiencia.
1: Sí.
0: Creo. Y después el marcador central, lo que estamos diciendo, se recurrirá a un chico de inferiores, jugará Corujo, apareció una sorpresa, moverá algún jugador a la parte central, habrá que ver. La verdad, con muchas dudas en ese sector. Sí. Pero bueno, todavía tiene muchos días de trabajo. Estamos
1: ¿cuándo
0: a Marte,
1: juega San Lorenzo? ¿Con Independiente?
0: Con Independiente.
1: Claro, en la cancha de...
0: Del Rojo.
1: Perfecto. Bueno, aguardaremos. ¿Algo más a nivel institucional del San Lorenzo? No, todo tranquilo por el momento.
0: No, por ahora tranquilo. Insúa habló con Cuello y con Insaurralde.
1: Uh-huh.
0: Porque Cuello todo el tiempo hay rumores de ofertas. Y le dijo, vos sos fundamental en mi equipo.
1: Recordamos que no lo ponía la primera vez.
0: No, pero
1: pasó mucho tiempo.
0: O lo ponía por ahí por afuera.
1: Claro, bueno.
0: Pero le dijo, vos sos fundamental en este nuevo San Lorenzo, no quiero que te vayas. Y habló con Insaurralde, quien tenía problemas de renovación. Recordemos que los primeros partidos no lo jugó porque no establecía las charlas con la dirigencia. Se va en diciembre, o se termina su contrato en diciembre, y le dijo, yo quiero que renueves. Sos clave en mi mitad de cancha.
1: Bueno, perfecto.
0: Así veremos.
1: ¿Se queda por acá?
0: Sí, señor.
1: Vamos a ir a escucharlo a Agustín Domper con River, después vamos a la pausa. Las novedades del millonario aquí en Pasión Nacional. Sigue ganando 2-0 el equipo de Fluminense a Platense, 35 minutos del primer tiempo. Agustín.
2: Hola, hola Eladio, qué gusto saludarte en esta Pasión Nacional de segundo tiempo. River que repetiría equipo el sábado en Tucumán, con público millonario, ya están las entradas a la venta, a partir del jueves se pueden retirar entre 80.000 y 100.000 pesos para ir a ver a River a Tucumán, que en este momento de orden, luego de la victoria de local frente a Independiente Rivadavia de Mendoza, Poncio le dio lugar a los suplentes el lunes, un amistoso frente al Boys ayer, que ganaron 3-0, hoy juega la reserva en instantes frente a Sarmiento, y el 11 se perfila igual que de los dos partidos de Leo Poncio, que le está dando desde lo futbolístico tranquilidad y resultados al equipo millonario. La seguimos en la semana. Abrazo enorme.
1: Abrazo enorme, Agustín. 2-0 sigue perdiendo Platense. Vamos a la pausa. Ya seguimos con José Luis Romero desde Córdoba. Sergio Serratea aquí, que va a estar en la parte de la central informativa, la transmisión que empieza a las 9 de la noche con Boca San Pablo.
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15: Vodka más hielo molesta el riñón. 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
1: Pasión Nacional, mi amigo, hasta las 8 de la noche, 8 menos 20 casi. Bueno, José Luis, 39, Platense no puede, ¿no?
16: No. A ver, ojalá que termine rápido el primer tiempo, le quedan 6 minutos más algo que pueda añadir el juez. Y bueno, a ver si revisa las cosas Palermo para el segundo tiempo. No digo que se lo meter 3 arqueros, pero bueno, al menos no perder la serie ya esta noche, aunque sea que se lo por ahora un 2-0, y bueno, lo puede remontar en Vicente López.
1: Sí, pero está si muy complicado.
16: Si come 3 o 4, ahí va a ser complicado, va a ser difícil.
1: Después. Un gol más y para mí está definido ya. Para mí un gol más y está definido, pero bueno, aguardaremos a ver qué pasa, todavía falta. Sería bueno que Platense pudiese descontar, parece muy difícil, pero bueno, en el fútbol están los árbitros. El viernes a las 5 de la tarde, Newell's Vélez, zona A, Nicolás Ramírez y Salomé Diorio en el VAR. 7:15, Defensa Gimnasia de Mendoza, Baliño y Franklin, qué dúo, mamita querida. Boca Central Córdoba, zona A, 21:30 el viernes, Yael Falcón Pérez y Yamil Pozzi. Sábado, 14:45, Independiente de Mendoza, Aldo Civi, Darío Herrera y Germán Delfino. En el mismo horario, Estudiantes Platense, Maximiliano Maccheroni y Héctor Paleta. 5:30, Atlético Tucumán River, Andrés Gariano y Silvio Truco en el VAR. A las 20, Talleres Unión, Araza que vuelve y Laura Fortunato. El domingo, 14:45, Sarmiento Belgrano, Felipe Viola y Juan Pablo Lustó en el VAR. En el mismo horario, Tigre Central, Merlos y Monzón Brizuela en el VAR. 5 de la tarde, Argentinos, Gimnasia La Plata, Sebastián Martínez y Sebastián Javib en el VAR. Independiente San Lorenzo, Facundo Tello y Fernando Espinosa en el VAR. Huracán Racing, Dóvalo y Lucas Novelli. El dúo Tubérculo es este caso.
0: ¿Que se retira?
1: Huracán Racing. Sí, lo hemos dicho hace un ratito.
0: Pero tengo un dato. ¿Vio el dato de
1: sí,
0: Dóvalo?
1: Sí, el dato es que va a ser el que reemplace a Berigoy.
0: No. El dato de la carrera de Dóvalo como árbitro, de todos los árbitros que están hoy en actividad, es el que más partido dirigió a Barraca Central.
1: No más preguntas, señor juez. Y sí dice que van a comer juntos en la casa, siempre está en la casa de Chiqui. Sí. El lunes, 7 de la tarde, Riestra Lanús, Rey Hilfer y Hernán Mastrangelo en el bar, Banfield Barracas, Zunino y Echavarría, y cierran la fecha Instituto Estudiantes de Río Cuarto, el Lobito Medina con José Carreras. Otro dúo tubérculo acá para cerrar, en este caso, la fecha número 9 del campeonato de la Liga Profesional de Fútbol. No me preguntás cuál es tuber, ¿no? Bueno, Rubén de Jujuy, aguante San Pablo, dice Rubén. Alan de Santa Fe, ¿cuándo se va a Beligoy? Michan es del Tribunal de Disciplina, si hay más imparcialidad en este fútbol argentino de sospechas, dice Alan de Santa Fe. Amadeo, Nacional, papá, el audio de equipo, espectacular programa. Ayer no se te extrañó, muy bien reemplazado por Nico. Aguante River, abrazo, Amadeo Pistán desde Tucumán. Sí, gracias a Nico que ayer vino a dar una mano. Hola, mi estimado, yo ando trabajando en los Arándanos. Quiero que gane Boca y quiero la camiseta 7 de Boca. En Europa y en los otros países del mundo no hay jugadores como Messi, Maradona, Pelé, Di Stéfano, todos los otros sin hacerlo de menos, son duros. Los jugadores de Sudamérica, Miguel, gracias Miguel. Ole Ladio, que eliminen a Boca, sino que jueguen de nuevo con Vélez, José Timoteo del Pozo del Tigre, Formosa, Diego de la Paz, Canelones. Bueno, pasan los resultados de la Champions hoy. Así que bueno, ya vamos a estar con los resultados también. Se va el primer tiempo, José Luis, de este encuentro. Ya vamos a ir con Fabián Codevila y las novedades de la academia. No puede Platense, ¿no?
16: No, va, pero digamos, sin claridad, sin profundidad, le queda 1:15 al primer tiempo, más lo que añade el juez. Está ganando bien el Fluminense, sin discusión, 2-0, así que va. Ojalá que siga esta diferencia, o al menos llegue una vez y convierta, como para achicar la cifra, pero...
1: Está complicado.
16: Sí, está difícil.
1: 44 minutos. Ahora sí, Fabián Codevila, bienvenido. Contanos las novedades de la academia que viene muy, pero muy mal.
17: Hola, Eladio, ¿cómo estás? Un gusto saludarte en el aire de Nacional, a vos, a los compañeros y a los oyentes, para hablar de este momento de Racing candente, mínimamente candente. Ni hablar desde lo deportivo, un Racing a la deriva, no encuentra el rumbo futbolístico, con la última posición en la fase de grupos, 24 de 30 en la general, quedando hoy afuera de todo, mirando el futuro con pesimismo, porque hay que tener en cuenta que el año que viene seguirán 70 puntos de promedio, lo que hará que Racing empiece a mirar de reojo la zona de permanencia. No digo que vaya a descender, pero que es un llamado de atención. Todo esto vive Racing después de un año y medio donde había logrado la gloria, ¿no? Recuerden lo que fue la Copa Sudamericana en noviembre del 2024, febrero del 2025, Recopa Sudamericana, fines del 2025, habiendo perdido la final cuando parecía que no se le escapaba un minuto antes, terminó perdiendo con Estudiantes. En realidad el empate lo llevó a penales y terminó perdiendo lo que parecía un nuevo torneo local. Todo eso despilfarró la nueva gestión de Diego Milito con 4 libros de pases donde los jugadores que ha traído ni siquiera se pueden comparar con algunos de los que se han ido bajo su presidencia, ¿no? Uno solo piensa desde aquel campeón con Costas, en Juanfer Quintero, en Roger Martínez, en Carbonero, luego Salas, Almendra, Nardoni, Sosa, Gavirroja, Martirena, García Basso, Sigali, Arias, simplemente por mencionar algunos, Eladio. Y uno compara, más allá de que Milito haya querido mostrarse como que ha sido el presidente que ha puesto a Racing en la tabla de valores económicos en comparación con otros equipos, el tercer plantel de la Argentina. Yo creo que después de Boca, River, River y Boca, hay otros equipos que tienen mejor plantel que Racing, ni hablar de Vélez, Estudiantes, por nombrarte solo algunos. Por eso este presente de Racing está realmente sombrío, ¿no? Y teniendo como objetivo nada más que la Copa Argentina, el 27 juega con Boca, cuartos de final, como para poder soñar con lograr llegar a la instancia final de este torneo. Así que realmente un presente sombrío y un futuro incierto para este Racing, que hacía tiempo, yo diría desde los años 90, que no le tocaba vivir una situación como esta. Un abrazo grande.
1: Abrazo grande, Fabián, de Racing. Vamos a la otra vereda, Independiente. Allí está Rubén Santos. Hola, Rubén, bienvenido. Qué gusto tenerte.
18: Eladio, querido, un fuerte abrazo. Y cuando parecía que no, que ya estaba todo terminado y cerrado en cuanto a incorporaciones en Independiente, ayer se logró la incorporación de Morales. Iván Morales es un jugador centro delantero chileno, jugaba en Argentinos Juniors, tiene solamente 2 goles en el equipo de la Paternal, llega para reforzar a Independiente en una zona.

0: Transmisión en Radio Nacional para Boca Sao Paulo. Ahora voy a Santa Fe. Está Diego Terenciani y sabemos ya las novedades de los equipos de la ciudad. Hola, Diego.
1: Hola, hola, ¿cómo les va? Un gran saludo desde Santa Fe, aquí con la realidad de los equipos de la capital provincial. Una gran alegría para los hinchas de Unión después del triunfo de anoche frente a Instituto. Tercera victoria en fila para el conjunto de Leonardo Madelón, que ayer recibía un rival complejo y lo pudo superar, aunque sufrió en el final, pudo conseguir 3 puntos que no solo lo afianzan en la zona de los 8 primeros para clasificar a los playoffs, sino que también lo acercan en la tabla anual a la clasificación a la Copa Sudamericana. Hoy Unión está a 4 puntos de esa línea, producto de las 3 victorias en fila que ha conseguido. Obviamente la nota negativa fue la expulsión de su mejor jugador. Cristian Tarragona recibió roja directa. Veremos cuál es qué es lo que define el Tribunal de Disciplina, pero el antecedente inmediato anterior es el de Palacios, que hace 2 jornadas fue también expulsado tras la intervención del VAR con roja directa y debió purgar 2 fechas de suspensión. Veremos si con Tarragona ocurre lo mismo. Lo cierto es que Madelón ahora tendrá que rearmar las piezas y decidir si hace ficha por ficha colocando un delantero desde el banco, o tal vez a partir de la posibilidad de volver a contar con Palacios, que ya cumplió justamente las 2 fechas de castigo, rearma la mitad de la cancha de otra manera, cambia el sistema y juega con Estigarribia como único punta. Es lo que va a analizar y seguramente ensayar el técnico de cara al encuentro que Unión jugará el sábado como visitante de Talleres. En la vereda de enfrente, en la Primera Nacional, siguen las malas noticias para Colón. Se lesionó Ignacio Lago. No hay todavía un parte médico

0: Primer tiempo 0-0, acá sale el rival de Boca, San Pablo, que juegan 21:30, Copa Libertadores, lo dicho, al descanso Fluminense 2, Platense 0, Champions, Brujas 2, Aston Villa 3, un gol de Buendía, AEK Atenas 1, Lens 0, el Porto 0, Manchester City 2, ambos de Haaland, un pase de Enzo Fernández, Borussia Dortmund 3, Villarreal 2, gran partido, Lille 2, Real Betis 3, otro gran partido, y Real Madrid 2, Inter de Milano 1, un pase de Lautaro Martínez para el gol de Carlos para el equipo del Inter de Italia, que mereció mayor suerte. Bueno, José Luis, ¿qué opinión te merece de lo que presentó Vélez contra Boca?
1: A ver, quizás una respuesta desde lo cultural, desde lo social, desde la condición de argentino. A ver, hay una ley, hay una norma, una reglamentación, pero viste que en la arena judicial se dice hay dos bibliotecas, opinan los juristas, los leguleyos, los que son muy rígidos y los que entienden poco y nada. Pero en fin, y siempre vos fíjate, en los conflictos bravos se llega a un acuerdo desde lo extrajudicial. ¿Viste? Es decir, en lo laboral, mira, te corresponde tanto, pero te doy esto, te doy menos. Si no, haceme juicio y lo cobras. Bueno, dame esto. ¿Viste? Y siempre se arreglan las cosas así. Yo creo, tengo la sensación, o si no, viste que dice, no, esto se arregla políticamente. Entonces yo creo que acá a lo mejor, tengo la sensación que a Boca le van a dar una sanción económica y va a seguir Boca y va a enfrentar a Racing. Y después, bueno, dice, no, mira. Esta vez le doy la razón a este, pero mañana arreglamos así. Es muy nuestro, perdón por generalizar, porque sé que hay gente que no actúa así, que se maneja por la ley, por la norma, por el reglamento. Pero viste que todos estos conflictos así, donde uno opina, el otro de acá, este saca ventaja, el otro, y se arregla así, extrajudicialmente, políticamente, y yo creo que esto no va a ser la excepción. Yo creo que a Boca le van a aplicar una sanción económica, va a jugar con Racing, y Vélez, qué sé yo, en el futuro tendrá algún retroactivo.
0: Bueno, aguardaremos entonces a ver cómo sigue. Voy ya a Rosario, Nacho Enzazó, danos con el informe de Newell's Central, por favor.
2: Continúan las repercusiones después del clásico empate en la ciudad de Rosario, los hinchas de Central y la enorme decepción de no poder llegar al más 23 en el historial y sumar la séptima victoria consecutiva, y los leprosos festejando un empate impensado al borde del éxtasis. Son momentos que se viven en la ciudad. Ayer contábamos que el ciclo de Almirón está en su punto de quiebre, un proceso casi herido de muerte y totalmente divorciado de la tribuna de Rosario Central. Ya no hay más crédito para Jorge Almirón. Ayer hubo una reunión entre la comisión directiva y el cuerpo técnico, fue simplemente de rutina, así lo marcaron desde las entrañas de la comisión directiva, para restablecer los próximos objetivos cercanos que tiene Rosario Central. Recordemos el haber de Jorge Almirón, eliminación sin competir frente a River en el Apertura, pasó vergüenza con Estudiantes por Copa Argentina, perdió 3-0 en Córdoba, quedó segundo en el grupo de la Copa Libertadores, un grupo sin brasileños, fue eliminado por el Corinthians en octavos de final sin patear al arco con una llave de 180 minutos y acaba de perder en este pasado fin de semana 2 puntos en el clásico con un plantel ampliamente superior. Ahora queda el partido por Supercopa del 26 de septiembre contra Estudiantes y seguir pensando en el torneo clausura. Se achica el margen para un Jorge Almirón que tiene un crédito casi terminado. Mañana en

0: irán las denuncias contra empresas y personas vinculadas a negocios ilegales en el llamado proyecto Sea Lion, que llevan adelante una empresa israelí y otra inglesa. La República Argentina no admite ni admitirá jamás ataques contra su soberanía, señaló en un comunicado la oficina del jefe de Estado. León XIV encabezará un homenaje al Papa Francisco durante su visita a la Argentina. El pontífice recordará a su antecesor el lunes 9 de noviembre en la Catedral de Buenos Aires. Nos informa Lilian Arias.
1: De cara a la visita de León XIV a la Argentina, el Ministerio de Seguridad, que conduce Alejandra Montioliva, creó 3 comandos unificados federales. Serán para coordinar los dispositivos especiales de seguridad, tanto en la Ciudad Autónoma de Buenos Aires como en Córdoba y las localidades bonaerenses de Luján y Claypole. Todos estos lugares serán visitados por el sumo pontífice. Oficialmente se informó que los comandos estarán a cargo de planificar, coordinar y ejecutar los despliegues entre las fuerzas de seguridad, y el objetivo será preservar el orden público y garantizar no solo la seguridad del Papa León XIV, sino también las delegaciones que participen.
0: La información del tránsito con Ernesto Arriaga.
2: El paso Jama en Jujuy cierra las 22 y el Cristo Redentor ya está cerrado por temporal de nieve. El Cardenal Zamori abre mañana a las 9 de la mañana. Toda la ruta 5 desde Luján hacia La Pampa, camiones 80 kilómetros de máxima. Aeroparque de Ezeiza operan con normalidad.
0: En Ushuaia, donde nos escuchaste, 560, la temperatura es de 1 grado con cielo nublado. Aquí en Buenos Aires 16 grados, humedad 57%, el cielo está despejado.
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Muy buenas noches, bienvenidos y bienvenidas. Aquí comenzamos la noche de Radio Nacional Santa Rosa, como todos los días, de lunes a viernes, a partir de las 20 horas, hoy en una versión reducida del programa, porque ya habrás escuchado la promo. Hay transmisión, bueno, igual lo anunciábamos ayer, hay transmisión de fútbol a partir de las 21 horas. Bueno, se va a transmitir el partido desde la Bombonera entre Boca y Sao Paulo por, bueno, Copa Sudamericana, partido de ida. El partido es 21:30, así que la transmisión empezará a las 21 con nuestros compañeros allí en la cancha de Boca, y nosotros cederemos, por supuesto, el espacio para que vos puedas seguir los detalles de este partido tan interesante. Son dos grandes

grandes del fútbol latinoamericano, ¿eh? Por un lado Boca y por el otro lado Sao Paulo. Un partido que podría haber sido en esta instancia en Copa Libertadores, pero bueno, así está escrita la historia. Lo cierto es que, hablando de Libertadores, está jugando Platense. Ahora vamos a ver, no sé, ¿tenés el resultado ahí de Platense? ¿Cómo va, Pablo? ¿Cómo va Platense? Digo que está jugando porque había empezado. Ah, bueno, está perdiendo 2-0 Platense en Brasil, ¿eh? En Brasil, terminó el primer tiempo. Hay que aguantarlo, hay que aguantarlo. Mira, un 2-0 viniendo de Brasil con Fluminense no es mal negocio, no, no, uno te lo firmo con la dos manos y con las dos piernas. Sí, un 2-1 en contra, ¿no? Estamos hablando. Después acá en Vicente López, otra cosa. Así que bueno, ¿quién te ha visto y quién te ve? Platense, el equipo del gran polaco Goyeneche, ahí codeándose con los grandes, ¿eh? Por más que, bueno, no pase en esta instancia. ¿Quién me quita lo bailado? Ya está escrita la historia. Un equipo pequeño como el Marrón, el Calamar, que está entre los 8 mejores de América Latina. Así que bueno, felicitaciones. Igual no está todo escrito, ¿eh? Falta todavía el segundo tiempo y después el partido de vuelta, que es en Buenos Aires. Eso debería poder aprovecharlo Platense. Y también tenemos otro histórico como es Estudiantes, ¿no? Estudiantes que sí tiene mística, historia, antecedentes y Copas Libertadores en su vitrina. También va a estar buscando un paso más, ¿no? En esta instancia. Así que veremos. Queremos que lleguen equipos argentinos a la final de la Copa Libertadores. Estamos cansados de ver a dos equipos brasileros disputarse la final de este torneo. Y bueno, mucha hegemonía del fútbol brasilero, así que bueno, no sé, que pueda haber un argentino en la final, eso sería una especie de aliciente. Muy bien, en la operación técnica puesta en el aire, en musicalización, en este tramo de esta noche en Radio Nacional, lo tenemos al señor Pablo, el payasito Aymar, a quien saludamos y damos la bienvenida. Mi nombre es Rolo Capello y bueno, en esta horita, hasta las 21, vamos a estar como siempre con información, música y todo lo que, bueno, acontezca en el hacer cultural de nuestra querida provincia. Vamos a ver cómo está el clima, tal cual lo decíamos, no hubo sorpresas, hubo un incremento abrupto de la temperatura, una locura total, estalló la primavera, diría crónica, pero bueno, estaba establecido que íbamos a superar los 20 grados por lejos y que de cualquier manera van a bajar un poco las temperaturas, ¿eh? No es que se va a mantener 15 grados en la madrugada. Así que vamos a ver qué nos dice el Servicio Meteorológico Nacional, cómo está el tiempo en la ciudad de Santa Rosa y alrededores. La temperatura en este momento es de 17 grados en la capital provincial, tenemos un cielo despejado, la humedad está en el 40%, un rango normal, presión 990 hectopascales, viento, bueno, con cierta intensidad del norte a 23 kilómetros y la visibilidad es óptima. Bueno, ¿cómo continúa? Sin sorpresas, tal cual lo decíamos, viene esta mini primavera que va a durar hasta el jueves, después viene la lluvia el viernes y el fin de semana frío, vuelve el frío, también no es ninguna sorpresa porque ya lo habíamos anticipado. Pero bueno, ¿qué se espera para mañana miércoles? Mañana miércoles la mínima será de 7, la máxima de 23. El jueves la mínima será de 8 y la máxima de 23. Fíjate vos, seguimos en el rango primavera. Y el viernes cambia el asunto porque el viernes llueve todo el día. Bueno, llueve todo el día. Está por lo menos pronosticado el ingreso de precipitaciones en gran parte de la provincia de La Pampa. Y digamos, habría que darle la derecha al Servicio Meteorológico sobre este pronóstico porque baja muchísimo la temperatura, de hecho baja 10 grados exactamente, porque el viernes se espera una mínima de 8 y una máxima de 13. Fíjate que la máxima del jueves, 23, la máxima del viernes, 13. 10 grados baja por la lluvia la temperatura. El sábado que no llueve y juega Aymar a la pelota, me está preguntando, mira, no tengo buenas noticias. La mínima del sábado es de 4 grados. ¿Y sabes cuál es la máxima, Aymar? 9. 9 grados. Va a ser un día, pero de julio, te diría. Podría ser tranquilamente un 10 de julio, el día sábado, del frío que va a ser. Porque, bueno, vamos a tener post lluvia, cielo despejado seguramente. Y esto
hace que el domingo estemos rozando las heladas otra vez con un grado de mínima y 12 de máxima. Empieza a recuperarse el lunes, ya te digo, para que te quedes tranquilo, tranquila, si sos team veranito, que empieza a subir la temperatura el próximo lunes. Pero parece una cosa media desgraciada, ¿no? Porque la oscilación está bien, es típica de este tiempo, el sube y baja, pero justo sábado y domingo cae, viernes, sábado y domingo, viernes llueve para arruinarte la puerta el fin de semana, después no llueve viernes y sábado y domingo, pero te deja un frío de julio. Así que bueno, máximas, anotate, las digo rápido, mañana miércoles 23, jueves 23, viernes 13, mirá vos qué número, sábado 9, y domingo 12. Así son las máximas que se pronostican desde el Servicio Meteorológico Nacional. Recuerden que el viernes hay lluvia para que organicen su día, su jornada, tengan que hacer alguna cosa especial, algún trabajo, si no, llevar como la cosa de todos los días, ¿no? Llevar los pibes a la escuela con todo lo que eso implica. Y si los pibes iban caminando, ese día lo vas a tener que llevar porque seguramente va a llover. Pero bueno, no nos adelantemos. Hoy que es martes a la noche, todavía tenemos miércoles y jueves de primavera en el que podés lucir esa remera manga corta que te compraste y todavía no la pudiste mostrar. Es tiempo porque ya viernes va arriba buzo, campera y sábado ni hablar. Sábado esquimal. Ahí total porque la máxima 9 apenas la máxima. Ya te digo que hacete un programa serie, maratón de series, películas, documentales. Yo estoy descubriendo un mundo aparte en YouTube de películas raras que por ahí a las grandes plataformas no les interesa. Bueno, todo medio del descarte. ¿Te acordás lo que era ISAT en algún momento? El canal ese de televisión que ahora no está más, cerró hace poco, que pasaban cosas raras, y eran medio cine medio bizarro, clase B. En YouTube está lleno de películas así, medias experimentales. Así que bueno, el sábado, que es un día muy frío, muy jorobado para hacer algo afuera, ya te podés hacer un plancito de engorde, por un lado, con comiendo, ingiriendo grasas saturadas, azúcares y todo lo que no se debe consumir, pero bueno, un día, claro, un día frío, que no por ahí la mayoría de la gente no labura, tiene que estar en la casa. Tenés plataformas para, porque ahora mal que mal, antes era carísimo, ¿no? Ahora mal que mal, ¿viste? Hay plataformas incluso gratuitas para ver películas. Maratoneate una serie. Mirate esa serie que siempre dijiste, che, algún día, bueno, ese es el día. El sábado, que va a ser un día gélido, frío, inhóspito, es el día de saldar tus deudas con esa serie o esos documentales que tenés ganas de ver de hace un montón. Bueno, señoras y señores, aquí estamos hasta las 9 de la noche en esta linda jornada, en esta primavera hasta el jueves, porque el viernes llueve y viene el frío, pero vamos a aprovecharla y a disfrutarla como siempre con la música de por aquí.

0: 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Vaso cilíndrico, cerveza bien fría y espuma justa. ¿Por qué? Porque el vidrio fino conserva la temperatura y se renueva rápido. Más que un vaso, un ritual cervecero del litoral. 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
0: Nacional da la hora. 8 de la noche, 21 minutos. 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
9: La quebrada de Humahuaca se ubica al noroeste de Argentina, en la provincia de Jujuy. El valle andino, de 155 kilómetros de extensión, flanqueado por altas cadenas montañosas y cavado laboriosamente por el Río Grande, ubicado a más de 2.000 metros de altura, constituye un itinerario cultural de 10.000 años. Por sus senderos caminaron aborígenes de distintas etnias y aún hoy conservan creencias religiosas, ritos, fiestas, arte, música y técnicas agrícolas que son un patrimonio viviente.
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10: Bueno, linda baja en la temperatura, 14 grados ahora en la ciudad de Santa Rosa. Atención, atención, porque llega quizás uno de los humoristas más importantes de la Argentina de los últimos años, por su estilo, porque bueno, realmente ha generado un estilo de humor tan propio que es inconfundible. Y estamos hablando del gran Diego Capusotto. Señoras y señores, va a desembarcar en nuestra provincia con una obra llamada Tirria, que es una comedia negra, bien, típica de los géneros de los cuales le gusta incursionar a Capusotto, ¿no? El grotesco, la comedia negra, la ironía, ¿no? El humor ácido. Bueno, el reconocido actor y humorista Diego Capusotto regresa a La Pampa para presentar Tirria, una propuesta teatral cargada de humor ácido, ironía y disparates, todo lo que acabo de decir recién. Las funciones tendrán lugar el jueves 10 de septiembre, o sea, pasado mañana, este jueves, desde las 20:30 se va a presentar en el espacio Médano, en General Pico, ese lindo teatro que está en la vieja terminal de General Pico. Y el viernes, este viernes, se va a estar presentando en el Teatro Español de Santa Rosa a las 21 horas. Una lástima, cuando vi la noticia de Capusotto, dijo, lo voy a ir a ver de una, y cuando vi que era el viernes, y bueno, viernes no da, tenemos que venir a la radio. Pero la próxima vez que venga un sábado te voy a ir a ver, Dieguito querido. Bajo la dirección de Carlos Branca y con el texto firmado por Lucas Nine y Nancy Giampaolo, la obra Tirria sumerge al espectador en la decadencia de los Sobrado Alvear, una aristocracia, familia patricia, aristocrática, perdón, familia patricia que atrincherada en su mansión para ocultar sus miserias, bueno, transcurre su historia allí. En este escenario, Capusotto compone a Hilario, el peculiar criado que custodia celosamente los secretos más oscuros de esa casa aristocrática. El montaje destaca no solo por su afilada dramaturgia, sino también por un elenco de gran trayectoria que acompaña en escena a Capusotto. Estamos hablando de Andrea Politi, Rafael Sprengelburg, Juan Arana, Daniel Berbedés, Eva Capusotto y Galo Politi. Con una duración de 90 minutos, la pieza promete una velada a puro ritmo y dinamismo escénico. Como decíamos, el jueves 10 de septiembre, desde las 8:30 de la noche, 20:30, se va a estar presentando en el espacio Médano. Entiendo que allí se pueden comprar las entradas. Y al otro día, el viernes 11, a las 21 horas, se va a estar presentando en el Teatro Español. Bueno, ahí está entonces, a ver si me dice acá dónde conseguir. Bueno, Planeta Entrada, para comprar en la función de Pico, y para la función de Santa Rosa, en la propia boletería del teatro, o si no, en la venta online, en la tiquetera oficial, a través de Teatro Santa Rosa, o sea, la página del teatro, ahí podés acceder y comprar la entrada, obviamente para la función de Santa Rosa. En el caso de Pico, si querés ir a Médano, tenés que entrar a planetaentrada.com y ahí está Tirria, General Pico, y ponés y comprás. Bueno, bienvenido querido Capusotto, uno de los mejores, más originales y desopilantes humoristas que ha dado la Argentina en los últimos años, y que va a estar jueves y viernes en la provincia de La Pampa. Quienes siguen de gira y de fiesta y no paran son la gente de los coros, que fin de semana tras fin de semana siguen con sus recitales, donde, bueno, incluso en un día suelen hacer doble presentación en distintas localidades, una agenda realmente muy cargada, y vamos a ver qué viene este fin de semana, dónde se realiza y qué coros se van a estar presentando de esta 24ª Coral de La Pampa. Este es el séptimo fin de semana, ya séptimo, donde se vienen presentando coros incluso de otras provincias, como pasó el fin de semana pasado en 25 de mayo. Bueno, el viernes 11 de septiembre, o sea, este viernes, la sede será Victorica. Mirá vos, recién arrancábamos con This Way Valentine, artista victoriquense. Bueno, allí empieza la actividad coral el viernes 11, donde la Dirección Municipal de Cultura de dicha localidad aunará la realización del concierto coral al tradicional homenaje a docentes victoriquenses. O sea, juntan todo, está bueno. Formarán parte de la presentación el taller de canto y taller de guitarra a cargo de Carlos Rodríguez y el coro infantil dirigido por Inés Spain, ambos pertenecientes a la Escuela de Música de la Dirección de Cultura Municipal. Se sumarán a la programación allí en Victorica de este concierto el taller de canto Huella Cantora, dirigido por Inés Spain, y el coro Villa Sarita de Parera, que cuenta con la dirección de Rina Jurado. El concierto dará inicio 18:30 en Victorica, en el Salón de Actos de la Municipalidad de Victorica, con la organización justamente del gobierno municipal. Así que ahí está hecha la invitación, a ver si... sí, mira, se sumaron a la programación de Victorica del concierto del taller de canto Huella Cantora, el coro Villa Sarita, bueno, que ya lo habíamos dicho, y que el inicio 18:30. Siempre aclaramos, todos los espectáculos de los coros son con entrada libre y gratuita, no importa en dónde se realicen o cuándo se lleven a cabo. Bueno, eso era el viernes en Victorica. El sábado 12 continúa todo en Anguil, en Anguil a las 19 horas. El sábado vamos a ver qué propone la sede de Anguil. En el Colegio Enrique Stieven de dicha localidad actuarán el Taller de Canto Municipal de Anguil, que dirige Laura Paturlane, el Coro Identidad de Santa Rosa, que cuenta con la dirección de Lía Hernández, y el Coro Curref de Nguyen, creo que es así, pero haberlo leído bien, de Santa Rosa, que es dirigido por Sergio Cabezas. El concierto de Anguil es organizado por la municipalidad local y tendrá lugar, como decíamos, en el Colegio Enrique Stieven, y comenzará a las 18:30. Esto es sábado 12, Anguil, 19 horas, perdón. Sábado 12, 19 horas, Colegio Enrique Stieven de Anguil. Bueno, ahí se realizará el sábado una de las presentaciones, porque también el sábado habrá otra presentación coral, pero con sede en Quemú. Fíjate vos, ¿no?, cómo están los coros en la provincia. Con la actuación, esto va a ser en Quemú el sábado también, con la actuación del coro Sol de Otoño, en carácter de anfitrión. Estará también el coro municipal Alejandro Chicarián, de Colonia Barón, ambos dirigidos por Walter Ribeiro. Les acompañarán el coro Cumelén, de General Pico, y el coro Blas Gómez, de González Moreno, Buenos Aires, que cuenta con la dirección de Daniel González. Daniel González creo que es el músico piquense. Y el concierto tendrá lugar en el Centro de Jubilados Quemuense desde las 20 horas. Está anotado entonces Quemú, sábado, 20 horas en el Centro de Jubilados. Allí entonces también la presentación coral, que no termina ahí, que sigue el domingo. Impresionante, ya este sería el cuarto show, uno el viernes, dos el sábado y este cuarto el domingo, pero este será en Rancul. El mismo domingo cerrará la programación del séptimo fin de semana con la sede en Rancul. Cuando vayan a Rancul, guarda cuando ingresen. No sé si vieron alguna película sobre la Segunda Guerra Mundial. Bueno, ahí pueden grabar una escena en el ingreso por cómo está la ruta. Pero bueno, eso es harina de otro costal. El mismo domingo cerrará la programación del séptimo fin de semana en Rancul, donde van a actuar desde las 20 horas en la Casa de la Cultura del Bicentenario el coro Quique García, que es de Rancul, justamente dirigido por Miguel Ferrando, y el coro Señales de Vida, que es de Ceballos, que cuenta con la dirección de Flor Fernández. Formarán parte del mismo concierto, estamos siempre hablando de Rancul, el domingo, el coro Lazos de Amistad de Alta Italia, conducido por Eduardo Ferrando, y el coro Sol de Otoño de Quemú, que cuenta con la dirección de Walter Ribeiro. Por supuesto que esto está auspiciado por la Municipalidad de Quemú. Como siempre decimos, los conciertos corales, todos los que les dijimos y los que les vamos a anunciar y los que les anunciamos, son con entrada libre y gratuita. Así que múltiple convocatoria, Victorica, Anguil, Quemú, Rancul, este fin de semana, encuentro coral, uno el viernes, dos el sábado y uno el domingo. Y cerramos esta partecita con tal vez el escritor más importante que tenga la provincia en su historia, que es Bustriazo Ortiz. Me acuerdo una vez que le hacíamos una nota a... ¿cómo se llama el escritor que tenía un programa en Radio Nacional que falleció? Tom Lupo. Y hablaba muchísimo de Bustriazo Ortiz. Muchísimo, muchísimo. Bueno, la obra, la memoria y la palabra de Juan Carlos Bustriazo Ortiz serán protagonistas de una jornada dedicada a recorrer el universo de uno de los grandes referentes de la cultura pampeana. El encuentro contará con la presentación de Leonardo Santa Esteban y las exposiciones de Miguel García, Dora Batistón y Sergio de Mateo. Además, se podrá disfrutar de una exposición de cuadros de Miguel García, nuestro querido amigo, el arquitecto Miguel García, y de la participación musical de un tal Juan y de Pian, Lisandro Lacorte y Tito Morales. ¿Dónde va a ser esto? Atención, porque es una propuesta bastante distinta y el lugar también es bastante distinto. Esto va a ser este domingo, 13 de septiembre, bien tempranito, a las 5 de la tarde, 17 horas, en el Salón Tijereta, que es un salón de eventos que está ubicado en la avenida Perón, ya del lado de Toay, digamos, ¿no? Pasando, si sos de Santa Rosa, tenés que pasar la rotonda de Toay, otra rotonda más, y bueno, y seguir ya casi, creo que está sobre mano derecha, antes del Jardín Botánico. Claro, enfrente del Jardín Botánico, más o menos. Bueno, ahí, en ese salón, que se llama Salón Tijereta, porque es la calle Tijereta, justamente, y que está organizado por la Comisión Vecinal del Lobo Che, bueno, esta especie de recorrido de la obra de Bustriazo Ortiz, pero de una manera multidisciplinaria. Bueno, Leonardo Santesteban es uno de los propietarios del diario La Arena, periodista, Miguel García, bueno, conocidísimo, militante popular, arquitecto además de nuestra ciudad, Dora Batistón, investigadora y docente de letras, Sergio de Mateo también, escritor y referente de las letras pampeanas, también referente de los medios. Así que bueno, y músicos como Juan y de Pián, Lisandro Lacorte y Tito Morales. Bueno, una propuesta muy interesante, muy original, en una hora que no suele haber muchas propuestas, un domingo a las 5 de la tarde. Así que bueno, anota, esto es Avenida Perón 6872, para compartir este homenaje, esta obra a la leyenda y la realidad de Juan Carlos Bustriazo Ortiz. Escuchamos a Catalina Tom haciendo El Vago, una canción inspirada, dedicada al gran Bustriazo Ortiz, que también participa de este tema.

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14 grados la temperatura, ya se viene el partido. En 21 horas, en unos minutitos, conectamos con LRA1, nuestros compañeros de Pasión Nacional, para lo que será la transmisión del partido entre Boca y San Pablo. Recordamos que Platense está ya promediando el segundo tiempo, está perdiendo 2-0 en Brasil por cuartos de final de Copa Libertadores. Lo de Boca es Sudamericana, lo de Platense es Libertadores. Y sí, claro, ¿no? Porque en otro momento uno hubiera imaginado que era Platense, a lo sumo podía rajunear una participación a Copa Sudamericana. Sin embargo, no solo que clasificó, sino que salió campeón y por eso está jugando la Libertadores. Un momento histórico del equipo marrón. Bueno, tenemos visitas ilustres en La Pampa. Les contábamos que viene Capusotto, va a estar el jueves y el viernes, en Pico, en el Centro Cultural Médano, y el viernes en el Teatro Español, con una comedia negra, con un gran elenco que lo acompaña. Pero bueno, es un poco la estrella. Pero no solamente llega Capusotto, el fin de semana llega Rata Blanca, llega el Rally Barrio Nuevo. Realmente, además de la infernal cantidad de propuestas locales, tenemos visitas ilustres que van a comenzar ya pasado mañana, el jueves. Va a llegar la banda de Walter Giardino, el rugido del mejor rock en español, dice la información. Llegará a La Pampa Rata Blanca, la banda emblemática comandada por el virtuoso guitarrista Walter Giardino, desembarca en Santa Rosa para ofrecer un show que promete ser histórico, y además van a repasar los grandes himnos que marcaron a más de una generación. Rata Blanca es una de las pocas bandas, esto lo digo yo, no la gacetilla, que puede acreditarse hit del rock nacional. No son muchas. Hay que vos digas, es una, tiene una canción que escuchan todos los públicos, no solamente el público de Rata Blanca. No sé, por ejemplo, por decirte, ¿qué ves de Divididos? ¿No? O sea, eso es un hit. Es una canción que escuchan un montón de gente que excede a la banda. Y Rata Blanca, con el mago, el mago, es el hada y el mago, ¿no? Bueno, tiene La Mujer Amante, tiene tres canciones que son himno del rock argentino. Entonces, es una de las bandas grandes del rock argentino. Más allá de los momentos que vivan o del periodo en el que esté, es una banda grande, es una banda que hay que respetar, y que yo alguna vez trabajando las grandes bandas, te das cuenta el manejo de escenario que tienen. No necesitan ninguna clase de circo porque ya está todo armado, ¿no? Entonces, no hay mucha parafernaria, es los músicos arriba del escenario. Y eso es Rata Blanca, un bandón que además, bueno, suena, imagínate, tienen un montón de años juntos y están súper afilados. Dice, bueno, un viaje por los grandes clásicos. Los fanáticos de Santa Rosa podrán disfrutar en vivo de un repertorio demoledor de Rata Blanca que va a incluir los infaltables clásicos, claro, acá está, como La Leyenda del Hada y el Mago, Mujer Amante, Aún Estás en Mis Sueños, El Sueño de la Gitana, me había olvidado de ese. Liderados por la inconfundible voz de Adrián Barilari, que no es el cantante original de Rata Blanca, el primer cantante se llamó Saúl Blanch, que de hecho está en el primer disco. Barilari, que parece ser el cantante más natural de Rata Blanca, llegó después. Y por supuesto que no está solo él, está Walter Giardino, que es el dueño de la banda, con todo su virtuosismo en la guitarra. Así que bueno, esto va a ser jueves 10 de septiembre, pasado mañana, a las 9 de la noche, en Paradiso Cinema Teatro. Paradiso Cinema Teatro es ese lugar, digamos, no sé si decirle nuevo, que tiene 2 años, 3 años, pero sí es de los lugares para espectáculos, uno de los últimos que se inauguraron, un cine teatro a toda orquesta, digamos, a todo trapo, por decirlo de alguna manera, un emprendimiento familiar que llevó muchos años, Paradiso Cinema y Teatro. Así que bueno, está bueno. No le veo, no sé, no le veo que esté todos los fines de semana con espectáculos. No sé cuál será la lógica, si tendrán espectáculos más puntualmente, algunos por mes, o serán, claro, serán los grandes espectáculos que traerán en el caso de Paradiso. Pero me parece una picardía que un lugar tan hermoso, tan lindo, tan profesional, porque está puesto a todo orquesta, sonido, iluminación, todo lo que bien profesional,
No pueda utilizarse, no sé, como el teatro español, que esté viernes, sábado y domingo atestado de espectáculos. Pero bueno, no sé cuál será la lógica y no me voy a meter en algo que no tengo ni idea. Si querés sacar entrada para ver a Rata Blanca pasado mañana, tenés que entrar a Planeta Net, y ahí podés comprar la entrada, Rata Blanca Santa Rosa, o directamente también en la boletería del Teatro Paradiso Cinema y Teatro. Vas a la página Paradiso Cinema y Teatro Santa Rosa, ponés Santa Rosa por las dudas porque debe haber más de uno en el mundo, y ahí tenés la boletería, podés comprar tu entrada para ver la banda de Walter Giardino y compañía, banda que, bueno, muy linda de ver si te gustan esos clásicos inolvidables de la banda liderada por el señor Walter Giardino, que va a estar pasado mañana en Santa Rosa. Y como decíamos, siguen las visitas ilustres, porque además de Capusotto, además de Rata Blanca, llega el gran Rally Barrio Nuevo. Aquí, grito de chicas. Rally Barrio Nuevo. Ah, bueno, el próximo domingo 13 de septiembre, Pablo, no lo quiero poner estereotipar así, porque es un cantante también tremendo, un compositor. Pero bueno, es así, es un carilindo, es un fachero, es el facha del nuevo folclore argentino. ¿Qué va a ser? Es el Brad Pitt del folclore. Bueno, el próximo domingo 13 de septiembre, el cantautor santiagueño llega a Santa Rosa, estamos hablando del rally, en el marco de la gira nacional que está llevando a cabo. Una invitación a habitar el reencuentro, el despojo y la belleza de las canciones que nacen del tiempo y el silencio. Hay discos que se graban desde la prisa y discos que se cultivan con paciencia artesanal. Este domingo, Rally Barrio Nuevo va a presentar en vivo El Camino de Solgo. Lo va a hacer en el Teatro Español de Santa Rosa. El concierto marcará un esperado reencuentro con el público pampeano, integrando la travesía federal que recorre los escenarios del país con la sonoridad y la madurez de su más reciente repertorio. Si nada necesitas, ¿por qué ocupás todas tus horas en esto? Frente a esta pregunta, la respuesta de Rally se manifiesta en el escenario. La defensa del hecho artístico como un fin sagrado e intransferible, nos cuenta la Gacetilla del Espectáculo. El Camino de Solgo, así se llama el disco, que no conoció urgencias, floreció a su propio ritmo, guiado por la convicción de que ciertas obras requieren tiempo, pausa y búsqueda interna para revelar su verdadero espíritu. Casi que me dan ganas de comparar el disco del Rally con un buen vino. Bueno, el Rally estará en Santa Rosa presentando El Camino de Solgo, su último trabajo, que parece ser un trabajo con mucha cadencia, con mucha armonía, con mucha fluidez. Lo va a hacer en el Teatro Español este domingo 13 de septiembre a las 20 horas. Y bueno, ya saben que si quieren comprar las entradas en el Teatro Español, tienen la página del teatro a las cuales pueden ingresar y seguramente allí van a poder cliquear para ir a ver al gran Rally Barrio Nuevo este domingo 13 a las 20 horas.

Tienen tiempo hasta este jueves inclusive, perdón, hasta este jueves inclusive para anotarse y presentar el material, bueno, que después se apruebe, ¿no? Finalmente, que tienen que cumplir todos los requisitos. La Secretaría de Cultura del Gobierno de La Pampa invita a escritores pampeanos y pampeanas a presentar sus publicaciones en el marco de una nueva edición de la Feria Provincial del Libro, que se realizará desde el jueves 8 al domingo 11 de octubre de 2026 en el Centro Cultural Meda Sur. ¿Quiénes pueden participar para presentar sus trabajos, sus libros, sus publicaciones? Bueno, personas que sean pampeanas o residentes en la provincia por lo menos 2 años, los trabajos que hayan publicado tienen que ser de este año 2026 en adelante, puede ser cualquier género literario. La obra no tiene que haber sido presentada en la ciudad de Santa Rosa en este año 2026 y cada presentación va a tener la duración de 1 hora. La fecha límite de recepción de las propuestas será este jueves 10 de septiembre, como les decíamos, inclusive. La asignación de los espacios se realizará de acuerdo con las características de cada propuesta y la disponibilidad de la programación. Los escritores y escritoras interesados, atención, anoten lápiz y papel, porque recuerden que tienen hasta el jueves. Si sos de Santa Rosa, podés acercarte personalmente, seguramente lo vas a resolver más rápido, pero si sos del interior, para que te puedas anotar, tenés, o conectar por lo menos con la gente que organiza la Feria Provincial del Libro, tenés estas dos vías. Este teléfono fijo 2954, que es la característica de Santa Rosa, 70-33-45, aquí podés llamar de mañana, hasta la 1:30 de la tarde, y si no, tenés este mail que es La Pampa Feria del Libro, todo junto, lapampaferiadellibro@gmail.com, ahí escribís, bueno, nada, preguntás, sacás las dudas, o todo lo que quieras preguntar sobre esta Feria Provincial del Libro, que ya se viene, que ya va a estar comenzando, porque es la primera semanita de octubre, nomás dará inicio, y que, bueno, está haciendo esta convocatoria para todos los que hayan publicado y quieran estar en esa feria presentando su trabajo. Recuerden, hasta el jueves, inclusive tienen tiempo para inscribirse. Señoras y señores, se nos terminó el tiempo. Hoy vamos hasta las 9, ya se viene la transmisión de Boca San Pablo, así que nos vamos a ir despidiendo contándoles que hicimos la noche de Radio Nacional Santa Rosa en operación técnica, puesta en el aire, musicalización, el señor Pablo el Payasito Aymar. Mi nombre es Rolo Capello y mañana, sin fútbol, mañana completo como el lomito, vamos a estar desde las 20 horas para acompañarlos como siempre, con mucha información y mucha música. Les Funkies cierran musicalmente este tramo de Radio Nacional Santa Rosa. Gracias, ya se viene el fútbol. Chau.

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1: Las 9 de la noche en la República Argentina. Mañana sesiona el Senado, la Libertad Avanza y los bloques dialoguistas debatirán nuevamente para aprobar la reforma de la ley de biocombustibles y el traspaso de competencias judiciales a la ciudad de Buenos Aires. También se incluirá en el temario el tratamiento de los pliegos de los jueces Juan Pedro Galván Greenway y Alejandro Javier Cataña, propuestos para la Cámara de Apelaciones en lo penal y económico. El gobierno culpó al kirchnerismo por las pruebas PISA, así lo aseguró el secretario de Educación, Carlos Torrendel.
2: Esta prueba se tomó a chicos de 15 años, se hizo una muestra de más o menos 11.000 estudiantes, que se tomó a mediados del año pasado. Son los que entraron a la educación obligatoria en el año 2013. Entonces, aquí tenemos el efecto de lo que es una política educativa, que se fueron desarrollando en 12 años hasta el momento en que se toma la evaluación. De lo que nosotros llamamos políticas educativas que no se centraron en los aprendizajes. Es distinto de lo que pasó con Aprender, que recordarán que dio una mejora importante, sobre todo en lengua, especialmente en las escuelas más desfavorecidas, y ahí dio una mejora. ¿Por qué? Bueno, porque efectivamente, desde el primer día, con la ministra Sandra Pietovelo, en línea con lo que el presidente nos pedía, nos focalizamos en los aprendizajes fundamentales, los cimientos del sistema educativo.
1: Alertas meteorológicas rigen para la cordillera de San Juan, La Rioja, Catamarca, Salta y Jujuy, en donde se esperan vientos del oeste con ráfagas de 100 kilómetros por hora, nevadas, San Juan, Mendoza y oeste de Tucumán, donde continuará el viento sonda con ráfagas de 70 kilómetros por hora. En Comodoro Rivadavia, en donde nos escuchás por AM670, la temperatura es de 14 grados, cielo despejado. Aquí en Buenos Aires, 15 grados, humedad 57%, cielo despejado.
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